0: colusión entre autoridades de Guerrero y el grupo criminal Los Ardillos. Denunció ataques con drones y el desplazamiento de cientos de familias justo a mediados de mayo. Ayer, Jesús Plácido fue detenido por el Ejército y la Guardia Nacional. Lo acusan del homicidio de José Pablo Janteco Bartolo, integrante de la comunidad indígena Nahua, el 30 de octubre de 2021. También lo vinculan con los Tlacos y con los Rojos, grupos rivales de los Ardillos, la organización criminal que Jesús Plácido ha denunciado durante años. Para el líder indígena ya había sospechas. Apenas el domingo platiqué con él en estos micrófonos, luego de que la unidad de inteligencia financiera le bloqueó los 330 pesos que tenía en sus cuentas.
1: Y vemos la discriminación, sí. Pues vemos el descreditarme y querer publicarme como si yo fuera criminal, como que si yo fuera lavado de dinero, como que me quitan el derecho de que me hagan una carpeta de investigación. Pues nosotros estamos puestos que se nos haga una carpeta de investigación, pero que sea la razón. Pero ¿cuánta delincuencia hay en Guerrero? Al denunciar todo eso, lo que se vive por parte de la delincuencia y los vehículos que hay del gobierno federal, estatal y municipal con el crimen organizado que operan en la montaña baja.
0: Y esa sospecha de una carpeta de investigación se cumplió ayer, luego de que fue capturado, después de reunirse con Francisco Rodríguez Cisneros, subsecretario de Desarrollo Político y Social de la Secretaría General del Gobierno del Estado, del gobierno de Evelyn Salgado. La señora Enedina Galindo, madre de Jesús Plácido, acusó anoche que a su hijo, este funcionario, le tendió una trampa.
2: Él es un hombre luchador, defensor de los pueblos indígenas. Él no es ningún delincuente, no es ningún asesino. Y hoy que lo detuvieron, lo acusan de cosas que no son. El señor Francisco Rodríguez Cisneros lo citó a las 11 de la mañana que se presentaran a Acapulco y él se fue a Acapulco. Y de regreso ya lo estaban esperando en San Marcos, allí lo detuvieron, pero el que le puso la trampa fue ese señor Francisco Rodríguez Cisneros.
0: ¿Y sabe qué puede reforzar la teoría de la madre de Jesús Plácido? La señora Enedina dice que a su hijo lo engañó el funcionario guerrerense Francisco Rodríguez Cisneros. Y es que después de reunirse con él vino casi de inmediato la captura. Justo a ese funcionario, a Francisco, Jesús Plácido lo denunció aquí el 16 de mayo. Lo acusó de reunirse con los Ardillos para pedirles que abandonaran las comunidades que tenían tomadas.
3: La pregunta es, ¿sí ya regresaron a nuestra región, restablecer el diálogo con gente civil que fueron interceptados por Francisco Rodríguez el día que tenía que llevar el apoyo a los desplazados? No son gente civiles, eran gente de sicarios de Celso Ortega Jiménez. Y ellos lo saben. Y la pregunta es,
0: es decir, la conversación que sostuvo el gobierno no fue con civiles, con pobladores, sino con criminales.
3: No, con criminales.
0: Pero no solo acusó a Francisco Rodríguez Cisneros, también acusó a la alcaldesa de Chilapa, Mercedes Carballo Chino, de estar aliada con el narcotráfico.
3: Todo por resistirnos ante este crimen organizado que opera ya más de 30 años en la montaña y que pues, controla más de 8 municipios de Chilapa, que es cuñada de Celso Ortega, la presidenta municipal, Mercedes Calvario China. Pues hay un vehículo pues con varios funcionarios adentro, claro. Narcopolíticos. Ahorita también disputan ahí el control de recursos del ramo 33 de cada municipio. Y eso lo usan para comprar armamento, ametralladoras, drones.
0: Ese hombre que usted escuchó titubeante, pero con el valor de denunciar con nombre y apellido a las autoridades que asegura están ligadas al crimen organizado, ese hombre hoy está tras las rejas. Su familia y sus abogados nos han dicho hace unos minutos que no saben absolutamente nada de él. No saben si está en la Ciudad de México, no saben si está en Guerrero, no saben cuál es su situación jurídica. Y es que ayer el ejército lo detuvo y lo trasladó en helicóptero escoltado como si fuera un gran capo del narcotráfico. Jesús estuvo aquí, en este estudio. Lo que yo percibí fue a un hombre de origen muy humilde, al que incluso le cuesta hablar el español. A veces inseguro y hasta asustado por las amenazas que ha recibido desde hace años. Es Jesús Plácido, el gran criminal que la Fiscalía y el Ejército dicen que es, o es otro perseguido político silenciado por señalar con nombre y apellido a funcionarios presuntamente vinculados al crimen organizado. Cuando quien acusa al poder acaba en la cárcel, la carga de la prueba es todavía mayor. Ahora le toca al Estado convencernos con hechos de que esto es justicia. y no otra cosa. Muy buenas tardes, yo soy Juan Pablo Pérez Díaz y esto es Fórmula Noticias.
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0: Son las 6:06 p.m. La noticia no descansa y yo le agradezco mucho, pero muchísimo que nos acompañe a través de esta, la señal de Grupo Fórmula. Yo soy Juan Pablo Pérez Díaz, saludándole hoy y como siempre a nombre de todas y todos los que hacen posible este espacio. Hay mucho, pero mucho para contarle, compartirle, platicarle y debatir en esta tarde de fin de semana. Estamos transmitiendo en estos momentos, como siempre, en vivo desde la Ciudad de México para toda la República Mexicana, a través de todas, pero de todas las estaciones de Grupo Fórmula, en cada rincón del país. También nos vemos por Telefórmula en los distintos sistemas de televisión, plataformas digitales. En vivo en estos momentos también en YouTube a través de Grupo Fórmula. Y los comentarios, como siempre, a través de mis plataformas Pérez Díaz MX, Pérez Díaz MX, en la que usted prefiera. Hoy es el sábado 18 de julio de 2026 y estas son las noticias en Fórmula. Fueron abandonados 10 cuerpos en 3 municipios de Zacatecas. 5 de ellos aparecieron colgados de un puente. Entre las víctimas fue identificado Ignacio Castrejón Valdés, exalcalde de Sombrerete, municipio ahí en Zacatecas. Los cadáveres fueron localizados en Pánuco, Morelos y en Zain Alto, en uno de los episodios de violencia más impactantes registrados recientemente en el Zacatecas de David Monreal. Continúa la larga audiencia del exgobernador de Baja California, Ernesto Rufo, que comenzó ayer viernes a la 1:00 p.m. en el Centro de Justicia Penal Federal del Altiplano, y que ha tenido varios recesos sin que hasta ahora se defina su situación jurídica. Rufo está acusado de delincuencia organizada y contrabando de hidrocarburos al presuntamente encabezar la mayor red de huachicol de la que se tenga registro en el país. Una detención que usted sabe ocurre en medio de la bomba que hay en el Palacio de Gobierno de Baja California, en la oficina de Marina del Pilar. La presidenta Sheinbaum decidió no ir a la inauguración del Mundial en México, no acudió a ningún partido de la selección mexicana, pero mañana sí estará en Nueva York para la final entre Argentina y España. El presidente de Estados Unidos, Donald Trump, la invitó junto al primer ministro de Canadá, Mark Carney. La visita, ya sabe usted, ocurre en medio de tensiones por comercio, por seguridad y por los señalamientos de Estados Unidos contra narcos y gobernadores mexicanos. Por cierto, el vuelo comercial en el que viajaría la presidenta se canceló y viajará esta noche en un avión del gobierno federal. Mientras tanto, en Nueva York ya está todo listo para que ruede el balón en la final entre España y Argentina. Alfredo González, Francisco Villalobos, ya están allá con todos los detalles. Muchachos, buena tarde, qué novedad.
5: Exactamente, compañeros de Grupo Fórmula, qué gusto saludarles. Estamos desde Nueva York, Nueva Jersey. Estamos desde el estadio donde va a ser la gran final de la Copa del Mundo entre España y Argentina. Nos ha caído una tormenta, ni modo, pero para mañana va a estar perfecto, va a estar soleado. ¿Cómo estás, Francisco Villalobos?
6: Qué bueno que nos cayó la lluvia.
5: Sí, gracias a Dios.
6: Por el tema, porque hoy amaneció otra vez la ciudad completamente cubierta con este humo de los incendios de Canadá. Lo malo para los que esperan para la selección nacional de Argentina es de que ambas selecciones, debido a la primera ola de esta, que es la segunda ola de esta tormenta, no permitió el entrenamiento de España ni de Argentina, que no ha entrenado aquí en Nueva York. Pero eso sí, afortunadamente toda esta lluvia va a ayudar para que se limpie el aire y estén en condiciones óptimas del fútbol. Mañana temperaturas no más de 25 grados centígrados, sol radiante, óptimo para la final de la Copa del Mundo aquí en la casa de los Jets y los Giants.
5: Perfecto, más adelante todos los detalles de lo que suceda en las últimas horas de cara a esta final de la Copa del Mundo entre España y Argentina. Y más adelante, obviamente, nuestros pronósticos. ¿Quién va a ganar? ¿Argentina o España? Más adelante. Abrazo.
0: Bien, gracias Alfredo González, Francisco Villalobos, desde Nueva York, desde el estadio de Nueva York. El estadio Ciudad Nueva York, supongo que se llama Nueva Jersey. ¿Por qué? Porque es el MetLife Stadium. Ahí lo tiene usted en medio de pues lo que pensamos sigue siendo lluvia. Hubo incendios importantes y complejos en Canadá y el viento arrastró el humo hacia hacia esta zona de Estados Unidos y había temor por lo que podía ocurrir en la antesala del partido, pero la lluvia hoy vino a sofocar estas dudas. Por cierto, bueno, mañana Argentina, España, a la 1:00 p.m, tiempo del centro de México. Por cierto, hoy se jugó el partido por el tercer lugar y viera qué cosa fue. El fútbol, evidentemente, el gol es el máximo estallido, la cereza en el pastel de un partido. Y hubo 10 goles, 10 goles. Inglaterra derrotó 6-4 a Francia. Pero al principio el marcador era muy abultado, incluso Inglaterra lo llegó a ganar 4-0. Entiendo, sí se fueron 4-3 en algún momento, sí. Estuvieron 4-3 y terminó 6-4 el partido. Un partido flojo que hemos comparado con la pretemporada de la Liga de Desarrollo en México, de tantos goles que hubo. Pausa.
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8: Ecuador responde a la polémica. Francisco Egas, presidente de la Federación Ecuatoriana de Fútbol, aseguró que ninguno de los seleccionados le ha confirmado haber recibido amenazas de muerte antes del partido frente a México. Sus declaraciones contrastan con versiones que circularon durante los días posteriores a la eliminación. El dirigente explicó que el organismo mantiene comunicación permanente con los futbolistas y que hasta el momento no existe un testimonio directo que respalde esas acusaciones. Esta situación sigue generando controversia.
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12: Roger Taylor dejó abierta la posibilidad de que Queen vuelva a salir de gira, aunque aclaró que la decisión dependerá principalmente de Brian May. En una entrevista con BBC Radio 2, el baterista aseguró que organizar una gira de Queen implica una enorme logística, pero confesó que sigue disfrutando tocar en vivo. Taylor añadió, si los dos queremos hacerlo, yo estaría encantado. Nunca digas nunca. También elogió a Adam Lambert, destacando la extraordinaria voz con la que ha acompañado a la banda desde 2011. Porque mientras exista esa posibilidad, la historia de Queen sobre los escenarios aún podría no haber terminado.
8: La promesa del Dibu. Emiliano Dibu Martínez podría estar a las puertas del último partido de su carrera. Después de conquistar el título en Qatar 2022, el guardameta prometió públicamente en 2024 que si Argentina conseguía un nuevo título para proclamarse bicampeona, anunciaría su retiro del fútbol profesional. Ahora esa promesa está a solo 90 minutos de ponerse a prueba. El arquero afrontará la final con un doble incentivo: ganar otro campeonato y cerrar su trayectoria de manera inolvidable.
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0: Son las 6:15 p.m, 6:15. Gracias a usted que nos sigue en esta tarde de sábado a través de Grupo Fórmula en México, en Estados Unidos, en cualquier parte de la República que nos siga. Gracias, quédese hasta las 8. Y para cerrar, bueno, ya ampliaremos en un ratito con Alberto Campos, con Alfredo González, con Francisco Villalobos, con David Feitelson, que estará con nosotros también más adelante. con Adrián Chávez. ¿Se acuerda del exportero del América? También platicaremos temas de fútbol en un ratito. Pero el 6-4 de Francia e Inglaterra, le decía yo que hay quien lo ha comparado con un partido de preparación de la Liga de Desarrollo, y me refiero al espectáculo, es decir, fue un partido de espectáculo, más allá de competencia, pues hubo un espectáculo. Imagínese, 10 goles de los mejores jugadores del mundo en el marco del Mundial, del partido por el tercer lugar, fue un espectáculo lo que hubo hoy. Y espectáculo el que habrá mañana, que nadie se quiere perder. La final del Mundial, ni siquiera la presidenta Sheinbaum, quien fue invitada por el presidente de Estados Unidos, Donald Trump, y allá estará la presidenta, aunque le cambiaron los planes esta tarde. Enrique Hernández. Enrique Hernández nos reporta desde Quintana Roo, que fue el lugar de gira de la presidenta Sheinbaum antes de anunciar que estará mañana en Nueva York para la final del Mundial. Enrique, buena tarde.
13: ¿Qué tal, Juan Pablo? Te saludo con gusto desde Quintana Roo, donde la presidenta Claudia Sheinbaum, bueno, realizó una gira de trabajo, esta gira de trabajo que estaba prevista para 3 días, sin embargo, tuvo que recortarse, se modificó. Sin embargo, también este sábado, pues la presidenta tuvo un evento de última hora. Fue alrededor de las del mediodía, cuando definitivamente se abrió otro evento relacionado con la vivienda. Hay que destacar que justamente la presidenta ha modificado esta gira de trabajo debido a la invitación que le hiciera el presidente Donald Trump para asistir a la final del Mundial 2026, justamente en Nueva York. Hay que destacar que su salida estaba programada para las 15:30. Posteriormente se postergó la salida de esta aerolínea, el Delta, hasta el 18:40. Sin embargo, debido a las condiciones climáticas que prevalecen en Nueva York, es que se suspendió hasta no aviso este vuelo. Se sabe que la presidenta finalmente va a llegar a Nueva York, pero por una nave de la Fuerza Armada Mexicana que la va a trasladar justamente hasta Nueva York. Es importante, dijo la presidenta, pues a atender esta invitación del presidente Trump, diplomáticamente hablando, porque se trata de los tres anfitriones de la Copa del Mundo 2026, y sin duda alguna, bueno, por eso es de que la presidenta dijo, es importante atender esta invitación. Ya dijo que tenía sus boletos, pero esto no es un motivo para que tuviera que viajar por las aerolíneas comerciales. Insistir, debido a las afecciones del tiempo, es que la presidenta viajó a través de los aviones de la Fuerza Aérea Mexicana. Y también destacar que va a estar de regreso el próximo lunes a la Ciudad de México para continuar con las actividades. Juan Pablo, el reporte que te tengo.
0: Gracias, Enrique. Y decidió la presidenta salir a dar una explicación a través de las plataformas sobre su viaje a Nueva York a la final de la Copa del Mundo.
14: Muy buenas tardes. Les informo que el día de mañana voy a estar en la final de la Copa Mundial de FIFA. El día de ayer recibí una invitación por parte del presidente Trump para asistir. Va a estar también el primer ministro Carney. Consideré que es importante, en términos diplomáticos, que estemos los tres países que fuimos sedes de esta Copa del Mundo. Y además es una muestra de que hay buena coordinación, buena colaboración con el gobierno de los Estados Unidos. Así que vamos a representar a México el día de mañana. Y estaremos el lunes temprano en la Ciudad de México.
0: Roy Campos, presidente de Consulta Mitofsky. Roy, buena tarde.
15: Buenas tardes.
0: ¿Cómo ves? La presidenta Sheinbaum ha decidido ir a la final del Mundial, lo que no decidió ni siquiera a la inauguración en la Ciudad de México. ¿Cómo lees esta decisión, Roy?
15: A ver, concretamente hace bien en ir, concretamente, ¿no? Las lecturas son muchas, efectivamente, no va a la inauguración. Y no va la ignoración porque la prueba del estadio era muy difícil, ¿no? Los gritos, los abucheos, los probables pedacitos de estadio que le gritaran que se iban a difundir, esos no los quería asumir. Va allá y es una, pues, más cómodo, ¿no? O sea, no es ella la protagonista, va de invitada. Pero ¿por qué digo que hace bien en ir? Porque el contrafactual hubiera sido muy feo, muy malo. Decirle que no a Trump, a una invitación en este momento, cuando el martes inicia una negociación de T-MEC, cuando estamos en problemas, cuando las embajadas les mandan una carta y nos la regresan, cuando están mandando listas y pidiendo extradiciones, cuando está pasando esto, que a Trump le digas, no voy a aceptar tu invitación, hubiera sido malo. No que esto le dé, ella no le va a dar popularidad ir a Estados Unidos, le va a permitir decir que se llevan bien, pero no le da nada, pero si no hubiera ido, sí hubiera sido grave y hubiera sido tensar una relación con Estados Unidos.
0: Ahora, lo que nos queda claro, clarísimo, muy claro, y quizás ya nos había quedado claro antes, es que pues no fue ni el costo ni el supuesto elitismo del fútbol lo que la motivó a no ir en ningún partido en México. Eso ya nos queda claro.
15: Sí, o sea, no fue porque por la prueba del estadio. O sea, iba a haber gritos como los tuvo de la Madrid.
0: ¿Sí?
15: O sea, iba a haber gritos, ¿no? Y entonces ella buscó la forma, se sentó en otro lado y no le fue mal. O sea, no le fue mal, pero no decidió no ir a la inauguración y dejar a Infantino solo.
0: O sea, viaja ahora a Nueva York en un avión de la Fuerza Aérea para un evento, una fiesta tal cual. Sí. Pero en las fiestas también de pronto se hacen preguntas y el gobierno mexicano tiene una lista amplia de cosas que preguntarle al gobierno estadounidense. ¿Qué tanto crees que pueda, quiera o alcance a preguntarle Sheinbaum a Trump de tantas dudas que tienen en este momento?
15: Mira, muy poco. Hay que recordar, año y medio va a cumplir Trump. El día 20 cumple año y medio. O sea, el lunes cumple año y medio de gobierno. En ese año y medio, Claudia Sheinbaum solo lo va a haber visto dos veces. Las dos en Estados Unidos, en el sorteo de la Copa del Mundo y en la final de la Copa del Mundo. Y simplemente va a decir, nos saludamos, una buena relación, pudimos platicar y reiterar la colaboración que tenemos.
0: Y la soberanía.
15: Y la soberanía, o sea, y dijimos que no, que México es soberano, pero realmente no van a tratar, ahí no se tratan los temas. O sea, van a platicar cinco minutos, una, dos, tres miradas durante el partido, pero no. O sea, ella va a decir, esto colabora, corrobora la buena relación que tenemos con ellos y alcanzamos a platicar que hay que seguir colaborando. Él está muy contento con lo que hemos hecho. O sea, sabemos un poco lo que se va a decir, pero en realidad no se va a tratar nada de tantas preguntas que ellos nos tienen a nosotros y nosotros a ellos.
0: Ahora, Roy, ¿qué opinas de todo lo que ocurre alrededor del viaje de la presidenta respecto a decide ir en un vuelo comercial? Pues como todo usuario común y corriente, resulta que se retrasó y tan mala es la condición del tiempo en Nueva York que se tuvo que cancelar el vuelo. Y pues tenía el boleto en la mano, pero no cómo llegar y decidió tomar un avión de la Fuerza Aérea que para algunos debió haberlo hecho desde el principio. Es decir, es un debate este, Roy.
15: Bueno, desde la venta del avión, ¿no? O sea, no es de ahorita, es la venta del avión, la venta de los aviones. No, un presidente por el tiempo, por el valor de su tiempo, por las urgencias que requiere de ir de un lugar al otro, debe de tener transporte presidencial. Sí debe haber un transporte presidencial. Si quiere que sea de la Fuerza Armada, que sea, pero destinado siempre. No tiene por qué estar los mismos tiempos. Imagínate, llega 2 horas al aeropuerto, 2 horas del valor de un presidente de la República sentado en una sala de espera. No, o sea, el presidente o la presidenta vale mucho su tiempo. Y bueno, ahora, ¿a dónde va a volar? ¿Quién sabe si vuela a Nueva York? Esa es otra cosa. A lo mejor vuela a Filadelfia o a Washington y se va por tierra, porque no sabemos si se pueda aterrizar en Nueva York. Pero esto reabre el debate de la necesidad de un transporte presidencial, como debería ser en todos lados, sobre todo de este tamaño de país.
0: ¿Qué opinas, Roy, de más allá del fútbol, el contexto que vive el gobierno federal, si así lo queremos ver, el partido Morena por sus integrantes, por la defensa que hay desde Palacio Nacional, Marina del Pilar, Rubén Rocha, la situación de Rufo, en fin, ¿qué opinas de todo, de toda esta buena revuelta?
15: Mira, lo de Rufo te lo voy a decir, o sea, no soy Ministerio Público, hay un delito, sí existe el delito, la empresa existe, cometía el delito, la sociedad existe, Rufo era socio, la investigación existe, ya nos habían dicho que existía la investigación, y entonces la detención en teoría podría no habernos parecido extraña, podría. La pregunta es, ¿por qué en el momento más complicado de donde el gobierno tiene que explicar lo del piloto, lo de Rufo, lo de Pilar, lo del interoceánico, cuando tiene preguntas complicadas aparece este tema? Sí parece diseñado como noticia, o sea, sí parece, lo cual no quiere decir que no sea válido que lo hubieran detenido. A partir de ahora, lo que tenemos que ver, separar temas. El tema de Rufo es que se lleve un juicio y que sea inocente o culpable o el grado de culpabilidad. pero que no se nos olvide lo otro que está pasando. O sea, que esto no tape todas las complicaciones que tenía el gobierno que explicar en este momento. Sí. Eran muchas. Y parece que se dejan de hablar por el tema de Rufo.
0: Roy Campos, presidente de Consulta Mitofsky, como siempre, un gusto, paisano.
15: Al contrario, saludos.
0: Gracias, Roy Campos. Y el tema Sheinbaum, irá la presidenta pues esta noche en un avión de la Fuerza Aérea a Nueva York. Mañana estará ahí junto a Donald Trump, junto a Mark Carney y seguramente junto a Gianni Infantino. Como los vimos en el sorteo del Mundial, los veremos mañana en la final de la Copa del Mundo Argentina versus España. Voy a ir a la pausa. Al regreso platicaré con Raúl Olmos, periodista, autor del libro El Huachicol Fiscal. Ernesto Rufo es tan huachicol, como dice la Fiscalía General de la República, tan huachicolero. Lo colocan como uno de los más grandes huachicoleros en la historia del país, o al menos el socio de una de las más grandes empresas huachicoleras. Eso no. Pausa.
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20: La decisión de Sony Interactive Entertainment de eliminar los videojuegos físicos para PlayStation a partir de 2028 sigue generando polémica. Entre las voces críticas se encuentra Hideo Kojima. Mientras que muchos jugadores cuestionan la propiedad real de los juegos digitales y temen un aumento de precios tras la desaparición de los discos físicos.
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25: Alcides Guilla contra Brasil, 1950. El gol que silenció al Maracaná. A 11 minutos del final, el uruguayo Guilla batió al portero Barbosa con un disparo raso, sellando el definitivo 2-1. Uruguay provocó la mayor tragedia deportiva brasileña, el histórico Maracanazo.
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25: El cerebro humano genera más impulsos eléctricos en un día que todos los teléfonos del mundo juntos en ese mismo lapso.
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0: Son las 6:30, 6:30, tiempo del centro de la República. Han sido días complicados para el gobierno de Baja California, especialmente para la gobernadora Marina del Pilar, luego de que el periodista Héctor de Mauleón ha publicado un par de audios más de una conversación que sostuvo Marina del Pilar con presuntos intermediarios y agentes del FBI, conversaciones en las que ella ofrece información de lo que escucha, y así lo dijo, de lo que sabe, de lo que se entera, en las mesas de seguridad, comprometiendo evidentemente temas de seguridad nacional, aunque el gobierno federal dice que en esas mesas no se dice nada sensible, nada complejo, nada comprometedor, y entonces la pregunta es ¿qué se dice en las mesas de seguridad si no es algo sensible y comprometedor? En medio de esta semana y días y meses, si usted quiere, complicados para Marina del Pilar, pero justo en el ápice de la bronca, llega una noticia como balde de agua fría respecto a lo mediático del tema de Marina del Pilar. Llega una noticia que pareciera, pues busca ponerse en la balanza, si hablamos de oficialismo y oposición, una noticia que pone a la oposición, que pone al primer gobernador de oposición antes de este milenio, y me refiero a Ernesto Rufo, quien fue el primer panista en ganar una gubernatura y lo hizo en Baja California, por allá a finales de los 80s, fue detenido, ¿sí? Lo acusan de delincuencia organizada, lo acusan de ser socio, fundador, propietario de una empresa que se ha dedicado al tráfico de combustible, la mayor empresa que ha traficado la mayor cantidad de combustible en nuestro país, es lo que le acusa a Ernesto Rufo la Fiscalía General de la República. ¿Qué se sabe hasta esta tarde de Ernesto Rufo, que entró ayer a una larga audiencia? ¿Sigue la audiencia, Ulises, o ya concluyó? Ulises Soriano, buena tarde.
1: Juan Pablo, muy buenas tardes, qué gusto saludarte. Pues hasta estos momentos aún continúa, dentro de las fuentes judiciales que nos indican, esta audiencia, y sin duda alguna se ha prolongado ya más de 24 horas. Todo esto porque han habido diversos pues descansos, todo porque se tiene que desahogar el largo archivo que tiene de por medio esta investigación. Asimismo, están compareciendo 7 personas, entre ellos el exgobernador de Baja California, Ernesto Rufo Appel, y pues déjame decirte, Juan Pablo, que esto se está haciendo vía remota entre el altiplano, donde está la jueza que está llevando esta causa penal, mientras que Ernesto Rufo está compareciendo vía remota en una de las oficinas de la Fiscalía Especializada en Materia de Delincuencia Organizada de la Fiscalía General de la República. Hasta el momento no se ha revelado el paradero exacto de cuál es esta oficina donde se encuentra Ernesto Rufo y sus acompañantes que fueron detenidos. Sin embargo, pues hasta el momento se tiene la indicación de que continúa y pues a las afueras del número 75 del Paseo de la Reforma, esto donde se encuentran prácticamente estas oficinas de la FEMDO, pues no ha habido más movimiento que reportar, Juan Pablo.
0: Bien, pues no ha concluido, imagínese, más de 24 horas esta audiencia virtual. Insistimos, como lo hemos hecho desde anoche, Ulises, sabemos que no está en el altiplano, está en posesión de la FEMDO, pero no sabemos en dónde exactamente, ¿es así?
1: Efectivamente, hasta el momento no se ha dado un paradero exacto ni por el Registro Nacional de Detenciones ni por lo que corresponde a un comunicado oficial de la Fiscalía General de la República de esto. Sin embargo, todo podría indicar a que permanece en el número 75, sin embargo, todo esto es una suposición.
0: No hay ni siquiera un operativo y nos lo decías desde anoche. Gracias, Ulises Soriano, buena tarde.
1: Continuamos pendientes, Juan Pablo, muy buena tarde.
0: Gracias. Continuaría esta tarde, según fuentes judiciales, la audiencia de Ernesto Rufo, que lo hace a distancia, a través de la vía virtual. Hace unos minutos su hija, Verónica Rufo, apenas unos minutos, acaba de publicar un mensaje en las plataformas respecto a la situación de su padre.
3: Soy Verónica Rufo, hija de Ernesto Rufo Appel. Hoy hablo en nombre de mi familia, porque creemos y sabemos que el silencio no es una opción. El jueves, mi papá fue detenido en Ensenada y trasladado a más de 2,000 kilómetros de su casa. Está privado de su libertad antes de que un juez haya valorado una sola prueba en su contra. Fue el primer gobernador de oposición en la historia moderna de México. Y lo fue porque así se lo pidió la gente de Baja California.
0: Bueno, es Verónica Rufo, hija de Ernesto Rufo, exgobernador de Baja California, encarcelado, acusado de encabezar, le digo, una red importante, la red más importante en la historia del país, la red más importante de huachicol. Raúl Olmos, periodista de investigación, escritor, autor del libro El Huachicol Fiscal. Raúl, gracias por tu tiempo. Buena tarde.
2: Hola, ¿qué tal? Muy buenas tardes. Un gusto saludarte.
0: No somos jueces ni ministerios públicos, Raúl, pero desde esta investigación amplia que has hecho respecto al huachicol, ¿crees que Ernesto Rufo sea el criminal que la Fiscalía General de la República ha querido pintar en las últimas horas?
5: Bueno, los elementos que existen hasta el momento, y elementos no solamente de lo que da la investigación, sino elementos incluso de movimientos mercantiles que yo he podido tener acceso cuando realicé la investigación del libro, apuntan a que efectivamente Ingemar es una empresa que fue gran comercializadora de combustibles a partir de marzo de 2024. Antes de esa fecha, antes de marzo de 2024, su presencia en la importación de combustibles era pues marginal, casi nula. Y a partir de entonces empezó una actividad muy intensa de importación de combustibles. Sin embargo, los volúmenes que están documentados no apuntan a que sea, como ha dicho la autoridad, la mayor red de huachicol fiscal en nuestro país. Lo que ha ocurrido, y revisando el expediente y la acusación que se ha formulado contra Ernesto Rufo, es que han hecho una mezcla muy singular de casos. Está, por ejemplo, ahí mezclada una empresa que se llama Servicios JR, Servicios Aduanales JR, que efectivamente esa es una empresa instalada en Tamaulipas, realizó operaciones multimillonarias de importación de químicos que hizo de combustible, pero que hacía pasar con otra fracción arancelaria como si se tratara de cloruro de calcio, una sustancia química utilizada para la industria alimenticia, y la documentaba como si fuera un químico cuando en realidad estaba importando masivamente combustibles. Esa empresa instalada en Tamaulipas la mezclan con el caso Ingemar, que es la empresa ligada a Ernesto Rufo, y pues los volúmenes, si lo suman, pues entonces iban dando una cantidad gigantesca de combustibles. Sin embargo, en las operaciones concretas de Ingemar, que es la empresa ligada a Rufo, pues los volúmenes no llegan a pintar como el mayor caso de huachicol. Sin embargo, hay indicios, y eso me parece importante decírtelo. El caso Rufo viene desde hace un año, cuando en julio de 2025 se realizó un par de operativos en Coahuila que llevaron al decomiso de 129 ferrotanques con más de 15 millones de litros de diésel. Eso fue lo que la autoridad decomisó, y eran combustibles sobre todo. Pero cuando uno hace la revisión de las operaciones, la revisión en operaciones aduanales y mercantiles, de lo que importó Ingemar en ese periodo referido del decomiso, pues nos topamos con que se realizaron 86 operaciones por 1.255.000 litros. Si uno compara el 1.255.000 declarado formalmente en aduanas en el periodo del decomiso frente a los 15 millones de litros decomisados, pues efectivamente ahí hay un subregistro, lo cual indicaría que estaban introduciendo más combustible del que realmente introducían. Es decir, declaraban en la aduana, según apegado a estos datos, el 10% del combustible que realmente se introducía. Esto representaba pues una forma, un modus operandi de posible evasión fiscal, que es distinto al que hasta ahora habíamos visto, porque regularmente lo que ocurría en el huachicol fiscal es que se introducían grandes volúmenes de combustible, pero disfrazados de una fracción arancelaria distinta, aditivos, químicos diversos, etcétera. Aquí, ante lo que estamos en el caso de Ingemar, la empresa ligada a Rufo, es que introducía, según la acusación de la autoridad y según los indicios de los registros aduanales, introducía grandes volúmenes, pero reportaba una cantidad equivalente a solamente el 10%.
0: Raúl Olmos, gracias por esta explicación tan exacta. Nos queda aproximadamente un minutito. En esta ecuación que narras, entonces las aduanas también tendrían una vela en el entierro.
5: Totalmente, porque estaban dejando pasar volúmenes gigantescos

0: Prácticamente es como lo ha pintado el gobierno federal. Pausa, al regreso, ¿cómo está la situación en Baja California? Platicaré con el periodista Gustavo McAlpin.
1: Ecuador responde a la polémica. Francisco Egas, presidente de la Federación Ecuatoriana de Fútbol, aseguró que ninguno de los seleccionados le ha confirmado haber recibido amenazas de muerte antes del partido frente a México. Sus declaraciones contrastan con versiones que circularon durante los días posteriores a la eliminación. El dirigente explicó que el organismo mantiene comunicación permanente con los futbolistas y que hasta el momento no existe un testimonio directo que respalde esas acusaciones. Esta situación sigue generando controversia.
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1: La fiebre Haaland llega a Perú. La pasión por el fútbol cruzó cualquier frontera. En Perú, más de 500 bebés fueron registrados con el nombre Haaland durante el desarrollo de este torneo, inspirados por las extraordinarias actuaciones del delantero noruego Erling Haaland. El fenómeno refleja el enorme impacto que generan las grandes figuras del deporte en millones de familias alrededor del mundo. No es la primera vez que un futbolista inspira nombres de recién nacidos, pero pocas historias habían alcanzado semejante dimensión.
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1: La promesa del Dibu. Emiliano Dibu Martínez podría estar a las puertas del último partido de su carrera. Después de conquistar el título en Qatar 2022, el guardameta prometió públicamente en 2024 que si Argentina conseguía un nuevo título para proclamarse bicampeona, anunciaría su retiro del fútbol profesional. Ahora esa promesa está a solo 90 minutos de ponerse a prueba. El arquero afrontará la final con un doble incentivo: ganar otro campeonato y cerrar su trayectoria de manera inolvidable.
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3: El embajador de Estados Unidos en México, Ronald Johnson, afirmó que es un placer darle la bienvenida a la presidenta Claudia Sheinbaum en Estados Unidos. Subrayó que el Mundial de Fútbol demostró la coordinación y cooperación que hay en ambos países. El gobierno de Venezuela dio cuenta del número de víctimas mortales por los sismos que azotaron al país el pasado 24 de junio. La cifra de fallecidos llega a las 5.119 muertes, mientras que hay más de 16.000 heridos y más de 6.000 rescatados. La Corte Suprema de Brasil negó al expresidente Jair Bolsonaro recibir visitas en prisión domiciliaria por un mes, luego de que se difundiera una carta política de su autoría, lo cual viola una medida cautelar. Con ello se frustra la visita del presidente argentino Javier Milei para apoyar la candidatura presidencial de su hijo, Flavio Bolsonaro. Informó Amy Arriaga. 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
0: 15 minutos darán las 7 de la tarde, tiempo del centro de la República, 15 y darán las 7. Pues ya se imaginará cómo está la cosa en Baja California ante lo que platicábamos hace unos minutos, la situación de Marina del Pilar, los audios publicados por Héctor de Mauleón que hablan de presuntos acuerdos y entrega de información con presuntos agentes o intermediarios de agentes del FBI. Y ahora pues con la detención del exgobernador Ernesto Rufo, a quien pues describe su hija, y creo que si no lo hiciera así, pues qué equivocada estaría, pero dice su hija que a Rufo lo saludan en la calle, que él sin bronca anda por las calles de Ensenada, que no es un delincuente. En fin, está cargadito el ambiente en Baja California. Gustavo McAlpin, gracias por tu tiempo, Gustavo.
4: Juan Pablo, al contrario, gracias a ti. Acá en Baja California estamos pues a nada de cancelar nuestra suscripción de Netflix porque estamos viviendo una narcoserie lamentablemente en tiempo real.
0: A ver, cuéntanos, platicábamos contigo a principios de la semana, nos dabas crónica de la situación Marina del Pilar, pero antes de retomar esta historia, ¿cómo cayó la noticia de Rufo?
4: Pues mira, cayó como algo increíble.

0: realmente burdo. La gente, yo creo, estarás de acuerdo, Juan Pablo, que no se chupa el dedo ni en Baja California ni en ningún lado. No se trata de meter las manos al fuego por un señor que gobernó hace 40 años, sino porque queda muy claro que independientemente de si Ernesto Rufo hizo o no hizo algo malo, la razón de su detención, pues, es la crisis política que está viviendo la actual gobernadora de Baja California, Marina del Pilar. Entonces, pues, suena como a especie de chiste, a pesar de que no lo sea, pero esta como cortina de humo, caja china, es como una muy mala película y todos nos damos cuenta de lo que intenta hacer el gobierno.
1: Cuando publicó Héctor de Mauleón el segundo audio a principios de esta semana, hubo un comunicado del gobierno de Baja California donde aceptaron que esos audios existían, aceptaron que era la gobernadora, dieron una justificación, retomo el término que decías, burda. Luego salió Marina del Pilar a conferencia el 15 de julio, leyó un comunicado, no se salió del guión, y en ese comunicado decía textualmente Marina: habrá más publicaciones, vendrán seguramente más audios, y tómala. Al siguiente día, Héctor de Mauleón saca una nueva publicación donde confirma todavía aún más los acercamientos con estos presuntos agentes o intermediarios de agentes del FBI, y le ponían hasta fecha y lugar neutro. Es decir, no queremos que sea en México ni en Estados Unidos, vámonos a Panamá, quién sabe por qué.
0: Sí, es que fueron dos cosas. Fue el nuevo audio, el, si no me equivoco, tercer audio escándalo de Marina del Pilar, en donde, como bien comentas, ella está, pues, poniéndose de acuerdo para tener una reunión con supuestos agentes estadounidenses en Panamá. Y al mismo tiempo, Juan Pablo, fue el exgobernador de Baja California, también morenista, Jaime Bonilla, el cual con ustedes, es decir, en Fórmula, dijo abiertamente que él en su momento le avisó a Andrés Manuel López Obrador que Marina del Pilar era una narcogobernadora. Un exgobernador morenista le dijo, además, es de conocimiento público que Jaime Bonilla y AMLO por lo menos eran muy amigos,
1: Sí.
0: pero muy amigos, de las personas más cercanas en su momento a Andrés Manuel López Obrador. Bonilla dijo hace unos días con ustedes: yo le avisé a AMLO le importó un cacahuate, le valió gorro y de todas maneras le levantó la mano a Marina del Pilar. Bueno, Juan Pablo, pues algo tenía que hacer el gobierno, porque sale un tercer audio, Marina del Pilar poniéndose de acuerdo para ir a Panamá, Jaime Bonilla señalando a López Obrador. Pues esto de Rufo claramente fue la reacción del gobierno de Morena.
1: Sí, y el propio Jaime Bonilla decía con una carcajada de por medio, ¿cómo es que Marina del Pilar? Porque le recordamos al auditorio, Marina del Pilar dijo en esa conferencia: es que es Jaime Bonilla el que me puso este acercamiento con presuntos agentes del FBI, me tendió una trampa. Decía Bonilla: ¿cómo yo, que soy su peor enemigo, le voy a proponer eso? Y siendo así, supongamos que así fue, ¿cómo Marina del Pilar, sabiendo que Jaime Bonilla es su peor enemigo, la va a decir: ah, va, platiquemos por este teléfono, el que sea, sin tomar la mayor precaución?
0: Sí, lo que pasa es que sorprende tanta ingenuidad, porque si Marina del Pilar dice: no, es que Jaime Bonilla me tendió una trampa. Ok, supongamos que le creemos por un instante. Híjole, está medio complicado, parece, con todo respeto, como un personaje de telenovela, porque tan ingenua que nunca supo que el esposo estaba metido en tráfico de armas, tráfico de drogas y lavado de dinero. Tan ingenua que no supo que Jaime Bonilla le tendió una trampa, tan ingenua que no sabe ni con quiénes habla y se ponen de acuerdo para posiblemente ir a Panamá. Híjole, pues si es tan ingenua de verdad, pues por favor que se separe del cargo, porque su ingenuidad ya no únicamente le afecta a los bajacalifornianos, sino que afecta a todo el país.
1: Estoy platicando con el periodista Gustavo Macalpin, periodista en Baja California, usted lo conoce. Ahora, Gustavo, ¿qué se sabe de Carlos Torres, que para algunos es una pieza importante en esta jugada? Él, junto con su hermano, o al menos así lo han apuntado algunas investigaciones que hablan de los vínculos de estas dos personas, familiares o exfamiliares de Marina del Pilar, ¿qué se sabe de ellos?
0: Pues lo que se sabe es su relación con el crimen organizado, la relación que construyeron vía el poder, por supuesto, hablando acerca de la ahora ex, entre comillas, ex esposa de Carlos Torres, la gobernadora Marina del Pilar. Y lo que se sabe es que no les han hecho absolutamente nada, a pesar de que se les investiga a los Torres, porque es el ex esposo y también el hermano, o sea, cuñado de la gobernadora. Se les investiga tanto en Estados Unidos como en México y a ellos no los tocan. Entonces, inevitablemente regresamos al caso de Ernesto Rufo. ¿Por qué? ¿Por qué detener a un señor de casi 80 años que gobernó hace 4 décadas, pero a Rocha Moya, a Marina del Pilar, a Carlos Torres Torres, no les hacen absolutamente nada, a pesar de que está documentado todo lo que han hecho?
1: Por último, Gustavo, ¿qué se dice en la sobremesa en Baja California? Es decir, si es un tema hablado en estos momentos por la gente que suele estar informado, que consume noticias, ¿más allá de ello se habla de esto?
0: ¿Se habla de la cuestión del exgobernador que detuvieron o a qué te refieres?
1: Sí, de Rufo y de Marina del Pilar. ¿Sí es un tema de conversación en Baja California?
0: Sí, mira, yo creo que son dos cosas. Es un tema de conversación en primera porque, como tú sabes, Rufo no es cualquier exgobernador.
1: Sí.
0: Pues es alguien que, para bien o para mal, hizo historia porque se convirtió en el primer gobernador de oposición en la historia de México. Entonces, a Rufo se le recuerda no únicamente aquí en La Baja, sino en todo el país. Pero la segunda razón me parece mucho más relevante. Todos nos dimos cuenta. Hace unos minutos, Juan Pablo, que arrancamos esta entrevista, utilicé la palabra burda. La manera tan burda de tratar de desviar la atención, de generar una cortina de humo, caja china, o como le llamen los grandes gurús de la política en el partido político de Morena. Este intento de desviar la atención es tan obvio, perdón por mis palabras, Juan Pablo, pero está tan, pero tan, pero tan chafa,
1: ¿sí?,
0: que la gente se da cuenta. Entonces, lo único que logra, específicamente Marina del Pilar, lo único que logran es empeorar las cosas para ellos. Hace unos instantes tú decías cómo ha pasado a lo largo de los últimos días, cómo han ido aumentando los escándalos. Un audio, segundo audio, la declaración de Marina en contra de Bonilla, tercer audio. Bueno, cuando Marina del Pilar dice, Jaime Bonilla me tendió una trampa, lo único que logró la gobernadora fue echarle gasolina a su escándalo. O sea, nada más le echó más leña al fuego. Con esta detención de Rufo, unos genios pensaron que iban a tratar de desviar la atención. No, nos damos cuenta que es parte de lo mismo. Entonces los bajacalifornianos con mayor razón estamos diciendo que se vaya de una vez por todas Marina del Pilar.
1: Gustavo McAlpin, gracias por tu tiempo, un gusto.
0: Juan Pablo, gracias a ti, que estamos a la orden.
1: Gracias, es Gustavo McAlpin, periodista en Baja California, Marina del Pilar, Ernesto Rufo, un par de temas de conversación mediáticos en estos momentos. Antes de ir a la pausa, abríamos este espacio contándole y dándole crónica de la detención que ocurrió ayer del líder indígena Jesús Plácido Galindo, dirigente del Consejo Indígena y Popular de Guerrero, Emiliano Zapata. Y lo que le quiero decir ahora es que nos hemos comunicado con su equipo de abogados y con su familia y nos dicen que a 24 horas de la detención, pues no saben absolutamente nada de su paradero. Es decir, el Registro Nacional de Detenciones no marca todavía la ubicación de Jesús Plácido. No ha hecho la llamada que la ley le da para comunicarse o con sus abogados o con sus familiares. Es decir, ayer que fue capturado por el Ejército Nacional y por la Guardia Nacional, lo único que sabemos es por los delitos que le acusan, un homicidio. También lo vinculan al grupo de Los Rojos, a Los Tlacos, un par de organizaciones criminales. Estas fotografías que fueron publicadas donde lo van bajando de un avión de la Fuerza Aérea Mexicana como el gran capo del narcotráfico, y a partir de ahí no se sabe absolutamente nada. Y más allá de si de lo que lo acusan es cierto o no, y que ojalá las autoridades lo comprueben con pruebas en la mano, con esas pruebas que tanto exigen, que ellos también las pongan sobre la mesa, la situación es compleja cuando es un líder indígena, es una persona que incluso se le dificulta español, hablar el español, que necesita de un intérprete de lengua indígena, y la vulnerabilidad de no comunicarse con sus abogados y su familia ponen entredicho, pues, lo que está ocurriendo alrededor de este caso. Pausa.
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5: El sonido no puede viajar en el vacío del espacio porque no hay moléculas de aire para transmitir las vibraciones.
6: Drama parecía complicarse, el equipo de Lionel Scaloni reaccionó con personalidad para darle la vuelta al marcador y mantener vivo el sueño del bicampeonato. Ahora, el último obstáculo será España, en un duelo que promete quedar para la historia. Dos campeones del mundo definirán al nuevo rey del fútbol.
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7: Miroslav Klose contra Brasil 2014. Un gol histórico para los mundiales. Al anotar el segundo tanto en el catastrófico 7-1 frente a Brasil, Klose alcanzó los 16 goles en Copas del Mundo, convirtiéndose en el máximo goleador histórico de la competición.
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10: Y así iniciamos esta segunda hora de información a través de todas, pero de todas las frecuencias de Grupo Fórmula a lo largo y ancho de la República Mexicana, a través de la señal de Telefórmula y todas, pero todas las plataformas de Grupo Fórmula. Soy Juan Pablo Pérez Díaz, de aquí a las 8 de la noche, pasaditas las 7 de la tarde, en este sábado 18 de julio de 2026. Este es un avance de lo más importante ocurrido en las últimas horas. Fueron abandonados 10 cuerpos en 3 municipios de Zacatecas. 5 de ellos estaban colgados en un puente. Entre las víctimas, un exalcalde. Vamos en estos momentos hasta Zacatecas con Omar Hernández, quien tiene la ampliación.
11: La tarde en el estado de Zacatecas prevalece un intenso operativo militar y policiaco luego del asesinato de 10 personas ocurrido en 3 municipios. El primero de estos hechos se registró en el municipio de Pánuco, donde automovilistas reportaron la presencia de 5 personas colgadas de un puente. Uno de ellos terminó en el asfalto ya que la soga que lo sostenía se reventó ahí. Los responsables dejaron carteles alusivos a la delincuencia organizada. Después, en el municipio de Morelos, se localizaron 4 personas, 4 cadáveres también abandonadas en la vía pública, y un tercer evento en el municipio de Zainalto, al norte del estado, donde se reportó el hallazgo de una persona sin vida al pie de una carretera. Terminó siendo identificado como Ignacio Castrejón, expresidente municipal de Sombrerete, en el periodo 2015-2018, aunque todavía no ha habido un comunicado oficial que así lo confirme. La confirmación provino de familiares y amistades del exalcalde. Por estos hechos se implementado este operativo, este patrullaje especial. Sin embargo, hasta el momento no se reportan personas detenidas en este hecho de violencia que se ha registrado este sábado en el estado de Zacatecas. Es el reporte.
10: En Culiacán, Sinaloa, un hombre armado baleó un domicilio relacionado con César Millán Lafarga, director general del medio de comunicación a discusión. No hubo heridos, pero el ataque reavivó el recuerdo del asesinato del padre de César, el periodista Humberto Millán Salazar, asesinado en 2011, un crimen que sigue impune. Mira, así llegaron y balearon este domicilio. Es la tercera agresión contra el medio sinaloense en los últimos años. Continúa la larga audiencia del exgobernador de Baja California, Ernesto Rufo, que comenzó ayer viernes a la 1:00 p.m. en el Centro de Justicia Penal Federal del Altiplano. Rufo toma la audiencia virtualmente a distancia desde una oficina de la Fiscalía General de la República. La audiencia ha tenido varios recesos sin que hasta ahora se defina su situación jurídica. Es a puerta cerrada. Rufo está acusado de delincuencia organizada y contrabando de hidrocarburos al presuntamente encabezar la mayor red de huachicol de la que se tenga registro en el país. Autoridades en México investigan si un lote de lechuga iceberg cultivada en Guanajuato está relacionada con un brote de ciclosporiasis en Estados Unidos, una enfermedad parasitaria que provoca diarrea intensa, incluso diarrea explosiva, así le han llamado, además de cólicos, náuseas, deshidratación. El producto fue distribuido en restaurantes Taco Bell y ya fue retirado de manera preventiva mientras continúan las investigaciones. Iniciaron las vacaciones de verano, y se preguntará usted qué hacer con sus hijas e hijos. La Dirección General de Bibliotecas de la Secretaría de Cultura del Gobierno Federal tiene extraordinarias opciones. Y para eso le agradezco hablar esta tarde con nosotros a Guillermina Pérez Silva. Ella es titular de la Dirección General de Bibliotecas de la Secretaría de Cultura. Guillermina, gracias por su tiempo. Buena tarde.
3: Hola, buenas tardes. Muchas gracias por el espacio.
10: Inicia el programa Mis Vacaciones en la Biblioteca 2026. Antes de que nos cuente, Guillermina, quisiera los antecedentes, es decir, ¿ya lo han hecho antes? ¿Cómo les ha ido? Cuéntenos, por favor.
3: Pues claro que sí. Mis vacaciones en la biblioteca se ha hecho desde hace muchos, muchos años. Incluso empezó con la Red Nacional de Bibliotecas en 1998, es decir, ya tiene mucha, sí, mucha trayectoria. Es decir, todas las bibliotecas del país hacen mis vacaciones en la biblioteca, en donde pues primero se capacitan, ¿no? Se les dan cursos de formación a todos los bibliotecarios y a las bibliotecarias para que se preparen, ¿no? Se actualicen y puedan tener pues muchas herramientas justamente lúdicas, de juego, que tengan que ver con la lectura, con la literatura, pero también con los lenguajes artísticos, y puedan desarrollar estas actividades en pues todo el ancho y largo del país. Y además, pues lo hacemos también en las bibliotecas de aquí de la Ciudad de México, que le corresponden a la DGB, que es justamente la Biblioteca de México y la Biblioteca Vasconcelos.
10: ¿Cuál es? Me imagino hay un acervo de libros para niñas y niños de hoy y de antes, pero digamos, ¿qué es lo de ahora? ¿Qué es lo que ofrecen ustedes de lectura para las niñas y los niños?
3: Pues como es verano, lo que no queremos es que los niños y las niñas sientan que es una extensión de la escuela. Sí. ¿No? Se trata de que los niños y las niñas y sus familias también convivan, ¿no? Puedan vincularse de otras maneras entre ellos, ¿no? Puedan disfrutarse también, ¿no? En familia. Entonces, los libros para nosotros en este verano son detonantes de acciones, ¿no? Culturales y artísticas. Es decir, trabajamos mucho con libro álbum, ¿no? A partir de una imagen, esta imagen que te da, qué historia puedes inventar, ¿no? ¿Qué te provoca una frase de algún libro, ¿no? Más que analizar un libro como tal o una historia, los libros para nosotros son detonantes de imaginación y de creatividad y pues de pensamiento crítico.
10: Al final de cuentas, el cerebro es un músculo, y así como hay quien nos recomienda ejercitarnos una cantidad de tiempo a la semana, para una niña, para un niño, ¿cuánto sería, digamos, un tiempo considerable de lectura diaria para mejorar todo lo que se mejora con la lectura?
3: Pues creo que no hay tiempos. Yo creo que la lectura tiene que ser por placer, ¿no? Justamente porque te gusta leer.
10: Sí, y como hábito.
3: Hay veces que como un hábito, exactamente, ¿no? Ya suficiente hay con la escuela, que hay que leer, que hay que memorizar, que hay que investigar, ¿no? Como para que además de esto, pues le impongas un número de libros que tengan que leer algún niño o una niña. Creo que a los libros se les acerca a uno porque algo le llamó la atención, porque el tema le gustó, porque la ilustración le invocó a que ella o él quisieran investigar más acerca de tal o cual tema. Y por otro lado, pues los libros nos permiten también poder explorarlos. Yo digo que nos permiten explorarlos de muchas maneras. A veces los libros de pronto no necesariamente los tienes que leer de principio a fin. A veces abres el libro y te encuentras con una frase o te encuentras con algunos párrafos que te llaman la atención, empiezas a leer la mitad y de repente eso te lleva a leerlo desde el principio, por ejemplo. Entonces, yo creo que no hay un orden, yo creo [S2] Sí. [S1] Que no hay un número exacto de cuánto tienes que leer. Siempre y cuando lo leas porque te gusta, por placer, porque te llama la atención el tema y porque quieras explorar e investigar mucho más.
10: Estoy platicando con Guillermina Pérez Suárez, ella es titular de la Dirección General de Bibliotecas de la Secretaría de Cultura. Es el programa Mis Vacaciones en la Biblioteca, se realiza desde el 98 en la Red Nacional de Bibliotecas Públicas. Ahora, en la comunicación que nos hicieron llegar, hablan de la capacitación de bibliotecarias y bibliotecarios, como nos decías al principio. ¿En qué consisten estas capacitaciones? Es decir, ¿qué herramientas son las que se le ponen en la mesa?
3: Pues son herramientas que les permiten a los bibliotecarios y a las bibliotecarias pues tener formas distintas de comunicarse con los niños y las niñas, ¿no? Los niños y las niñas ahora pues están inmersos en un tema tecnológico que está bien, pero al mismo tiempo pues es necesario la presencialidad, es necesario que nos volvamos a mirar a los ojos, es necesario que los niños y las niñas convivan entre ellos, ¿no? Y que puedan tener herramientas también para comunicarse entre ellos. ¿Y qué pasa con estas herramientas? Pues estas herramientas se desarrollan a través de los lenguajes artísticos, ¿no? Entonces, estas capacitaciones tienen que ver con esto, brindarles metodologías para acercar a los niños y a las niñas a un libro, a la literatura o a poder explorar, ¿no? Como sí. Te decía hace rato, ¿no? A partir de una imagen, a partir de un texto, a partir de una historia, cómo desarrollar estas expresiones que los niños y las niñas buscan siempre compartir. A veces los niños y las niñas no necesariamente son extrovertidos, ¿no? Sí. No necesariamente les gusta exponerse y pues todas estas herramientas permiten que los niños y las niñas se expresen a través de un dibujo, a través de a lo mejor algo que escriben, a través del movimiento inclusive, ¿no? Pues también hay herramientas que nos permiten trabajar con diversidad de infancias, es decir, con niños y niñas que tienen alguna discapacidad, ¿no? La Biblioteca de México y la Biblioteca Vasconcelos tienen todo un programa y un trabajo bien muy importante con débiles visuales, ¿no? Con niñas y niños ciegos. Entonces, pues también herramientas que permitan comunicarse con ellas y ellos de otras maneras a partir de la sensibilización.
10: Guillermina Pérez Suárez, gracias y gracias por esta información.
3: Muchas gracias. Y pues los invitamos a partir de hoy, sábado 18, hasta el 30 de agosto. Muy los bien. Invitamos a explorar las dos bibliotecas y acercarse a las bibliotecas que más cerca le queden de su comunidad o de su municipio.
10: Gracias, Guillermina Pérez Suárez, titular de la Dirección General de Bibliotecas de la Secretaría de Cultura. Vamos a ir a la pausa. Es muy breve. Pérez Díaz MX, la conversación en las plataformas. No se vaya.

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2: Ramos se quedó con ganas de más. El árbitro mexicano César Arturo Ramos regresó a casa con sentimientos encontrados. Después de participar en su tercera gran competencia de selecciones, el silbante reconoció su decepción por haber dirigido únicamente dos partidos. Ramos esperaba recibir más designaciones conforme avanzaba el torneo, pero finalmente no volvió a aparecer en la fase decisiva. Aún así, continúa consolidándose como uno de los árbitros mexicanos más importantes de las últimas décadas, gracias a su amplia trayectoria internacional.
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2: Messi responde a las críticas. Lionel Messi no evitó la polémica tras conseguir el pase a la final. El capitán argentino defendió con firmeza el recorrido de su selección y lanzó un contundente mensaje. Duela a quien le duela y digan lo que digan, a Argentina nadie le ha regalado nada. Sus palabras fueron interpretadas como una respuesta a quienes aseguran que el albiceleste recibió ayudas arbitrales durante la competencia. El debate sigue abierto, pero Argentina ya está donde quería, en el juego más importante del gran evento de fútbol internacional.
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2: El dolor de Harry Kane. La eliminación dejó un profundo impacto en Inglaterra. Horas después del partido, Harry Kane publicó un emotivo mensaje en sus redes sociales. No hay palabras lo suficientemente grandes en este momento para superar este vacío en el estómago. Estábamos cerca, realmente cerca de otra final, pero no fue suficiente. Hemos dado todo durante estas últimas 7 semanas y quedarnos cortos es difícil de aceptar. Así lo escribió el capitán inglés, reflejando la enorme frustración del plantel tras quedarse a un paso del objetivo.
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6: A 7 de la tarde con 15 minutos y están con nosotros esta tarde en el estudio de Grupo Fórmula, Jimena Córdoba, embajadora de Farmacias Similares. Jimena, bienvenida.
7: Muchas gracias.
6: Qué gusto tenerte por acá en fin de semana.
7: Yo feliz de estar acá, como siempre, trayendo muy buenas noticias.
6: Y está con nosotros también esta tarde Adrián Chávez, usted lo conoce, portero histórico de las Águilas del América y quien se dedica ahora a la enseñanza del fútbol en su escuela. Ya nos estará contando también algunos detalles. Adrián, bienvenido.
8: Muchísimas gracias por la invitación a Fundación CIMI, que también me hace favor de invitarme, y trabajando por lo más importante de la vida, que son los niños y niñas de este país.
6: Sin duda, y por esa razón hay buenas noticias, Jimena.
7: Esa es la razón por la que estamos acá, porque durante esta fiesta deportiva, Víctor González Herrera, presidente ejecutivo de Grupo Por un País Mejor, anunció a través de sus redes sociales que por cada gol, escuche bien, por cada gol de la selección mexicana de fútbol, Fundación del Dr. CIMI remodelaría una cancha deportiva con la finalidad de promover, pues, la práctica deportiva y, por supuesto, el fútbol, que congrega a multitudes. ¿Qué se busca? Trabajar en la salud física y emocional de las personas que viven en comunidades en situación vulnerable. Por ello, invitamos a que postules a la cancha de tu comunidad misma, que se va a presentar a un comité evaluador y si es elegida se va a remodelar. Imagínate esta gran noticia, Juan Pablo.
6: ¿Estrenar cancha?
7: Así es.
6: Que lo decíamos, Adrián, jugar en una canchita bonita, con su portería nueva, pues qué chulada, pero cuando uno es niño, la ilusión de jugar el fútbol, pues donde sea incluso.
8: No, imagínate que estamos en la primaria y que de repente la maestra dice, espérenme niños, voy a salir un ratito a la dirección porque necesito hacer algo. Entonces decíamos todos los compañeros, a ver, asómate, cuando venga la maestra, nos avisas. Y teníamos armábamos una pelotita así,
6: sí.
8: Abríamos las bancas y nos poníamos a jugar allí en cuanto llegaba, ahí viene la maestra, todos sudados, así. Entonces, de verdad, tú que tienes oportunidad de poder remodelar una cancha, ya tuve la oportunidad de ir a la inauguración de una, que fue en una escuela técnica, donde se rehabilitó esa escuela, y esa cancha, que se hizo nuevecita, la verdad, quedó hermosa. Obviamente, como niño, no es lo mismo jugar, a mí me pasó,
6: ¿sí?
8: Soy de Magdalena de Contreras, y eran canchas de tierra, inclusive en una portería vi una piedra que salía así más o menos en la portería, entonces me tiene que estar cuidando para no aventarme sobre la portería, y obviamente pues llovía y era un lodazal. Entonces ahora precisamente hay que apoyar esas causas porque realmente Fundación CIMI, creo que está haciendo algo muy importante por esos niños y niñas que ya lo vimos, la ilusión que nos
6: claro.
8: dio. El Mundial nos dio una gran ilusión. Y obviamente muchos niños y niñas, yo recuerdo ahorita, después del partido que lamentablemente perdió México, niños llorando porque
7: sufrieron.
8: O sea, es increíble. Pero volviendo a esto, a lo que venimos, creo que hay que alabar esta parte que están haciendo porque realmente no sabes cuántos niños y niñas vas a beneficiar.
6: Sin duda.
8: Y recuerda que puede ser en donde sea. Mientras tengas un espacio, recuperar un espacio donde tú puedas jugar, donde puedas divertirte. Obviamente no es lo mismo jugar en la tierra, en el lodo, que jugar en una cancha hermosa como la que estamos viendo con pasto sintético de primera generación. Y obviamente el niño se cae y no se arrastra, la niña se cae y no se arrastra.
6: Y nos escuchan, perdón Jimena, y nos escuchan en este momento en toda la República Mexicana. Y de repente habrá quien diga, yo quiero que mi cancha participe. ¿Cómo le hacemos?
7: Bueno, es muy sencillo. Simplemente tienen que revisar las bases en la página de Fundación del Dr. CIMI. Es www.fundaciondrcimi.org.mx. Y las bases son muy sencillas, así que tomen nota. Primero, canchas deportivas en comunidades de más de 3,000 habitantes. Segundo, que se encuentren pues en colonias vulnerables. Tercero, tienen que contar con el permiso correspondiente para dicha remodelación. Y cuarto y muy importante, el compromiso de la comunidad para cuidar este espacio después de todo lo que se va a hacer. Y quinto, tienen que enviar evidencia, por ejemplo, fotos o videos de las necesidades de la remodelación de esta cancha. Así que es muy importante. Me encanta, Adrián, tus historias de testimonio, porque de verdad que esto motiva muchísimo a la comunidad a que se inscriba.
6: Y este mundial fue particular con la selección mexicana porque hay una nueva generación,
8: ¿sí?
6: Una nueva generación que motivó, por ejemplo, veíamos a Gilberto Mora, 17 años.
8: Así es.
6: Brian Gutiérrez, un poco más grande, pero también
8: pero
6: un chavo,
8: joven,
6: la Hormiga González. Y
8: también
6: los niños ven eso y dicen, yo quiero. Y si la escuela de fútbol está cerca de tu casa y está estrenando cancha, pues que a todo dar.
8: No, y lo más importante de esto, que realmente Fundación CIMI va a tratar de ver de poner monitores deportivos en cada canchita para poder darles también mejores metodología de enseñanza a los niños, porque esa es parte de ese proyecto que hay. Entonces creo que también es importantísimo, porque tampoco no nada más es poner una cancha y allá. Y lo que menciona, sí, realmente comunidad, tienen que cuidar la cancha, es de ustedes,
6: sí,
8: va a ser de ustedes, y la tienen que cuidar como si fuera su casa. Yo creo que esa es parte importante, porque normalmente una cancha tiene un uso de vida de, por ejemplo, 8 o 10 años, pero obviamente si la cuidas bien, si tú estás al pendiente de que todo esté en orden, obviamente tienes más tiempo con esa cancha. Entonces, parte fundamental para eso.
7: Y que le están brindando algo nuevo y positivo a la comunidad, porque es el deporte. Nos tenemos que enfocar en que nuestros hijos, nosotros que somos padres, que nuestros hijos se enfocan en el deporte y quién sabe si en el futuro son los próximos
6: claro.
7: goleadores
6: ojalá,
7: de la selección mexicana.
6: Que urge también eso, ¿no? Adrián Chávez, las canteras.
8: Pues
6: las
8: sí,
6: canteras.
8: Tenemos que trabajar ya en eso.
6: A veces del barrio salen las grandes estrellas.
8: Sí, es que ¿sabes qué? Estás hablando de un punto muy importante. Las bases, y te lo digo por experiencia, salen precisamente del barrio. Porque son la gente que tiene hambre, la gente que tiene realmente ganas de trascender, de poder llegar en algún momento a ser profesionales y, ¿por qué no?, representarnos como nos representaron ahorita esos mexicanos que me hablaste. ¿Sí? Entonces, muchos niños y niñas, ojalá y nos escuchen papás y los niños también, te puedo asegurar que, como dice Jimé, ojalá en un futuro cercano podamos tener esos niños y niñas ya representándonos en México.
7: Y hablando de grandes estrellas, hay que mencionar que la gran estrella de todo este tiempo fue Dr. Simi. Yo lo vi en todas las redes sociales.
6: Claro, todo el mundial.
7: Todo el mundial en todas partes. Y bueno, Dr. Simi.
6: Sigue.
7: Y sigue siendo.
6: Salió el Dr. Simi Haaland. No sé si lo vieron con su,
7: sí, lo vi.
6: Con su coletita.
7: Espectacular. De verdad que Fundación Dr. Simi está haciendo cosas impresionantes como esta. Así que por favor vaya ahorita mismo a la página. Se la repito: www.fundaciondrsimi.org.mx. Y recuerden las bases, que son muy sencillas: canchas deportivas para comunidades de más de 3.000 habitantes que se encuentren en colonias vulnerables, y muy importante que cuente con el permiso, obviamente, de remodelación. Cuiden bien esa cancha, esa remodelación es para ustedes, para sus hijos, para que se ocupen de cosas realmente fundamentales como lo es el deporte, y por supuesto envíen fotos, evidencia, videos de que se necesita esta remodelación, así que no pueden desaprovechar esta gran oportunidad.
6: Adrián, pues te tenemos que preguntar, bajo tu experiencia, ¿qué opinas mañana en la final de la Copa del Mundo, Argentina contra España? Tú estuviste en un mundial en el 94 en Estados Unidos. Me imagino que la antesala de un partido como el de mañana para ambos equipos es una cosa, una bomba de nervios.
8: Fenomenal. Más viendo ahora, les dejaron muy, muy alta la vara con el partido de hoy. De 10 goles en el partido de hoy, y mucha gente, inclusive mi persona, pensaba que esta final iba a ser la,
6: ¿sí?,
8: lo del 3
6: y 4
8: lugar.
6: Claro. Hoy,
8: para mí era la final, pero mira, ahora que va a ser Argentina con España, pues vamos con los latinos, con la Argentina.
6: Yo voy a España.
8: Sí, muy bien. Pues vamos a jugar la comida para que...
6: Sí, veamos, verdad, de perdida.
8: A ver, que gane el mejor y que sea...
6: Que haya un buen fútbol, que haya un buen partido.
8: Exactamente, ojalá y por lo menos sea
6: fair una play pizcachita también.
8: No, eso es importante. Una pizcachita de lo de que hoy vimos. Ojalá, ojalá, ojalá, y nos den un gran espectáculo.
6: Bueno, entonces tú vas a Argentina.
7: Yo le voy al Dr. Simi, por supuesto, porque desde que salió México ya para mí me rompió el corazón, así que voy al Dr.
6: Simi 100%. Y después de México se nos fue Colombia también.
7: Sí, se nos fue Colombia, pero después. Bueno, 100% soy fan de Dr. Simi, que don Víctor nos está viendo, está pendiente de esto.
6: Saludos,
7: así que, sí,
6: a don
7: muchos
6: Víctor.
7: Saludos. Y nada, motivar a la gente a que aproveche esta gran oportunidad que Dr. Simi, Fundación del Dr. Simi, le está dando a todas las comunidades.
6: Ahora, Adrián, pues también invita a quienes nos escuchan y nos ven desde tu experiencia como exjugador, como un emblema de las Águilas del América, pues a que registren su cancha.
8: Sí, es importantísimo lo que está comentando Jime. La idea es que podamos nosotros recuperar espacios que de repente hay gente malviviente, ahí se drogan, y se pueden recuperar esos espacios y hacer lugares donde los niños puedan jugar, se puedan desarrollar y busquen ese sueño que quiere cada niño. Creo que es importantísimo esa parte, porque de repente tenemos ahí un lugarcito por donde que no, eso no se ocupa, eso no es muy bueno. Uh-huh. Ese espacio tú lo tienes ahí en tu colonia, lo tienes en tu ciudad, en tu barrio, en tu comunidad. Busca las bases, recupere ese espacio para los niños y niñas, y para ti también, ¿por qué no? Porque realmente la idea es que sea para toda la familia. Entonces,
6: sí,
8: se enfoca a los niños y niñas.
6: Las señoras van a caminar en la mañana.
8: Por supuesto,
6: claro.
8: Mientras el niño o la niña está entrenando en las tardes, la mamá está haciendo
6: yoga. Hacen el yoga ahí en medio de la cancha.
8: Exactamente.
6: Es decir,
8: entonces yo creo que...
6: Es para todas y
8: todos. Es para toda la familia. Recuerden, son espacios de más de 3.000 personas en tu comunidad. No te lo pierdas, métete ahí y tú puedes ser una de las ganadoras, porque realmente, yo en mi experiencia, ya lo hicimos en algunas canchas, ya uh-huh, inauguramos unas canchas, por ejemplo, en una escuela técnica que normalmente dices, la SEP no tiene presupuesto para ello, pero ahí fue Fundación Simi quien le echó la mano y hicieron una cancha espectacular.
6: Adrián Chávez, un gusto.
8: Al contrario,
6: gracias.
8: Muchísimas gracias.
6: Bendiciones
8: a todos.
7: Gracias a
8: abrazo.
6: Un gusto, recuérdelo, fundaciondrsimi.org.mx. Pausa.

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4: Un estudio revela que las canciones con contenido explícito en el top 50 de Spotify cayeron un 61% desde 2018. La investigación muestra que solo el 13% de los temas actuales tienen la etiqueta Parental Advisory frente al 74% de hace 8 años. El cambio se atribuye al regreso de clásicos y a la menor presencia del hip hop en las listas.
5: Ecuador responde a la polémica. Francisco Egas, presidente de la Federación Ecuatoriana de Fútbol, aseguró que ninguno de los seleccionados le ha confirmado haber recibido amenazas de muerte antes del partido frente a México. Sus declaraciones contrastan con versiones que circularon durante los días posteriores a la eliminación. El dirigente explicó que el organismo mantiene comunicación permanente con los futbolistas y que hasta el momento no existe un testimonio directo que respalde esas acusaciones. Esta situación sigue generando controversia.
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5: Un solo rayo contiene suficiente energía para tostar 100.000 rebanadas de pan en una fracción de segundo.
6: Exteriores en México informó que inició ya las acciones de respuesta del gobierno por la muerte de 17 migrantes mexicanos a manos de los agentes. En un comunicado indicó que a través de la Embajada de México en Estados Unidos se presentaron denuncias ante el Departamento de Justicia y las fiscalías estatales como un primer paso para promover acciones civiles.
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8: Son las 7:30. Estamos en vísperas de que finalice la Copa del Mundo. Alberto Campos, Fórmula Deportes, ¿cómo estás, Beto?
9: ¿Cómo estás, Juan Pablo? Amigos de Fórmula Noticias, un gusto saludarles. Pues muy triste, ¿no? Después de esta situación, ya estamos en la recta final, sí, con las horas contadas de la final de la Copa del Mundo. A grandes rasgos, me pareció que fue una buena Copa del Mundo con grandes historias, ¿no? Como la de Cabo Verde, que terminó sacándole al finalista de este mundial a la selección española, que de ahí surgió la historia de Bocín, este portero de 40 años, que sin lugar a dudas generó un gran ruido. También el caso de Erling Haaland, que por fin pudo debutar en una Copa del Mundo. La selección mexicana con grandes sensaciones, pero ya estaremos platicando un poquito más.
8: David Faitelson, gracias por tu tiempo. David, buena tarde.
10: Hola, Juan Pablo, Alberto, ¿cómo están? Saludos, buenas noches aquí en Nueva York.
8: Nostalgia porque se nos acaba la Copa del Mundo, David.
10: Sí, aunque ya estoy un poco cansado, pero sí está, sí hay nostalgia, porque obviamente es un evento que ha sido maravilloso, que nos ha permitido, sobre todo en México, y lo decía Alberto, pues alcanzar niveles de una pasión inusitada, una pasión realmente que vuelve a mostrar que el aficionado mexicano es lo mejor que tiene nuestro fútbol. Y bueno, obviamente que el Mundial termina aquí en Nueva York, un poco más frío, aunque en algunas zonas de aquí de esta ciudad, que es muy dispersa, muy grande, en algunas zonas los argentinos están haciendo una fiesta, ya han llegado vuelos especiales de Madrid, así que creo que tendremos un buen espectáculo mañana. Espero que las condiciones de clima ayuden, porque ha estado lloviendo torrencialmente todo este sábado aquí en Nueva York. La tormenta ha limpiado un poco el ambiente después de los de la contaminación que había ambiental tras los incendios en Canadá y en Minnesota, pero yo creo que mañana tendremos, hora de aquí, 3 de la tarde, 1 de la tarde de México, tendremos un gran juego de fútbol.
8: Ahora, la vara del espectáculo quedó alta el día de hoy, un partido de ida y vuelta por el tercer lugar entre Francia e Inglaterra. Parecían despreocupados los jugadores, se dejaron llevar, sí, se relajaron y hubo un espectáculo en la cancha.
10: Es que no había nada en juego para ellos. Era ya el fracaso de Francia, el fracaso de Inglaterra estaba anotado. Es un partido que para ese tipo de selecciones no importa. Pero bueno, al final vimos un espectáculo de goles que a la gente le gusta. Como tú bien lo señalas, Juan Pablo, ya sin cierta presión, sin la obligación, se juegan sin ningún tipo de resquebrajo, de temor, y entonces se abren las defensas y se permite más ofensiva, más goles. Es una pena que Inglaterra no jugó así el miércoles en Atlanta contra Argentina, ¿no? Sobre todo cuando ganaba 1-0. ¿Cómo es el fútbol? ¿Cómo es la mente de los jugadores y cómo es la mente del entrenador? Cuando tienes presión, cuando hay temor por el fracaso, pues resulta que te echas hacia atrás. Y si no te abres, y mira, el equipo inglés suelto logró ganar un partido muy interesante que, insisto, no le sirve de nada ni a los ingleses ni a los franceses.
9: ¿Cómo estás, David? Te saludo con mucho gusto. Alberto Campos, al que sí le sirvió ese a Kylian Mbappé, sin lugar a dudas, ¿no? Que se ha colocado como máximo goleador de mundiales de momento, tan solo por uno delante de Lionel Messi. ¿Cómo percibes a Kylian Mbappé de cara a lo que serán los siguientes mundiales? ¿Crees que se siga consolidando como máximo goleador?
10: Sí, Alberto, me parece que es un jugador con mucho futuro. A sus, todavía que tiene 27 años Mbappé, realmente todavía le queda por lo menos un mundial a tope, otro, vamos a ver cómo se cuida y cómo llega, si puede llegar sobre todo al nivel que ha llegado Lionel Messi, un futbolista que le falta ganar a nivel clubes, no ha ganado la Champions a nivel clubes, a nivel selección ya fue campeón del mundo, subcampeón del mundo, pero yo creo que Mbappé cambiaría todos los goles de este mundial por la oportunidad de jugar mañana aquí en Nueva York.
8: Sí, sin duda, todo mundo quisiera estar ahí en la final de la Copa del Mundo. Y hablando exactamente del partido de mañana, David, ¿cómo ves las cosas en la cancha argentina, Argentina-España? Argentina, pues que llega bajo una controversia, pues cada quien tiene su opinión, para algunos con argumentos, otros sin argumentos, sobre lo que ha ocurrido respecto al arbitraje. En fin, ¿cómo ves el partido?
10: Mira, el que mejor juega al fútbol se llama España. El que mejor siente de sentimientos el fútbol es Argentina. Y por eso yo creo que Argentina para mí tiene más probabilidades mañana, porque es un partido donde los sentimientos cuentan. Y los argentinos, cuando se unen, cuando cierran filas, tienen un jugador de otra estratosfera, de otro tipo, como Lionel Messi, que es impresionante. Estábamos recordando hoy que en ese estadio, me acuerdo que cubrimos la final de la Copa América del Centenario en el 2016, hace 10 años, por estas fechas. Y Argentina perdió la final con Chile en serie de penaltis. El primer penalti de Argentina lo tira Messi, lo falla. Luego falla Arturo Vidal, el chileno, pero al final el equipo chileno logró ganar 4-2. Aquí es selección argentina dirigida por Gerardo el Tata Martino. En la zona mixta le dice a los reporteros Messi: se acabó, no vuelvo a jugar más con la selección argentina. Eso fue en 2016, en este mismo estadio. Y ahora en este mismo estadio tratará de convertirse en bicampeón del mundo, será el futbolista más veterano en jugar una final de Copa del Mundo, será el jugador con más partidos de Copa del Mundo, puede convertirse y rebasar de pronto a Mbappé como el jugador con más anotaciones en Copas del Mundo, y además, algo importante, si gana mañana, también va a rebasar a su compatriota Diego Armando Maradona, que para muchos argentinos sigue siendo el mejor de todos los tiempos. Si mañana Messi levanta la copa, yo creo que Maradona queda un peldaño por abajo de él. Increíble todo cómo puede presentarse para Argentina, pero el partido es muy parejo, Juan Pablo, porque España realmente juega en equipo. Ya lo dijo su entrenador Luis de la Fuente, somos un equipo más que una selección, tiene muy buenos jugadores, Oyarzabal, Merino, Dani Olmo, el chico, no, no tan chico, este el jugador de 30 años, Rodri, el mediocampista del Manchester City, la central con Cubarsí, Laporte, muy bien, Porro, el lateral derecho, fantástico, Cucurella por izquierda, el portero Unai Simón ha permitido solo un gol en todo el torneo en 7 partidos, ganarle a España es complicado, ganarle a Argentina es complicado, yo creo que mañana tendremos una jornada muy larga y con mucha, espero con mucha espectacularidad en fútbol, pero sí lo que garantizo es que habrá muchas emociones.
9: David, en caso de que Argentina quede campeón, ¿qué lugar ocuparía Lionel Scaloni en el fútbol de Argentina como entrenador?
10: Bueno, pues al nivel de lo que significa Menotti, Bilardo, hay una gran cantidad de entrenadores argentinos, el propio Cholo Simeone, que ha hecho una gran trayectoria con el Atlético de Madrid, pero quedaría ahí. Lo que ha hecho Scaloni es impresionante porque ha convencido a Messi y ha convencido al equipo de que juegue alrededor de Messi. Entonces eso es fundamental, es un equipo donde no hay egos, donde todo el mundo cierra filas y todos saben que Messi tendrá algún momento en que se desconecta, en que pone el switch off, se desconecta del partido, toma aire porque lo tiene que tomar, tiene 39 años, y de pronto aparece y cuando toca la pelota sigue siendo el mismo jugador de siempre. Impresionante lo de Messi, creo que mañana es un espectáculo aparte de la final. Tendremos un espectáculo aparte con Lionel Messi. Vamos a ver si despierta a Lamine Yamal, que no ha tenido un mundial acorde a las expectativas que generó, pero que es un futbolista que tiene talento sin duda alguna.
8: David Faitelson, como siempre, muchas gracias.
10: Juan Pablo, te mando un abrazo. Alberto también, saludos, buenas noches.
8: Gracias, es David Faitelson desde Nueva York y sus impresiones en la antesala de la Argentina-España. A jugarse mañana a 1:00 p.m, tiempo del centro de la República, en el MetLife Stadium. Vamos hasta Nueva York. Allá está Francisco Villalobos y Alfredo González. Señores, buena tarde.
11: ¿Cómo estás, Juan Pablo? Qué gusto saludarte. Exactamente, estamos en el estadio de Nueva York, Nueva Jersey, como oficialmente lo ha nombrado la FIFA, de cara a la final de la Copa del Mundo. Francisco Villalobos, en donde España y Argentina están listos, pero digamos que no pudieron entrenar este día. ¿Cómo estás?
12: Como lo mencionamos ayer, ¿qué tal, Juan Pablo? Saludos, ¿qué tal allá, Beto, también? El tema de esta lluvia, que sí, ayudó perfectamente para quitar, porque otra vez amanece una vez más los cielos totalmente cubiertos por este humo canadiense, otra vez peor, casi como cuando llegamos, pero afortunadamente llega esta lluvia, tormentas muy fuertes, que pasaban primero en la mañana, y ahorita en la tarde, antes de entrar aquí al aire con ustedes, compañeros, centellas, tornados en partes de New Jersey, inundaciones en partes de New Jersey, pero todo esto con el final feliz de que afortunadamente mañana va a estar el tiempo completamente despejado, con temperaturas óptimas. Pero, compañero, lo que sí causó es múltiples cancelaciones de vuelos, incluyendo el de la presidenta de México, y estaba leyendo ahorita entras al aire que hay un caos de rentadera de automóviles en Orlando, en Chicago, en Carolina del Norte, de gente que quiere rentar su automóvil porque se les cancelaron sus vuelos, y que para poder llegar a tiempo, pues échate la manejada, ya sabes cuál es, como de 12 horas para llegar aquí, para poder llegar antes del gran partido.
11: Exactamente, pues ahí lo que ha pasado, si les parece, escuchamos las declaraciones de Luis de la Fuente, sí, técnico de España. Bueno, la retomamos después del corte,
8: sí,
11: porque ha hablado Luis de la Fuente, técnico de España.
8: ¿Les parece? Ponemos una pausa breve, señores, y regresamos con ustedes. Francisco Villalobos, Alfredo González desde Nueva York. Habló el técnico español, Beto. Vamos a una pausa breve.
9: Vamos a una pausa porque también hay una historia interesante entre Scaloni y Luis de la Fuente también.
8: Ok, y también hay la extraordinaria, dijera don Pepe Cárdenas, la liga de la patada, el fútbol mexicano ya ha iniciado y hay jornada, las Chivas.

0: hacia su trabajo.
1: Messi entra en otro club exclusivo. Lionel Messi volvió a romper una barrera histórica. Con la clasificación de Argentina, el capitán disputará su tercera final del máximo torneo de selecciones después de las alcanzadas en 2014 y 2022. Solamente el brasileño Cafú había conseguido llegar a tres finales al participar en las ediciones de 1994, 1998 y 2002. Messi sigue ampliando una carrera repleta de récords y buscará coronarla con otro campeonato.
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1: Maestro contra alumno. La final también tendrá un atractivo especial en los banquillos. Lionel Scaloni enfrentará a Luis de la Fuente, el entrenador que años atrás fue uno de sus instructores en España durante el curso para obtener la licencia como director técnico. Ahora, ambos competirán por el torneo más importante del fútbol internacional. El alumno buscará superar al maestro en el partido más trascendental de sus carreras. Una historia poco común que añade un ingrediente extra a una final inolvidable.
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0: La orina de los gatos brilla bajo la luz ultravioleta debido a que sus componentes químicos naturales la hacen fluorescente.
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3: La selección de Inglaterra se quedó con el tercer lugar de la Copa del Mundo al vencer 6-4 a Francia en Miami. Kylian Mbappé marcó doblete, por lo que de momento es el campeón de goleo del torneo con 10 tantos. Así también de momento es el máximo goleador en mundiales con 22 dianas, estando una adelante de Lionel Messi, que el día de mañana estará jugando la final ante España. En la Liga MX, Monterrey se hizo de los servicios de Orbelín Pineda para esta apertura 2026. El mexicano estuvo 5 años en el fútbol europeo, donde jugó en el Celta de Vigo de España y el AEK de Atenas de Grecia, en donde fue campeón. De acuerdo con diversos medios, el equipo regiomontano habría pagado una cifra que ronda los 8 millones de dólares. Soy Alberto Campos y en Grupo Fórmula somos locales.
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4: 15 y darán las 8. Regresamos a Nueva York. Allá está Francisco Villalobos y Alfredo González. Habló entonces de la Fuente.
5: Exactamente, Juan Pablo. Ha hablado el técnico de la selección española, Luis de la Fuente, y que no le preocupa en lo absoluto el partido. Sabe de las capacidades de la selección española, le preocupaba otra cosa. ¿Qué? ¿Escuchamos?
6: Estoy bastante nervioso porque volvemos en el helicóptero. Pensé, hemos venido en el helicóptero y tenemos que volver a hablar, y eso me pone realmente nervioso. Lo demás, no. Estoy tranquilísimo, es una suerte estar en esta circunstancia, en esta situación. Y lo que queremos es, insisto, es disfrutar de este momentazo. Y desde esa tranquilidad y esta tranquilidad, insisto, una y otra vez, pues tener todos los sentidos puestos en la competición, un difícil partido que es dificilísimo.
7: Pero bueno, que no le preocupó lo que está diciendo el señor local sobre la actividad eléctrica que se aproxima, compañero, y no tuvo que volar el día de ayer,
4: oye,
7: el día
4: de hoy con esta... ¿Qué dijo tormenta. De la Fuente? ¿Van a volar en helicóptero?
5: No. Es que estaba... No. En estos días no, en estas horas no. Es que realmente volaban tanto para el entrenamiento como para el lugar donde se hizo las conferencias de prensa. Entonces decía, donde fue la conferencia de prensa, ahorita vamos a volar en helicóptero de camino a nuestra concentración. Era lo que lo tenía muy, muy, muy nervioso al técnico de España.
7: Yo pienso que perdió una magnífica oportunidad el presidente Trump, así que las cosas espectaculares que utilizaron esos helicópteros doble aspa, así que donde mueven las tropas y llegaran ambos equipos.
5: Ya, también no estás inventando tú.
7: Pues imagínate que hubieran aterrizado ahí en medio del campo con Fosno.
5: Ya está inventando. Sí. Mejor vamos a escuchar al Dibu.
7: Venga.
5: ¿No?
4: ¿A quién?
5: Vamos al Dibu Martínez, al portero de la selección argentina, que juega su segunda final consecutiva con la albiceleste y que ahora pues se siente mejor, a pesar de que el dedo casi se le está cayendo porque necesita una operación. Bueno, pero está

0: tranquilo y está contento con su segunda final consecutiva. Aquí escuchamos al Dibu Martínez, Emiliano Martínez.
1: Estoy orgulloso. Como dije al principio, estoy disfrutando este Mundial mucho más que el Mundial pasado. Yo creo que estoy jugando mejor con los pies. Estoy tomando la toma de decisiones son muchísimo mejor que anteriormente. Y para mí, estar en mi quinta final con la selección, no me quiero sacar mérito, quiero estar eternamente agradecido a todo el pueblo argentino, a mis compañeros, y solo queda disfrutar. Yo voy a salir el domingo a la cancha y me voy a salir sonriendo, porque es algo que muchos jugadores no pueden lograr.
0: Con eso de que los argentinos creen mucho en el tipo de la vibra y la toda cosa, el Divo no había hablado para nada durante todo el Mundial, repitieron lo mismo que hicieron en Qatar, de que tampoco no había hablado para nada, sino hasta la conferencia de prensa previa al partido. Exactamente, y se le ha preguntado también a Lionel Scaloni si sabemos que va a ser el último partido de Messi en un Mundial o con la selección argentina, y básicamente dijo, pues pregúntele a él, yo qué voy a saber, ¿no?
2: Oigan, compañeros, gusto saludarles. ¿Qué han visto más, aficionados de Argentina o aficionados de España?
0: Aficionados argentinos, ¿no? ¿Cómo te explicamos, compañero, sí, que la policía de ayer donde estábamos en la locación de Times Square, qué bueno que nos venimos aquí a la lluviosa locación del estadio, porque tuvo que llegar la policía y sus fuerzas tácticas para extinguir un asado que los argentinos se les había ocurrido hacer en pleno Times Square, y también amablemente pedirles que se vayan a sus respectivos hoteles. Y eso que, insisto, por las cancelaciones y esta lluvia, todavía faltan muchos argentinos por llegar.
3: Y algunos argentinos estaban enojados porque pues prácticamente no los dejaban estar en medio de la calle.
4: ¿Sí?
3: Porque querían tomar prácticamente como si fuera la 9 de julio allá en Buenos Aires. Querían tomar todo Times Square. Pues no se puede, hermano. Yo sé que había muchos argentinos, pero pues tampoco podemos hacer eso, ¿no?
4: Oye, una propuesta indecorosa. ¿Te puedes bajar poquito el zipper de tu chamarra, Alfredo?
3: No, pero no es la argentina.
0: No es la de hoy, esta es nueva.
4: Ah, bueno,
0: esta tiene historia el día de hoy.
4: Pensé que era la de Argentina.
3: No. Es de un equipo de quinta división que se llama Waterloo.
0: ¿De quinta división?
3: De quinta división,
0: no.
3: En donde...
0: Excuse me.
3: Waterloo.
4: Es como el Puebla
3: Waterloo
4: gringo.
3: United.
4: O sea,
3: exactamente.
4: Un equipo de quinta,
3: inglés,
4: como el Puebla
3: inglés,
4: gringo.
3: Inglés.
0: Inglés.
3: ¿Cómo que de quinta? Si nosotros somos de los líderes del torneo, Juan Pablo, por favor.
2: Ya desde que ganó un partido a los Bravos de Juárez, ya se siente.
3: Se siente frío en la cima.
2: Pues, ¿qué te digo? Ahí está Cruz Azul el campeón, ¿eh? Alfredo.
3: Imagínate, ya estamos jugando como el campeón. Ya por lo menos denme una, ¿no?
4: Señores, gracias. Vayan a descansar, ¿no? Que mañana será un día largo. Cenen rico.
0: Si nos vamos a quedar aquí, compañero. Mira, ve.
3: Aquí nos vamos a quedar.
0: Ahí nos vamos a quedar a dormir. Ya sabes, a la policía también ahí que nos ayuda, mira. Ahí nos van a cuidar.
4: Qué chulada. Que cenen algo rico, a ver si le entiendes, Francisco. Gracias.
0: Venga, abrazo. Sí, fuerte abrazo.
4: Francisco Villalobos y Alfredo González desde Nueva York. Pues mañana, 1:00 p.m, Argentina versus España.
2: Una luna de miel la que están viviendo nuestros compañeros. Se fueron en carro 24 horas de Dallas hacia Nueva York y ahora ya están en la víspera de una final de la Copa del Mundo, como bien destacas, a 1:00 p.m. de este domingo, España ante Argentina. Pero inició la Liga MX con la apertura 2026, habrá que mencionar.
4: En asuntos verdaderamente importantes.
2: Importantes, ya inició la Liga MX. Cuando no hay fútbol hay más fútbol, y cuando es viceversa, bueno. En la jornada 1 de la Liga MX, Necaxa venció 2-1 al Atlante en el Victoria. Fue el regreso del equipo de los Potros de Hierro después de 12 años. Tijuana venció 3-1 a Tigres. Atlético de San Luis cayó 3-2 ante Cruz Azul. El campeón lo iba perdiendo por 2 goles y desde el minuto 63 vino la reacción con tantos de Gabriel El Toro Fernández por la vía penal y doblete de Jeremy Márquez. Mucho se ha hablado en torno al futuro de Eric Lira, jugador de la Máquina, y esto fue lo que dijo Joel Wicky, técnico de Cruz Azul.
5: Es un jugador que lo ha demostrado dentro y fuera de la cancha, es un jugador que pertenece a Cruz Azul y hoy es la esencia de Cruz Azul, esa es la realidad. Obviamente los intereses que haya para él, nos encantaría a todos nosotros como cuerpo técnico, como staff, como club, que él pudiera cumplir su sueño, ¿no?
2: En más actividad de la Liga MX, habrá que resaltar que el equipo de Bravos de Juárez terminó cayendo en casa 1-0 ante el Puebla. Pachuca le pegó 3-0 a Pumas en Ciudad Universitaria en lo que fue el debut de Esteban Solari como técnico auriazul. Mientras que en estos momentos Monterrey está venciendo 3-1 a Santos Laguna y Chivas está empatando con Toluca en Guadalajara 0-0. A las 9:10 América estará visitando a los Gallos Blancos del Querétaro en el cierre de la jornada 1 de la Liga MX. En el ciclismo, Isaac del Toro finalizó segundo lugar dentro de la etapa 14 del Tour de Francia al hacer un tiempo de 4:45. Con este resultado, el mexicano regresa a la séptima posición de la clasificación general, misma que es liderada por el esloveno Tadej Pogačar. Este domingo se llevará a cabo la etapa número 15 con un recorrido de 184 kilómetros. Así es que Isaac del Toro busca seguir trascendiendo dentro del Tour de Francia. En el golf, el estadounidense Sam Burns se está liderando el abierto británico, con una tarjeta de menos 10 después de que se disputara el día de hoy la tercera ronda. El australiano Ryan Fox ocupa la segunda plaza con una tarjeta de menos 8, mientras que el español John Ram ha quedado menos 4 después de hacer un par este sábado en actividad dentro del abierto británico de golf, Juan Pablo.
4: Pues arrancada entonces ya la liga del fútbol mexicano, sin descenso, sin ascenso, jueguen entre ustedes y que haya un campeón.
2: Y que todavía se habla de que hay algunos equipos de la liga de expansión que buscarán todavía una demanda más, a ver si es que pueden ahí prender la velita para que pueda regresar el ascenso y descenso. Sin embargo, luce muy complicado después de todo lo que hemos vivido durante estos 6 años en el fútbol mexicano, Juanpa.
4: Bien, gracias Beto Campos. Mañana, por cierto, durante el Mundial, habrá show de medio tiempo al mero estilo del Super Bowl. Habrá varios artistas que se estarán presentando, BTS, Shakira, Madonna, Justin Bieber, en fin. Estará también Robbie Williams, quien abrirá el show inaugural. Entiendo, en vez de 15 minutos medio tiempo serán 17, 6 servirán para el montaje y 11 minutos de show. Suena Rock DJ de Robbie Williams en Grupo Fórmula. Gracias, mañana. Mañana nos vemos 6:00 p.m. Estaremos, claro, en Nueva York. Y estaremos con las voces más importantes del periodismo deportivo, analizando lo que resulte de la Argentina-España. 6:00 p.m. mañana por Grupo Fórmula. Soy Juan Pablo Pérez Díaz. Buena noche, pásela bien.

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3: Roger Taylor dejó abierta la posibilidad de que Queen vuelva a salir de gira, aunque aclaró que la decisión dependerá principalmente de Brian May. En una entrevista con BBC Radio 2, el baterista aseguró que organizar una gira de Queen implica una enorme logística, pero confesó que sigue disfrutando tocar en vivo. Taylor añadió, si los dos queremos hacerlo, yo estaría encantado. Nunca digas nunca. También elogió a Adam Lambert, destacando la extraordinaria voz con la que ha acompañado a la banda desde 2011. Porque mientras exista esa posibilidad, la historia de Queen sobre los escenarios aún podría no haber terminado.
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6: Maestro contra alumno. La final también tendrá un atractivo especial en los banquillos. Lionel Scaloni enfrentará a Luis de la Fuente, el entrenador que años atrás fue uno de sus instructores en España durante el curso para obtener la licencia como director técnico. Ahora, ambos competirán por el torneo más importante del fútbol internacional. El alumno buscará superar al maestro en el partido más trascendental de sus carreras. Una historia poco común que añade un ingrediente extra a una final inolvidable.
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9: Muy buenas noches y bienvenidos al Precopeo a través de Radio Fórmula, segunda cadena nacional. En este momento abrimos la conversación a través del 104.1 de FM y 1500 de AM. Oigan, qué gusto acompañarlos desde este momento hasta las 11 de la noche con buenos clásicos en inglés. Rapidísimo le doy la bienvenida a mi super equipo. En los controles esta noche se encuentra Javi y en la producción mi querido Luis Fer. Bienvenido Luis Fer, qué gusto que estés con nosotros. Oigan, ¿qué les parece que empecemos a calentar los motores? Y nos vayamos con esta rola que se titula Where is the Love, que es una rolita muy dos milera y creo que es muy ad hoc para el precopeo. Así que súbele a tu radio.

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3: BTS se unió al British Museum para presentar una exposición que conecta la historia de Corea con el universo creativo de la banda. La muestra incluye piezas del antiguo reino de Silla y el famoso Moonjar, además de revelar que el sonido de la campana del rey Seondeok fue utilizado en la canción número 29.
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6: Fly fue el gran éxito que catapultó a Sugar Ray en 1997 con su mezcla de pop rock y reggae suavecito. Esta canción fue hecha para sentirse como un día soleado. Curiosamente, el álbum hay una versión con y sin el rapero Supercat, pero la versión que se volvió favorita en la radio fue la más tranquila, con una vibra un poquito más relajada que nunca pasa de moda. Sugar Ray con

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1: Las secuoyas rojas son los seres vivos más altos del planeta, alcanzando dimensiones monumentales en las costas de California. Su corteza gruesa las protege del fuego, permitiéndoles vivir milenios. Estos gigantes no solo capturan cantidades masivas de carbono, sino que crean ecosistemas verticales donde habitan especies únicas. Son monumentos naturales que nos conectan con la prehistoria y la majestuosidad terrestre.
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2: A veces fingimos que tomamos la decisión correcta, aunque el corazón siga diciendo lo contrario. Ella es Chappell Roan con Good Look Babe, así que súbele a tu radio.

0: Mis almas nocturnas, pues ha llegado el momento de abrir el mapa y sobre todo despertar esas ganas que tenemos de viajar. 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
2: 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Y continúa Precopeo con Tere Soto. Adiós.

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4: Balogún rompe el silencio. Folarín Balogún habló por primera vez sobre una de las mayores controversias de la competencia. El delantero estadounidense reconoció que la decisión de retirarle la tarjeta roja antes del duelo frente a Bélgica provocaría una enorme discusión. La FIFA determinó dejar sin efecto la expulsión y permitió su participación en el partido de eliminación directa. Aunque evitó profundizar en el tema, Balogún admitió que entendía el malestar generado entre aficionados y especialistas por aquella resolución.
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4: Messi responde a las críticas. Lionel Messi no evitó la polémica tras conseguir el pase a la final. El capitán argentino defendió con firmeza el recorrido de su selección y lanzó un contundente mensaje. Duela a quien le duela y digan lo que digan, a Argentina nadie le ha regalado nada. Sus palabras fueron interpretadas como una respuesta a quienes aseguran que el albiceleste recibió ayudas arbitrales durante la competencia. El debate sigue abierto, pero Argentina ya está donde quería, en el juego más importante del gran evento de fútbol internacional.
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12: Oigan, hay personas que saben exactamente lo que quieren y no tienen miedo de disfrutar los lujos, el glamour y todo lo que la vida puede ofrecer. Y es que esta canción tiene justamente esa actitud y se ha convertido en un himno del pop. Ella es Madonna con Material Girl aquí en el Precopeo.

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0: 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Y bueno, pues esta fue la recomendación de la noche. 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Continuamos con más música aquí en

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1: Carlos Alberto contra Italia 1970. La culminación perfecta del fútbol arte. Tras una secuencia colectiva donde participaron casi todos los jugadores brasileños, Pelé sirvió un pase medido para que el lateral Carlos Alberto llegara a toda velocidad y fusilara con un derechazo.
0: Territorio animal.
1: El perico. Los periquitos son aves coloridas, muy inteligentes, que llenan el hogar de vida con sus cantos. Son capaces de aprender trucos e incluso imitar algunas palabras. Necesitan interacción social constante y una jaula espaciosa con juguetes para mantener su mente siempre activa.
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2: Taxco de Alarcón, Guerrero. Construido sobre laderas, este pueblo es famoso por sus minas de plata y su arquitectura barroca. Sus estrechos callejones blancos convergen en la espectacular Santa Prisca. Es el lugar ideal para comprar joyería fina y admirar paisajes de montaña hermosos.
0: Datos relevantes.
1: Las vacas tienen mejores amigas y se estresan mucho cuando las separan de sus compañeras de establo por mucho tiempo.
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1: La lengua de una ballena azul pesa lo mismo que un elefante adulto, siendo el músculo más grande del mundo.
0: Conoce más.
1: El ojo del calamar gigante es del tamaño de una pelota de baloncesto, permitiéndole ver en las profundidades más oscuras.
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3: El Gabinete de Seguridad reforzó el despliegue operativo en Zacatecas tras el hallazgo de 10 personas sin vida, entre ellas el exalcalde de Sombrerete, Ignacio Castrejón. Advirtió que se esclarecerán los hechos, se detendrá a los responsables y no habrá impunidad. Llegaron a Quintana Roo las primeras 12 locomotoras del Tren Maya de carga, informó la presidenta Claudia Sheinbaum, acompañada de los 5 gobernadores del sureste del país. Agregó que en enero comenzará a operar esta modalidad de transporte en la península de Yucatán. Human Rights Watch publicó un informe con testimonios de retenidos en centros de detención de migrantes en Texas y Montana. Denunciaron violaciones a sus derechos humanos como golpizas de los guardias, negación de atención médica, incomunicación y coexistencia en condiciones inhumanas. Informó Amy Arriaga. 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

En primer lugar, ¿por qué decimos salud cuando alguien estornuda? Esto no es solo educación. De hecho, tiene un origen bastante sombrío. Para esto viajamos al siglo VI en Roma. La peste bubónica estaba devastando a la población y uno de los primeros síntomas de que habías contagiado la enfermedad era, ¿adivina qué? Así es, un estornudo. El Papa Gregorio Magno, en un intento desesperado por proteger a la gente, ordenó que cada vez que alguien estornudara, se le rezara una rápida oración pidiendo salud o que Dios te bendiga. Esto para evitar que muriera. La peste se fue, pero el hábito de desear salud cuando alguien estornuda se quedó para siempre. Ahora hablemos de algo un poco más rebelde. ¿Por qué levantar el dedo medio es un insulto universal por excelencia? Ok, muchos creen que esto nació en la Guerra de los 100 Años con los arqueros ingleses, pero la realidad es mucho más antigua y picante. Viene de la antigua Grecia y Roma, donde se le conocía como el digitus impudicus, el dedo impúdico o desvergonzado. Para los romanos, este dedo representaba el miembro masculino y los otros dedos doblados eran los testículos. Así que básicamente, cuando le enseñas el dedo a alguien hoy en día, le estás haciendo básicamente la misma ofensa visual y explícita que le hacía un filósofo griego a su rival hace 2500 años. Un insulto con mucha historia. Y por último, la palabra más famosa del planeta. Ok, ¿de dónde salió? Aunque hay mil teorías, la más respaldada nos lleva a Boston en el año de 1839. En esa época, los jóvenes intelectuales y periodistas tenían la moda de escribir cosas con abreviaturas de palabras mal deletreadas para sonar graciosos, más o menos como los memes de hoy. Una de las bromas era escribir OK, esto para referirse como All Correct, que era una forma incorrecta e infantil de describir All Correct. O sea, todo está bien. La expresión se popularizó tanto en los periódicos que cruzó fronteras y hoy es la palabra más entendida del mundo. Sin embargo, hay una famosa teoría de los Zero Killers. Es una de las leyendas urbanas más populares y extendidas sobre el origen del OK. Pero la realidad es que los historiadores y lingüistas la consideran un mito. La historia que seguro escuchaste cuenta que durante la Guerra de Secesión en Estados Unidos o incluso en la Primera Guerra Mundial, cuando las tropas regresaban al campamento sin bajas, anotaban en una pizarra, OK, que en realidad no era una palabra, era un cero y la K, que significaba Zero Killer, o sea, cero muertos. De ahí supuestamente pasó a significar que todo está bien. Ahora ya sabes por qué decimos salud, por qué enseñamos el dedo medio y por qué decimos OK. ¿De qué te gustaría que habláramos? Cuéntanos en los comentarios en nuestras redes sociales. Nos encuentras como Precopeo Radio y de paso a mí me encuentras como Alex García Soy. Yo soy Alex García. Nos escuchamos la próxima semana. Por lo pronto continúen Precopeo con Tere Soto.

Oigan, hay canciones que con el tiempo se convierten en mucho más que música, pues se vuelven un símbolo de orgullo, de identidad y de mucha fuerza. Y este himno marcó a toda una generación. Él es Bruce Springsteen con Born in the USA aquí en El Precopeo.

Y a veces solo basta con estar junto a la persona correcta para sentir que todo estará bien, incluso cuando el mundo parece ir demasiado rápido. Y es que esta rola está llena de optimismo y también buena vibra. Ellos son Capital City con Save and Sound aquí en El Precopeo.

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2: Stop. Pixies reaccionó con humor y agradecimiento a los recientes elogios de Dave Grohl, quien describió su álbum debut Surfer Rosa como el disco perfecto. Durante una entrevista con BBC Radio 6 Music, Grohl destacó la producción del fallecido Steve Albini, además del

escuchado el álbum unas 10.000 veces y que podría seguir poniéndolo todos los días. Porque cuando un clásico recibe el reconocimiento de otro grande del rock, la historia

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8: Ramos se quedó con ganas de más. El árbitro mexicano César Arturo Ramos regresó a casa con sentimientos encontrados. Después de participar en su tercera gran competencia de selecciones, el silbante reconoció su decepción por haber dirigido únicamente dos partidos. Ramos esperaba recibir más designaciones conforme avanzaba el torneo, pero finalmente no volvió a aparecer en la fase decisiva. Aún así, continúa consolidándose como uno de los árbitros mexicanos más importantes de las últimas décadas, gracias a su amplia trayectoria internacional.
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10: Y ya estamos de regreso y te doy las gracias por continuar conmigo aquí en el Precopeo. Y ahora sí, oficialmente, mis almas nocturnas, arrancamos la segunda hora del Precopeo con muy buena música, porque esto apenas está comenzando. Todavía nos esperan buenos clásicos en inglés y sobre todo esa energía que hace que cada noche aquí en el Precopeo se disfrute de principio a fin. Así que súbanle el volumen, pónganse cómodos y sobre todo no se despeguen. Porque para seguir entrando en ambiente, va una de esas melodías que nos recuerda que no todas las historias de amor terminan por falta de amor. Pues a veces, lo único que falta es una conversación, una oportunidad o una razón para volver a intentarlo. Los dejo con Just Give Me a Reason, aquí en el Precopeo, donde las historias también se cantan.

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1: Una clausura llena de estrellas. La ceremonia de clausura reunirá a figuras del deporte y del espectáculo internacional. El actor Tom Cruise encabeza la lista de invitados especiales, acompañado por artistas como Laura Pausini, Nicole Scherzinger, Robbie Williams y Aisha Spear. El cantante estadounidense Post Malone también será parte del espectáculo previo al partido por el campeonato. La organización busca cerrar la competencia con un evento de talla mundial que combine música, entretenimiento y fútbol ante millones de espectadores en todo el planeta.
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0: exactamente qué están escuchando. Porque para Tidal, la inteligencia artificial puede tener un lugar, pero las regalías deben seguir premiando la creatividad humana.
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2: Bacalar, Quintana Roo. Famoso por su Laguna de los Siete Colores, este pueblo caribeño cautiva con sus aguas cristalinas de distintos azules. Antiguo refugio de piratas, hoy ofrece paz, cenotes profundos y estromatolitos milenarios. Es un paraíso natural de belleza tranquila y única.
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Mis almas nocturnas, qué bonito es encontrar a alguien que haga que cualquier lugar se sienta como estar en casa. Y es que al final no importa el país, la distancia o el paisaje. Cuando estás con la persona correcta, siempre estás donde quieres estar. Los dejo con Rather Be aquí en El Precopeo.

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3: Pitbull agradeció emocionado a los más de 22 mil fans que asistieron caracterizados como él durante su concierto en BST Hyde Park. Con calvas postizas, lentes oscuros y chamarras de cuero, los asistentes establecieron un nuevo récord con 22.141 personas usando ese look.
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7: Argentina vuelve a desafiar la lógica. Argentina lo hizo otra vez. La albiceleste protagonizó una nueva remontada épica al vencer 2-1 a Inglaterra y conseguir su boleto a la gran final. Cuando el panorama parecía complicarse, el equipo de Lionel Scaloni reaccionó con personalidad para darle la vuelta al marcador y mantener vivo el sueño del bicampeonato. Ahora, el último obstáculo será España, en un duelo que promete quedar para la historia. Dos campeones del mundo definirán al nuevo rey del fútbol.
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10: Y al precopeo llegan los Backstreet Boys con I Want It That Way. Yeah.

Oigan, ¿no les pasa que a veces lo único que queremos es que alguien nos vea tal y como somos? Sin máscaras, o sea, solamente con el corazón. Pues súbele al volumen porque esto es Iris, aquí en El Precopeo.

Mis almas nocturnas, oigan, hay noches en las que las preguntas pesan más que las respuestas, en las que todo parece ir demasiado rápido y pues lo único que necesitas es detenerte un momento, respirar y acomodar lo que llevas en el corazón. Y es que es justo ahí cuando aparece una canción que parece entender, de esas que se quedan contigo para siempre. Esto es What's Up, aquí en El Precopeo, donde la música siempre tiene algo que contar.

0: Ramos se quedó con ganas de más. El árbitro mexicano César Arturo Ramos regresó a casa con sentimientos encontrados. Después de participar en su tercera gran competencia de selecciones, el silbante reconoció su decepción por haber dirigido únicamente dos partidos. Ramos esperaba recibir más designaciones conforme avanzaba el torneo, pero finalmente no volvió a aparecer en la fase decisiva. Aún así, continúa consolidándose como uno de los árbitros mexicanos más importantes de las últimas décadas, gracias a su amplia trayectoria internacional.
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3: Borneo alberga una de las selvas más ricas y antiguas del sudeste asiático. Es el único lugar del mundo donde conviven orangutanes y rinocerontes de Sumatra en libertad. Sus bosques de dipterocarpáceas son gigantescos y sostienen una red compleja de vida. Lamentablemente, la expansión de las plantaciones de aceite de palma ha reducido drásticamente su superficie, convirtiendo la protección de sus áreas restantes en una emergencia ambiental global.
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0: Fresas y frutos rojos. Las fresas tienen un alto contenido de agua y fibra, lo que las hace ideales para el calor. Estos frutos ayudan a regular la temperatura corporal y aportan antioxidantes vitales. Puedes incluirlas en batidos o yogures para una merienda refrescante. Su dulzura natural satisface los antojos sin deshidratar el organismo, proporcionando una hidratación constante y mucha vitalidad necesaria para el día.
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0: Los cerdos no pueden mirar físicamente al cielo debido a la forma y musculatura rígida de su cuello y espalda.
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4: En la primera mesa de diálogo entre autoridades federales y comunidades indígenas sobre la construcción de la planta de amoníaco en la bahía de Owaira, en Topolobampo, Sinaloa, se acordó una revisión técnica sobre las características y antecedentes del sitio Ramsar, reconocido como humedal importante. En operativo conjunto entre las Fuerzas de Seguridad Pública de Guanajuato y la Guardia Nacional, se aseguró un almacén de hidrocarburo ilegal y 30.000 litros de huachicol en el municipio de Villagrán. Entre septiembre de 2024 y junio de este año, se incautaron más de 6.9 millones de litros de hidrocarburos y sus derivados en la entidad. La agencia internacional UNICEF advirtió que aproximadamente 23.4 millones de niños estarán en peligro de caer en la pobreza a causa de la disminución de ingresos desde finales de 2026 debido al impacto económico del conflicto en Medio Oriente. Informó Amy Arriaga. 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
5: Oigan, no todo lo que suena alegre cuenta una historia feliz. Y es que hay melodías que nos ponen a mover la cabeza mientras, pues, nos damos cuenta que tienen mensajes muy profundos, pero también muy incómodos. Y esta es una de las canciones que marcó a toda una generación y nos recuerda que vale la pena escucharla. Ellos son Foster the People con Puppet of Kicks. Súbele a tu radio.

0: Mis almas nocturnas, ya estamos de regreso y quiero decirles que esta noche vamos a hablar de un tema que cada vez está más presente en la vida de los adolescentes y adultos. Y es el envío de packs y lo riesgoso que puede ser. Y bueno, para ayudarnos a entendernos mejor en este tema, me da mucho gusto presentar al sexólogo del Aquí del Precopeo, Miguel Franco. ¿Cómo estás? Buenas noches.
1: ¿Qué onda? ¿Cómo estás, amiga? Muchísimas gracias. Gracias por esta invitación. Gracias a todos. Es un tema sumamente interesante, peligroso y viejo. No es nada nuevo, pero creo que es muy importante que se toque. Y de verdad, muchísimas gracias por esta oportunidad, Tere. Gracias, gracias. Por acá andamos.
0: Oye, Miguel, a ver, escuchamos mucho la palabra PAC. ¿Pero qué significa realmente y por qué se ha vuelto tan común, sobre todo en los jóvenes?

0: Me acuerdo, y lo voy a compartir aquí cuando yo era muy joven, cuando tendré unos 25 años por ahí, que claro que le decías a tu pareja, oye, ¿qué onda? Nos tomamos una fotito sexy o algo así, y tenías que ir por una cámara, por un rollo, revelarlas tú o que un amigo o amiga lo hiciera con esta inquietud de que fueran a ver tus fotos, o lo que hacías era pedir una cámara de estas instantáneas, en donde tomabas esta fotografía y tú ahí mismo la veías y ya está, era un paquete de 10 fotografías. Pero ahora es sumamente fácil estar en cualquier lado, en tu recámara, en el baño, en la sala, tú solo o como sea, y que de repente te tomes una fotografía y la mandes por redes. Entonces es sumamente fácil y por eso se ha vuelto algo tan popular. No es algo nuevo, pero sí es mucho, muy fácil de hacer. Entonces, ese es un tema, ese es un problema, ¿no? De que tú estás con tu familiar y dices, bueno, ahorita vengo, voy al baño, voy a mi recámara por algo, y te metes y pum, mandas la foto y todo, y lo haces en menos de 10 segundos. Ese es el problema que podemos tener actualmente.
1: Totalmente, y es que siento que también entre esa parte de la curiosidad, la presión o esa necesidad de la aceptación, ¿no?
0: Total, y fíjate que esto tiene una, digamos, una aceptación doble, o sea, quiero una aceptación doble, es decir, por un lado, la parte social. ¿Qué van a decir mis amigas? ¿Qué van a decir mis amigos? Todo el mundo lo hace, mi primo ya lo hizo y no pasó nada, etcétera. Pero principalmente es esta presión de la pareja. A ver, todos hemos sido adolescentes y tenemos esta hormona hasta arriba. Claro que queremos pues, tener con tu pareja algo erótico, desde que le dices vamos al cine, oye, pues ponte la faldita, o yo qué sé, ¿no? O también la mujer que dice, oye, ponte esta camisa un poquito ajustado, lo que tú quieras, ¿no? Pero sí tiene que ver con esta sexualización. Entonces, sí, entre eso, tienes la hormona hasta arriba, en que tienes presión de tu familia. De familiares no, o sea, en cuanto a decir, oye, cuidado con lo que haces, porque si no, no sé qué, no sé cuánto, y esto lo hemos hecho muchísimas veces. Que si al adolescente le dices que no, va y lo hace, porque ¿por qué no? Si mi cuate ya lo hizo y no pasó nada, entonces la familia te presiona para decir que no, y tú dices, es que no estás actualizado, es que eso es de ahora, no pasa nada,
1: Sí,
0: tú qué vas a
1: claro.
0: saber, etcétera, etcétera. Y entonces lo hace. Pero hay un riesgo muy feo, y quiero comentar dos, tres. El primero, una vez que esta foto, este video, o como sea, está en redes sociales, ya puede estar en el mundo en cuestión de segundos. Y ese es un tema, ese es un gran, gran problema. Y el segundo es que no hemos enseñado a nuestros adolescentes o pubertos el respeto. Y entonces, entre querer quedar bien, como tú mencionas, esta presión social de, mira, mi novia ya me mandó una foto de ropa interior y te la enseño a ti, amigo, para que digan, órale, eres grande, tu novia que te manda fotos, oye, pásamela, no te prometo no hacer nada, bueno, pero no le digas. Y se hace una impresionante. Y eso es un grave, un grave riesgo.
1: Claro, que fíjate que siento que también muchas veces no se hace como por iniciativa, ¿no? O sea, se hace porque la insistencia de la pareja, pues este tipo de presiones que a veces uno, como lo dices tú, no medimos el riesgo de lo que puede influir ese material, ¿no? Con ese consentimiento y con el daño que va a causar después emocionalmente también a una persona.
0: Claro, ¿no? Y es que, ¿sabes qué? Este riesgo que tenemos actualmente de decir, o pertenezco a un grupo social, o si me sacan de este grupo, o si mi pareja ya me deja, o lo que sea, esta presión se hace muy fuerte. Y el clásico, no pasa nada, que pasa con cualquier tipo de situación, como por ejemplo el cigarro, como el alcohol, o como algún tipo de sustancia, ¿no? Entonces aquí decimos, no, no va a pasar nada. Pues, ¿qué tienes? Una foto, confía en mí, que no me amas acaso. Yo te amo mucho, confía en mí, etcétera, ¿sabes? Y entonces antes la prueba de amor era una, después fue otra, las contraseñas o como sea. Y ahora es esta fotito que pasa algo inocente. Y luego mandas una y dices, bueno, no pasó nada. Ya ves, confía en mí, nunca pasó nada. ¿Qué tal si le subimos el tono? No, y ahora bájate un poquito más acá, y ahora súbete un poquito más acá. Y como ya viste que no pasó nada, dices, bueno, pues confío en ti porque te amo, y vuelve a pasar. Y así, hasta que llega un momento que las parejas se pelean o que tienen algún conflicto, e incluso que amenazan. Ah, sí, me vas a dejar. Pues tengo todas tus fotografías y se las voy a mandar a todo el mundo. Y entonces ahí viene otra presión social y viene un montón de problemas que muchas veces

0: los adolescentes o los expertos no lo pueden entender bien porque traen su mente en esto de no va a pasar nada, yo confío en él y les voy a demostrar a todos que él o ella es diferente, pero los problemas pueden ser verdaderamente graves. Incluso hay una ley que lo prohíbe, la ley Olimpia, y qué bueno que exista esta ley, porque generalmente ya se hace, y no solamente para mujeres, sino también para hombres. Puede haber víctimas hombres y mujeres, normalmente hacia las mujeres, porque esto es una realidad. Entonces, qué bueno que pase, porque esto también son años de cárcel, y qué bueno que se haga así.
1: Oye, mi padre, yo creo que este tema suele generar, pues, sí, miedo, ¿no? Y a veces no sabemos cómo hablar con nuestros hijos sobre el envío de packs. Y claro, a ver, sin juzgarlos, ¿no? Y porque creo que este tema es complicado, de que de repente es como de, ¿puedo cerrar el diálogo con mi hijo de esos temas si hablo del envío de packs, ¿no? Pero la realidad es que ahora todo mundo nos las vemos en las redes sociales, ¿no? Qué difícil ha de ser tocar este tipo de temas.
0: Híjole, es que fíjate que por un lado está esta parte de descubrimiento de tu cuerpo, de lo que dice, ¿no? El dicho que hemos ya comentado, hormona mata neurona. Y tanto hombres como mujeres estamos descubriendo nuestra sexualidad cuando tenemos 13, 14, 15 años. Y esto implica también, pues, conocer tu cuerpo y ver qué pasa con él, ¿no? Y que te puede gustar, que no, que tus compañeros o tus compañeras te chulean. Oye, estás guapísima, oye, qué cuerpazo, oye, no sé, ¿no? Y esta parte de decir, oye, mira, me están aceptando, estoy siendo visible, qué padre, ¿no? Y mis papás no me hablan de esto, la escuela tampoco. Entonces, ¿quién rige esta línea de toma de decisiones? La parte hormonal, no la parte neurológica, ¿no? Para que lo pienses bien, porque se omiten este tipo de temas. No se trata de prohibirlo, no se trata de decir que no se haga, porque también puedes mermar el disfrute de tu sexualidad en un futuro. Lo que sí se trata es de darles armas y decir, mira, esto puede pasar, esto también, ten cuidado, porque esto ya no es remedio, tú cuida tu cuerpo, es tuyo, etcétera, etcétera. Y esto se empieza a trabajar desde que son niños, ¿no? Desde que nadie puede tocar tu cuerpo más que el doctor, y eso si tú lo autorizas, te tengo que pedir permiso para entrar a tu recámara, ya te bañas tú solo, sola, etcétera, etcétera. Son formas de ir asegurando que tengas la decisión sobre tu cuerpo, no otras personas, no tu pareja, ni tus amigas, ni tus amigos, ni nadie. Entonces, esto tiene que trabajarse desde antes. El problema es que, como tú lo mencionas, estos temas no se tocan en familia, no se tocan en la escuela. Es mejor me quedo callado, y si, ahora sí que, y si no me muevo, no me ven. No es así. Si no toco el tema, entonces se les va a pasar. No, porque en las escuelas, en las redes, como dices ahorita, el problema es que los cubiertos o los niños o niñas de 13, 12, 10 años ya tienen redes sociales, ya salen haciendo trends de bailes que tienen un toque sexual, por supuesto, y que tienen un montón de vistas y un montón de likes. Y miren, la gente aquí, la gente le da like, les gusto, y sigo haciendo contenido y le voy subiendo de tono porque la que está al lado ya tiene más likes que yo, entonces yo quiero más. Y es todo una bola de nieve que se hace en esta parte social, que por supuesto que afecta a la sexualidad y que puede traer problemas complicados.
1: Oye, Miguel, y para quienes han vivido la difusión de imágenes íntimas sin su consentimiento y pues hoy sienten culpa o vergüenza o miedo, ¿qué te gustaría decirles?
0: Mira, lo primero es que tienen algo que hacer, denunciar. La ley Olimpia está de su lado y siempre tener aliados, que puede ser tu familia, que pueden ser tus tíos o incluso amigos. Dos, que si estas imágenes se difunden, no es por tu culpa. Alguien más no apreció tu confianza y decidió hacer otras cosas que no están bien. Entonces, si tú tuviste la confianza, seas hombre o seas mujer, en difundir alguna imagen o algún video a tu pareja o a alguien, porque tú así lo decidiste, está bien. No es tu culpa que estas imágenes se difundan. ¿Qué hay que hacer? Aprender para saber si lo vuelves a hacer, cómo hacerlo de una manera correcta. Y si tú decides que no, perfecto. Y recordemos que el no es no. Así sea tu esposo, tu esposa, si tú dices no lo voy a hacer, es no, y se tiene que respetar. Entonces, no es tu culpa que estas imágenes se difundan, no lo veas así. Simplemente confiaste en alguien que, pues, rompió tu confianza y ya está. ¿Sale? No quiere decir que nunca se vuelva a hacer. Tú decidirás, hay que elegir mejor a esta persona y tomar medidas, porque hay reglas para mandar la famosa foto. Entonces, confíate en tus aliados. Ahora sí que cuéntalo a quien más confianza le tengas. Sí, está bien tener este grupo de apoyo y denunciar, por supuesto, la ley está de tu lado.
1: Oye, mi, y para las personas que te están escuchando por primera vez y quieren saber más acerca de tema sexualidad, ¿qué mejor con un gran sexólogo que eres tú? ¿Cómo te podemos encontrar en las redes sociales? Porque aparte tienes un montón de programas bien padres para aprender de la sexualidad.
0: Muchas gracias, amiga. Me encuentra como @ soy Miguel Franco. Así estoy en Instagram, en Facebook, en TikTok. El podcast que se llama Coge Conciencia y en la página educandoensexualidad.com. Ahí tenemos cursos, certificaciones y demás para cualquier tema que quieran. Y por supuesto, escuchando Precopeo, porque tocamos temas que de verdad son muy importantes. Y gracias por esa confianza, amiga.
1: Miguel, para concluir rapidísimo, danos 3 consejos, sobre todo a los jóvenes, para que puedan vivir una sexualidad digital de forma segura, responsable. ¿Cuáles serían?
0: Perfecto. 1, mientras sigas siendo adolescente, relájate, tranquilo. 1, si vas a mandar fotografías o esto, tienes que saber que en 10 segundos tu foto puede estar en cualquier parte del mundo. Así es que 1, no mandes cosas de tu cara, no mandes cosas de cicatrices, lunares, lugares que se conozcan. Hazlo con mucho cuidado. No necesariamente necesitas un desnudo, puede ser algo en ropa interior muy leve, un borrosillo y demás, y que no se vea que eres tú. Y poco a poco irás aprendiendo más. Así es que tú relax, que para todo hay tiempo.
1: Ahí está, estos consejos son buenísimos. Me encanta, Miguel, siempre que nos das muy buenos consejos, que nos hablas de la sexualidad de una manera segura, de una manera que lo podemos entender, porque son temas bien complicados de tocar. O sea, aunque estamos ya en otra nueva era, como dirían las abuelitas, ¿no? Son temas de que no se tocan. Virgen hasta el matrimonio.
0: Claro, y mira que lo puedo entender un poquito. Lo que pasa es que sí, es difícil, son temas que dan miedo, son temas que dan pena, entonces no sabe cómo abordar, pero bueno, siempre hay personas que podemos apoyar en ello, porque una decisión mala sí puede ser para toda la vida, entonces hay que tomarlo en cuenta. Y como dices tú, la sexualidad es muy natural, es muy normal, solamente hay que aprender a disfrutarla de una buena manera y responsablemente.
1: Oye, que nos escriban en las redes sociales. Miguel Franco está con nosotros una vez al mes aquí en El Precopeo. Escríbanos de qué quieren que hablemos, porque creo que existen muchísimos temas y Miguel los resuelve de una manera muy padre. Miguel, vamos a ir a corte comercial. Gracias.
0: Gracias. Saludos a todos.
1: No se despeguen. Continuamos con más aquí en El Precopeo. Soy Teresa Soto.
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4: La fiebre Haaland llega a Perú. La pasión por el fútbol cruzó cualquier frontera. En Perú, más de 500 bebés fueron registrados con el nombre Haaland durante el desarrollo de este torneo, inspirados por las extraordinarias actuaciones del delantero noruego Erling Haaland. El fenómeno refleja el enorme impacto que generan las grandes figuras del deporte en millones de familias alrededor del mundo. No es la primera vez que un futbolista inspira nombres de recién nacidos, pero pocas historias habían alcanzado semejante dimensión.
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7: El ramo vikingo. Dicen que la vida te cambia de un momento a otro y seguro a ti te ha sucedido. El 2026 ha sido el annus horribilis de la familia real noruega, pero con el mundial el panorama comenzó a cambiar y hay más risas en el palacio. Y es que fue una tendencia mundial el famoso remo vikingo. Seguro tú lo hiciste. Y qué decir del talento y la personalidad de su jugador estrella Erling Haaland. Y como los príncipes Ingrid y Sverrus los acompañaron a dos partidos y hasta los vestidores. El propio príncipe Hakun organizó el remo frente al palacio real. En medio de esto, la princesa Mette-Marit ya salió del hospital después de someterse a un trasplante de pulmón. También quien regresó a casa por un tiempo, pero con brazalete eléctrico, es su hijo Marius, que enfrenta unos 40 delitos. Y sí, el remo vikingo ha traído un poco de calma a la familia real noruega.
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9: Mis almas nocturnas, ya estamos de regreso y oigan, sin darnos cuenta ya llegamos a la última hora del precopeo. Pero bueno, déjenme les digo que la noche todavía tiene mucho que contarnos y además también la mejor música nos sigue acompañando hasta el final. Pero les quiero dar las gracias por estar también del otro lado, por hacerme compañía y sobre todo por dejar que la música sea parte de su noche. Les quiero recordar que nos pueden seguir en nuestras redes sociales, estamos como @precopeoradio, porque ahí la conversación continúa y también seguimos compartiendo muchos más momentos juntos. Y bueno, ¿qué les parece que ahora nos vayamos a la ciudad donde los sueños parecen no tener límites y donde cada calle cuenta una historia y cada luz invita a creer que todo es posible? Ellos son Jay-Z y Alicia Keys con Empire State of Mind aquí en el Precopeo.

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5: Messi responde a las críticas. Lionel Messi no evitó la polémica tras conseguir el pase a la final. El capitán argentino defendió con firmeza el recorrido de su selección y lanzó un contundente mensaje. Duela a quien le duela y digan lo que digan, a Argentina nadie le ha regalado nada. Sus palabras fueron interpretadas como una respuesta a quienes aseguran que el albiceleste recibió ayudas arbitrales durante la competencia. El debate sigue abierto. Pero Argentina ya está donde quería, en el juego más importante del gran evento de fútbol internacional.
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5: La promesa del Dibu. Emiliano Dibu Martínez podría estar a las puertas del último partido de su carrera. Después de conquistar el título en Qatar 2022, el guardameta prometió públicamente en 2024 que si Argentina conseguía un nuevo título para proclamarse bicampeona, anunciaría su retiro del fútbol profesional. Ahora esa promesa está a solo 90 minutos de ponerse a prueba. El arquero afrontará la final con un doble incentivo: ganar otro campeonato y cerrar su trayectoria de manera inolvidable.
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10: Mis almas nocturnas, a veces cerrar una puerta no significa rendirse, sino tener el valor de elegirte a ti. Porque hay despedidas que duelen, sí, y mucho. El Steady Swims con The Door, aquí donde las historias también se cantan.

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6: Billy Corgan aseguró que siente un enorme respeto por los artistas que se presentan en el Sphere de Las Vegas. Aunque reconoce que el reto es enorme, afirmó que si Smashing Pumpkins recibiera la oportunidad, ofrecería un espectáculo único. Sería como un invierno gótico dentro de la Sphere.
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10: El encendedor de bolsillo se inventó antes que los cerillos, facilitando la creación de fuego de una manera mucho más rápida.
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13: Oigan, y esta noche también hay espacio para el optimismo. Ellos son Supergrass con All Right aquí en el Precopeo. 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

Las cicatrices también cuentan historias y algunas se convierten en la fuerza que te impulsa a seguir. Los dejo con Imagine Dragons con Believer aquí en El Precopeo.

0: La fiebre Haaland llega a Perú. La pasión por el fútbol cruzó cualquier frontera. En Perú, más de 500 bebés fueron registrados con el nombre Haaland durante el desarrollo de este torneo, inspirados por las extraordinarias actuaciones del delantero noruego Erling Haaland. El fenómeno refleja el enorme impacto que generan las grandes figuras del deporte en millones de familias alrededor del mundo. No es la primera vez que un futbolista inspira nombres de recién nacidos, pero pocas historias habían alcanzado semejante dimensión.
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0: Diego Armando Maradona contra Inglaterra, 1986. Arrancando desde su propio medio campo, Maradona eludió a 6 jugadores ingleses con un control celestial antes de anotar el gol del siglo. Esta obra de arte inmortal definió la genialidad argentina en el Mundial de México.
1: Información sorprendente.
0: La orina de los gatos brilla bajo la luz ultravioleta debido a que sus componentes químicos naturales la hacen fluorescente.
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2: Real de 14, San Luis Potosí. Tras cruzar el túnel de Ogarrio, se entra a este antiguo pueblo minero detenido en el tiempo. Entre ruinas de piedra y el desierto sagrado de Wirikuta, el ambiente es místico. Es un destino silencioso que invita a la introspección.
1: Conoce más.
0: Las abejas pueden detectar explosivos con la misma eficacia que los perros entrenados, gracias a su increíble sentido del olfato.
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3: Un juez de control dictó prisión preventiva por robo y tentativa de homicidio calificado a 5 policías capitalinos adscritos al sector Oasis en Iztapalapa, quienes fueron detenidos este miércoles por personal de asuntos internos. Leopoldo Maldonado, relator especial de la ONU sobre la promoción y protección del derecho a la libertad de opinión y de expresión, alertó que cada 19 horas agreden a un periodista en México. Advirtió que, según datos de la UNESCO, la libertad de expresión en el mundo atraviesa su peor momento en medio siglo y hay un retroceso de 10% respecto a 2012. En Puebla, el Tribunal de Enjuiciamiento sentenció a 56 años de prisión a José María N. por el delito de desaparición de personas en agravio de Paulina Camargo. La familia agradeció la llegada de justicia a 11 años del crimen. Informó Amy Arriaga. 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
4: Mis almas nocturnas, los dejo con One Direction, con Night Changes, aquí en el Precopeo.

Oigan, hay canciones que tienen el poder de cambiarte el ánimo desde los primeros segundos. De esas que hacen que aunque hayas tenido un día pesado, empieces a sonreír, a mover los pies y sobre todo te acuerdes de que la vida es también para disfrutarse. Y esta es sin duda una de ellas. Ellos son Daft Punk junto a Pharrell Williams con Get Lucky, aquí en El Precopeo.

Y así, mis queridas almas nocturnas, hemos llegado al final del precopeo. Oigan, qué rápido se nos fue la noche, ¿no creen? Pero qué bonito.

poderlo compartir con todos ustedes. Así que les quiero dar las gracias por dejarme acompañarlos con buenos clásicos que nos hacen cantar, recordar y sobre todo sentir. Y es que yo siempre he creído que la música es la mejor terapia para todo, ¿o no? Contéstemelo en las redes sociales. Yo soy Teres Soto y de corazón gracias por estar del otro lado de la radio. Gracias también a todo el equipo que hace posible que cada Precopeo llegue a ustedes, a mi querido Luis Fer, a Javi, muchas gracias. Y bueno, antes de irme, les quiero recordar algo bien importante. La mejor noche siempre será aquella de la que podemos regresar para contarla. Así que disfruten, si bailen, canten, rían mucho, pero siempre con responsabilidad. Y si van a tomar, no manejen. Pidan un transporte o tengan a un conductor designado. Cuídense mucho, sigan creando momentos inolvidables y nunca dejen que se apague la música de su vida. Los quiero mucho, mis almas nocturnas. Nos encontramos en el próximo Precopeo. Soy Teresa Soto, adiós.

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1: Una forma de asegurar la calidad de los ingredientes que estamos consumiendo es prepararlos nosotros mismos. Por eso, hoy nos acompaña el cocinero tradicional de Campeche, Rafael Meneses, para preparar nuestro propio jamón artesanal en casa.
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3: Bienvenidas y bienvenidos a Revista del Consumidor Radio. Hoy nos acompaña el cocinero tradicional Rafael Meneses, pilar de la cocina mexicana del estado de Campeche, para preparar la tecnología doméstica del mes, jamón artesanal. Bienvenido, chef. Gracias por aceptar la invitación.
4: Muchas gracias por la invitación. Y para empezar con esta tecnología, los ingredientes que vamos a necesitar son 2 kilogramos de lomo de cerdo o pierna, 200 mililitros de agua muy fría, 150 mililitros de concentrado de apio licuado y colado, 45 gramos de sal de mar, 25 gramos de miel, 4 gramos de pimienta blanca y 1 gramo de laurel molido. También ocuparemos un rollo de papel film, hilo de algodón o pabilo grueso, una jeringa de cocina de 20 mililitros, un termómetro de sonda o digital, una bolsa resellable de grado alimenticio y un recipiente hermético con capacidad de 2 kilogramos. Comenzamos licuando el apio con poca agua, colamos y dejamos enfriar. Para preparar la salmuera, disolvemos el jugo del apio, sal de mar, miel, agua fría y las especias hasta disolver completamente. Ponemos la carne en una charola o topper e inyectamos la mezcla por toda la pieza, en espacios de 2 a 3 centímetros. Masajeamos la carne amasándola o golpeándola en un tazón frío durante 30 minutos hasta que absorba el líquido y se sienta pegajosa. La idea es distribuir toda la salmuera para evitar que se reproduzcan microorganismos. Lo refrigeramos en un recipiente hermético durante 24 a 32 horas. Para su formado y compresión, lo moldeamos de forma cilíndrica con las manos, hacemos nudos con el hilo cada 2 o 3 centímetros y vamos a envolver 10 veces con el papel film hasta que quede compacto y firme. Para la cocción, calentamos el agua entre 78 y 80 grados Celsius. Sumergimos la pieza y colocamos un poco de peso encima para evitar que flote y cocinamos aproximadamente por 2 horas. Retiramos únicamente cuando el centro del jamón marque de 70 a 72 grados Celsius. Una vez pasado el tiempo, lo llevamos inmediatamente a un baño de agua con hielo durante 30 minutos para el choque térmico y así cortar la cocción. Lo colocamos en una bolsa hermética y en un recipiente para llevarlo a refrigeración de 12 a 24 horas. Le retiramos el plástico y cortamos en rebanadas. Si quieres que tu jamón tenga un color más intenso, puedes añadir 5 mililitros de jugo de betabel concentrado a la salmuera. Y ojo, nuestra receta es 100% casera y no tiene conservadores sintéticos, por lo que su vida útil es de solo 5 días en refrigeración. Además, para que no se oxide con el aire, solo rebana la porción que te vayas a comer en el momento. Fresco, natural y directo a la mesa. Anímense a prepararlo y cuéntenos en nuestras redes sociales cómo les fue. Además, les invitamos a ver el proceso de preparación en nuestro canal de YouTube Profeco TV. Soy el cocinero tradicional Rafael Meneses López y fue un gusto cocinar con ustedes en Revista del Consumidor Radio.
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14: Tielemans encuentra nuevo destino. Las grandes actuaciones también se premian fuera de la cancha. El mediocampista belga Yuri Tielemans aprovechó el escaparate del torneo para asegurar su fichaje con el Manchester United. Su liderazgo, visión del juego y regularidad despertaron nuevamente el interés de varios clubes europeos, aunque finalmente fueron los Red Devils quienes cerraron el acuerdo. Una vez más, quedó demostrado que este tipo de competencias representan la vitrina ideal para impulsar la carrera de cualquier futbolista.
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17: Los humanos comparten aproximadamente el 60% de su ADN con los plátanos, algo sorprendente desde el punto de vista genético.

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10: Lionsgate ya inició el casting para la adaptación live action de Naruto. El estudio busca a los actores que interpretarán a Naruto Uzumaki, Sasuke Uchiha y Sakura Haruno, los integrantes del equipo 7 creado por Masashi Kishimoto. La película será dirigida por Destin Daniel Cretton, porque toda gran historia comienza encontrando a los protagonistas adecuados.
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13: Los flamencos son rosados porque consumen crustáceos ricos en pigmentos llamados carotenoides, que cambian el color de sus plumas.
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13: Los cocodrilos no pueden sacar la lengua porque está unida al paladar por una membrana rígida que se lo impide.

próximas semanas, en este torneo de fútbol, todos serán directores técnicos desde el sillón. ¡Dios!

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7: No corras, te vas a caer.
8: No toques eso, está sucio.
7: Deja. Yo lo hago por ti. Ponte suéter para que no te dé frío.
8: ¿Te suenan esas frases?
7: Tal vez las escuchaste de niño, o tal vez tú mismo las dices ahora como papá o mamá. Nacen del amor, sin duda. Pero la ciencia advierte que cuando el cuidado se convierte en control excesivo, los hijos no crecen más seguros, sino más frágiles.
9: Ahí ponlo donde estaba. Mañana venimos por él.
7: La crianza implica tres cosas fundamentales. Proteger a los hijos para que no corran peligro.
8: Formarlos para que desarrollen habilidades con seguridad y confianza.
7: Y enseñarles a construir relaciones afectivas basadas en el buen trato. Cuando estos elementos funcionan bien, los padres se convierten en la principal figura de apego del niño. Pero cuando el miedo y la ansiedad dominan la relación, aparece la sobreprotección parental. A estos padres se les conoce como hiperpadres o padres helicóptero, porque sobrevuelan constantemente sobre las decisiones y actitudes de sus hijos. Evitan ponerles límites.
8: Les resuelven los problemas.
7: Incluso les hacen la tarea.
8: Responden de inmediato a cada demanda
7: y se sienten tremendamente culpables cuando no pueden evitarles cualquier momento desagradable. Todo por un miedo en el que ven al mundo como un lugar amenazante y quieren librar al niño de toda dificultad. ¿Qué pasa con esos niños cuando crecen? Las consecuencias son serias y van más allá de lo que uno imagina. Falta de autonomía.
8: Baja autoestima.
7: Miedo constante ante lo desconocido.
8: Una gran necesidad de aprobación para sentirse valiosos.
7: Además, como siempre les resolvieron todo, cuando enfrentan un problema de verdad, tienden a huir o a paralizarse. La lista continúa. Altos niveles de estrés, falta de empatía e incluso conductas antisociales. Es una cadena que empieza en la infancia y puede arrastrarse hasta la vida adulta. El problema de un niño sobreprotegido es que nunca prueba cómo puede volverse independiente y autónomo. Pero hay buenas noticias. La sobreprotección se puede prevenir. Primero, observándote a ti mismo. ¿Tu nivel de estrés o ansiedad está guiando tus decisiones de crianza? Si es así, no dudes en pedir apoyo profesional. Segundo, presta atención a tu hijo. ¿Qué necesita realmente? ¿Protección o espacio para explorar? Identifica sus características, sus fortalezas y lo que de verdad requiere de ti. Tercero, escucha a otros padres. Comparte experiencias. A veces, la mejor guía viene de quien ya transitó ese camino. Y sobre todo, detente y respira antes de actuar. El día a día puede acelerarnos tanto que olvidamos que los hijos necesitan tropezar para aprender a levantarse. Cuidar no es lo mismo que controlar.
8: Amar no es lo mismo que impedir.
7: Los hijos no necesitan un helicóptero que sobrevuele cada paso que dan. Necesitan una base segura desde la cual lanzarse a conocer el mundo, con sus raspones incluidos. Porque un rodillazo raspado se cura con una gasita, pero la falta de autonomía puede doler toda la vida. Con información información de la doctora Mariana Gutiérrez Lara, de la Facultad de Psicología de la UNAM. Les saluda Mónica Genis.
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5: Algunas voces no vienen de este mundo, pero aún así logran encontrarte. Bienvenidos, soy Gina Avilés.
6: Gracias por acompañarnos durante décadas. Voces temblorosas han llamado en medio de la noche para contar experiencias que desafían toda lógica. Yo soy Nacho Muñoz y esto es La Mano Peluda.
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6: Ponte en contacto con nosotros y mándanos un WhatsApp al 55 21 93 59 26. 55 21 93 59 26. Ahí nos puedes mandar un mensaje de voz o de texto.
5: ¿Qué pasaría si los fenómenos paranormales más inquietantes no fueran simples leyendas, sino casos archivados, clasificados y ocultos al público? Hoy nos vamos a adentrar en los expedientes prohibidos, documentos que describen anomalías imposibles de explicar, varios proyectos que han sido aterradores, secretos enigmáticos. Prepárate para descubrir la verdad detrás de los archivos que, según algunas teorías, fueron creados para contener aquello que la humanidad no está lista para conocer. Hoy, la CIA lo ocultó. Expedientes secretos paranormales que no deberías conocer.
6: Pregunta: ¿crees que los gobiernos ocultan información sobre fenómenos paranormales? ¿Por qué? Si la CIA realmente exploró Marte psíquicamente, ¿qué otros secretos podrían estar guardando? Contesta si te atreves y participa con nosotros, porque este programa está diseñado para que lo hagamos en complicidad.
5: Hola, buenas noches.
7: Buenas noches.
5: ¿Cómo te llamas? Vamos a...
6: Ya se cortó la llamada, ¿verdad? Vamos a ver si lo podemos contactar de nuevo a nuestro amigo y que nos comente un poquito de lo que le ha inquietado.
5: Sobre todo ese tipo de experiencias que nos encanta escuchar. Buenas noches.
7: Hola, buenas noches, Gina.
5: Ay, si te escuchas mejor. Buenas noches, ¿cómo te llamas?
7: Yo me llamo Juan Manuel.
5: Bienvenido, Juan Manuel. ¿Desde dónde nos escuchas?
7: De aquí, en la Ciudad de México.
5: Eso nos encanta, que también la Ciudad de México participe. Saludos a todos los amigos que nos están escuchando a través del 1470 de AM. Y Juan Manuel, ¿qué nos quieres contar?
7: Bueno, es un relato muy rápido, ¿eh? Muy rápido, que lo vivimos mi primo y yo de niños.
5: A ver, cuéntanos.
7: De niño teníamos que como unos 5 años, yo creo. 5 años, sí. Tenemos un tío que nos consentía mucho. En aquel tiempo, bueno, pues los juguetes que teníamos de aquellos años, ¿verdad? Estoy hablando de 1975, de 1980. Sí. Existía, estaba el programa ese de Titino, ¿lo recuerdan?
5: Era una marioneta, ¿no?
7: Sí, bueno. Sí. Mi tío nos hizo uno, yo tenía Titino, a mí me llamaba mucho la atención. Y mi primo tenía otro muñeco parecido, pero a él, él era muy inquieto. Y le gustaba siempre echarlos a pelear, siempre, le pegaba al Titino, siempre. Él tenía un muñeco, pero era, pues no era ni conocido, era un, como de aquellos peluches de esos tiempos, ¿no?
5: Sí.
7: Pero él siempre le pegaba al Titino, siempre, y le doblaba la pata y le jalaba muy fuerte el alambrito que le hizo mi tío por atrás, le jalaba muy fuerte. Estábamos jugando los dos y empezó con lo mismo de quererle pegar. Y en eso, ¿qué crees? Que le jajas al cabello del Titino.
6: ¿Cómo?
7: Sí.
5: ¿Titino le jaló a él el cabello?
7: Sí.
5: ¡Wow!
7: Nadie nos cree.
5: Fue como una reacción de tanto que lo molestaba y dijo, ahora yo soy el que...
7: Era tanto, sí, siempre lo mismo de que... Él siempre fue así, y como teníamos los luchadores que nada más estaban estáticos, siempre él era muy dado de las luchas. Mi abuelito nos llevaba a las luchas aquí a la colisa, aquí en Perú. Nosotros somos aquí de Tepito.
5: Sí.
7: Pero él siempre daba eso, que él, siempre a luchas. Entonces agarraba al Titino, siempre le pegaba, o él mismo le daba de golpes, o sea, él le pegaba. Como estaba en un tamaño más o menos considerable. Pero sí, pues él le pegaba, lo agarraba y siempre le pegaba hasta que un día estábamos los dos jugando y sí, que le echara los cabellos.
5: ¿Y qué hizo en ese momento?
7: No, pues lloró. No, pues nos espantamos.
5: ¿Cómo no? Salieron corriendo, pero los adultos no les creyeron.
7: No.
5: Después de ese momento, ¿qué hizo con el muñeco? ¿Lo tiraron?
7: Luego lo aventó, porque sí, no le quedó tanto así como un arañazo, pero sí, como era de plástico, pues sí, una parte de su, haga de cuenta, al lado del pómulo, hacia arribita del pómulo y la sien, sí se le veía un rasgón ahí. Y se lo jaló de los cabellos, se lo jaló.
5: ¿Y al pasar de los años has platicado con él de este momento?
7: Sí, nos acordamos. Le digo, ¿qué? ¿Ya no le quieres pegar al Titino? Le dice, cállate.
5: ¿Qué pudo haber pasado con este muñeco? Pero fue lo único que vivieron con él.
7: Era de siempre, o sea, no creo que... Fue una, dos o tres veces. No, era de siempre. Desde que nos lo hicieron y jugábamos, siempre. Le agarraba al Titino y le pegaba, lo pateaba y se aventaba el segundo un tiro porque era luchador. Y lo agarraba como él quería.
5: Vaya, pues...
7: Lo que pasa es que también aquí... era más o menos ya entre los meses de octubre y noviembre, era por esas fechas más o menos también. Pero no la quieren creer eso.
5: Pues quizá siempre que hablamos de muñecos, decimos que una entidad negativa se alojó en este muñeco. Nos han contado relatos que sin motivo aparente, ¿no? Se mueven, pero en este caso dices, él lo molestaba tanto, le pegaba y... Pues quizá fue una reacción, y sí, también pudo haber sido un recipiente, ¿no? Alojar alguna entidad.
7: Sí, fue rápido, porque estábamos, en aquel tiempo pues eran vecinales aquí, estábamos en otro cuartito y estábamos jugando. Y fue en ese momento, porque estábamos solos, siempre sacamos todos los pretos que teníamos. Y después de eso, pues, ¿qué cree que...? Era mi muñeco.
5: Sí.
7: Yo lo agarraba y luego así a veces sentía como que se me erizaba el cabello, pues yo no sabía qué sensación era, pero yo lo agarraba y sentía que se me erizaba. Hasta que lo dije, se quedó ahí.
5: Vaya. Seguramente, Después de ese día, jamás le volvió a pegar a un muñeco, estoy segura.
7: No, ya no jugaba igual. Ya no lo quería ni agradar.
5: Claro.
7: No, digo, no hace nada, pero yo sentía, bueno, yo le puedo decir que yo a veces cuando lo agarraba, o me quedaba solo porque hice mi tarea, yo sentía así como que se me sintetizaba los cabellos.
5: O sea que sí estaba cargado el muñeco.
7: Después de tiempo, sí. Sí, la verdad que sí. Yo digo que sí, algo, no sé a qué se debe esa.
5: Oye.
7: El muñeco sí lo tuvimos muchos años y digo, no fue inmediatamente, ¿no? Tardó, pues sí, éramos niños. No éramos conscientes a lo mejor de los tiempos, pero sí, o sea, sí, fue lo que pasó.
5: Oye, ¿y dónde quedó ese muñeco?
7: Pues creo que todavía por allá de andar, ¿eh? Ay, es que el tío ya murió, él nunca tuvo hijos. Quiero pensar, yo nunca le preguntaba a mi tío, pero sí creo que por ahí se quedó el muñeco todavía.
5: Muy bien, Manuel, te agradecemos muchísimo tu reporte y vamos a estar aquí pendientes. Te mandamos un saludo y ahorita nos vamos a una pausa. Gracias por participar. Saludos. El Miedofón, listo para recibir tu llamada. 55 21 93 59 26.
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1: Este mundial nos está confirmando que el modelo de negocios del deporte tiene que terminar de cambiar. Y es que el partido ya no es el producto en sí, es simplemente el insumo, la materia prima de todo lo que viene después. Fíjate, el partido en México-Inglaterra en el Reino Unido tuvo 9.1 millones de espectadores, lo cual es tremendo. ¿Pero qué pasó después? Las plataformas de BBC Sport registraron 330 millones de visualizaciones. Una sola entrevista, la de Harry Kane, tuvo 65 millones de visualizaciones. Los highlights, casi 6 millones. En fin, esto generó que hubiera 15 millones de usuarios únicos en la app y el sitio de BBC Sports. Entonces, ¿dónde quedaron los 9.1 millones de espectadores de televisión? Como dije, eso solo fue el inicio. Y es que durante décadas el deporte ha vivido con un modelo de consumo lineal. El partido empezaba, terminaba y ahí moría el asunto.
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3: La Odisea no solo es la nueva película de Christopher Nolan, es el relato que dio origen a gran parte de las historias que seguimos contando casi 3.000 años después. Con Matt Damon, Anne Hathaway, Tom Holland y Zendaya, la película sigue a Odiseo en un viaje de 10 años para regresar a Ítaca después de la Guerra de Troya, enfrentando monstruos, dioses y, sobre todo, las consecuencias de las decisiones que marcaron su vida. Lo más sorprendente es ver a Nolan dejando de lado los rompecabezas narrativos para concentrarse en contar una historia profundamente humana sin perder esa grandeza visual que solo él sabe construir. Todo fue filmado con la nueva generación de cámaras IMAX y cada imagen parece estar pensada para verse en la pantalla más grande posible. Al final entiendes que el verdadero viaje nunca fue contra los monstruos, sino descubrir si todavía queda algo de ti cuando por fin logras volver a casa.
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0: Así que nos dejó intrigados con este muñeco. ¿A quién le quedaron ganas de molestar, a cualquier tipo de muñeco o muñeca? Porque en ese momento, por supuesto que creemos que se espantaron muchísimo, ¿eh?
1: Pues sí, Gina, imagínate un muñeco ventrílocuo que se mueva solo. De hecho, hay películas, ¿no?, que tratan así esa temática, como que es tanto lo que una persona puede llegar a querer y a manejar uno de estos muñequitos que en un momento dado les impregnan pues ese poquito de vida.
0: Fíjate que a mí en la vida sí me llegó a pasar que se movió una muñeca, pero en ese preciso instante, malamente, ¿no? Pero mi mamá fue a regalar la muñeca a una persona sin decirle que eso pues no se debe hacer, pero en ese entonces pues nada que ver que sabíamos de estos temas, pero sí es impresionante y obviamente que te da miedo.
1: Así es, bueno, pues vamos a escuchar, vamos a seguir con sus relatos. Está llegando una llamada y por supuesto enseguida la vamos a atender. Pero mientras tanto, nos vamos a un audio. Adelante.
2: Hola amigos de la mano peluda, les cuento mi historia. Pues hagan de cuenta que el baño antes estaba como a 30 metros de mi casa, estaba hasta mero atrás. Para ir al baño pues tenías que pasar por el patio y tenía un foco el patio que se prende por dentro de la casa, pero como ya no aguantaba, pues me fui corriendo sin prender ese foco, el del patio, nomás prendí, conecté la extensión que era el foco del baño y pues hagan de cuenta que al salir llevo así la cara mirando para abajo y voy viendo mi sombra y justo al lado de mí que miro la sombra de la muerte de la parca, o sea porque estaba todo muy oscuro, hagan de cuenta que la sombra que yo vi era como de alguien como de con una túnica. Tenía las manos así abiertas, abiertas así como en forma de cruz. Y se miraba que tenía mangas largas así. Y las manos bien huesudas, bien huesudas. Y tenía pues su de esta su hoz, su hacha, así pues como la pintan en sí. O sea, yo la vi. Y en ese momento yo pensé, o sea, porque me dio mucho miedo, esa sombra estaba al lado mío. Y yo pensé, no, sí. En ese momento voy a voltear porque si no volteo y si no es eso y me lo estoy imaginando, me voy a quedar con el trauma toda la vida. Y yo ahí les pregunto, o sea, esa sombra estaba al lado mío, ¿qué hubieran hecho ustedes? ¿Hubieran volteado o hubieran salido corriendo? Pues yo volteé a ver qué era lo que hacía la sombra. ¿Y qué creen que era? Un árbol de los de plátano y así que les decía que tenía las manos abiertas así como con la túnica y así pues eran las hojas del arbolito y todo. Pero
1: Ah, te lo estabas
2: pues también les
1: figurando, ¿no?
2: cuento que mi mamá, a ella sí le pasó algo, un par de cosas, algo que ella dice que estaba viendo la película del exorcista. Y cuando va en la parte donde según que le estaban pues sacando el diablo a la muchacha o no sé, que dice que vio un perro negro así bien grandote, que el perro negro que se metió para el cuarto porque la estaba viendo en la sala. Pero nosotros no teníamos así perros, mascotas o así. O sea, estaba por la casa cerrada, dice que lo vio hasta que se paró a buscarlo y pues que ya no vio nada. Y otra historia que les cuento, pues recuerdo que a mi hermana le regalaron una mona de las grandotas, así de trapo, una mona. Y cuando llegó la mona aquí, pues decía a mi mamá que pues que le abrían la puerta del cuarto. Y la puerta del cuarto estaba bien dura para abrirse. Y luego después, en la cocina teníamos como una cama porque la cocina estaba muy grande. Y me acuerdo que mi mamá dijo, más bien mi mamá agarró la mona y la aventó a la cama. Y la aventó así boca abajo. Y la cocina pues se cerraba con una cadena, con un candado. Y que cuando amaneció, que pues le abrieron a la cocina y todo eso. Y que vieron la mona boca arriba. y que en la noche se escuchaban así los trastes como si alguien estuviera en la cocina. Y dice mi mamá que desde que pasó eso, más bien que agarró la misma mona que le regalaron a mi hermana en la bolsa que venía y que la tiró en la misma bolsa donde venía la mona y la echó a la basura, y que ya nunca como es, ya nunca más volvió a pasar algo así. Pues esa fue mis historias, espero que les gusten. Y soy Luis de San Francisco del Rincón, Guanajuato. Luego le voy a comentar a un tío que tengo, que creo que dice que se le apareció el diablo o algo así en el cerro, algo así, que decía que una muchacha que la vio que se estaba metiendo cuernos en la panza, no sé cómo estuvo, pero luego le voy a decir que les marque para que les cuente esa historia.
1: Órale.
2: Buenas noches. Genial,
1: amigo. Muchas gracias, buenas noches. Y sí, nos va a encantar escuchar esa historia tan rara.
0: Por supuesto, queremos escuchar esa y todo lo que tú nos quieras compartir. Durante décadas, agencias de inteligencia han recopilado informes sobre sucesos pues que parecen desafiar las leyes de la realidad, como son personas capaces de describir lugares a miles de kilómetros o figuras imposibles observadas dentro de instalaciones militares. También hay testigos que aseguran haber sido perseguidos por algo después de investigar fenómenos inexplicables. Uno de los casos, yo creo, más inquietantes fue el proyecto Stargate, un programa pues dedicado al estudio de la llamada visión remota, en el que algunos participantes afirmaron observar estructuras gigantescas, pirámides y seres humanoides en Marte. Lo extraño no es solamente lo que dijeron haber visto, sino que varias sesiones fueron realizadas sin que estas personas conocieran previamente al objetivo que debían describir. ¿Cómo se puede explicar, ¿no?, este tipo de situaciones?
1: Sí, desde luego. Y bueno, es que este proyecto Stargate pues no surgió de la nada. Fue una respuesta directa a los informes que la Unión Soviética estaba invirtiendo fuertemente en investigación psíquica con fines militares, ya lo sabrán ustedes, ¿no? Entonces, pues la CIA, temerosa de quedarse atrás en una potencial carrera armamentista, la psíquica, nos referimos a esa carrera armamentista psíquica, pues también ellos iniciaron sus programas para explorar la versión de pues lo que nosotros conocemos como visión remota o la telequinesis y otras habilidades paranormales. Este contexto de la Guerra Fría añade pues una capa de paranoia y de urgencia ante estos experimentos que se fueron haciendo pues cada vez más populares.
0: Claro, y queremos que tú nos compartas tu opinión acerca de este y otros proyectos similares que han ocurrido a través del tiempo.
1: Ah, ok. Y ya tenemos por aquí una llamada. Vamos a ver de quién se trata. Buenas noches.
3: Hola, chico. ¿Cómo estás? Buenas noches.
1: Mi querida Elma. ¿Cómo estás, tía Elma?
3: Mi querido sobrino. ¿Cómo estás? Mi favorito.
1: Gracias, tía. Estoy esperando mi domingo. ¿Cómo estás?
3: Los junto, Nachito.
1: Me los vas juntando, ¿eh? Ya pronto te aviso cuando sí, voy por, claro, por mi domingo. Y esta noche,
3: bueno, muy bien.
1: ¿Qué nos vas a compartir?
3: Te quiero compartir dos historias de un tío hermano de mi madre. Uh-huh. Que este tío era como también muy aventurero, muy vago así.
1: Ajá.
3: Digo, a los 14 años se fue de la casa de los abuelos. Mi madre y sus dos hermanos quedaron huérfanos muy chiquitos.
1: Ajá.
3: Muy chiquitos. Este tío se quedó como de 6 meses.
1: Sí.
3: Entonces, pues, se criaron con los abuelos. Pero había una tía ahí muy canija y, pues, él no estaba a gusto.
1: Ah.
3: Se fue se escapó.
1: Ajá.
3: Y se fue hasta Tampico. Allá en Tampico.
1: Ajá.
3: Pues abordó a escondidas un barco mercante.
1: Sí.
3: Y fue a dar hasta la China. Y por allá duró como 2 años o 3 perdido.
1: Oh.
3: Y regresó.
1: Sí.
3: Bueno, cuando regresó platicó ahí sus historias de eso, pero lo que te quiero contar es que cuando consiguió un trabajo en una hacienda limitando San Luis Potosí con Zacatecas,
1: sí.
3: Era de un señor muy rico que tenía como acciones de una mina.
1: Uh-huh.
3: Entonces este señor tenía 4 hijos, 2 varones y 2 mujeres. Y mi tío tenía como 17, casi 18 años cuando regresó de allá de su aventura y entró a trabajar ahí. Como mi tío sabía leer y escribir y algunas cosas, pues el señor de ahí lo empleó como su ayudante, ¿no? Para que le anotara sus cuentas y todo.
1: Ajá.
3: Entonces, pues como que estuvo una relación muy estrecha con él y con las hijas.
1: Ya, sí.
3: Entonces, en ese tiempo, la hija mayor se llamaba Margarita y la menor Juliana.
1: Uh-huh.
3: Entonces, la mayor se iba a casar. Juliana se fue de viaje con una tía. Era muy caprichosa y quería irse de viaje.
1: Ok.
3: Y bueno,
1: Elma, dame un segundito, por favor. Necesitamos ir al corte. No te me vayas. Aguántame tantito.
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Fly fue el gran éxito que catapultó a Sugar Ray en 1997 con su mezcla de pop rock y reggae suavecito. Esta canción fue hecha para sentirse como un día soleado. Curiosamente, el álbum hay una versión con y sin el rapero Supercat, pero la versión que se volvió favorita en la radio fue la más tranquila, con una vibra un poquito más relajada que nunca pasa de moda. Sugar Ray con Fly en Sonido Brown.

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1: La Torre Eiffel puede ser 15 centímetros más alta en verano, debido a la expansión térmica del hierro bajo el sol. El perro es considerado el mejor amigo del hombre y la mujer por su lealtad incondicional. Estos caninos poseen un olfato prodigioso y una capacidad asombrosa para entender las emociones humanas. Brindan seguridad, compañía, amor y alegría, convirtiéndose en un integrante esencial y muy querido de la familia.
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1: Miroslav Klose contra Brasil 2014. Un gol histórico para los mundiales. Al anotar el segundo tanto en el catastrófico 7-1 frente a Brasil, Klose alcanzó los 16 goles en Copas del Mundo, convirtiéndose en el máximo goleador histórico de la competición.
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5: Vamos a continuar recibiendo tus comentarios acerca del tema del día de hoy y también escuchando tus relatos. Vámonos hasta San Luis Potosí con Elma.
3: Así es, estás ahí, ¿verdad?
6: Sí, Nachito, aquí estamos.
3: Perfecto, adelante con la historia.
6: Ah, bueno, entonces pues la hija mayor se iba a casar, ya estaba de viaje Juliana y Margarita se casó. Entonces pues se casó y era muy se instalaron ahí mismo en la casa del papá, porque esa casa pues muy grande, ¿no? Una hacienda. Entonces el esposo trabajaba y venía, sí, tenía ahí trabajo también, pero y venía. Bueno, sí. eran muy felices y todo, estaban muy bien. Entonces regresó Juliana. Cuando regresó Juliana, Margarita ya estaba embarazada. Como de 6 meses más o menos. Entonces ella no conocía al esposo de su hermana, y entonces cuando lo vio pues se impactó, se sorprendió, se impresionó, le gustó el esposo de su hermana. Entonces pues empezó acercamientos ahí, dice mi tío, dice que él era muy amigo de ella, de Juliana sobre todo, porque más o menos de su edad, que le decía, no hombre, no hagas eso, él es esposo de tu hermana, y dice que a mí me gusta, y a mí me gusta y me lo he de quedar, se lo he de quitar a ella,
3: hombre.
6: Y entonces pues así, era coqueta y trataba de llamar la atención de él, pero él no tenía nada que, no, uh-huh. él estaba enamorado de su esposa y no tenía nada que ver con su cuñada. Entonces, en una ocasión que él tuvo que el papá de Margarita le dijo, pues yo tengo que ir, no puedo ir ahorita a ir a la mina allá a Zacatecas, entonces pues le pidió a su yerno que fuera. Y el yerno le dijo, sí, llevo a Rubén, que era mi tío,
3: sí.
6: Me lo llevo, dice, y vamos. Pero entonces también Juliana se acoló y quería irse a fuercita con ellos. Y él decía, no, pero ¿qué va a hacer una mujer allá con nosotros? Dice, en todo caso yo me llevaría a mi esposa, pero mi esposa está embarazada, no la quiero
3: arriesgar,
6: cansar en el viaje, así que no, nada más nosotros. Sí. Pero era caprichosa y el papá.
3: ¿Elma?
6: Y le dijo, no.
3: ¿Elma?
6: Madre.
3: A ver, es que se cortó un poquito. Sí. Se cortó la llamada donde decías que era caprichosa, ¿pero qué?
6: Era caprichosa y su papá la consentía mucho. ¿Sí, me escuchas?
3: Sí, claro, sí, ya te escucho. ¿Tú me oyes a mí?
6: Sí. Okay. Sí, Nachito, sí te oigo.
7: Su papá la consentía mucho.
6: Medio raro, pero sí. Ajá, su papá la consentía mucho. Entonces ella, porque era caprichosa, se empeñó en ir. Y yo voy, yo quiero ir. Y entre más le decía el muchacho, el esposo de Margarita, que no, esta más se encaprichó. Entonces el papá de Margarita, de ellas, le dice, déjala ahí, no pasa nada, pues déjala que vaya, que conozca ahí la mina también, un día va a ser de ella y esto y el otro. Y pues bueno, el muchacho no quería, Agustín se llamaba, sí. no quería llevarla, pero a la fuerza, pues no tuvo más remedio. Entonces le dice, mira, para que no vaya sola, dice, porque dice, pero ¿allá dónde se va a quedar? Dice, en las tiendas de campaña son puros hombres, ¿ella qué va a hacer? No, dice, pero mira, ya la acomodan, a ver cómo la acomodan, pero yo voy a mandar decir que la acomoden, dijo el papá. Uh-huh. Dice, además no va a ir sola, dice, va a ir una de las empleadas con ella, una de las sirvientas, dice, para que una joven igual que ella, dice, para que se acompañen. Y pues ahí van. Y en el camino iba y queriendo, se sentó junto a él y le pasaba el brazo y así iba, dice mi tío Rubén. Entonces dice que pues llegaron allá y la acomodaron y todo, y pues sí incomodó, porque pues ahí era un lugar donde mujeres no había, ¿no? Puros hombres. Entonces, pues bueno, hicieron acompañaron unas, ¿cómo se llama?, tiendas de campaña, y a la muchacha y a la sirvienta, a su acompañante, la pusieron en otro lado.
7: Sí.
6: Y pues bueno, dice, así estaban. Dice, pero de pronto en la madrugada, dice el tío, dice, yo la vi salir de la casa de campaña de Agustín. Dice, la vi salir, dice, vi como que alguien la empujó, me dice, me imagino que él la echó para afuera. Uh-huh. Dice, pero no sé. Entonces ella se regresa toda contenta, dice, y vio que yo la vi, se dio cuenta, dice, y toda risueña se fue a su tienda. Dice, y pasó, dice, y pasaron los días, regresamos y todo, dice, y ella seguía así. Y entonces dice, más acercada estaba con el muchacho, Juliana, uh-huh, con Agustín, dice, y entonces su hermana también como que empezó a notar eso, le digo, ¿qué te pasa? Que le decía, ¿qué te pasa, Juliana? ¿Qué tienes? ¿Por qué tienes ese comportamiento con mi esposo? No, pues ¿cuál acercamiento? Dice, ¿yo qué culpa tengo de llamar la atención? Y así, ¿no? Uh-huh. Y entonces y más el coraje de Juliana que Agustín no le hacía caso. Dice que entonces le preguntó Rubén a la sirvienta de Juliana cuando estuvieron allá, dijo, ¿qué pasó? ¿Te dijo algo? ¿Te platicó? Dice, sí, dice, se fue a meter allá a la casa de a la campaña de Agustín, dice, y estuvo ahí, dice, pero dice, ella dice que no, que él sí le hizo caso y que estuvieron juntos, dice, pero no es cierto, dice, porque luego la echó para afuera, él la corrió, no la quiso ahí, dice, pero ella está mintiendo, está diciendo que sí, que se la pasaron juntos un buen rato. Entonces, pues así pasó. Y entonces eso llegó a oídos de Margarita. Y una tarde le reclamó a Juliana, le dice, oye, dice, ¿qué te pasa? Dice, ya supe que fuiste nada más a provocar a mi esposo. Él no te va a hacer caso porque me ama a mí, le decía Margarita. Es mi esposo. Ajá. Y no tú. Dice, hay otros muchachos, ve tus ojos, claro. Pon tus ojos en otros muchachos. Y la Juliana le decía, no, dice, él sí se fija en mí y yo pasé la noche con él. Es más, estoy esperando un bebé.
7: Órale.
6: No era cierto, pero eso le dijo.
7: Sí.
6: Ajá. Y dice que discutieron las dos ahí arriba en un pasillo y dice, ya está ahí, dice, quedó, pasó la noche y todo. Dice, al día siguiente, pues a todos a desayunar, dice, no apareció Margarita. ¿Y dónde está Margarita? ¿Y que dónde está Margarita? A ver, y le preguntaron a Juliana, a ver, ¿tú dónde sabes? ¿Sabes dónde está Margarita? Y le dijo, no, dice, ella salió muy temprano, dijo que se iba al bosque a caminar un rato. Y dice Rubén, mi tío, dice que pensó él, qué raro, porque ella no, pues embarazada, ir al bosque tan temprano. Ajá. Y todo el mundo así pensó, ¿no? Pero ¿cómo? Nadie la acompañó. No, y aquí soy yo sola. Yo quise acompañarla, que decía Juliana, pero ella no quiso, ella se quiso ir sola. Y no, pues pasó el día, la buscaron, y ya más preocupados y alarmados salieron a buscarla los pocos trabajadores que había ahí y otras de otras casas que estaban retiradas, pero que la fueron a buscar y no la encontraban. Avisaron a las autoridades y la buscaron, dice que peinaron, dice, peinamos todo el área, sí, dice, entre nopales y cuevas y todo, dice, y había un pequeño bosque, dice, y no apareció.
3: ¡Qué barbaridad!
6: Dice, qué raro. Y así, dice, pasaron los días. Y pues el muchacho, el esposo, bien preocupado, dice, y las autoridades se lo llevaron a él para... Ahora sí que para investigarlo, ¿no? Para que dijera a ver dónde estaba, porque sospechaban de él. Y él dijo, no, dice, que les dijo, yo no le hice nada a mi esposa. Mi esposa anoche yo no dormí ahí en la recámara, dice, porque tenía mucho trabajo y me quedé en la biblioteca, dice, pueden constatar que estuve ahí. ¿Pero quién? Dice, no, pues Rubén y alguien más, ¿no? Y Rubén dijo, sí, aquí él estuvo en la biblioteca trabajando hasta muy tarde. Yo me fui a descansar y él se quedó. Dice, yo me quedé dormido aquí para ya no despertar a mi esposa, porque aparte hacía mucho frío y yo estaba muy helado de estar aquí y me quedé aquí en el sillón. Y así pasó, ¿no? Porque tú sí sabes dónde está y pues nada, y nada, no aparecía y no aparecía. Y pasaron los días y ya pasaron como 6 meses, dice mi tío, cuando vio mi patrón, el papá de ellas, dice, la vio salir del cuarto de él a Juliana. Uh-huh. Y que le dijo, y sí, porque el señor esa noche no podía dormir. Andaba ahí parado, viendo hacia afuera y pensando en la desaparición de su hija.
3: Claro.
6: De su hija mayor. Y pues no, nada, no estaba. Entonces, pues estaba ahí pensando qué hacer, dónde estará, estará bien. A estas alturas ya nació el bebé y así, ¿no?
3: ¿A poco?
6: ¿Y qué hacer? Ajá.
3: O sea, ¿ya estaba en días o qué? ¿O fueron muchos meses?
6: Sí, porque tenía, me dice el tío, que tenía como 6 meses de embarazo.
3: Ajá.
6: Cuando pasó eso.
3: Elma.
6: Y habían pasado ya, mande.
3: Dame un segundito, voy al corte.
5: Vámonos a la pausa y regresamos al miedofón. 55-2193-5926.
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1: Geoff Hurst contra Alemania Federal, 1966. El gol fantasma más famoso. En la prórroga de la final, el disparo de Hurst pegó en el travesaño y botó sobre la línea. El árbitro lo validó, abriendo el camino para el único título mundial de Inglaterra.
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1: Los ojos de las avestruces son más grandes que sus propios cerebros, lo que les da una visión muy aguda.
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1: El Monte Everest es la montaña más alta del mundo, pero su cima estuvo bajo el océano hace millones de años.
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1: Los murciélagos son los únicos mamíferos capaces de volar de forma activa y controlada durante largos periodos de tiempo nocturno.
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1: La orina de los gatos brilla bajo la luz ultravioleta debido a que sus componentes químicos naturales la hacen fluorescente.
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5: Continuamos y ahorita vamos a platicar, por ejemplo, del rancho Skinwalker, de este tipo de proyectos que han dejado muchas intrigas a su alrededor.
6: Claro, sí, tengo la línea a Elma hasta San Luis Potosí, ¿verdad?
7: Sí, Nachito, aquí estoy.
6: Ok, así que la chica desapareció más o menos a los 6 meses de embarazo y pues ya había transcurrido el tiempo y suponían que pues ya se había cumplido, ¿verdad? La gestación.
7: Ya que probablemente ya había nacido el bebé o estaba a punto, ¿no?
6: Ajá.
7: Entonces, estaba así el señor cavilando cuando ve salir a su hija Juliana de la habitación de su yerno. Y pues se alarmó y se indignó, ¿no? Fue y la alcanzó y ella la quiso agarrar del brazo y ella se soltó, se zafó. Y le dijo, déjame en paz. Y le dijo él, ¿qué hacías ahí? ¿Qué hacías en el cuarto de él? Y ella le dijo, ya tenemos tiempo juntos, fíjate, y estoy esperando bebé. Que no era cierto. Entonces el señor se quedó impactado, dice, si oyeron los gritos, dice, yo ya estaba acostado, dice...

0: Entonces también salió Agustín cuando yo el ruido, el relajo, pues también salió. Y el patrón, sin pensar nada, le dijo, lo insultó, lo ofendió, le dijo, ¿cómo es posible? Tu esposa por ahí quizás sufriendo, batallando, y tú con esto. Y él le decía, no, no, no, yo nada que ver con ella, no, es mentira lo que dice, yo la corrí, la he sacado de aquí, es cierto que ha venido, pero yo la he corrido. Y el señor no le creyó, no, le decía, no, no es mentira, no, no seas cobarde, cómo la culpas a ella, y así. Y en ese momento le dijo, te me largas de aquí, te me vas. Y el muchacho, Agustín, pues enojado, indignado, que agarró allí sus llaves y salió, se fue en su carro, no sacó nada, se fue y dice Rubén, el tío, que le dijo, no, no te vayas, el patrón ahorita está enojado, pero al rato se le pasa, dijo, no, no, no, no, no, todo lo que me dijo, mejor me voy de aquí. Por lo menos me llego hasta el centro de San Luis y ya ver qué dice, pero ahorita no quiero estar aquí. Y se salió. Entonces, ya el señor se quedó ahí temblando de coraje, indignado y dolorido, el patrón.
1: Sí.
0: Dice, y se fue a su recámara y se fue allí. Y se dice, ya, pues ya una de las muchachas sirvientas le llevó un té al patrón. Dice, y estuvo un momento ahí con él, y pues cálmese, patrón, y esto que el otro, dice, yo también, dice, y luego ya nos fuimos a acostar. Dice, de rato, dice, yo creo tendríamos, dice, más o menos una hora después. Dice, de repente oí que una de las empleadas gritaba que se estaba quemando, que se estaba quemando la habitación del patrón. ¿Y
1: ¿Cómo?
0: cómo que se está quemando? Ajá. Y salen corriendo todos, dice, ¿qué pasó? Y la muchacha, la empleada, estaba llorando, ¿no? No podía ni hablar y lloraba, y abrieron ahí, no, pues ya estaba incendiada la cama, las cortinas, la alfombra, el señor, y estaba también la hija Juliana ahí, la tenía él abrazada, el señor, y estaban pues quemándose. Entonces se movilizaron para traer agua y todo, pero ya no pudieron hacer nada por ellos. Se quemó eso y otra habitación. Y entonces, pues se quedaron así, que ¿qué pasó? No
1: Sí,
0: supieron
1: qué
0: qué pasó, ¿no?
1: desgracia, ajá.
0: Ajá. Entonces dice Rubén, que le dijo a la empleada que estaba llorando, dice, a ver, ¿tú te diste cuenta de algo? ¿Qué pasó? Y que le dijo, sí, dice, yo no me fui a acostar luego, luego, dice, todavía anduve ahí, fui a llevar la taza del patrón del té, lo llevé a la cocina, iba a mi cuarto y pensando que qué barbaridad lo que había hecho Juliana, dice, cuando oí la discusión otra vez, dice, y oí que ella le gritaba, ¿por qué lo corriste? ¿Por qué lo corriste? Si es mi amor y que él es mi amor y que el señor le decía, es tu cuñado, estás pecando, no, él no te pertenece. Y que Juliana le dijo, sí, ya somos libres, ella ya no existe. Y que el patrón le dijo, ¿cómo que no existe quién? Pues Margarita ya no existe, ¿cómo que no existe? Y que en la locura de Juliana le gritaba, yo la maté, y está enterrada allá abajo en el sótano donde tenían unos vinos, una
1: Ajá.
0: cava, una pequeña cava ahí,
1: Sí.
0: y dijo que en un grito que la había matado y ahí la había enterrado. Y entonces el señor desesperado, a punto de caerse, tumbó allí el candelabro donde estaban las velas y se prendió pronto porque el señor ya estaba en bata y eso, y se le prendió y se prendió la
1: La
0: cama,
1: ropa,
0: la
1: sí.
0: colcha. Y entonces Juliana se quiso ir, cuando vio eso quiso salirse, pero el señor la alcanzó y la abrazó y le dijo, si hemos de morir, los dos vamos a morir. ¿Cómo ves, Nachito?
1: Qué
0: Esa fue la
1: barbarico.
0: historia.
1: Oye, no, pues está de telenovela, mi amiga. Qué tremenda
0: Pero fue
1: historia.
0: realmente bueno por lo que me platicó, sí. Y dice que los dos muchachos hijos estaban en México estudiando allá.
1: Sí.

0: lo supieron, regresaron, cuando les dijeron regresaron, pues ya estaban carbonizados los dos cuerpos, dice, uh-huh. Fue bien doloroso todo eso, dice el patrón, pues era bien buena gente con nosotros, uh-huh. Dice, con todos nosotros, dice, también Juliana, dice, pero no le conocíamos tamaña maldad, dice, y cuando oímos eso, dice, fueron las autoridades y escarbaron ahí abajo, porque se quemaron las habitaciones arriba, uh-huh. Una parte de la casa, pero no toda.
1: Sí.
0: Entonces dice que fueron a escarbar y ahí estaba el cuerpo de esta Margarita.
1: Qué
0: o sea,
1: barbaridad.
0: Que fue, mató a dos personas, a Margarita y a su bebé.
1: Bueno, es que fíjate que sí. Así como lo describes, mi amiga, esta ajá. Chica tenía una psicopatía, ¿eh? Estaba enferma.
0: Sí.
1: Estaba enferma.
0: Sí, sí, sí. Así es, Nachito. Así es, pensaron lo mismo y dijeron lo mismo, que pues no era, que probablemente no había sido mala, pero sí enferma.
1: Ah.
0: Y bueno, pues los muchachos ya enterraron a lo que quedó de ellos, ¿no?
1: Sí, los restos.
0: Y pues se quedaron unos días nada más porque ellos, sus planes eran seguir estudiando, terminar sus carreras y ponerse a trabajar, ¿no? En hacer su vida.
1: Sí.
0: Entonces dice que pues vendieron ahí las vacas que tenían, todo el ganado que tenían, dice, así como que mucho no era, pero sí, dice, y a todos nos liquidaron, dice, nos dieron una parte, dice, y los muchachos dijeron, pues no queremos estar en esta casa porque aquí hubo dolor, hubo traición y dolor, y no queremos estar aquí, la queremos vender.
1: Uh-huh.
0: Entonces, pues, ajá, y se quedaron nada más unos días que vendiendo el ganado y todo, y dice, y pues nada más, dice, nosotros todavía nos quedamos viviendo ahí unos días, dice, ¿y qué crees? Dice, todavía yo duré ahí como 5 o 6 meses, dice, porque había que resguardar cosas, papeles que estaban en la biblioteca, dice, los muchachos, hasta que decidieran qué hacer, a quién venderle la propiedad, y pues había muchas cosas que hacer, dice, papeles, documentos, dice, de la mina y todo eso, dice, y ellos pues iban y venían, dice, de México acá. Dice, entonces yo me tuve que quedar un tiempo, dice, y en ese tiempo, dice, se oía, dice, los alaridos de, dice, los gritos de Juliana, dice, de Margarita no, pero de Juliana se oían en la noche los alaridos y los gritos, los llantos de ella y los gritos, le digo, ¿a poco?
1: Se quedaron, dice, impregnados, Elma, aguántame tantito, necesito ir al otro corte, por favor, no te vayas.
2: Nos despedimos de las estaciones en la República Mexicana, donde solamente nos escuchan una hora, los esperamos mañana, y en el resto de la República y el mundo entero, continuamos después de la pausa. 55-21-93-59-26.
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3: Bosque de Białowieża, Polonia y Bielorrusia. Este es el último vestigio del bosque virgen que alguna vez cubrió la gran llanura europea. Białowieża es famoso por albergar la población más grande de bisontes europeos, una especie que estuvo al borde de la extinción. Sus árboles antiguos y grandes cantidades de madera muerta permiten la existencia de hongos y aves carpinteras únicas. Es un ejemplo invaluable de cómo lucían los paisajes naturales en Europa antes de la intervención humana masiva.
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4: Los gatos tienen 32 músculos en cada oreja, lo que les permite moverlas de forma independiente para escuchar mejor los sonidos.
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4: Un solo rayo contiene suficiente energía para tostar 100.000 rebanadas de pan en una fracción de segundo.
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4: Los humanos comparten aproximadamente el 60% de su ADN con los plátanos, algo sorprendente desde el punto de vista genético.
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En este torneo hay aficionados viendo tablas, grupos y combinaciones como si resolvieran una misión. ¡Adiós!

0: Empieza el torneo y también los que festejan goles como si los hubieran metido a ellos.
1: ¡Dios!

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1: Los escorpiones brillan bajo la luz ultravioleta debido a una proteína especial presente en su exoesqueleto que los hace visibles.

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16: Andrés Iniesta contra Países Bajos 2010. El gol más sagrado del fútbol español. En el minuto 116 del tiempo extra en Sudáfrica, Iniesta cazó un balón dentro del área y sacó un derechazo cruzado implacable, otorgándole a España su primera e histórica Copa del Mundo.

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2: Anthony Hopkins anunció el lanzamiento de su primer álbum de estudio, Life is a Dream, que llegará el 21 de agosto bajo el sello Decca Classics. El disco reúne composiciones orquestales escritas por Hopkins durante más de 6 décadas. Como primer adelanto presentó Break and Rock, interpretada por la Philharmonia Orchestra, bajo la dirección de Gustavo Dudamel.
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12: El drama de las desapariciones forzadas en México tiene un origen, una historia y tantos códigos como significado. Desde la frontera norte, Natalia Mendoza, antropóloga radicada en Altar, Sonora, se adentra en el desierto para explicar desde su nacimiento la mayor crisis de justicia padecida por nuestro país. El extravío de los signos, libro integrado por 5 ensayos, ofrece una completa narrativa de la transformación de la delincuencia en territorio sonorense para explicar la escalada de brutalidad contagiada al resto del país y que tiene su expresión más cruda en la siniestra mecánica generada por los grupos criminales que emplea a la desaparición para establecer una relación de zozobra y terror con las familias de sus víctimas. Natalia Mendoza recorre los últimos 20 años para explicar cómo un puñado de bandas traficantes de marihuana mutaron en una insaciable maquinaria de la muerte, devoradora de jóvenes nacidos en un ambiente hostil y sin esperanza.
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13: Las vacas tienen mejores amigas y se estresan mucho cuando las separan de sus compañeras de establo por mucho tiempo.
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1: Post Malone abrirá la gran final. La fiesta previa al partido por el campeonato tendrá un invitado de lujo. El cantante estadounidense Post Malone ofrecerá el espectáculo musical antes del enfrentamiento entre España y Argentina. La FIFA confirmó que el artista preparó una presentación especial para celebrar el cierre del torneo y encender el ambiente en el estadio antes del silbatazo inicial. Millones de aficionados seguirán el show alrededor del mundo, en una ceremonia que promete combinar música, cultura, emoción y fútbol al máximo nivel.
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6: Una investigación de Wired reveló que Madison Square Garden mantiene una base de datos con cerca de 40.000 perfiles de celebridades y figuras públicas. Según documentos filtrados, algunos registros incluyen niveles de riesgo y, en ciertos casos, información sobre orientación sexual, identidad de género y origen étnico. El reporte también señala que el personal de seguridad monitorea redes sociales y medios para detectar publicaciones negativas sobre el recinto y su director ejecutivo, James Dolan. Tras la filtración, la empresa enfrenta varias demandas colectivas relacionadas con el manejo de datos personales, porque en la era digital, la privacidad también se ha convertido en uno de los grandes escenarios de batalla.
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9: El ramo vikingo. Dicen que la vida te cambia de un momento a otro y seguro a ti te ha sucedido. El 2026 ha sido el annus horribilis de la familia real noruega, pero con el mundial el panorama comenzó a cambiar y hay más risas en el palacio. Y es que fue una tendencia mundial el famoso remo vikingo. Seguro tú lo hiciste. Y qué decir del talento y la personalidad de su jugador estrella Erling Haaland. Y como los príncipes Ingrid y Sverrus los acompañaron a dos partidos y hasta los vestidores. El propio príncipe Hakon organizó el remo frente al palacio real. En medio de esto, la princesa Mette-Marit ya salió del hospital después de someterse a un trasplante de pulmón. También quien regresó a casa por un tiempo, pero con brazalete eléctrico, es su hijo Marius, que enfrenta unos 40 delitos. Y sí, el remo vikingo ha traído un poco de calma a la familia real noruega.
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11: El estado de Alaska es el lugar de Estados Unidos donde hay más personas que caminan diariamente hacia su trabajo.
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16: Son las 7 de la mañana y es hora de estar bien informado. Soy Juan Becerra Acosta, le doy la bienvenida a Fórmula Noticias. Hoy domingo, 19 de julio, la invitación a que permanezca aquí con nosotros durante las siguientes 3 horas. Le vamos a dar a conocer las noticias más importantes, más destacadas del país y del mundo. Javier Mejía en los controles, Jonathan Amador en la coordinación editorial, Michelle Hernández, Laura Aguilera, Diana Molina en la producción. Y como cada mañana tempranito, el doctor Volavsky con hambre inimaginaria, con hambre de fútbol, pero sobre todo hambre de botana, doctor.
3: hambre. Ahora sí que tenemos para los dos equipos. Así okay. Es que vamos, que nadie se vaya, que no haya perdedor. Vamos a tener unas botanitas argentinas y unas botanitas españolas para ir calentando motores, para que ya cuando acabe el partido y estén unos tristes y otros contentos, todos nos vayamos a comer.
16: Ahí está, doctor Olaf. Entonces, a ver, si entendimos bien, ¿vas a recomendar, a enseñar a hacer y a también recomendar lugares en donde haya botanas argentinas y botanas españolas?
3: Botanas españolas para que todos...
16: ¿Qué son las botanas? ¿Las tapas y ese
3: las
16: tipo?
3: Las tapas, que la tapa originalmente tenía su nombre porque era una rodaja de pan con un pedazo o de queso o de embutido, un jamón ibérico de esos muy sabrosos. Ajá. Y se ponían sobre el vaso o la copa de vino, precisamente, y se servía pedían en las cantinas su copa de vino o su vaso de vino y arriba la rodaja de pan con la...
16: ¿Y de Argentina?
3: De Argentina, pues tenemos las empanadas, tenemos la picada, que es justamente un platón de embutidos, ajá, quesos, aceitunas y una papitas cambray fritas con mantequilla y con... y con romero, que es lo que le da el sabor. No,
16: ya luego nos enseñas cómo prepararlo.
3: Es que ya se me antojó.
16: Ya vi, bueno... Sí. Hoy llegó el día, finalmente, esta tarde, a la 1:00 p.m, las 13 horas, tiempo del Centro de México, las selecciones de España y de Argentina van a disputar la final del Mundial 2026 en el Estadio Nueva York. Y vamos a estar teniendo enlaces a Nueva York, pues con Daniel de Iturbide, con mi compañero Paco Villalobos, con Alfredo González, que por cierto estuvo haciendo sondeos en las calles, fiesta. En las calles de Nueva York, ya desde el día de antier, ayer ni se diga, en los puntos en donde se han dispuesto pantallas gigantes, bueno, ya están los lugares apartados, en Central Park, en fin, más adelante le doy todas las locaciones donde pues miles de aficionados, muchos argentinos, están ya acampando para ver el partido. La presidenta Sheinbaum compartió ayer un video en sus redes sociales en donde, bueno, informaba sobre su participación en la final del Mundial en Nueva York, a donde fue invitada por el presidente de los Estados Unidos, por Donald Trump. También asiste el primer ministro de Canadá, Mark Carney, con lo que, bueno, dijo la presidenta Claudia Sheinbaum, que se muestra la buena coordinación entre las tres naciones.
17: El día de ayer recibí una invitación por parte del presidente Trump para asistir. Va a estar también el primer ministro Carney. Consideré que es importante, en términos diplomáticos, que estemos los tres países que fuimos sedes de esta Copa del Mundo. Y además es una muestra de que hay buena coordinación, buena colaboración con el gobierno de los Estados Unidos. Así que vamos a representar a México el día de mañana y estaremos el lunes temprano en la Ciudad de México.
16: Bueno, este encuentro en el marco de la final del Mundial 2026 organizado en Norteamérica, entre México, Estados Unidos y Canadá, ocurre en un momento, además hay que decirlo, crucial, justo antes de que inicie la tercera ronda de pláticas, de negociaciones para la revisión del T-MEC, será aquí en la Ciudad de México. Y bueno, compartir el palco presidencial en el estado de Nueva York, en New Jersey, pues es un espacio sin duda alguna estratégico para la diplomacia deportiva, para la diplomacia de otros tipos, para limar, para suavizar asperezas tras meses de pues tensiones bilaterales que ha habido, ¿eh? Y bueno, pues ahí está, más adelante los detalles. Y por cierto, luego de que se retrasó un par de veces el vuelo comercial de la presidenta Claudia Sheinbaum, en el que de Cancún iba a volar a Nueva York por las condiciones climáticas, bueno, el gobierno de México informó que voló en un avión de la Secretaría de la Defensa Nacional, salió a las 20 horas del día de ayer del Aeropuerto Internacional de Cancún, y el regreso de la presidenta, bueno, está programado para hoy mismo por la noche. Ya llegó a Nueva York la presidenta Sheinbaum, fue recibida por pues paisanas, por paisanos. Escuche usted de qué manera.
18: ¡Presidenta Claudia!
16: Bueno, ayer por la tarde la Secretaría de Gobernación notificó a la Comisión Permanente del Congreso de la Unión la salida del país de la presidenta Sheinbaum. En un oficio señala que la presidenta viajó del 18 al 20 de julio de 2026 para atender una invitación de la FIFA y del presidente Donald Trump a la ceremonia de clausura del Mundial de Fútbol. Y el embajador de los Estados Unidos en México, Ronald Johnson, en un mensaje a través de sus redes sociales, le dio la bienvenida a Estados Unidos a la presidenta Sheinbaum. Dice, la Copa Mundial de la FIFA 2006 mostró la coordinación y la cooperación entre la presidenta Sheinbaum y el presidente Trump. Y aseguró que México, Canadá y los Estados Unidos hicieron el evento deportivo más grande, más memorable de toda la historia. Y en Puerto Morelos, en Quintana Roo, la presidenta sostuvo una reunión con gobernadoras y gobernadores del sureste del país, esto el día de ayer, y junto con ellos anunció la llegada de las primeras 12 locomotoras del Tren Maya de carga, algunas de las cuales, bueno, ya se encuentran operando.
19: Les tenemos una gran noticia, ya llegaron las primeras 12 locomotoras del Tren Maya de carga, que ya tiene un avance muy importante. De hecho, ya se están transportando con estas locomotoras parte del material para la construcción del Tren Maya de carga. Una gran noticia para el sureste de México y para todo el país. ¡Que vive el Tren Maya!
20: ¡Viva! ¡Bravo, presidenta! ¡Gracias!
16: Bueno, en otros temas, en el de la audiencia, Ernesto Rufo Apple, exgobernador de Baja California, el primer gobernador de oposición de la historia moderna en México, exgobernador, fue por el PAN, hoy es miembro del consejo del consultivo de Somos MX, Ernesto Rufo, y otros 7 detenidos acusados de formar una gran red de contrabando de combustibles. Ha presentado ya 5 recesos desde el viernes, que inició a la 1 de la tarde, al ser a puerta cerrada y sin información de la autoridad. Bueno, al momento se desconocen los detalles, esta información dentro de lo posible se la amplío más adelante. Ayer fueron localizados en los municipios de Morelos, Pánuco y Zaín Alto, en Zacatecas, 10 cuerpos, 9 de ellos ya fueron identificados. Entre ellos está el cuerpo del empresario exalcalde de Sombrerete, Ignacio Castrejón Valdés, así como de 2 funcionarios de Fresnillo, Fidel Alvarado de la Torre, secretario de Desarrollo Social del municipio, y el bombero Jesús Gerardo Muñetón Hernández. El secretario general de Gobierno del Estado de Zacatecas, Rodrigo Reyes, informó que ya se implementó un dispositivo para dar con los responsables. Dijo que esta acción no debe quedar impune.
21: Eventos como estos hace mucho tiempo no se registraban en nuestro estado. Y nos llaman a seguir fortaleciendo la coordinación, nos llaman a seguir fortaleciendo los esfuerzos y nos llaman a seguir redoblando todos los operativos a lo largo del estado, a lo largo de la entidad, para asegurar que los zacatecanos y zacatecanas podamos seguir avanzando en la prioridad de este gobierno, en la prioridad de la sociedad, que es precisamente vivir en un estado con paz.
16: El Gabinete de Seguridad, a través de sus redes sociales, informó que la Fiscalía de Zacatecas inició las investigaciones correspondientes. Además de que se ha reforzado el despliegue operativo en la zona, asegura el Gabinete de Seguridad que no habrá impunidad. El representante comercial de los Estados Unidos, Jameson Greer, visitará México. ¿Cuándo? Del 22 al 24 de julio. Vendrá con su equipo de trabajo para, como le mencionaba, continuar las conversaciones bilaterales relacionadas con la revisión del T-MEC. Informó que se va a reunir con la presidenta de México, con la doctora Claudia Sheinbaum. Agentes de la Fiscalía de la Ciudad de México detuvieron a José N., a este sujeto le dicen el Cocinas, a Víctor Manuel N., también el Inocencio, y a Víctor Tadeo, integrantes del grupo delictivo Don Pollo. Los 3 son acusados de narcomenudeo. Los detalles más adelante. Y bueno, policías de la Ciudad de México rescataron un hombre que subió a una torre de la línea 1 del cablebús, así como lo escucha en la alcaldía Gustavo Madero, para, bueno, presuntamente atentar contra su vida. Por este motivo, el servicio fue suspendido ayer de manera momentánea. Estados Unidos lanzó la 8ª ola de ataques en contra de Irán, luego de que un bombardeo iraní en Jordania mató al menos a 2 soldados de los Estados Unidos. Donald Trump lamentó la muerte de los 2 militares, aseguró que nunca permitirá que Irán tenga un arma nuclear. Por su parte, el líder supremo de Irán, Mojtaba Jamenei, advirtió de lecciones inolvidables y Estados Unidos continúa con sus ataques al Estado iraní. Y bueno, doctor Volavsky, vamos a estar pendientes de lo que suceda durante las próximas horas. Muy complicada la situación en Medio Oriente y mientras tanto, pues los ojos del mundo puestos en el Mundial de Fútbol.
3: Y el mejor partido se jugó ayer.
16: El de ayer, el del tercer.
3: ¿El de ayer?
16: ¿Sí lo viste?
3: Inglaterra contra Francia.
16: ¿Lo viste?
3: Sí.
16: ¿Fuiste tú?
3: No, yo no fui. No.
16: No, que si fuiste tú el que lo vio.
3: No, lo vi, sí lo vi. El que no lo vio se perdió 10 goles. Después de tanto marcador ratonero, 10 goles, 6 de Inglaterra, 4 de Francia.
16: Oye, ¿cómo definirías este partido?
3: Pues como una cascarita muy sabrosa, sí, todo el mundo jugando alegre y felices. Y todos tiran.
16: ¿No me decías que te recordaba un libro de Miguel León Portilla?
3: Sí, La visión de los vencidos. Pues ya no tenían nada que perder, es cuando juegan mejor.
16: Ahí está. Bueno, nos vamos a ir a una muy breve pausa. 55-67-79-0472 es nuestro chat de WhatsApp para que nos diga a quién le va, quién considera que va a ganar el Mundial 2026 y qué canción de España o de Argentina quiere usted escuchar. Son varias, ¿no? De España, bueno, van desde sevillanas hasta Mecano, y de Argentina pura cumbia villera y por ahí un tango, ¿no?
3: Entre otras cosas.
16: Volvemos, no se vaya.
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24: Jóvenes que conquistaron reflectores. Cada gran competencia deja nuevos nombres para seguir de cerca. En esta edición destacaron el mexicano Gilberto Mora, los noruegos Oscar Bov y Antonio Nusa, además del suizo Johan Mansambi. Todos aprovecharon la oportunidad para demostrar personalidad, talento y un enorme potencial de cara al futuro. Sus actuaciones despertaron el interés de aficionados, entrenadores y clubes europeos. El relevo generacional ya está en marcha y estas jóvenes promesas parecen destinadas a marcar una época.
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30: Los monstruos sí existen, solo que casi nunca tienen colmillos. No tengo miedo, la nueva serie de Netflix dirigida por Ernesto Contreras adapta la novela de Niccolò Amaniti y la traslada al Veracruz de los años 80. Lo que comienza con un verano cualquiera termina convirtiéndose en un thriller donde un niño descubre que los secretos más peligrosos nunca vienen de la oscuridad, sino de las personas que mejor conoce. Con Luis Alberti, Fátima Molina y Humberto Busto, la serie combina suspenso, drama, pero también mucha inocencia y esperanza en cada episodio. Porque la infancia termina el día que entiendes que los cuentos de terror nunca hablaban de monstruos. La serie No Tengo Miedo ya está disponible en la plataforma de Netflix. 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

0: Son las 7 de la mañana con 15 minutos y ya estamos de regreso en Fórmula Noticias, iniciando este domingo de la mejor manera, que es bien informado. Hoy la gran final del Mundial 2026 entre España y Argentina, música de ambas naciones. Ahí tiene usted esta españolísima de Manolo Escobar, una canción que escribió Carlos Castellanos, se llama La Luna y el Toro, una canción de 1964 y pues de las más representativas de Manolo Escobar. Ahí tiene usted Paso Doble y Copla. Es como una mezcla, como una fusión, un clásico de las fiestas populares españolas. Y bueno, de los acá, como en Guanajuato, que sientes muy gacho, pinzones, y así como también en Querétaro, ¿no?
1: Que o las verbenas catando, que se organizan.
0: Sí, ahí en las calles. Como. Tú eras de la, ¿cómo se llama? De la tuna, ¿cómo se les dice también?
1: Ah, no, las estudiantinas.
0: Sí, tú eras de la estudiantina, ¿verdad?
1: No, nunca a mí siempre me corrieron.
0: Viajabas el mundo con la
1: estudiantina. No, parecían murciélagos con sus capas.
0: Sí. Gracias por sus llamadas. Están llegando muchísimas, bien temprano. Muchísimas gracias, Carmelita Lucatero. Gracias por escucharnos desde Uruapan, Michoacán. Ah, qué rico domingo en Uruapan, Michoacán. Imagínate unas carnitas de Uruapan ahorita, doctor Bolowski.
1: ¿Y para ver el partido?
0: No, unas corundas. Desde Morelia, también desde Michoacán, unas morelianas, doctor Bolowski. Nos dice el doctor Fernando Caín que ya está listo para ver la gran final y probablemente el último mundial del mejor jugador del mundo. De Messi, sí, es ya su último mundial, ¿no?
1: Yo espero que sí.
0: Y sí es el mejor jugador del mundo, sin duda alguna, ¿eh?
1: En este momento, sí.
0: Es una, claro, no, pues ni modo que en el 1930, Bolavsky.
1: No, pues ahí
0: claro
1: está.
0: Claro que hoy es el mejor jugador del mundo. De su momento, eso es un fenómeno, Messi. Desde Toluca, la Bella, muchísimas gracias por escucharnos. Abrazo hasta allá, Miroslava. Nos dice, voy a España, Mónica. Aquí también el doctor Bolavsky le da España. Un servidor también. A mi España republicana de mi escuela, el Colegio Madrid, quiero mandar un saludo. Aquí en piso, Marquito, ¿a quién le vas? A ver si podemos ver
1: Argentina.
0: A Marquito. Mírenlo, usted está fresco, está limpio, está listo para ver el Mundial aquí en la cámara. Ahí está, oscuro, un poco oscuro se ve. ¿A quién le van? ¿Nada más todos España? ¿Todas?
2: Sí,
0: a España le van. Y hasta el Javi, que es de la América, dice que le va a España. Sí. Qué raro, bueno.
1: O sea, que si pierde, nos va depresión mañana.
0: Así es. Bueno, pues le tengo los detalles más adelante. Las pantallas, nos están preguntando. Estamos en Nueva York y lo estamos escuchando. ¡Ah, qué buena onda! Las pantallas, aquí se las tengo. Están en Central Park, en Rockefeller Center, en Hudson George y Brooklyn Bridge Park. Ah, en Brooklyn Bridge, desde ahí transmitimos en alguna ocasión. Son algunos de los puntos en Nueva York para... pues a través de pantallas gigantes ver el partido entre España y Argentina. Nos enlazamos más adelante con mi compañera Daniel Iturbide, conversaré con Arturo Bricio, también con Heriberto Murrieta, pues sobre este mundial, sobre este partido y sobre lo que sigue en el fútbol. Y bueno, con esto, pues lamentablemente nos vamos a Zacatecas. ¿Y por qué le digo lamentablemente? Porque escuche, ustedes fueron localizados en los municipios de Morelos, Pánuco y San Alto. 10 cuerpos, 9 ya fueron identificados, entre ellos está el cuerpo del empresario y exalcalde sombrerete Ignacio Castrejón Valdés. Le mencionaba también hace unos minutos que también fueron identificados los cuerpos 2 funcionarios de Fresnillo, Fidel Alvarado de la Torre, secretario de Desarrollo Social de este municipio, y el bombero Jesús Gerardo Muñetón Hernández. Omar Hernández, me enlazo contigo a Zacatecas, ¿qué se sabe de estos homicidios? ¿Qué dice la autoridad? Voy contigo y el reporte.
3: Gracias, buen día. Efectivamente, una situación bastante lamentable. Hace alrededor de 3 años que no se tenía una situación de violencia de este tipo. Me refiero a personas colgadas de un puente, un escenario bastante dantesco que ha cimbrado a la sociedad, pero también que ha sido muy atípico, porque anteriormente en este tipo de violencia se había relacionado a las personas con actividades delictivas, es decir, reajustes de cuentas, narcomenudistas, integrantes de células delictivas antagónicas, pero en esta ocasión de las 10 víctimas, todos tienen actividades pues que no están relacionadas directamente con actividades criminales. Estamos hablando efectivamente de empresarios, funcionarios de gobierno, dos personas del estado de Durango entre las víctimas. En total fueron 10 cuerpos. El primer hecho de violencia se registró en el municipio de Pánuco, donde se encontraron a 5 personas sin vida colgadas de un puente. Una de ellas, si la cuerda se había reventado, el cadáver terminó en el asfalto, lo que generó todavía este escenario de violencia aún mayor. Después, 4 personas en el municipio de Morelos y más al norte, el empresario y expresidente municipal Ignacio Castrejón, ahí abandonado en una carretera al pie de la carretera. Esta situación ha originado que se despliegue un patrullaje intenso en busca de los responsables. Hasta el momento no se ha detenido a ninguna persona como responsable de estos hechos. Permanece en sesión permanente en la Mesa Estatal de Construcción de Paz, y si te parece podemos escuchar al secretario general de Gobierno, Rodrigo Reyes, hablando y dando parte de las investigaciones.
2: Eventos como estos hace mucho tiempo no se registraban en nuestro estado y nos llaman a seguir fortaleciendo la coordinación, nos llaman a seguir fortaleciendo los esfuerzos y nos llaman a seguir redoblando todos los operativos a lo largo del estado, a lo largo de la entidad, para asegurar que los zacatecanos y zacatecanas podamos seguir avanzando en la prioridad de este gobierno, en la prioridad de la sociedad, que es precisamente vivir en un estado con paz.
3: Un acto desafortunadamente violento y premeditado, porque algunas de las víctimas fueron desaparecidas desde hace 6-5 días y pareciera que estaban esperando precisamente a construir este escenario de violencia en la madrugada del sábado, y que las autoridades, te digo, se ha desplegado el operativo, hemos sido testigos de ello, pero que hasta el momento no ha habido personas detenidas. Es el reporte.
0: Y vamos a estar muy pendientes, Omar Hernández, para que den con estas personas, se conozca cuál es el móvil de estos arteros asesinatos. Y bueno, complicada la situación después de esto allá en Zacatecas, la percepción de inseguridad se incrementa. Vamos a estar pendientes de ver qué sucede. Omar, pues que tengas muy, muy buen domingo. Muchas gracias por tu reporte.
3: Estamos al pendiente. Excelente domingo.
0: Excelente domingo. Y con esto vamos con más información. Fíjese usted que el video de un incidente vial ocurrido el viernes pasado se hizo viral. ¿De qué le estoy hablando? Imagínese usted que está echándose unos taquitos en el Borrego Viudo. Si nos está escuchando allá en alguna ciudad que no es la capital del país, usted no tiene por qué saber qué es el Borrego Viudo. Yo le cuento, es una taquería, fíjese que muy sobrevalorada, hay que decirlo, ¿eh? En algún momento sí fue muy buena. Hoy está pues muy llena, porque uno además puede llegar en el coche y lo atiende desde ahí del coche. Muy socorrida por personas que pues intentan con estos tacos, con esta comida, disminuir el síndrome de abstinencia alcohólica, es decir, la cruda. Y bueno, pues en inmediaciones de esta taquería, que también ya tiene su historia de empujones, una persona en una camioneta comenzó a embestir a otros vehículos. Vamos a ver el video, me parece que lo tenemos. Comenzó a embestir a otros vehículos y a peatones, así como usted lo está viendo, usted que nos escucha en la señal de radio, es una camioneta blanca, pues para adelante, para atrás se mueve, se le avienta a personas que están cruzando Avenida Revolución, es a la altura de Viaducto Miguel Alemán, y choca con otros vehículos, pues así se mete en sentido contrario, trompea la camioneta. ¿Qué pasó? ¿Qué sucedió? ¿Detuvieron a este sujeto? Ulises Soriano, el reporte, tú lo tienes, voy contigo.
4: Juan, muy buenos días, qué gusto saludarte. Pues como bien lo comentas, momentos de tensión se registraron en las inmediaciones de esta taquería ubicada en el cruce de Avenida Revolución y el Viaducto Miguel Alemán, donde el conductor de una camioneta tipo pick-up blanca pues realizó maniobras bastante peligrosas que dejaron a algunas personas lesionadas y varios vehículos dañados. Este video difundido en redes sociales muestra cómo la camioneta avanza de forma errática entre el tránsito, impacta automóviles y embiste a personas que se encontraban en la zona mientras peatones y clientes del establecimiento intentaban ponerse a salvo, además de grabar este video. Estas imágenes también captan el momento en que varios testigos corren para evitar ser alcanzados por la camioneta en medio del desconcierto y el temor que ha generado y que generó la situación hace unos días. Hasta el momento, Juan, las autoridades no han dado a conocer un número oficial de personas lesionadas ni las causas que originaron los hechos. Sin embargo, se están analizando las grabaciones para esclarecer lo ocurrido y determinar la responsabilidad correspondiente. Por supuesto, se está realizando esta videovigilancia para dar con el paradero del conductor de esta camioneta y sobre todo hacer justicia, Juan.
0: Oye, entonces este sujeto se dio a la fuga después de pues perder por completo la razón y embestir a otros vehículos y a peatones. Hay varias personas lesionadas. No lo detuvieron. No vaya a ser que te estaciones en un lugar en donde hay parquímetros, Ulises, porque inmediatamente llegan a bloquearte tu coche. Ya si embistes en Avenida Revolución y viaducto a peatones, pues ahí parece que sí no llega la autoridad, ¿no?
4: Pues habrá que saber, Juan, qué fue lo que pasó y sobre todo, ¿qué llevó a esta persona a hacer este caos y sobre todo saber también cómo fue que logró escapar?
0: Eso hay que ver. Bueno, pues ahí tienen las placas, ¿no? Ahí tienen la camioneta. Estaremos pendientes de que se dé a conocer. Pues no vaya a ser que en la final del Mundial, pues en vez de estar el director del C5 monitoreando este tipo de cosas, igual está en un fanfest. No sería la primera vez, Ulises Soriano. Muchas gracias por tu reporte. ¿A quién le vas?
4: El día de hoy esperemos que gane España.
0: Ay, España. Bueno, pues vamos a estar pendientes del doctor Barajas, que también le va a España. Casi todo el mundo le va a España aquí. Ulises, nos cae la pausa. Si me lo permites, de ella regreso contigo, porque pues no es la única información que nos tienes, la del sujeto este que perdió por completo los estribos en una camioneta frente al borrego viudo. ¿Sí? Bueno, espero que sí me haya escuchado. Volvemos.
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12: Brian Molko reveló que le gustaría que Youngblood lo interpretara en una eventual película biográfica de Placebo. Además, confesó que su director ideal sería Jim Jarmusch, a quien admira tanto que incluso lleva tatuada su película Only Lovers Left Alive. Porque aunque la biopic aún no existe, Brian Molko ya tiene elegido a su elenco ideal.
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0: Son las 7 de la mañana con 30 minutos y ya estamos de regreso en Fórmula Noticias, iniciando este domingo de la mejor manera, que es bien informados. 1:00 p.m, hora del centro de México, es la hora en la que inicia ya la final del Mundial 2026. Un equipo europeo, España, y un equipo sudamericano que se sienten europeos, pero son sudamericanos, que es Argentina. Hoy en el estado de Nueva York, en Nueva Jersey, ahí se llevará a cabo esta gran final del fútbol. Estamos poniendo música hoy de España y de Argentina. Lo que escucha usted aquí es argentinísimo. Yo no tomo licor, se llama, de un grupo que se llama también Amar Azul. Ahí está, pues, la cumbia villera argentina, un poco lenta para mi gusto, doctor Bolovsky, pero con mucho saborcito. No,
1: no es, todo es tango, es no todo es rock, no, también hay muy buena cumbia en Argentina.
0: Sí, hay unas muy buenas, pero no las vamos a poner porque es horario matutino. Sí. Si nos costó trabajo, de hecho, encontrar algunas cumbias villeras que no tuvieran una letra que fuera... pues catalogada por algunas personas como ofensiva, ¿no, doctor Bolovsky? Yo creo que no es la intención de los argentinos ofender a nadie nunca, ¿no? No vaya usted a creer. Y bueno, con esto regresamos contigo, Ulises Soriano. Nada más un pequeño remate. Es que no puedo acabar de entender cómo un sujeto en una camioneta embiste a peatones, embiste vehículos, en una avenida muy grande, muy importante, que es Revolución, en una intersección con una de las vías más importantes de la capital del país, con viaducto Miguel Alemán, y no se sabe nada. Bueno, ni el número de personas heridas nos tiene la autoridad en la Ciudad de México, mucho menos la detención de este sujeto. Te decía, Ulises, ¿sabe usted que nos acompaña a través de la señal de radio? En esos momentos están las imágenes, bueno, en sentido contrario, invadiendo aceras, embistiendo personas. No puede ser posible. Uno se estaciona en un parquímetro y se tarda un minuto de más en ponerle monedas o en la aplicación pagar, y llegan 4 policías e inmovilizan el coche. Ah, no, pero embestir peatones en la calle, ahí sí parece que no llega nadie, está libre este sujeto. Lo que estamos viendo es un video, no es una escena de Grand Theft Auto, no es una escena de GTA, no es CJ el que está conduciendo esta camioneta. Es un sujeto que está libre, que está prófugo de la justicia. Pero ya ve usted que el director del C5 mejor ve los mundiales en la FanFest en vez de estar monitoreando la capital del país. En fin, Ulises Soriano, ¿nos tienes más información? Policías de la Ciudad de México rescataron un hombre que subió una torre de la línea 1 del cablebús en Gustavo Amadero. Bueno, pues se ha informado que esta persona quería atentar contra su vida.
2: Efectivamente, Juan, un hombre de 54 años, ayer fue rescatado por cuerpos de emergencia luego de escalar esta torre de la línea 1 del cablebús que corre de Indios Verdes a Cuautepec, en la colonia residencial Zacatenco, en el perímetro de la alcaldía Gustavo Amadero. Y pues tras recibir el reporte, elementos de la Secretaría de Seguridad Ciudadana implementaron un perímetro de seguridad y solicitaron la suspensión temporal del servicio para facilitar las labores de rescate, y esto conllevó pues el cierre de algunas estaciones, sobre todo en el tramo que va hacia Indios Verdes, para poder realizar este operativo. Y el paramédicos del Escuadrón de Rescate y Urgencias Médicas, junto con personal del Heroico Cuerpo de Bomberos, ascendieron hasta el punto donde se encontraba el hombre, y después de varios minutos de maniobras, negociación, lograron poner a salvo a este hombre. Y una vez en tierra, fue valorado por los paramédicos, quienes determinaron que su salud, su estado de salud era estable, y después fue puesto ante un juez cívico, quien determinará la sanción correspondiente por estos hechos, después de prácticamente cerrar la línea del cablebús para pues hablar sobre esta situación, Juan. Y déjame decirte que se hablaba de su salud mental, que tenía algunos problemas familiares y que esto corresponde, y que por esta razón había subido a la línea del cablebús para atentar contra su vida, Juan.
0: Bueno, pues vamos a estar pendientes. Muchísimas gracias, Ulises Soriano. Lo bueno es que intervinieron agentes de la Ciudad de México y bueno, pues evitaron algo que pudo haber sido muy trágico. Y bueno, pues ahí está esta persona, lo que necesita es apoyo y acompañamiento, y bueno, pues ojalá se le dé por parte, sí, de sus familiares, pero también por parte de la autoridad. Hoy en otro tema de la capital, me reportan la detención del Cocinas, del Inocencio, integrantes de Don Pollo, un grupo delincuencial que se dedica, entre otras cosas, al narcomenudeo. Ulises, amplíanos esta información. ¿Cuál es este grupo delictivo de Don Pollo?
2: Efectivamente, Juan, en menos de 24 horas, pues estos hombres fueron detenidos durante dos cateos realizados por la Fiscalía General de Justicia de la capital en la colonia Desarrollo Urbano Quetzalcóatl en Iztapalapa, donde además les fueron aseguradas drogas, armas y explosivos. Los detenidos fueron identificados, como bien lo comentabas, como el Cocinas, el Inocencio y también como Víctor Tadeo N., quienes son investigados por su participación en delitos contra la salud en su modalidad de narcomenudeo. Las investigaciones, pues, comenzaron tras dos denuncias ciudadanas recibidas el pasado 15 de julio que alertaban sobre la presunta venta de droga en dos inmuebles de la zona. Un día después, los agentes del Grupo Especial de Reacción e Intervención de la Policía de Investigación, con el apoyo de la Guardia Nacional, ejecutaron estas órdenes de cateo. En los operativos fueron asegurados más de 89 dosis de narcótico, tres bolsas con metanfetamina a granel, una bolsa con aparente marihuana, tres armas cortas y bueno, hasta dos granadas de mano y cuatro teléfonos celulares. Y de acuerdo con la fiscalía, este grupo delictivo estaría presuntamente relacionado con los malportados y los choppers, quienes están investigados por actividades de narcomenudeo y extorsión en la alcaldía de Iztapalapa, Juan.
0: Pues, don Pollo, entonces opera en Iztapalapa esta organización criminal, se dedican también a la extorsión, no solo al narcomenudeo, y bueno, pues ahí están estas detenciones. A ver, el Cocinas, don Pollo, ¿qué tienen que ver con la gastronomía este grupo delincuencial? Es importante saber, pues, también el origen de los nombres, porque habla mucho de ellos. Me dices que se junta con los choppers, que son motociclistas, con los malportados, que en su nombre, pues, llevan la penitencia. Don Pollo, ¿sabes por qué se llama así esta agrupación criminal?
2: Habrá que saber las investigaciones, cómo van las investigaciones, Juan.
0: Ahí está, pues vamos a estar pendientes por lo pronto. Bueno, pues qué bueno que se llevan a cabo estas detenciones. Y la jerga criminal mexicana y el contexto de la zona, pues es la que le pone a muchos grupos delincuenciales su nombre. Y bueno, pues la mayor parte de las células delictivas adopta el nombre de su fundador, ¿no? Así ha sido ya desde hace rato. Y bueno, pues vamos a ver con el Don Pollo, de forma irónica o señal de respeto interno, estaremos pendientes. Gracias, muchas gracias, Ulises. ¿A quién le vas? A España, me dices, ¿verdad?
2: Sí, efectivamente, esperemos que hoy España gane y haga justicia a los argentinos.
0: ¿Haga justicia? A ver, cuéntanos dónde estuvo el agravio, porque yo sí lo sé perfectamente, pero quiero conocer tu versión.
2: Todos sabemos de los agravios de algunos periodistas argentinos, Juan, pero habrá que también hacerle caso un poco a lo que en algún momento el Papa Francisco se burlaba de los argentinos, que muchos de ellos se subían a su ego y de ahí se lanzaban.
0: Gracias, Ulises, estaremos pendientes y te mando un abrazo muy fuerte. Y por cierto, este no periodista, este comentarista que insultó a los mexicanos no representa para nada al pueblo argentino, ¿eh? Es un pueblo amigo, es un pueblo hermano, luego sí como que se le sube tantito los humos, pero bueno, no pasa de ahí. Y en la cancha, pues ojalá y hable el fútbol, porque esto le conviene a todos. Gracias, Ulises Soriano. Con esto vamos con otra información. Fíjese usted que en una acción conjunta, las Secretarías de Seguridad del Estado de México y de la capital, en coordinación con Policía de Huixquilucan, detuvieron un sujeto, él es venezolano, y una mujer. Están relacionados con un robo. Voy contigo, Polo Espejel, y el reporte.
3: ¿Cómo estás, Juan? Efectivamente, esta acción fue coordinada por la Secretaría de Seguridad del Estado de México y de la Ciudad de México en coordinación con la policía de Huixquilucan. ¿Qué ocurrió? Bueno, pues a través de los arcos carreteros y las denuncias que había se habían iniciado en los estados de Puebla y de Jalisco por robo de relojes de alta gama, ocurrió los días 27 y 28 de junio, se llevó a cabo un operativo virtual, Juan, que incluyó justamente la colaboración de estas cuatro entidades del país, y fue gracias a este seguimiento que fue posible ubicar en la colonia Bosques de Las Palmas, en el municipio de Huixquilucan, un vehículo donde se habían cometido aparentemente estos robos de relojes de alta gama. Ahí fueron detenidas un hombre de nacionalidad venezolana y una mujer. Estos sujetos, pues aparentemente estarían relacionados con una banda delincuencial especializada en estos hechos. Hay que destacar, Juan, que en este tema Hay que recordar que el pasado 25 de mayo, en el municipio de Catepec, fueron interceptados dos camiones que salían del Aeropuerto Internacional Felipe Ángeles cargados con relojes de alta gama, de los cuales hasta el momento hay dos personas detenidas y se está investigando si estos dos sujetos, el venezolano y la mujer, tienen relación con esta banda delincuencial, Juan.
0: Ahí está, Polo. Bueno, esta detención importante se acaba más un trabajo de coordinación entre distintas instancias de distintos niveles de gobierno. No me despido, Polo Espejel, pero sí adelántame. ¿A quién le vas esta tarde, hoy a la 1:00 p.m. hora del Centro de México, en la final del Mundial entre España y Argentina?
3: Pues espero no equivocarme. Ayer me equivoqué, le iba yo a Francia, pues no fue así. Hoy le voy a España, Juanito.
0: Ahí está. No eres original, Polo Espejel. Todo el mundo aquí le va a España. Bueno, abrazo fuerte, Polo, pendientes.
3: Otro regreso, Juan. Buen día.
0: Y bueno, nos vamos ahora con una canción española, doctor Bolavsky, a una pausa.
1: Pues sí, de Joaquín Sabina madrileño.
0: Sí, sí, sí, vámonos con 19 días y 500 noches de Joaquín Sabina. Nos la pide Isaíd y con muchísimo gusto ahí se la dejamos.
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7: Los delfines duermen con un ojo abierto para mantenerse alertas ante depredadores y seguir respirando mientras descansan su cerebro activamente.
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8: Borneo alberga una de las selvas más ricas y antiguas del sudeste asiático. Es el único lugar del mundo donde conviven orangutanes y rinocerontes de Sumatra en libertad. Sus bosques de dipterocarpáceas son gigantescos y sostienen una red compleja de vida. Lamentablemente, la expansión de las plantaciones de aceite de palma ha reducido drásticamente su superficie, convirtiendo la protección de sus áreas restantes en una emergencia ambiental global.
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7: La letra J es la única que no aparece en la tabla periódica de los elementos químicos del mundo.
6: Información sorprendente.
7: La orina de los gatos brilla bajo la luz ultravioleta debido a que sus componentes químicos naturales la hacen fluorescente.
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7: El país con más islas en el mundo es Suecia, contando con más de 200.000 en todo su territorio.
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9: Doug Ford, líder de la provincia canadiense de Ontario, afectada por incendios forestales que cubren de humo partes de Estados Unidos, calificó de absolutamente inaceptables las críticas del presidente estadounidense Donald Trump, quien amagó con aranceles porque Canadá, dijo, no mantiene adecuadamente sus bosques. La jefa de gobierno, Clara Brugada, encabezó la entrega de la beca para universitarias y universitarios para transporte y más a cerca de 20.000 estudiantes de educación superior en instituciones públicas. El programa se acerca a los 100.000 beneficiarios. Resaltó que cuando se apoya la educación de un joven, se impulsa el futuro de todo México. La organización no gubernamental Iniciativa Climática de México señaló que el país necesitará invertir cerca de 1.7 billones de pesos al año hacia 2030 para cumplir sus compromisos climáticos, cifra equivalente al 5.4% del Producto Interno Bruto. Informó Amy Arriaga. 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

0: Son las 7 de la mañana con 45 minutos y ya estamos de regreso en Fórmula Noticias, iniciando este domingo mundialista de la mejor manera, que es bien informados. Llegó la fecha, hoy la gran final del Mundial 2026, un mundial organizado por Norteamérica, sus tres países, México, Estados Unidos y Canadá. La final en el estado, en el estadio Nueva York, en el estado de Nueva York. Algunos ya están en estado de ebriedad allá en Manhattan. El doctor Volavsky está en estado de abstinencia. Y bueno, música de España, música de Argentina, las dos selecciones que hoy lucharán por ser campeonas. Argentina, pues lo ha sido ya en cuántas veces, tres, doctor Volavsky. Una en su casa, cuando Videla era el dictador y se organizó ahí el Mundial. En 78, a manos de Joao Avelange. En 1986, con la mano de Dios, en México. En el Mundial pasado, en Qatar, con la mano de la FIFA. Y ahora, pues, veremos qué sucede. España, una vez campeona del mundo, en 2010, en Sudáfrica. Dos campeonazos se encuentran el día de hoy. Y ahí tiene usted Lágrimas Negras, de Raya Real. Esta gran canción de Miguel Matamoros, una obra original que...
1: De paso, de rumba cubana a rumba flamenca.
0: Así es, fue compuesta en Cuba en 1930 y Raya Real la adaptó al estilo, como bien dice el doctor Volavsky, de rumba flamenca. Una de las versiones más populares de este grupo, doctor. ¿Cómo te gusta más, en rumba o...?
1: Las dos, esta es muy buena, pero yo la prefiero en rumba cubana.
0: Ahí está, siempre el doctor Volavsky prefiere lo que no hay. Siempre, doctor.
1: Sí, sí, yo sí.
0: Oiga, gracias por sus llamadas, gracias por sus saludos. Con pura guitarra, un tango argentino y un tango flamenco español, por favor, desde Puebla nos lo está pidiendo Eduardo. Con mucho gusto, Eduardo, aquí lo anotamos. Ulises Torres, desde Orizaba, desde Veracruz. Solo Veracruz es bello, nos dice, vamos por España, pues mi abuelo paterno fue refugiado español. Saludos y bendiciones a los dos. Un abrazo a ti, Ulises, pues también hijo de la República. Desde Puerto Progreso, desde Yucatán, muchísimas gracias. Saúl Castro nos está escuchando, dice que está bueno el noticiario y que él dice que arriba la furia roja. Gracias, muchas gracias, un abrazo hasta la península. Alma Lugo, de Querétaro, saluda a todos quienes escuchan y nos pregunta cuál es el verdadero nombre del doctor Volavsky y si pudiéramos poner la canción de Leo Dan, La Niña Está Triste, en versión con las ardillitas de Lalo Guerrero, me imagino. Muchas gracias. El verdadero doctor de Volavsky, no, el verdadero nombre del doctor Volavsky es Vladimir Istanishkovich Volavsky.
1: No.
0: Memelavsky.
1: Aparece... alguien me nombró Igor Volavsky.
0: Sí,
1: doctor Igor, y era astronauta ruso en una novela de... él se llamaba El retablo del conde de Eros.
0: Ahí está. Y Ibrahim Ibramovich Raskovich Sergovich, el doctor Volavsky. Bueno, vámonos rápidamente a Campeche. Fíjese usted que hubo momentos de tensión, momentos de miedo, y es que en la Feria del Carmen, allá en Campeche, se desprendió un teleférico, la canasta al menos de un teleférico, y se desplomó mientras estaba en funcionamiento. ¿Hay personas lesionadas? Ana Rosa Morales, el reporte tú lo tienes, voy contigo a Campeche y esta información.
2: ¿Qué tal? Muy buenos días, Juan. Pues sí, en un video en redes sociales se muestra el momento en el que esta canasta número 13 del teleférico de la empresa Espectaculares García cayó. Afortunadamente, esta canasta se encontraba vacía, pero quedó sobre el área acolchonada del toro mecánico, que también afortunadamente pues estaba vacía. Llegó Protección Civil, pero no clausuró el juego. Los encargados de esos juegos mecánicos lo que hicieron fue cubrir con una lona la caja. Señalaron ahí en su momento que iban a hacer la reparación. Este percance pues efectivamente ocurrió en la Feria del Carmen, mientras el juego se encontraba en funcionamiento en el recinto ferial de Playa Norte. Usuarios incluso mencionan que ya le habían hecho la observación al operador sobre la posible falla de esta estructura. La feria todavía se inauguró el día jueves y este percance, Juan, ocurrió en el momento. Protección Civil pues no ha ampliado la información, pero afortunadamente no hubo personas afectadas, solo el susto en el lugar.
0: Bueno, afortunadamente, Ana Rosa Morales, pero si ya se le había hecho la observación al operador de este teleférico sobre la falla y no atendió, bueno, ¿qué podemos esperar si no

0: automóviles. Ella hace, pues, este anuncia este programa en el que señala que van a quitar del catálogo, que son alrededor de 300 sanciones, la van a dejar en menor. Durante esto, dice, pues ella textualmente,
1: vamos a escuchar,
0: en tono de broma.
1: Vamos a escuchar, gusta, a la Rosa, dice, sus palabras, para que luego no digan que aquí le estamos poniendo palabras, bueno, en su boca. Vamos a escuchar a Ana Rosa lo que dijo Laida Sansores.
2: Pues los que tienen su carro en el corralón, que los detuvieron su moto, que no se las entrega, pues si lo va a recuperar, pues tienes que vender a tu esposa porque no te alcanza. Entonces, está muy cara la cosa. Entonces, ajá.
3: Sí, porque se tenía que, bueno, poner al corriente.
1: Ahí está Ana Rosa. Ni en broma, ¿no? Ni en chiste, ¿no? Porque, a ver, Juan, muy sensibles, y con toda razón, cuando una persona hace una caricatura que denigra a la persona, ¿no? Causó mucha polémica allá en Campeche. A mí me parece que la libertad de expresión tiene un límite, y este límite es cuando uno afecta a otras personas, ¿no? Si nos vamos a burlar, bueno, es que de un gobernante, que nos podemos burlar del gobernante de su función, pero de su físico, pues no. Si queremos que un gobernante ya no siga gobernando, podemos ir a través de instancias correspondientes a solicitar la remoción, no sé, una consulta de revocación, pero por ejemplo desearle una enfermedad o la muerte a una persona totalmente fuera de lugar. Como también está totalmente fuera de lugar, que es que en bromita, pues estos comentarios totalmente machistas que no deberían tener cabida el día de hoy y no la debieron haber tenido nunca, ¿no?
0: Pues es que también hay que recordar, Juan, que ella se encuentra inscrita en este, en el Instituto Nacional Electoral por violencia política contra las mujeres en razón de género, en este registro nacional de personas sancionadas. No es la primera vez que la gobernadora de Campeche pues da ese tipo de declaraciones.
1: Pues estaremos pendientes, Ana Rosa Morales, y bueno, pues lamentable. En un tema más amable, allá en Campeche, yo sé que son más beisboleros y con toda razón, pero ¿le vas a alguien en la final del Mundial, querida Ana Rosa?
0: Pues no soy muy futbolera, Juan, no soy muy futbolera, pero sin duda a mí lo que me gusta del Mundial pues es el ánimo que se da en familia, y en mi casa ya se están pues preparando, pero muy posiblemente iría a España.
1: A España, sí, pues aquí todos le estamos yendo a España en este piso, y el España, pues ya algunos le van a la monárquica, otros le vamos a la republicana, pero bueno, finalmente le vamos a España en esta final. Muchas gracias, Ana Rosa Morales, un abrazo hasta allá, hasta Campeche, que sea un domingo, pues no sé si sea temporada, pero de manitas de cangrejo, que las de Campeche son las mejores de México.
0: Bueno, ya nos estamos acercando también a la temporada de pulpo, el primero de agosto, que es la que más nos gusta.
1: Ahí está. Muchas gracias, Ana Rosa. Abrazo fuerte hasta allá, esta hermosísima ciudad allá en Campeche, además con su fuerte, una fortificación para resistir los embates piratas durante el siglo XVII y XVIII. Gracias.
0: Un abrazo fuerte.
1: Abrazo de regreso, muy fuerte, muy apretado. Y bueno, con esto, dos personas lograron ser rescatadas de los ríos que se generaron por las muy fuertes lluvias de las últimas horas allá en Nogales, Sonora. Michelle Rivera, el reporte tú lo tienes, voy contigo. Está lloviendo y lloviendo mucho.
4: Así es, Juan, estamos atravesando justamente por este fenómeno natural, un monzón que está generando lluvias en gran parte del estado, además de la capital, en la frontera. Y lamentablemente ahí en la frontera no solo se comparte economía y cosas positivas, cuando hay lluvias, cuando hay desastres, es lo mismo. Y hablo de Nogales, Arizona, y Nogales, Sonora. Déjame comentarte que las dos personas fallecidas que fueron arrastradas por fuertes aguas fueron ubicadas en Río Rico, Nogales, Arizona. Solo para precisar, comentarte que el día de ayer ya encontraron el segundo cuerpo luego de varias horas de búsqueda por parte de los cuerpos de emergencia y fronterizos de Arizona en ese punto. Pero del otro lado, donde la infraestructura es todavía más complicada, es en Nogales, Sonora, y te puedo traer actualizado en estos momentos el saldo que ha dejado estas lluvias de varios días y esta infraestructura en las calles, Juan, que no ayudan. Lamentablemente se confirmó, esta mañana te lo puedo decir, la muerte de un joven tras un deslave provocado por las lluvias en este municipio. Se trata de un joven de 26 años. De acuerdo con la autoridad municipal, los cuerpos de emergencia acudieron a un lugar, a la colonia Jardines de la Montaña, donde habría ocurrido esta situación. Es importante mencionarte también que agentes de la Policía Municipal auxiliaron a una mujer adulta mayor que quedó atrapada por el intenso flujo del agua. Sobrevivió, fue arrastrada por el agua. Y bueno, que de acuerdo a los registros de las estaciones meteorológicas instaladas en la ciudad, en el sector de Nogales, Sonora, ha llovido hasta 71 milímetros de lluvia. Esto ha generado estos arroyos que arrastran vehículos, arrastran

0: a la gente, si no advierten, y bueno, con saldos negativos. Así que desde acá, si me permite la advertencia, querido Juan, al auditorio en Sonora y el norte del país.
1: Ahí está la advertencia. Michelle, no me despido, nos cae la pausa. Si me lo permites de ella, regreso contigo. Importante la situación que se presenta en Sonora y en otros estados de la República por las fuertes lluvias, dentro de otros temas. Nos vamos a una pausa, no se vaya. Volvamos. Ya estaba hablando como Volavsky. Volvemos.
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9: Rock Nation se unió a Google Maps para lanzar un recorrido especial que celebra los 30 años de Reasonable Doubt, el debut de Jay-Z. La ruta reúne estudios de grabación, escenarios históricos y lugares emblemáticos de Nueva York que marcaron la carrera del rapero desde Marcy Houses, donde creció, hasta el 44 Club.

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2: Los delfines duermen con un ojo abierto para mantenerse alertas ante depredadores y seguir respirando mientras descansan su cerebro activamente.
1: Información sorprendente.
2: Las jirafas duermen solo 20 minutos al día. Esto para mantenerse alerta ante posibles depredadores que acechan en la sabana africana.
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0: Son las 8 de la mañana y ya estamos de regreso en Fórmula Noticias, iniciando este domingo de la mejor manera, que es bien informados. De música ligera estamos escuchando con Soda Stereo, el mayor, sin duda alguna, grupo de música de rock argentina. Y por ahí dicen que de música en español. ¿Quién coincide aquí, Jime, en la cámara? ¿Dirías que es el mejor grupo de rock en español? Que sí, yo también coincido en lo mismo. Aquí todo el mundo, menos el doctor Bolavsky, pero a él le gusta Café Tacuba. Esto ya ve usted qué se le puede pedir. En fin, ahí tiene música argentina. Hoy la gran final del Mundial 2026, 1:00 p.m, hora del centro de México. España contra Argentina. De ambas naciones estamos poniendo música. Esta nos la pidieron, de música ligera, y ahí la tiene usted con Soda Stereo y el gran Gustavo Cerati. Con esto, Michelle Rivera, nos agarró la pausa. Regreso contigo al estado de Sonora. Aprovecho que madrugaste como todos los fines de semana para también hablar del tema del Mundial. La visita de la presidenta Claudia Sheinbaum, la invitación, estará presente en la pues gran final el día de hoy allá en Nueva York. ¿Cómo ves, Michelle? ¿Es importante que la presidenta Claudia Sheinbaum acuda a la final del Mundial, que acepte la invitación que le hizo Donald Trump?
1: Totalmente, Juan, y gracias por preguntarme sobre este tema. Ayer lo mencionaba en el espacio que me toca conducir cuando se hablaba del vuelo y de que había sido retrasado. Me parece a mí una de las mejores decisiones que tomó la presidenta Claudia Sheinbaum. Primero, Juan, porque estará sentada ni más ni menos que junto al presidente de Estados Unidos, Donald Trump, con esta gran oportunidad de poder entablar algunas conversaciones pendientes sobre México con él. Pero además estará también el representante de Canadá, el primer ministro canadiense. Y te recuerdo que esta reunión, algunos creerán, es un simple encuentro futbolero. Se da previo a las reuniones de la tercera ronda del Tratado Comercial entre México, Estados Unidos y Canadá, que se llevarán a cabo en la Ciudad de México. Creo que ese es un punto, sin duda, que podrán hablar en estos más de 90 minutos sentados en un palco que me parece políticamente estratégico. Pero además, Juan, ¿por qué no? También esa gran posibilidad de hablar de asuntos pendientes en materia de seguridad y sobre todo migración, con esta situación diplomática donde México, y yo lo celebro, haya por primera vez en la historia solicitado cuentas a Estados Unidos para el tema de los migrantes mexicanos, nuestros hermanos mexicanos que han muerto a manos de agentes de ICE, que no se hizo otra cosa más que se respeten sus derechos humanos cuando son en este trayecto a la deportación hacia nuestro país. Me parece, y yo lo hubiera hecho de la misma forma en los zapatos de Claudia Sheinbaum, claro que sí, haber aceptado estar ahí, además de decir, coordino, soy equipo, ayudo, colaboro, y aquí estoy también para hacerte, pues sacarte las cuentas de algunos temas pendientes con nuestro país. A mí me parece una reunión positiva. La presidenta pudo haber dicho, México ya no está, no tengo por qué ir, pero también si Donald Trump hace esta invitación, quiere decir que sí, sí es el momento adecuado para que la presidenta se encuentre con el mandatario estadounidense, Juan.
0: Estoy de acuerdo, es un asunto diplomático, es un asunto de relación no bilateral, sino trilateral, México, Estados Unidos y Canadá. Y en vísperas de que aquí en la Ciudad de México se lleven a cabo más conversaciones para la negociación del T-MEC. No solo es el cierre de una fiesta futbolística, hoy es una cumbre de política máxima relevancia para la región, la nuestra, que es Norteamérica. Entonces, la asistencia de la presidenta Sheinbaum junto con Mark Carney, junto con Donald Trump, es un acierto, coincido contigo, de diplomacia estratégica que va más allá del protocolo deportivo nada más. Pues, un abrazo, Michelle, te escucho a 1:00 p.m. en tu espacio.
1: A 1:00 p.m. y obviamente haciendo la cobertura que tiene que ver también con el partido. Y a mí lo que me interesa mucho es también esta visita, en espera de que se pueda adelantar esto a las mesas de negociación y poder tener también detalles. Sí. Ojalá así sea. Gracias, Juan, y nos escuchamos en el auditorio más tarde.
0: Sí, yo te escucho a 1:00 siempre, Michelle. Gracias.
1: Un abrazo.
0: Que tengas bonita mañana.
1: Juan. Bonito domingo.
0: Bueno, con esto vamos a temas de Jalisco, de Guadalajara, no son menores. Es una crisis que hay en el agua, en la zona metropolitana de Guadalajara. Avanzó desde reportes aislados hasta pues ya la presencia de agua turbia, de agua sucia, convirtiendo el problema del agua de Guadalajara ya en una alerta sanitaria por la presencia. Estamos hablando de metales pesados y bacterias, ya sabe usted de qué tipo de origen. No es un tema nuevo, pero es un tema que tiene que resolver la autoridad. ¿Qué está haciendo la autoridad en estos momentos? Agradezco mucho a Mary Pozos, diputada de Morena en el Congreso de Jalisco, diputada por Jalisco. Además, ella preside la Comisión de Presupuesto. Mary, diputada, muy buenos días. Gracias por acompañarnos tan tempranito aquí.
2: Buenos días, Juan. Un abrazo a la distancia a ti y al auditorio que nos ve y nos escucha.
0: Hoy un problema grave está teniendo Guadalajara en materia de agua, de suministro de agua. Es un derecho, no debe ser un privilegio. Y bueno, no es nuevo el tema, sin duda alguna. ¿Qué está haciendo la autoridad? ¿Cómo va en estos momentos? Además, pues se da en verano, una época en la que hace muchísimo calor allá en Guadalajara, en la zona metropolitana. Y un problema pues que implica los tres niveles de gobierno y al origen de mucha del agua de Guadalajara, que me parece que viene de Chapala, ¿no? Del lago de Chapala.
2: A ver, son muchas cosas, Juan, pero lo primero es una crisis que no tiene que ver con el tema del verano. Es una crisis que ya hoy superó a las autoridades locales en el manejo de esta situación, porque ya se transformó en un tema de salud. Ya pasó de ser una deficiencia en un servicio público a ya un tema de salud. Tenemos, como bien lo dijiste tú ahorita, algunos resultados por parte de la Universidad de Guadalajara, que nos dice que el agua que está llegando a las casas tiene en efecto metales pesados como plomo, mercurio, bacterias fecales y sedimentos. Entonces, imagínate que ese es el agua que está llegando a consumirse a las casas, a más de 600 familias en la zona metropolitana de Guadalajara. Y yo quiero aprovechar este espacio, Juan, porque la gente ya está cansada de escuchar de un lado y de otro a las autoridades echarse la culpa de a quién le toca, pues que lo resuelvan, ese es el problema. Pero yo creo que la parte uno para resolver un problema tan grave tiene que ser sí o sí un diagnóstico claro. No nos han dicho, y yo hago mucho esta comparación, que tenemos en Guadalajara un enfermo terminal. Está enfermo, sí, el gobernador dice, en efecto, sí, se nos está muriendo, está muy enfermo, necesitamos 20,000 millones de pesos de deuda para salvarlo. Pero no nos explica qué tiene el enfermo, no nos explica por qué se enfermó. Entonces, pues lo primero tendrían que ser pues un diagnóstico científico de la autoridad que sea transparente para entonces poder llegar a una solución. En la parte de la federación, hasta ahorita se está haciendo lo que nos corresponde. Tú recordarás este proyecto muy importante que le tocó salvar al presidente Andrés Manuel, el tema de la presa El Zapotillo. ¿Qué? Que sirve para abastecer de agua no nada más a Jalisco, que de ahí el 60% se va justamente para el abastecimiento de agua, también para otros estados como el Estado de México, Guanajuato, Michoacán. Entonces, la pregunta aquí es si el abastecimiento, que es lo que le corresponde a la federación y le va a otros estados también, ¿por qué solo está llegando de esta manera al estado de Jalisco? Entonces, yo creo que aquí habría que poner mucho ojo en el actuar del CIAPA, que como muchos saben es el sistema de agua potable y alcantarillado que es intermunicipal, que atiende a toda la zona metropolitana y que ha sido cuestionado no nada más ahorita, Juan, sino por años por el mal uso de los recursos. Tiene más, casi 2,000 millones de pesos de presupuesto, 1,700 se van en nómina. ¿Sí? Tú recordarás este caso famosísimo de esta mujer que era muy de la farándula, Eli Castro, que era justamente una, pues estaba dada de alta en el CIAPA como asesora técnica, con un casi 80,000 pesos de sueldo que tenía, y pues obviamente era una aviadora. Esto se supo porque era alguien conocido. Pero yo creo que nos tenemos que meter con toda responsabilidad, analizar qué está haciendo este organismo intermunicipal, sí, que tiene tanto dinero y que no está atendiendo realmente lo que le corresponde, que es potabilizar el agua que llega a las casas.
0: A ver, mire, dime si es cierto, la autoridad le ha dicho a la ciudadanía ante esta crisis de agua que hay en la zona metropolitana de Guadalajara, pues que la solución es que compre garrafones. ¿Es cierto? ¿Sí? Esto sucedió. ¿Dónde está el gobernador?
2: Ahorita está de vacaciones, no me lo molesten, porque además anda de vacaciones en Nueva York, seguramente va a ir a esta gran final que muchos vamos a ver desde casa porque no tenemos pues el privilegio para pagar esos boletos, pero él decide, fíjate nada más, esto me parece gravísimo, en medio de esta crisis por la que están atravesando las familias, que más allá de los partidos, Juan, hizo que se activaran muchos sectores de la sociedad que nunca lo habían hecho, porque pues tienen más de 600 familias este problema. Entonces, en medio de esto, el gobernador decide irse de vacaciones, sube un tuit que yo de verdad cuando lo vi yo dije, esto es inteligencia artificial, es fake news. Pero no, era real. El gobernador diciendo de manera institucional, me voy a tomar 9 días con motivo de mi cumpleaños. Entonces, pues yo espero que regrese el 27, pues ya con la pila recargada para atender este problema tan grave que tenemos acá en la ciudad.
0: Pues Mary Pozos, diputada por Jalisco, estaremos pendientes. Si me lo permites, te voy a estar molestando en los días siguientes porque se tiene que resolver este problema. Urge un diagnóstico para saber cómo atender el problema del agua contaminada en la zona metropolitana de Guadalajara. Abrazo fuerte y bonito domingo. Nos quedan 20 segundos. Rápido, te pregunto, ¿a quién le vas en la final del Mundial, diputada?
2: A España.
0: Todos le vamos a España el día de hoy, parece aquí, por lo menos los que estamos aquí cerca. Gracias, diputada Mary, que tengas muy bonito domingo. Nos damos una pausa, no se vaya, volvemos.
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7: Ramos se quedó con ganas de más. El árbitro mexicano César Arturo Ramos regresó a casa con sentimientos encontrados. Después de participar en su tercera gran competencia de selecciones, el silbante reconoció su decepción por haber dirigido únicamente 2 partidos. Ramos esperaba recibir más designaciones conforme avanzaba el torneo, pero finalmente no volvió a aparecer en la fase decisiva. Aún así, continúa consolidándose como uno de los árbitros mexicanos más importantes de las últimas décadas, gracias a su amplia trayectoria internacional.
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14: Free Willy regresará con una nueva adaptación producida por Joe Russo y Anthony Russo a través de HBO. El clásico de 1993, protagonizado por Lori Petty y Michael Madsen, se convirtió en un éxito mundial gracias a su historia y al tema Will You Be There de Michael Jackson. Porque algunas historias siempre encuentran el camino de regreso al mar.
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7: Los pulpos tienen 3 corazones que bombean sangre azul por todo su cuerpo para sobrevivir en las profundidades del mar.
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0: La labor del Agrupamiento de Ayuda Humanitaria Yumare, de la Secretaría de la Defensa Nacional, del Ejército Mexicano en Venezuela tras los devastadores terremotos ocurridos el pasado 24 de junio representa, y estará de acuerdo conmigo, la máxima expresión de la fraternidad, de la diplomacia solidaria. Son 264 elementos del Ejército, de la Fuerza Aérea, de la Guardia Nacional, personal de Sanidad, personal de la Secretaría de la Defensa Nacional, que en un contingente mexicano solidario en Venezuela con los sismos demostró que la cooperación internacional no es un concepto nada más retórico. Se trata de una acción urgente que salva vidas en condiciones críticas y salvó vidas el agrupamiento Yumare. Yo agradezco mucho que nos acompañen el general brigadier Estado Mayor Alejandro Gómez Vargas. General, bienvenido. ¿Cómo
6: Juan,
0: está?
6: Gracias.
0: También está con nosotros el coronel de Zapadores, Estado Mayor Marco Antonio Vázquez Tejeda Burgos. Coronel, bienvenido. ¿Cómo le va usted?
9: Muy bien, gracias.
0: Y tengo el honor de que nos acompañen el sargento de Zapadores, Gema de Janeira Sosa López. ¿Cómo estás, Geina? Oye, ¿vienes con brindis?
13: Laica.
0: Con Laica. Vienes con Laica, perra heroína en Venezuela.
13: Que nos donaron.
0: Y tú también. También nos acompaña el cabo policía militar Manuel Maldonado Sánchez con Carpio.
19: Cabrio.
0: Sí. Oye, es muy joven, ¿verdad?
19: Sí.
0: ¿Cuántos años tiene?
19: 6 años de edad.
0: 6 años. ¿Y ella?
13: 6 meses.
0: 6 meses, es chiquitita. ¿Y ya en labores de búsqueda y rescate?
13: No, apenas.
0: Apenas la van a entrenar.
13: Sí.
0: General, pues una misión de ayuda envía a México. ¿Cómo, en cuánto tiempo después de los sismos se determina, por orden de la presidenta Claudia Sheinbaum, por indicación de la comandanta suprema de las Fuerzas Armadas de nuestro país, esta ayuda humanitaria a Venezuela? ¿Cuánto tiempo tardó la indicación a que ustedes se subieron a un avión para llegar primero a Caracas?
6: Menos de 24 horas. Estamos hablando que los sismos se dieron a las 18.04 horas del día 24 de junio. Ya para las 06 horas en el gabinete, en la reunión de seguridad, la presidenta había instruido al secretario de la Defensa Nacional, a Miguel Ricardo Trivilla Trejo, para que se enviara ayuda humanitaria a Venezuela. En ese contexto, para las 15 horas de ese mismo día, 25 de junio, ya estábamos iniciando los primeros vuelos para arribar a Venezuela, estar en suelo venezolano a las 22.50 horas de ese día 25, prácticamente 24 horas después de los sismos. Y permíteme compartir, Juan, esto es importante que tus televidentes y el auditorio lo sepa y lo conozca. Estamos hablando de una decisión político-estratégica. Uh-huh. ¿Por qué? Porque México, la comandante suprema, la presidenta de la República, pues tenía dos opciones: participar o mantenerse al margen. Se decidió participar, pero se decidió participar porque cuenta con mujeres y hombres profesionales, comprometidos, disciplinados en el Ejército, la Fuerza Aérea y la Guardia Nacional. Eso es uno de los baluartes que México como referente tiene en el plano internacional y por lo cual estuvimos en Venezuela y somos los representantes de las mexicanas y los mexicanos en ese país.
0: Coronel Burgos, llegan 40 grados centígrados, una zona de devastación. ¿Cómo administraron el desgaste físico de los humanos, pero también de los caninos? Temperaturas severas, terrenos además colapsados, con vigas, con derrumbes, muy expuestas las tuberías. ¿Qué encontraron cuando llegaron?
9: Bueno, cuando se hace una evaluación de riesgos, encontramos que la localidad de Caraballera, en el estado de La Guaira, fue el más devastado. Uh-huh. Por lo tanto, se decidió establecer al batallón de atención de emergencias prácticamente en la zona cero. Los factores adversos a los que nos enfrentamos, sí, precisamente fue primeramente el clima y la humedad, que era aproximadamente un 80%. Sin embargo, como bien lo mencionó mi general, la capacidad, el adiestramiento del personal que integramos la Secretaría de la Defensa Nacional, pues fue lo que llevó al éxito de los resultados, que fueron 2 vidas rescatadas, 2 canes con vida y al final 92 cuerpos sin vida que fueron rescatados y entregados a sus familiares.
0: ¿Cuánto tiempo, general, estuvo Yumare en Venezuela?
6: 15 días.
0: 15 días completos.
6: 15 días completos. 3 componentes. Uh-huh. Hablamos de 3 componentes. El componente de batallón de atención de emergencias, mujeres y hombres con equipo material especializado para la búsqueda y rescate. El componente de sanidad, médicos, doctoras, enfermeras, enfermeros, camilleros, camilleras que llevaron a cabo la correspondiente evacuación complementando la búsqueda y rescate. Y el componente de fuerza aérea con el que nos permitimos estar allá con muy buena oportunidad. Y no olvidar los 18 binomios canófilos, 10 de la Guardia Nacional, 8 del Batallón de Atención a Emergencias, que estuvieron con una participación muy activa allá en Venezuela.
0: Coronel, hubo el rescate de un joven por parte de elementos del ejército mexicano allá en Venezuela que llevaba muchísimos días pues bajo los escombros. Es increíble la capacidad que tiene el cuerpo de algunas personas para poder resistir, pero igual de importante la determinación de seguirlos buscando bajo el principio de vida, ¿no?
9: Así es. Sí, prácticamente en cuanto nos informaron de que había ruido en un edificio colapsado, se envió una célula que son compuestas entre 7 y 8 elementos a mando de un sargento. Se hace un procedimiento que primeramente se pide el silencio total de la gente que está ahí ayudando, colaborando, para que hacer el procedimiento de llamado y escucha, y efectivamente hubo resultados positivos. Precisamente el CAN que está aquí, Cabrio, fue el que identificó precisamente que había ruido en ese edificio colapsado. Posteriormente entró un segundo binomio canófilo, que es el que confirma la información. Se marca el área y se empiezan con los trabajos de corte y penetración, que fue más o menos unos 5 metros que hubo necesidad de ir cortando, en un trabajo de 5 horas y media, de tal forma que el domingo 28 de junio, aproximadamente 22-30 horas, estaba siendo rescatado este menor.
0: Laika es un regalo de Venezuela en retribución a la ayuda humanitaria enviada por México General.
6: Así es un regalo, es una donación, y este acto tiene una carga simbólica fuerte. Los canes son el alma de los equipos de búsqueda y rescate. El binomio, la persona, el can, pues es un binomio que se fortalece con la confianza, con un vínculo que se forja en los entrenamientos, en toda la participación que llevan a cabo, porque normalmente el manejador, la manejadora y el can pues permanecen por varios años. Entonces, la donación de este can pues se constituye en un símbolo vivo que va a permanecer en la mente tanto de los nacionales, mexicanas y mexicanos, como de los venezolanos. Y habrá que hacer mención también. Recordemos que Venezuela proporcionó 2 binomios del área de protección civil nacional del país para ser entrenados aquí. Vienen 2 personas con 2 canes que van a ser entrenados y que van a regresar a Venezuela para aplicarse en labores de búsqueda y rescate.
0: Coronel, binomio, podríamos decir que es 2 cuerpos y una sola mente. ¿Y cómo se desarrolla este vínculo entre estos 2 seres, sobre todo en situaciones tan extremas como estar en los escombros de un edificio que tenía 12 pisos, coronel?
9: Sí, prácticamente de acuerdo al procedimiento para elegir las capacidades características de los canes para la búsqueda y rescate, en este caso, desde los 4 a 6 meses ya prácticamente no se separan de su compañero, que es su compañera, en su caso, para conformar este binomio canófilo. Y como bien lo decía en una entrevista a uno de mis soldados, uno se cuida al otro.
0: Uno se cuida al otro. Hubo un rescate de una madre y un hijo, ¿no?, de 9 años. General, ¿cómo se logró este rescate? Porque me parece que el canino hizo una labor pues fuera de serie, que siempre la hace fuera de serie, y esta se destaca sobre las demás.
6: Le daré la palabra al coronel Burgos, sí, que propiamente es el quien tiene el mando de esas tropas y tiene los mejores detalles.
9: Sí, prácticamente fue muy cerca del área donde se rescató el menor de 9 años también. Era información que ya nos habían proporcionado, era la misma área, unos 200 metros de donde se rescató al niño. Ya estaba muy, muy cansada también ya la persona, y también fue uno de nuestros canes el que identificó el cuerpo, y bueno, ahí se llevaron más horas de trabajo, entre 7 y 8 horas de trabajo.
0: General Gómez, ¿qué significó para usted y qué significa para nuestro país el reconocimiento presidencial Santa Lucía? Ustedes son merecedores y se les otorgó por las labores humanitarias de búsqueda y rescate en Venezuela.
6: Es un orgullo. La presidenta encargada de la República Bolivariana nos entregó la medalla Héroes de Venezuela, Héroes Caninos de Venezuela, porque también nuestros canes fueron galardonados. Y pues es un orgullo, como mexicanos, como mexicanas, la oportunidad de estar en suelo extranjero, en un país con el cual sentimos fuertes lazos fraternales y la oportunidad de representar a México en lo mejor y dando lo mejor de nosotros, pues recibir ese reconocimiento, que finalmente es el reconocimiento también del pueblo venezolano por conducto de su gobierno, pues es un orgullo que transmitimos a las mexicanas y mexicanos, que deben estar orgullosos de sus mujeres, de sus hombres, del Ejército, Fuerza Aérea y Guardia Nacional.
0: Y esto en Venezuela, y el reconocimiento por parte de aquel país y de su presidenta encargada, y el reconocimiento de nosotros, la recepción que les dio la presidenta Claudia Sheinbaum en persona cuando aterrizan después de estos terribles días, general, que representa para el Ejército Mexicano y para todos ustedes, incluyendo los caninos que forman parte de este grupo de ayuda humanitaria de Yumare.
6: El compromiso cumplido. Finalmente, quienes formamos parte de las instituciones, más allá de esperar un reconocimiento, esperamos cumplir con nuestra tarea. Buscamos cumplir con nuestra tarea, nos preparamos, nos adiestramos, compartimos valores y virtudes que nos llevan, nos comprometen a cumplir la tarea, y el reconocimiento, pues, siempre es para todos, ¿no? Es para todos los mujeres y hombres que formamos parte del Ejército, la Fuerza y la Guardia Nacional. Fuimos los designados.
0: Sí.
6: Fuimos los quienes conformamos el agrupamiento Yumare, pero así como fuimos nosotros, pudieron haber sido otras personas, claro. Otras personas quienes hayan participado.
0: Sí.
6: Tuvimos la oportunidad, esa gran oportunidad, y pues siempre es un orgullo.
0: Sí. Nuestro reconocimiento general, nuestro reconocimiento también coronel, y por supuesto a los binomios y a ustedes. Y nosotros nos vamos a una pausa.
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1: Son las 8 de la mañana con 30 minutos y ya estamos de regreso en Fórmula Noticias, iniciando este domingo de la mejor manera, que es bien informados. Domingo de final de mundial, el mundial pues en tres países organizados por Norteamérica, México, Estados Unidos y Canadá. Hoy las selecciones de España y Argentina se enfrentarán a la 1 de la tarde, hora del centro de México, en el Estadio Nueva York, allá en New Jersey, en Nueva Jersey. Un partido que se espera, ojalá y pudiera ser tan bueno como el del tercer lugar ayer. Se jugó en Miami, si no me equivoco, entre las selecciones de Francia e Inglaterra, doctor Bolavsky.
2: 10 goles. Después 10 goles. De los 1-0 ratoneros.
1: Hasta ahora parecía una unión de curtidores a Catepec con la cantidad de goles. Que había. Y bueno, canciones hoy, música de España y de Argentina. Y de Argentina es este gran tango, Cambalache, de Julio Sosa. Pues me parece que de los grandes tangos de 1961, un tango original compuesto en 1934, lo que estamos escuchando es una versión de 1961, obra maestra del tango argentino y la vigencia, ¿por qué? Por su crítica social dura.
2: Habla del siglo XX y en el XXI sigue todo igual.
1: Sigue todo igual, pero estamos en el XXVI, déjame recordarte. Sí. No sabe ni en qué año vive el doctor Bolavsky.
2: No, porque habla del siglo XX y en el siglo XXI estamos
1: igual. No la arregles, doctor. Gracias por sus llamadas, gracias por sus mensajes. Nos dice, voy Messi. Ah, bueno, ya era hora de que alguien le fuera a Argentina. Fernando Gil, muchas gracias. Y pide música de Joaquín Sabina. Ya pusimos por ahí alguna. Rolando Flores, me vale. Patria Argentina será campeón. Pongan Astor Piazzolla. Ah, mire, ya están llegando. Rol, nos dice la hinchada argentina. Muy buen programa noticioso, nos dicen desde la Puerta Grande de la Huasteca Potosina. Pues Ciudad Valles tiene que ser, ¿no? Sí, Ciudad Valles, en efecto, San Luis Potosí. José, muchísimas gracias. Desde Azcapotzalco nos dice que allá se... Ah, qué bonitas palabras, que se admira, que estima el trabajo. Y que imagino él a Bolavsky con la pandereta en la tuna, que no se haga, que sí le va. Que le van a España, si gana Argentina será para darle chance a Messi. En fin, ya veremos. Asturias nos piden con Víctor Manuel Elvia Gutiérrez. Doctor Bolavsky era de la tuna. ¿Cómo me recuerdas que se hizo tu grupo de música? ¿Es el que vas?
2: No, era estudiantina.
1: La estudiantina. El doctor Bolavsky era el único que, de estudiante, lo único que tenía era la estudiantina.
2: Yo la tuna, pero nada más la frutita.
1: Ahí está. Bueno, doctor Bolavsky, vamos a saludar y con mucho gusto, además muy agradecidos por su generosidad, a Felipe López Veneroni. Él es académico, profesor, investigador de la Facultad de Ciencias Políticas y Sociales de la UNAM, analista político. Felipe, muy buenos días, ahí está tu tango. Tú tienes ascendencia italiana y me dices que por eso simpatizas con los argentinos, porque muchos argentinos pues también llegaron al sur del continente de Italia. Bueno, pues a quién le va, a quien le quiera ir, ¿no, Felipe?
3: 70%, buenos días, Juan, y muchos saludos al doctor Bolavsky, al auditorio. 70% de la población argentina tiene algún relación familiar con Italia.
1: Fíjate que mi abuela era italiana, mi abuela paterna, pero nada, de Argentina nada, ¿eh? Ella decidió llegar a Tabasco, refugiada en un barco, llegó con toda su familia a Tabasco, y bueno, pues ahí con una mano adelante y una atrás a principios del siglo XX. Y ya luego pues fue mi abuela, fue nana de los hijos del primer matrimonio de mi abuelo, que enviudó y pues le gustó la nana, que fue mi abuela. Y ahí está la historia.
3: Pues muy bien, muy bien.
1: Pero no le voy a Argentina.
3: Ahora, curiosamente, España es el país que tiene mayor cantidad de argentinos fuera de Argentina, y Argentina es el país que tiene más cantidad de españoles fuera de España. Oye, entonces, está interesante el asunto.
1: Está bueno, y argentinos muchísimos en Nueva York, inundando las México. Calles. La gran mayoría no tiene entrada para el Estadio Nueva York, pero no les importó. Llegaron hasta Manhattan para ver en las pantallas gigantes el partido en un ambiente que esté cerca de su selección. Y bueno, quien sí asiste al estadio el día de hoy, invitada por el presidente de los Estados Unidos, por Donald Trump, es la presidenta de México, la doctora Claudia Sheinbaum. También asiste el primer ministro de Canadá, el primer ministro Carney. Sí. Pues el mundial es organizado por América del Norte y ahí está. ¿Cómo ves la invitación a la presidenta Sheinbaum para asistir a este partido y que ella lo haya aceptado, Felipe López Veneroni?
3: Bueno, mira, en primer lugar creo que es importante reconocer que la relación con Estados Unidos, tanto de México como de Canadá, ha estado muy tensa bajo esta administración de Trump. Ha sido muy ríspida, ha habido muchísimo, digamos, uso de referencias que hacen difícil poderse llevar, pues, como un mercado integrado, como culturas integradas. Entonces me parece muy positivo que en este acto deportivo se haga a un lado la parte política, o cuando menos en apariencia, y se invite a los dos mandatarios de Canadá y de México para este acto final, sin olvidar que hay una sola clausura. Hubo tres inauguraciones de alguna manera, por eso cada líder en su país, de hecho ni siquiera asistió cuando se hizo los juegos inaugurales, pero hay una sola clausura. Entonces, creo que está bien. Pues es inteligente de Claudia aceptar.
1: Pues ahí está Felipe López Veneroni. Ahí están los argumentos. Es un asunto diplomático, es uno que trasciende la diplomacia deportiva. Es un momento ríspido entre las relaciones entre México y Estados Unidos, como lo ha sido pues a lo largo de toda la historia de estas dos naciones. Pues porque hay muchas personas que están molestas, ¿no? Que no les gusta que la presidenta Claudia Sheinbaum haya aceptado esta invitación. Por favor, me parece importante porque sí las hay, pero que lo digas tú. ¿Qué opinas? Las diferencias entre no asistir al partido inaugural en el Estadio Ciudad de México, lo que eso representaba, y ver el partido pues con el pueblo en un espacio club deportivo ahí popular en Azcapotzalco, y sí asistir a la final en Nueva York, porque con peras y manzanas, por favor, Felipe López Veneroni, porque parece que hay quienes no alcanzan a ver la dimensión de la importancia de ambas cosas y que pues no hay pues una contradicción en ello.
3: Yo creo que no hay contradicción porque, te repito, son momentos distintos del Mundial. Subrayo que cada país tuvo de alguna manera un juego inaugural y que paradójicamente, o de manera interesante, ninguno de los mandatarios, sea México, Estados Unidos o Canadá, asistió a esos juegos inaugurales. En México hay que subrayar además algo fundamental: los precios de ingreso al Estadio México eran realmente absurdos, una cosa impresionante. Creo que nunca se había visto una disparidad económica tan fuerte como en este Mundial. Entonces, me parece que la elección política de Claudia Sheinbaum de ver la inauguración con gente que tampoco habría podido pagar ese boleto, fue una decisión correcta. Fue una decisión de decir: yo estoy viendo un juego popular precisamente con la gente de a pie, la gente común y corriente, el ciudadano normal, el que no va a gastar 30,000, 40,000 o más de 100,000 pesos para ver un partido, ¿no? Sí. No lo hizo como un acto político, que es como casi siempre ocurría en las inauguraciones pasadas de otros mundiales, ¿no? Y en cambio aquí es, repito, un solo juego, no va a haber tres clausuras, es una sola clausura, y donde de alguna manera se van a reunir los tres países que organizaron este mundial para despedir pues a quien sea el campeón, sea Argentina o España, sí, y de alguna manera dejar de lado que las diferencias que son efectivamente reales y que todavía están en plena tensión pueden suspenderse temporalmente para asistir a una fiesta que finalmente, aunque podremos criticar a Infantino, a la FIFA, etcétera, finalmente es un juego de la gente.
1: Ahí está, pues Felipe López Veneno, yo te agradezco mucho el apunte, me parece importante entenderlo. Más allá de las preferencias políticas o las fobias, pues porque es importante y porque nos beneficia a todos. En fin, gracias. Y vas a Argentina, ya lo sé, y yo te mando un abrazo, Felipe López Veneroni.
3: Igualmente, muchos saludos, Juan. Gracias.
1: Y yo también le agradezco mucho que nos acompañe Arturo Bricio Carter, exárbitro, el mejor de México, comentarista deportivo, compañero aquí en Fórmula Deportes. Arturo, ¿cómo estás? Muy buenos días. Se cortó la comunicación con Arturo Bricio Carter. Ahorita la vamos a restablecer. Además, ya estamos a punto de que nos caiga el corte. Arturo, ¿cómo estás? Qué gusto saludarte.
4: Hola, hola, ¿cómo están?
1: Pues muy contentos de saludarte, Arturo Bricio, en este último día del Mundial 2026. en donde, bueno, pues hemos tenido partidazos y grandes jugadores, pero lamentablemente lo que más se habla es de lo que sucede fuera de la cancha, ¿no, Arturo? No sé cómo lo has visto tú.
4: Sí, hombre, es una pena, pero mira, es parte de la realidad que vivimos, ¿no? Ahora con todo el tema de las redes sociales y toda la comunicación tan expedita, pronta y a veces absurda que existe, pues bueno, ni hablar, se tiene que voltear a ver cosas que están en la cancha, pero a mí particularmente me ha gustado este Mundial. Yo tenía serias dudas del formato, de tantos equipos, Juan, de tantas selecciones emergentes de las cuales no teníamos mayor referencia, y la verdad creo que ha sido un Mundial bastante divertido, que como bien dices, hoy es su cerrojazo y mañana la cruda, ¿no?
1: Mañana la cruda, pero la cruda realidad. A ver, Arturo Bricio, estamos enfrentando un Mundial en el que yo encuentro una dicotomía. Dice Gianni Infantino, el presidente de la FIFA, que es el mejor Mundial, que todo ha salido maravilloso, que todo ha estado perfecto, que se han superado las expectativas al tiempo, en el que tiene una investigación por parte de eurodiputados, en donde ya Alemania, de manera oficial, determinó que no apoyará una próxima reelección de Infantino en el Congreso que lleva a cabo la FIFA a principios del próximo año, y en medio además de las acusaciones por haber quitado una tarjeta roja por indicaciones de Trump. Nos cae la pausa y de ello hablamos al regresar.
4: Claro que sí, con mucho gusto.
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11: Explorando la naturaleza. La taiga es el bosque boreal más extenso de la Tierra, cubriendo gran parte del norte de Rusia. Compuesta principalmente por coníferas como pinos y abetos, este ecosistema está adaptado a inviernos extremadamente fríos y veranos cortos. Es un refugio vital para especies como el tigre de Siberia y el oso pardo. Además, sus suelos congelados almacenan enormes cantidades de carbono, siendo fundamentales para mitigar el calentamiento global actual.
12: Caminando por México.
13: Pátzcuaro, Michoacán. Este pueblo purépecha es famoso por sus plazas amplias y techos de teja roja. Su celebración del Día de Muertos en el lago es legendaria. Entre artesanías de madera y gastronomía local, ofrece una conexión profunda con las raíces prehispánicas.
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15: El ejército de Canadá alistó una evacuación de la comunidad Fort Hope, que depende mayormente del transporte aéreo, ante la amenaza de los incendios forestales cuyo humo cubre una amplia franja de Estados Unidos. El Partido Verde afirmó que la incorporación del bienestar animal en la Constitución es una visión de futuro. Esto luego de la presentación del proyecto de dictamen de la Ley General en materia de bienestar, cuidado y protección de los animales a cargo de la Comisión de Medio Ambiente presidida por la senadora verde ecologista Maggie Ortiz. La Bolsa Mexicana de Valores consolidó un primer semestre sólido de 2026 en materia de financiamiento bursátil al canalizar más de 355 mil millones de pesos hacia empresas e instituciones de sectores estratégicos de la economía, con un incremento impulsado por el mercado de deuda de largo plazo y la incorporación de nuevos emisores del mercado. Informó Amy Arriaga. 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
1: Son las 8 de la mañana con 45 minutos y ya estamos de regreso en Fórmula Noticias, iniciando este domingo de la mejor manera, que es bien informados. Y yo le agradezco una vez más a Arturo Bricio Carter, exárbitro, comentarista deportivo, compañero aquí en Fórmula Deportes, que nos acompañe. Y me disculpo, Arturo, nos agarró el corte que es implacable, como tiene que ser un buen arbitraje, como tú arbitraste toda la vida, en medio de pues esta conversación, en donde ponemos en la mesa el desprestigio que está teniendo la FIFA, la falta de credibilidad por las decisiones de su presidente, Gianni Infantino, en algo que es dicotómico, porque dice Gianni Infantino que nunca había estado mejor un mundial como el de ahora. Arturo, ¿cómo lo ves?
4: Pues mira, Juan, hay que recapitular el sentido de que el señor Infantino es un mercader, ¿no? Si recordamos el informe que rindió después de Qatar, fue un informe de cifras. No habló de los trabajos forzados para construir los estadios, no habló de la discriminación absurda que hubo, de dar a 6 árbitras al Mundial y darles un partido de 64 partidos, solamente una tripleta femenina actuó. O sea, no tocó nada más que cifras. Entonces, para él, el éxito de un Mundial se mide en dinero. Y evidentemente con los precios y con las normas económicas que pone la FIFA y el cuaderno de cargos a los países, pues claro que es un tremendo éxito para él, ¿no? Ahora bien, todo ese dineral que genera la FIFA después se reinvierte en programas deportivos y en dádivas que se da a los países. O sea, hay un, se llamó en la época de Blatter, llama Goal, y se ha llamado Task Force 2000, ha tenido varios nombres, pero el hecho es que es una compra de votos, Juan. O sea, se le da dinero a cada país, y hay que recordarle a nuestro público, a nuestra audiencia, que el voto de Brasil vale lo mismo que el voto de Barbados. O sea, cada voto, cada país, cada federación tiene un voto a la hora de sufragar para elegir al presidente. Y estos amigos compran los votos. O sea, hay federaciones que son más ricas que el gobierno de su país por la dádiva que le da la FIFA, ¿no? Entonces, al final, que la web se ponga los moños y que no quieran apoyar a Infantino, lo debe tener francamente muerto de risa, porque él tiene 50 votos ganados ya en CONCACAF. Ahora, con las designaciones de estos árbitros en las semifinales, es una compra de votos. Le dan el tercer y cuarto un árbitro venezolano. Nunca un árbitro que de un país que no haya sido campeón del mundo o que no haya calificado a un mundial había pitado una instancia de estas. O sea, todo es dádivas, compra de votos. O sea, al final, pues ya lo podrán denunciar y ya podrán hacer lo que quieran. Yo pienso que ya el Infantino debe estar de veras tirado al piso de risa.
1: Sí, ¿verdad? Porque, bueno, dice pues, la UEFA cuántos votos tiene. Es también como la Conmebol, ¿no? O sea, es importantísimo. Brasil, Argentina, Uruguay, campeones, pero tiene como 10 votos. En cambio, la nuestra, la CONCACAF, me dices que 50 votos, no, pues ahí está el detalle, como diría el lugar común, ¿no, Arturo Bricio? No, bueno.
4: Y como dicen en el tenis, ahí está el pan. O sea, imagínate, tú con África, Asia y CONCACAF, ya ganaste. O sea, y la UEFA, sí, la más importante, la más rica, todo aquello. Conmebol son 10 votos. Bueno, si metes a las Guyanas y es los paisitos de arriba, de la jorobita, pon tú 13 votos. Pero al final no pintan. Entonces, pues Infantino puede decir lo que quiera, porque sí, pues si lo medimos en dinero, pues sí, seguramente debe ser el mundial más exitoso de la historia. Y el que viene con más países y más dinero, pues, o sea, no va a haber forma de medir un fracaso, salvo que lo midiéramos en credibilidad, que lo midiéramos en intangibles, que lo midiéramos en ética. Ahí sí está reprobado, ¿no?
1: Arturo, pues igual digo una barbaridad, pero por lo que me estás platicando, lo que son los congresos de la FIFA, cómo se elige o se reelige al presidente y cómo están distribuidos los votos, pues me recuerda al siglo XVI y el Vaticano con sus cónclaves, cuando Alejandro VI, Rodrigo Borgia, compraba a todos los cardenales, entre otros, para pues llegar al trono de San Pedro. Pues ahí está. Es la misma cosa, nomás que ya con traje italiano. Rápidamente, Arturo Bricio Carter, ¿cómo ves el partido del día de hoy? Porque todo el mundo nos estamos esperando que tenga por lo menos el 10% de emoción que tuvo el partido de ayer, en donde, bueno, pues los jugadores de Francia e Inglaterra pues ya no tenían prácticamente nada que perder y dieron un gran espectáculo.
4: Sí, Sí, la diferencia grande, Juan, va a ser que ayer jugaron relajados los dos equipos. Hoy va a estar de perro, ¿no? O sea, los estilos de juego totalmente diferentes. Un toque de la pelota de Quito de España y Argentina, que bueno, no te deja pasar de medio campo sin darte una piña. Pero bueno, va a ser un partido muy difícil, muy complicado. Yo no dudaría que incluso se fueran a la largue, porque son estilos, insisto, que se neutralizan frecuentemente. Pero espero un carrusel de emociones, la verdad.
1: Yo también, Arturo Bricio, y carrusel de emoción ha sido conversar contigo todos estos días. Es un privilegio, el cual yo te lo agradezco mucho y espero seguir en comunicación contigo, pues para hablar de otro fútbol que ya no tiene ni VAR, bueno, tal vez saliendo para algunos, pero no en la cancha, ni tiempos de hidratación ni esas cosas, Arturo.
4: Un privilegio, Juan, querido, ¿eh? Un abrazote.
1: Gracias, te quiero mucho, Arturo Bricio. Muchísimas gracias por acompañarnos y con esto continuamos con los deportes.
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0: y es la principal figura de la Furia Roja. 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
1: España y Argentina se enfrentan este domingo 19 de julio en la ciudad de Nueva Jersey, en la gran final de la Copa Mundial de la FIFA 2026. La Roja llega tras eliminar al cuadro galo y buscará levantar su segundo título en el torneo, apoyada en su posesión, presión alta y talento colectivo. Aunque enfrente estará la albiceleste, vigente campeona que viene de superar a Inglaterra y quiere defender su corona, con Messi como su gran líder. Será una final de enorme peso histórico entre dos selecciones en gran momento, con la gloria eterna y el trofeo del torneo en juego. 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
2: Y bueno, ya está con nosotros José Luis Cuevas, el pintor, el artista, el deporte.
3: Juan, ¿cómo estás?
2: Este mundial sin dormir.
3: Viajando. 39 días completitos. Sí. Y la verdad, pero creo que ha valido la pena.
2: Apostando.
3: Ojalá y apostando, ojalá, pero no, fíjate que todavía.
2: Yo te traigo unas tortas, si apostaste.
3: Bueno, eso sí, de pierna, ¿no? Que quedamos, pero bueno. Sí. Oye, escuchaba lo que decía Arturo Bricio. La verdad es que más allá de que Arturo Bricio es un extraordinario analista arbitral, extraordinario silbante, me parece que en Somos Locales nos ha demostrado que es un extraordinario comentarista deportivo. Sí, qué no. Manera de poder hablar más allá de las reglas, ¿no? Que sí te lo dice, pero aparte termina diciendo lo que él ha vivido, ¿no?
2: Y además qué manera tan rápida y comprensible de explicar parte del entramado de corrupción, el tufo de anacronismo que tiene la FIFA, una organización que no es deportiva sino de lucro. Y si vas a ser de lucro está muy bien, nada más dilo, ¿no?
3: Sí, además este tema de CONCACAF, tan claro ha estado históricamente la cantidad de votos que se tienen, pero si es un hecho que en marzo próximo, si queda contento CONCACAF, Asia, África, no hay manera que le puedan arrebatar la reelección al señor Gianni Infantino, ¿no?
2: Oye, ¿qué va a pasar el próximo Mundial? Digo, al rato hablamos, y a lo largo de la próxima hora, de la final, del partido de ayer entre Francia e Inglaterra, pero si de por sí es complicado un Mundial en tres países que estamos pegados, somos parte de la misma región, América del Norte, México, Estados Unidos y Canadá, el próximo Mundial va a ser en tres continentes, pintor, que además están muy, o sea, Sudamérica, Europa y África. ¿Es en serio?
3: Es en serio, es una jugada maestra de Gianni Infantino para llevar todo al 34 y que no le debatan por qué en Arabia el Mundial. Recordar que año con año se reeligen y se ven sedes, y en las sedes le toca un año o un mundial a Asia, un mundial a África, un mundial a Europa, un mundial a CONCACAF, a Sudamérica. Y como Sudamérica no da para un mundial hoy en día, después de lo vivido en Brasil, lo que hicieron fue decir, te hacemos un partido de centenario en Uruguay, un partido en Argentina, ahí lavamos el tema, nos vamos a Europa, le damos un partido a África, porque creo que Marruecos al final, bueno, no un partido, va a tener algunas sedes, pero ya también quitas el tema de África, y lo único que te queda, Juan, pues es decir, bueno, pues toca Asia, porque ya lo tuvo Europa, ya lo tuvo África, ya lo tuvo CONMEBOL, toca Asia. ¿Dónde es Asia? Arabia. Y ya no hay bronca alguno, porque Arabia fue en 2020, bueno, Asia fue en 2022.
2: Ajá.
3: Y ahora va a volver a ser con este tema en 2034, o sea, Qatar, demasiado pronto.
2: Que además le dieron la sede a Qatar muy en contra de lo que deseaba Joseph Blatter, que era entonces presidente de la FIFA, a un país que no tenía infraestructura. Deja tu equipo, deja tu tradición, deja tu conocimiento del fútbol. No tenía un solo estadio.
3: No, armaron un estadio rapidísimo.
2: Bueno, pintor, nos vamos a la pausa, regresamos.
3: Venga.
2: ¿No? Y usted no se vaya. Díganos rápidamente, ¿a quién le va hoy? ¿Argentina o a quién, joder?
3: Argentina o España.
2: A España. Volvemos.
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3: Harry Styles estableció un nuevo récord Guinness al conseguir la residencia de conciertos más larga realizada por un artista en el histórico Wembley Stadium. El cantante completó 12 presentaciones consecutivas con entradas agotadas durante su gira Together Together, superando la marca de 10 noches que pertenecía a Coldplay. Al finalizar el último concierto, el juez de Guinness, Will Mumford, le entregó el reconocimiento destacando el impacto cultural de sus espectáculos y la conexión con sus seguidores. Además, Styles agradeció a todo el equipo de la gira, entregando un certificado conmemorativo a cada integrante del personal. Porque algunos récords se rompen y otros quedan escritos para la historia de Wembley.
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7: Explorando la naturaleza. Bosque Nuboso de Monteverde, Costa Rica. Este santuario biológico es uno de los bosques más famosos de Centroamérica debido a su constante neblina y su increíble biodiversidad. Situado en la división continental, el Bosque Nuboso permite la existencia de miles de especies de orquídeas, insectos y aves icónicas como el quetzal. Es un laboratorio vivo para científicos que estudian el cambio climático, ya que su ecosistema depende directamente de la humedad de las nubes que lo atraviesan.
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1: Son las 9 de la mañana y ya estamos de regreso en Fórmula Noticias, iniciando este domingo de la mejor manera, que es bien informados. Música de España, Mi gran noche, de Rafael. Que bueno, esperamos quienes le vamos a España en esta Copa del Mundo, en esta final, tanto a la monárquica, quienes en su derecho le vayan, como a la republicana, como en nuestro derecho le vamos muchos, que así sea. Una gran noche para España, para la selección española, y no tan buena para la selección argentina. Ojo, para la selección argentina. Para nuestros hermanos y hermanas argentinas, bueno, pues es otra historia. Doctor Bolaños, es un tema de fútbol, nada más. Gracias, Elvia Gutiérrez, por tus amables comentarios. Están llegando muchas llamadas, una disculpa a aquellas que no podamos leer a tiempo. Buenos días, Juan Becerra, doctor Bolaños. La canción La Dolores, por la estudiantina de la Universidad de Guanajuato, en la que participaba el doctor Bolaños, que nos dice Rodolfo García Ornelas. Muchísimas gracias.
2: Ahí tenía no te hagas. Tenía unas tías muy bien paradas ahí en Guanajuato, pero no.
1: Sí, las de esas eran las de Ibargüengoitia. No sí, te robes las tías de Ibargüengoitia. Bueno, rápidamente vamos contigo, Ulises Soriano, con el caso del exgobernador de Baja California, el exgobernador Rufo, detenido, señalado de participar, de encabezar una red de huachicol fiscal. Me parece que está a punto de ser trasladado, no sabemos a dónde, su audiencia no sabemos muy bien qué sucedió en ella, pero bueno, la información que exista, tú la tienes, Ulises.
3: Juan, muy buenos días, qué gusto saludarte. Pues tras más de un día de audiencia, la Fiscalía General de la República obtuvo de un juez la medida cautelar de prisión preventiva para 8 personas investigadas por su probable participación en los delitos de delincuencia organizada y contrabando de hidrocarburos. Entre ellos se encuentra Ernesto Guillermo Rufo Appel, exgobernador de Baja California, así como Ricardo Thompson Navarro, quienes están señalados por esta participación en el contrabando de hidrocarburos. Mientras tanto, nos encontramos a las afueras de la Fiscalía Especializada en materia de delincuencia organizada, aquí en el Paseo de la Reforma número 75, donde se ha desplegado un importante cerco de seguridad por parte de la Secretaría de Seguridad y Protección Ciudadana, quienes están con esta unidad Black Mamba a las afueras esperando cualquier posible traslado. Asimismo, se encuentran algunas camionetas de la Secretaría de Marina y, por supuesto, estos elementos que están esperando cualquier indicación para un posible traslado de este número 75 del Paseo de la Reforma en la calle, bueno, esquina con la calle de Violeta. Mientras tanto, Juan, es la información que te tengo esta mañana desde las calles de la Ciudad de México.
1: Bueno, entonces, información de último momento, es importante, Ulises Soriano, para que me confirmes. La autoridad judicial determina prisión preventiva para Ernesto Rufo.
3: Efectivamente, ahí, Juan, está. Se determinó esta situación, que es prisión preventiva para él y para otras 7 personas más.
1: Ahí está, siempre además con la primicia, compañero Ulises Soriano, esos son los frutos que te da el reportear en la calle. Muchas gracias por tu reporte, pendientes.
3: Continuamos pendientes, Juan, muy buen día.
1: Y hablando de reportear en la calle, Daniel Diturbide, periodista, conductor, aquí compañera en Radio Fórmula, estás allá en tierras mundialistas, crónicas como las tuyas no existen en ningún otro lugar, y yo te agradezco mucho, como siempre, que nos acompañes aquí esta mañana. ¿Cómo estás, Daniel? ¿Ya lista para la final?
4: Ay, Juan, muy agradecida por tus comentarios. Buenos días a ti y a toda la audiencia. Ya listísima, de hecho, en el estadio Nueva York, New Jersey, en el estadio que albergará el partido 104 de esta Copa del Mundo.
1: Daniel, ¿cómo está el clima? Ayer hablábamos sobre las condiciones meteorológicas, mucho humo derivado de los incendios en Canadá, con expectativa de lluvia y de que los vientos pudiesen limpiar la ciudad de Nueva York. ¿Esto sucedió?
4: Así sucedió, Juan. Llovió prácticamente todo el día de ayer, por momentos de forma importante. De hecho, se suspendieron las actividades de los festivales de aficionados de la FIFA en prácticamente toda la ciudad, y la calidad del aire mejoró con estas condiciones considerablemente. Hoy la mañana ha sido muy agradable. Se espera que conforme vayan avanzando los minutos, la temperatura sea bastante más cálida. Te platicaba ayer, no tan húmeda como se vivió en otras sedes como Miami, donde ayer se desarrolló un partido extrañísimo de tercer lugar, con 10 goles, que rompió muchos récords en ese sentido, que parecía, la verdad, más que un juego de fútbol mundialista, una cascarita entre dos grandes selecciones. Pero en fin, la temperatura subirá, se espera que el juego se desarrolle a las 3 de la tarde, tiempo del centro de México, en una temperatura entre los 29 y los 32 grados. Así que, pues, pendientes todos de este, que te lo decía yo ayer, Juan, más allá de quién sea tu equipo favorito, lo que tienes que hacer es sentarte a disfrutar de este partido, a disfrutar del que seguramente será el último baile de uno de los más grandes de la historia.
1: Daniel de Iturbide, has estado en las calles, has reportado mucho el éxodo futbolístico fanático de argentinas, de argentinos allá en Nueva York. Ayer me contabas que han apostado absolutamente todo para a la deriva intentar encontrar un lugar o por lo menos estar en un fanfest. Tomaron Manhattan las y los argentinos en distintos puntos, Central Park, Rockefeller Center, Hudson George y Brooklyn Bridge en el puente de Brooklyn, para ahí ver el partido en las pantallas, aquellos que no pueden entrar al estadio, ¿verdad?
4: Sí, Nueva York era una sucursal de Buenos Aires. De verdad, había pues había veces en las que sentías que estabas caminando en Buenos Aires. Una cantidad de aficionados, yo platiqué con decenas de ellos. En una cosa muy curiosa, ninguna de las personas con las que platiqué tenía entradas para el estadio hoy. Decidieron seguir a su selección en muchas ocasiones por todas las ciudades en las que Argentina jugó sin tener boleto para ninguno. En ocasiones se encontraron de último momento cómo entrar para la final, seguramente no lo harán. Es la final más cara de la historia oficialmente cuando de mundial se trata, pero era suficiente con estar en esta ciudad, animar a su selección antes del partido y por supuesto en caso de que gane Argentina, celebrar. Por el otro lado, muy pocos españoles, yo platicaba con algunos en la calle y les decía, bueno, ¿dónde están? Porque si es por afición les están poniendo un 10-0, ¿eh? Y me decían, bueno, no, es que la mayoría de los españoles estuvo todos los días en Nueva Jersey, a las afueras del hotel en donde la selección española está hospedada. Ayer te platicaba que el estadio en el que estamos está en Nueva Jersey, no está en Nueva York. Y el hotel donde se concentró la selección española está ya en esta ciudad, por lo que al parecer un nutrido grupo de aficionados españoles estuvo en las afueras del hotel de la selección española mucho tiempo, pero si por afición se ganara el partido, Argentina arrasa por lo que se vivió en Manhattan ayer. Y ayer, de hecho.
1: Bueno, hay que estar pendiente, Daniel, que es un gran partido. Finalmente, si se puede saber, ¿a quién le vas?
4: La verdad es que te voy a decir una cosa. Yo tengo afinidad por la selección mexicana, desde luego una pasión casi desbordada, y por Francia después. Así que en 8 años esta es la primera final que voy a poder disfrutar sin nervios, sin tensión, sin querer que alguien gane o pierde. Me parece que los dos equipos vienen en un momento extraordinario. Lo de Argentina reponiéndose de la adversidad en todos sus juegos no se puede dejar a un lado, por supuesto. Creo que va a ser un partido muy cerrado. No le apostaría ni 50 centavos a ninguno de los dos porque en realidad no sé qué va a pasar. Creo que no necesariamente quiero, pero creo que va a ganar Argentina.
1: Ahí está, pues, Daniel de Iturbide. Ya platicaremos después sobre el pronóstico. Yo creo que va a ganar España. Muchas gracias. Abrazo fuerte hasta allá, hasta Nueva Jersey. Y pues que tengas una final muy, muy, muy divertida y muy periodística.
4: Gracias, Juan. Así será. Ya platicamos mañana de cómo se desarrolló todo por acá.
1: Me va a dar muchísimo gusto. Daniel de Iturbide, eres muy generosa siempre con nosotros y yo te lo agradezco. Muy bonita tarde.
4: Buenos días y buen domingo, Juan.
1: Muy buen domingo. Pintor, artista del deporte, ¿qué vas a querer de botana para ver el partido?
0: Pues mira, por ser la 1 de la tarde, la verdad es que estás entre el desayuno y la comida, no sé, creo que...
1: El doctor Volavsky.
2: No, no, pues el brunch. Tiene unas patatas bravas y le vas a España.
1: No sea usted sangrón.
2: Patatas.
1: Ya lo veo con su camiseta roja y hablando así.
2: Así se llama.
1: No sea usted sangrón.
2: Y la tortilla de papa también le dicen tortilla de patata.
1: Pues sí, pero del otro lado del Atlántico, aquí estamos en México, bueno, de aquí son las papas.
2: Pues, pero
1: no, ya. Bueno, lo perdimos.
2: No, y además tenemos la picada, que es el platón de botanas que hacen los argentinos precisamente antes del asado de carne, que es muy, muy, muy bueno.
1: Entonces, ¿vas a pedir una de esas?
2: Yo voy a estar repartiendo los platones de picadas. Y entonces, y también ahí son carnecillas, quesos, aceitunas, estas papitas cambray fritas con romero y también el choripán. Uy. Que yo he visto que que ya es muy común aquí en la Ciudad de México. Ajá. Pero también tenemos las tapas, las bocatas, la tortilla
1: pero
2: de papa.
1: Pero a ver, ¿ya te fuiste de Argentina a España sin decir?
2: No, pues porque juegan los dos.
1: Por eso, pero
2: uno va escogiendo.
1: Te quedaste en el choripán y la provoleta en Argentina, ¿no?
2: Sí.
1: Y ahora vamos a España con el jamón serrano, ¿no?
2: Sí, y pulpos a la gallega.
1: Ah, qué rico. Luego nos regaña por andar recomendando pulpos.
2: Sí. Y bueno, también las famosas croquetas de jamón serrano, que son con salsa bechamel fritas empanizadas y que quedan crujientes por fuera y ya cremositas por dentro. También tenemos en Andalucía los boquerones, que es otra...
1: ¿Qué es?
2: Son los pescaditos estos secos, que son unos pescados pequeños, así como el pescado blanco de Páscuaro, más o menos así.
5: Ojo, ¿es un charal acá? ¿Un charal acá? ¿Es un charal fino o qué?
2: No, de allá nada más. Aquí tenemos nuestros propios pescados.
5: Oye, ¿y aquí dónde podemos ir a comer esas botanas? O sea,
2: tenemos muchos lugares.
5: ¿En qué mercado?
2: Y además, van a ver las banderas, por favor.
5: Nos va a mandar al carísimo de San Juan.
2: No.
6: Con su camiseta de España y hablando así el doctor
2: Bonet. No, van a ver todos, todos traen las banderas. O sea, los argentinos, todos los restaurantes argentinos donde puede uno conseguir todo esto, ya traen la bandera argentina.
5: ¿Y con qué se pasa todo eso? Pues con la bandera, ¿no? Es el tequila, el limón y el sangrito. ¿De qué bandera hablas?
2: Mejor con tequila allí, porque de vinos tintos pues hay muy buen español, hay muy buen vino argentino, pero pues mejor con tequila o pulque, que es lo que más me
5: gusta. Oye, ¿y de postre botanero, además de las picadas que decías?
2: No, de postre ya, no, ya de postre, ¿cuál? Si ya nos vamos a seguir hasta
5: una
2: la noche.
5: Tarta de Santiago, ¿no?
2: No, eso a mí no me gusta.
5: Hay una Charlotte que es muy argentino, aunque tiene nombre francés. Nos damos una pausa, no se vaya, volvemos.
2: Ate con queso.
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12: Una coalición encabezada por la Asociación de la Industria Discográfica de Estados Unidos y la Federación Internacional de la Industria Fonográfica presentó un nuevo sistema para etiquetar la música creada con inteligencia artificial. Contempla dos distintivos: AI Generated para canciones hechas con IA y AI Assisted para obras creadas con apoyo de esta tecnología.
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16: Una clausura llena de estrellas. La ceremonia de clausura reunirá a figuras del deporte y del espectáculo internacional. El actor Tom Cruise encabeza la lista de invitados especiales, acompañado por artistas como Laura Pausini, Nicole Scherzinger, Robbie Williams y Aisha Spear. El cantante estadounidense Post Malone también será parte del espectáculo previo al partido por el campeonato. La organización busca cerrar la competencia con un evento de talla mundial que combine música, entretenimiento y fútbol ante millones de espectadores en todo el planeta.
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20: El poder de la sandía. La sandía es la reina de la temporada, pues contiene más de un 90% de agua. Su consumo ayuda a reponer líquidos de forma deliciosa y natural. Además, es rica en licopeno, un antioxidante que protege tu piel del daño solar. Consumirla fresca en rebanadas o en ensaladas garantiza una hidratación inmediata mientras disfrutas de su dulce sabor.
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20: Los cerdos no pueden mirar físicamente al cielo debido a la forma y musculatura rígida de su cuello y espalda.
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0: Son las 9:15 y ya estamos de regreso aquí en Fórmula Noticias, iniciando este domingo de la mejor manera, que es bien informados. Ahí tiene usted, escuche nada más, Juro Que, con Rosalía. Una de sus facetas musicales, pues, no necesariamente no tan conocidas, pero no tan escuchadas en la cotidianeidad, que además es el origen, sin duda alguna, de Rosalía. Esta canción, doctor Olavsky, que nos remite a la zona Extremadura, Andalucía.
1: El canto flamenco.
0: Sin duda alguna, bueno, pues es una canción que además ella compuso con El Guincho de 2020, inspirada en el flamenco tradicional, pero bueno, ahí tiene una estética y no del todo purista, como dirían los que saben de esta música. Y con esto, y no podría además ser con mejor música, agradezco mucho que nos acompañe Heriberto Murrieta, periodista deportivo, compañero aquí en Fórmula Deportes. Siempre bien agradecido, Heriberto, contigo y la generosidad que tienes con este espacio. ¿Cómo amaneces?
2: Hola, Juan, muy bien, qué gusto saludarte. Ya listos para la gran final del Campeonato Mundial.
0: La gran final, Heriberto, y si me lo permites, ahí vamos a llegar. Pero antes y después de todas las coberturas que has tenido, Heriberto Murrieta, a lo largo de tu carrera periodística, y vaya que le sabes, y vaya que tienes oficio, de todos los mundiales que te ha tocado vivir, cubrir, querido Heriberto, el del 86, que estabas muy joven y ya entrevistando a Maradona, ni más ni menos, ¿cuál consideras que tiene la mística más pura de todos los que has vivido?
2: Ay, qué buena pregunta, Juan. Yo creo que puede ser ese, justamente, el de 86, hace 40 años. Efectivamente, yo tenía pues unos 20 años y empezaba mi carrera, había empezado 2 años antes, pero fue realmente memorable ese mundial, toda la locura que se vivió. Algo parecido vivimos en este mundial con la selección mexicana, con el apoyo de la gente, con la entrega de todo mundo para alentar al equipo mexicano. Y aquella mística, creo que es muy, muy interesante lo que mencionas, creo que la había. Había todavía quizá una última partecita de romanticismo en el fútbol, había más acceso para entrevistas, no estaban tan blindados los equipos, había menos equipos, obviamente, y recuerdo, Juan, con mucho cariño ese campeonato mundial.
0: Oye, y hablando de romanticismo, lo acabas de mencionar, y tú que aprecias en verdad y conoces el romanticismo deportivo, porque claro que existe, ¿qué es lo que más extrañas del fútbol de antaño? Pues por supuesto, ante los mundiales actuales y el de hoy, que rompe paradigmas.
2: Extraño que ya no haya tanta libertad para los creativos. Siento que el fútbol se ha vuelto muy acartonado, muy esquematizado, como que está atenazado por la táctica. Sigue siendo divertido, emocionante, extraordinario, un deporte fascinante, que tiene una gran continuidad, pero extraño eso. Creo que se ha vuelto cada vez más táctico. Por ejemplo, ayer, Juan, un partido que no fue tan táctico, que fue más libre, que fue más abierto, no estaba nada en juego, pues resultó un partido súper entretenido, súper divertido para el público, que va a ver que caigan goles, va a estremecerse, va a divertirse, va a desahogarse, va a haber buenas jugadas y buenos goles. Yo creo que el partido de ayer fue un ejemplo de lo que era el fútbol de antes. Yo siento que ahora se ha vuelto demasiado a la táctica, y esta obligación de cada jugador de respetar lo que cada técnico le indica, siento que le resta un poquito de frescura al fútbol. Así que extraño eso, extraño cuando no había pausas de hidratación, guión, comercialización. Y bueno, pues eso es lo que yo creo que extraño principalmente de aquella época y de las anteriores al Campeonato Mundial de 86.
0: No eres el único, Heriberto Murrieta. Oye, y sobre el partido de ayer, que fue un regalo, un gran regalo para la afición, para quienes lo vimos, nos divertimos muchísimo, es prioritario dentro de pues la expectación de un deporte, de una copa, pues divertirnos, sufrir, gozar, reír, estar nerviosos. Decías que sucedió ayer, ¿sucederá hoy en la final entre estas dos grandes selecciones, Heriberto? ¿Se le acercará un poquito?
2: Lo dices perfecto, Juan, fue un gran regalo ayer. No creo, porque como hay tanto en juego, a pesar de que los dos equipos, tanto españoles como argentinos, tienen en sus filas a jugadores de gran capacidad creativa y ofensiva, creo que como hay tanto en juego, volvemos un poco a lo mismo, siento que habrá mucho cuidado de no cometer errores y esto hace que el partido pueda ser tenso, no tan abierto, no con tantos goles, no como el partido de ayer. Sin embargo, a final de cuentas, creo que sí acabará desequilibrando la mayor calidad de uno o el otro en el partido que se va a jugar el día de hoy. Entonces, de momento yo espero, por lo pronto, una primera parte muy apretada, muy cerrada, muy táctica, muy cerebral, con mucho cuidado de no cometer errores, y pienso que después, como motivo natural de un desarrollo de un partido de fútbol y el cansancio intrínseco a ese desarrollo de un partido, creo que se irá liberando un poco esa presión que yo me imagino que habrá, sobre todo en los primeros 45 minutos.
0: Y vamos a estar bien pendientes, ya queremos que arranque el partido. Heriberto, ¿te quieres saludar aquí?
1: Aquí, pues aquí el doctor Rolazzi, que comenzamos perdiendo el Atlante, que de todas formas, aquí muy triste, pero pues hablar del espectáculo medio tiempo, se nos van a enfriar los jugadores. ¿Qué hace un espectáculo medio tiempo en el fútbol?
2: Sí, doctor. Primero que nada, lamento la derrota atlantista, iba ganando 1-0, el Necaxa remontó en Aguascalientes, ahora contra el América el próximo viernes en la cancha del Estadio Azteca. No es futbolero un medio tiempo de 30 minutos, volvemos a lo mismo, un medio tiempo debe durar 15 minutos. Sin embargo, entre que montan el escenario, se da el espectáculo de 11 minutos y desmontan el escenario, pues iba a llevar como 30 minutos. Y eso tampoco me parece futbolero, un medio tiempo de 30 minutos priorizando el espectáculo, el rating y el dinero sobre la esencia futbolera. Así que, de acuerdo contigo, querido doctor, no es futbolero un medio tiempo de 30 minutos como el que habrá el día de hoy.
1: ¿A quién ponemos en el medio tiempo cuando juegue el Atlante?
0: Ana Bárbara.
2: Pues mira, me voy a poner soñador, algo imposible, pero creo que ¿sabes quién encajaría? Aunque ya no vive y lo quisimos mucho, un personaje extraordinario y un ser humano extraordinario, José José. Yo creo que José José, ya ves que dice que hay que saborear el dolor, entonces pues el atlantismo es muy masoquista, tiene mucho que ver con eso de saborear el dolor en el colmo del masoquismo.
0: Ay, Heriberto, sí queda perfecto. Aquí también saluda
3: Heriberto,
0: el pintor.
3: Hola, ¿cómo estás? Te saluda José Luis Cuevas. ¿Qué opinión te merece toda esta historia de Lamine Yamal con esa foto de hace 20 años, hoy enfrentando a Messi? Dicen que el destino de alguna manera existe, pero también es un hecho que hay que trabajarlo. Aquí es una coincidencia.
2: Hola, José Luis, qué gusto saludarte. Sí, pues pasó de enjabonarlo a enfrentarlo en esa tina de agua tibiecita, en un anuncio hace muchos años. Es notable, esa foto es notable. Decía Messi, utilizó la palabra locura ayer en la conferencia de antier, en la conferencia de prensa. Es una locura, claro, pues es que era un chamaquito, era un bebecito, y ahora lo va a enfrentar. El bebé ahora tiene 19 años, los acaba de cumplir. Es un futbolista hecho y derecho, tiene mucha verticalidad, gambeta, profundidad. Es un hombre muy inteligente, puede meter goles, aunque han escaseado en su cuenta personal en este campeonato mundial. Pero pues no cabe duda que es una coincidencia extraordinaria del destino el ver enfrentarse a la figura emergente y la figura que va de salida.
0: Ay, pues sí, es una foto que verdaderamente marca de estas. Ni la inteligencia artificial se le hubiera podido construir una coincidencia de este tipo. Imagínate, y se enfrentan hoy en un mundial de fútbol. Oye, Heriberto, a mí me gusta la melancolía, no sé si te has dado cuenta. Y sí, hablando de los mundiales que has cubierto y de tu gusto por la pintura, ¿qué gol retratarías de todos los que has visto? ¿Sería el que tú pintarías en un cuadro?
2: El de Negrete en el Mundial. Y sí, me gusta mucho la pintura, me gusta mucho el cine, me gusta mucho la literatura, pero estéticamente la plasticidad, la belleza artística de una maniobra suspendido en el aire, esa media tijera tan bella de Negrete. Además me gusta que sea mexicano y que sea un gran jugador como lo fue Negrete, un jugador muy técnico, acrobático. Pues yo me quedaría con esa escultura preciosa, Juan, de aquel gol en el Campeonato Mundial de 86, en aquella portería norte donde también cayó el gol de Maradona, donde cayó un gol de Gerardo Lugo de 50 metros en la segunda división cuando el Atlante jugaba ahí en el Azteca. Y tantos goles. Que han, el gol de Marín, ¿te acuerdas? También fue en esa portería cuando lo mete en su propia portería, cuando se arrepiente de un despeje a Nacho Flores y en vez de despejar, mete el balón formando su brazo, un gancho. En su propia portería también fue en ese arco de donde estaban los vestidores en el Estadio Azteca.
0: Hoy estamos viendo en pantalla, para que nos acompañen a través de la señal de radio, justo el momento de aquel gol de Negrete en el Mundial México 86, que hizo que toda la República se uniera en un solo grito. Heriberto Murrieta, eres en verdad generoso, yo me siento muy honrado que nos hayas estado acompañando a lo largo de este Mundial y espero seguir conversando contigo muy pronto, querido Heriberto. ¿Vas a España o Argentina?
2: Voy con España, Juan. Y ha sido muy grato, muy agradable platicar contigo, con el doctor, en este caso con José Luis, cada fin de semana durante Mundial. Una experiencia muy agradable, Juan, te lo agradezco mucho a ti.
0: Muchas gracias, querido Heriberto Murrieta. Hablamos muy pronto y con esta información nosotros. Gracias, Heriberto. Nos damos una muy breve pausa y lo dejamos con esta canción. No, esa la vamos a poner al regreso. Tenemos muy poquitos segundos, si no más lo voy a dejar picado con esta canción, que es una versión extraordinaria de un gran tema. ¿Cuál? Al volver de la pausa. No se vaya.
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0: las 9 de la mañana con 30 minutos y ya estamos de regreso en Fórmula Noticias, iniciando este domingo de la mejor manera, que es bien informado.
1: Y rápido.
0: Ahí el acentito. El doctor Volapsky habla como español, ya.
1: No,
0: ya se va a poner
1: no.
0: su boina y ya habla de tapas. Y dice, me voy a comer una de patatas. Se llaman papas, no seas de sangrón, doctor Volapsky.
1: Y además yo
0: como el tío que estuvo 10 minutos en Madrid y ya regresa hablando como español.
1: Ya
0: quinta generación y dice, voy a la mar a escuchar la radio en una piscina. No sea usted sangrón. Ya llegó Beca Duncan y yo le agradezco mucho que nos
2: acompañe. Muchas gracias a ustedes. Yo les iba a decir que el problema con cesear es que tienes que tener muy buena ortografía. Ajá. Y ahí es donde te delatas.
0: Exactamente. No es lo mismo zapato que zapato, ¿verdad, doctor Volapsky?
1: Y bueno, pues yo siempre he dicho que para rock pesado el argentino.
0: Sin duda alguna, sí. Entre otras cosas. Escuchábamos a la Mosca Tsetse con esta canción de... ¿Cómo se llama?
1: Para no verte más.
0: Para no verte más, la Mosca Tsetse. Y dice, ya no, ya. ¿Cómo dicen los argentinos? Tú que te paseas mucho en la Condesa, ves bien, pero ¿cómo dicen?
2: Ya, ¿no?
0: Ya le tengo lo que me pide.
2: Yo.
0: Beca Duncan. Vamos rápidamente a hablar de varias cosas, pero antes, Polo Espejel, voy contigo, una detención en Yucatán no es menor, se trata de un operador del cártel Jalisco Nueva Generación, al cual detienen y le decomisan coches con valor de millones y millones de pesos. Parece la colección de esta película de coches, ¿cómo se llama? El Gañán y el Furioso o algo así, ¿cómo era, Polo?
3: Sí, el Gañán y el Furioso, pero... Por lo menos un maloso más a las rejas, y sí, bien lo señalas, hoy da a conocer el Gabinete de Seguridad Federal, Juan, que en conjunto con la Fiscalía General de la República y la Secretaría de Seguridad de Yucatán detienen en Mérida a Justo Aurelio Rivera Parrazales, identificado como operador financiero vinculado a este grupo delictivo e involucrado también en redes de corrupción y desvío de recursos públicos en el estado de Chiapas, durante la administración del exgobernador Rutilio Escandón. El arresto se deriva a una orden de cateo liberada por un juez de control el pasado 15 de julio, Juan, por 4 predios ubicados en la capital yucateca. Durante los operativos, efectivamente se aseguran 15 vehículos de alta gama y diversos bienes patrimoniales con un valor superior a los 145 millones de pesos. Ha trascendido que la investigación federal contra Justo podría estar relacionada con una carpeta de investigación iniciada desde 2018 por presuntas operaciones con recursos de procedencia ilícita. Justo Aurelio Rivera es un empresario tabasqueño vinculado a actividades comerciales y de inversión en el sureste del país. En la ficha oficial del Registro Nacional de Detenciones, Juan, se describe al detenido como una persona de unos 70 metros de estatura, de tez blanca, cabello negro con canas y complexión robusta, del cual el desarrollo de las investigaciones estaremos pendientes, Juan.
0: Por supuesto, bueno, pues vaya colección de automóviles y bueno, allá en Yucatán no es un asunto menor y debe alertar a las autoridades, ¿no? El hecho de que Yucatán es el estado, sí, sin duda, pues más seguro de la República Mexicana desde hace ya varios años, pero que se estén llevando a cabo este tipo de detenciones de generadores de violencia, de operadores criminales que van allá a vivir, que se instalan en Yucatán, que se instalan en Mérida, donde hay un auge inmobiliario, es algo que la autoridad debe tener muy, pero muy claro, porque pues se quiere que siga siendo un lugar muy seguro Yucatán. Gracias, Polo.
3: Buenas tardes, Juan. 10.
0: Y bueno, ahí está ya Beca Duncan, se lo adelantaba. La final del Mundial entre Argentina y España es la primera final hispanohablante. ¿Desde cuándo, Beca Duncan? Es un dato importante.
2: Un dato muy importante.
0: En español.
2: Desde 1930, que fue el primer Mundial en la historia.
0: En el Estadio Centenario.
2: Ah, en Uruguay, así es, sí.
0: Que ganó Uruguay. Uh-huh. ¿A quién?
2: Ay, me metes en aprietos, Juan, no me acuerdo
0: Argentina.
2: En este momento.
0: Argentina. Por eso está aquí el pintor, el artista del deporte.
2: Yo no sé nada de deportes, no me meto en este problema,
0: sí,
2: por
0: bueno,
2: favor.
0: Uno es preguntón, a eso se dedica. Beca Duncan, ¿conoce el Estadio Centenario?
2: Fíjate que no, pero les puedo decir que se llamó Centenario porque ese año se celebraba el centenario de la independencia de Uruguay y por eso es que el Mundial también se llevó a cabo ahí.
0: El primer Mundial en la historia, un estadio muy viejo, muy antiguo, que si va a ser el Mundial iban a en 4 años a emular aquel Mundial, lo van a tener pues que restaurar, ya no remodelar. ¿Tú lo conoces, pintor? Yo sí he ido.
4: No, fíjate que no.
0: Tuve la oportunidad de estar un día nada más en Uruguay, en un barco en el que iba con rumbo a Buenos Aires, nos detuvimos en Uruguay, y muy amable el taxista que nos paseó ahí,
4: Me dijo, ¿quiere usted ir al Estadio Centenario? Le dije, no, quiero ir a otros lugares.
0: Nos llevó a fuerza al Estadio Centenario.
5: Es que, te digo, en ese Mundial del 30 se jugaron ahí todos los partidos. O sea, eso fue lo característico de ese Mundial. ¿Cómo ha cambiado, no? Ahora 16 sedes, 3 países. Antes eran 13 partidos en un solo estadio.
4: Ahí está. Y bueno, entramos al estadio y yo me sentía como en un jaripeo. Ya sabes que en el ruedo, así entre madera, dije, ahí se va a tronar, se va a romper en cualquier momento. Pero a ver, Beca, continúa.
2: Pues
4: por
2: mira,
4: favor.
2: Importante.
4: Ya no, te voy a meter en
2: no, está bien. Mucho. Importante que sea una final hispanohablante, hay que decirlo, en el clima que se vive actualmente en Estados Unidos contra la comunidad latina, pues le da una relevancia muy importante. Pero además, pues nos da una excusa perfecta para hablar un poco de la historia del español. Y me gustaría empezar con algunos datos. Es el segundo idioma más hablado en el mundo. No sé si de pronto perdemos conciencia de esto, ¿no? No sé si lo sepan, pero es hablado por poco más de 600 millones de personas. Es decir, después del chino mandarín, es el idioma más hablado en el mundo. También un dato que me parece fascinante, esto se lo escuché por primera vez a la gran lingüista Concepción Company. Latinoamérica es el territorio más grande que puedes recorrer en el mundo sin cambiar de idioma. Uh-huh. Estamos hablando que desde el norte de México hasta la Patagonia, si evitas Brasil, desde luego, puedes recorrer todo el territorio sin hablar otro idioma más que español.
4: Ah, mira, ese es un gran dato. Oye, y cada vez se habla más en otros países, me parece.
2: Así es, bueno, también no hay que olvidar que Estados Unidos también tiene una tradición hispanohablante. Bueno, para empezar, todo el sur de Estados Unidos, que era parte de México, tiene esa historia. También cada vez hay más migración de comunidad latina a estos países donde se habla más español. Y también hay fenómenos muy interesantes que tienen que ver con la cultura pop. Ponía Rosalía hace un momento. Uh-huh. La música de Rosalía, la música de Bad Bunny, ¿no? De estas grandes estrellas internacionales ahora que provienen de países hispanohablantes. Hispanohablantes han hecho que ahora haya una oleada de interés entre jóvenes por aprender español en lugares tan lejanos como China, por ejemplo, ¿no? Entonces sí. Se ha vuelto un idioma que ha generado mucho, mucho interés también entre las juventudes.
4: Pero no solo estos géneros. Y a ver ahí si en cabina me pueden ayudar. Es una ocurrencia que tengo en este momento. Hay unos chavos que son unos holandeses que cantan música norteña. Si uno los busca, aparecen. A ver si podemos encontrar algo para pues que se lo podamos compartir acá, de cómo la música conecta países y conecta así con es. Idiomas. El doctor Velasquez, yo siento que quiere hablar, porque no me está haciendo así, ¿no?
1: No.
2: Bueno, sobre esto
4: decir, estaba dormido.
2: La primera vez que un álbum del año de los Grammys es en lengua española fue recientemente con el álbum de Bad Bunny.
4: Oye,
2: entonces, pero ahí vemos el fenómeno. Pero es una lengua muy, muy antigua, Juan.
4: A ver, y mencionas algo muy importante, en el sur de los Estados Unidos. Y pues si vemos California, si vemos Nuevo México, si vemos Texas, pues cómo se llaman las ciudades, ¿no?
2: Sí, sí.
4: Los Ángeles, Sacramento, Santa Fe, San Antonio, ¿no, pintor? Como que uno dice, pues sí, uno no puede ser ilegal en tierra que fue robada.
5: Correcto.
4: Ya lo voy a meter en programa. Me dicen que ya tenemos a los holandeses norteños, ¿verdad? Vamos a escuchar parte de lo que pues ofrecen. No hablan español, pero se aprenden las canciones de manera fonética.

0: Esto es en un festival en alguna ciudad holandesa. Puede ser Zwolle, cerca de Ámsterdam. Ahí los tiene usted. Escuche nada más a los güerillos. Son virtuosos, ¿eh?
1: Oye, sí, ¿eh? Para no hablar español.
0: Así, ¿cómo se llaman? Ahí en cabina, pásenme, soplenme el dato. ¿Cómo se llaman estos jóvenes que, bueno, pues aman la música norteña, hablan, ¿cómo se llaman? Dwayne de Tex-Mex Explosion, se llaman estos jóvenes que aman la cultura de México y aman la música norteña y la llevan hasta Holanda. ¿No serán hijos de Bob Chalwick, el fotógrafo holandés que vino a radicar a México, que es así como muy de la onda fifi de acá, progre de Coyoacán?
1: Es un gran fotógrafo.
0: No, un gran fotógrafo, sí, pero sí son como...
1: Sobre todo la Sierra Tarahumara tiene una serie de fotografías.
0: Sí, pues sí son como argentinos, ¿no? Muy alzaditos.
1: Oye, pero algunos datos históricos sobre el español.
0: A ver.
1: Les decía, es una lengua muy antigua, data del siglo III antes de nuestra era, y empezó como un dialecto del latín. ¿Por qué? Porque hubo una ocupación romana, una dominación romana en ese momento de la península ibérica, y bueno, ahí es donde se comienza a desarrollar este dialecto de latín, pero también mezclado con ocupaciones previas de otros grupos. Hubo fenicios, ibéricos desde luego, celtas, entonces bueno, todo eso fue conformando este dialecto que dio origen al español. Después, España pasó por 7 siglos de dominación árabe, y eso es algo que bueno, de pronto se nos olvida. También que eso sucedió, ¿no? Y bueno, pues, ¿qué sucede con eso? Que también se incorporan un montón de palabras árabes al español. Esto, bueno, alrededor de 4,000 palabras, ojalá, almohada. Todas estas palabras que inician con AL son de origen árabe. Y bueno, ya en 1492, cuando es la reconquista, como lo llaman los españoles, cuando logran tomar otra vez, a partir de la toma de Granada, el territorio español nuevamente, pues es cuando ya se publica la primera gramática del español y el español se convierte como en la lengua oficial y en la lengua imperial, ¿no? Una especie de lengua nacional, identitaria, pero lengua imperial, porque también, pues no hay que olvidar que se vuelve la lengua que es exportada a lo largo y ancho del mundo a través de la empresa colonizadora, conquistadora española.
0: Pues ahí está, y todos los días aprendemos algo nuevo contigo, Beca Duncan. Hablabas de la expulsión de Granada, fue cuando Aisha, la madre de Boabdil, que era pues el último sultán de Granada, le dijo: no llores como mujer lo que no pudiste defender como hombre. Una frase que hoy sería funada.
1: Sí, bueno, funadísima.
0: Nos vamos a una pausa, volvemos.
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4: Los cerdos no pueden mirar físicamente al cielo debido a la forma y musculatura rígida de su cuello y espalda.
3: El apunte del día.
4: Lionel Messi contra Francia 2022. En la final más dramática de la historia, Messi anotó el 3-2 en la prórroga empujando un rebote agónico. Este gol coronó su legendaria carrera y encaminó a Argentina hacia su ansiada tercera estrella mundial en Qatar.
3: Información sorprendente.
4: La orina de los gatos brilla bajo la luz ultravioleta debido a que sus componentes químicos naturales la hacen fluorescente.
3: Territorio animal.
4: El hurón. Los hurones son mascotas extremadamente energéticas y juguetonas. Tienen un cuerpo flexible que les permite explorar cada escondite de la casa. Son muy sociables y crean vínculos muy fuertes con sus dueños, aunque requieren una supervisión constante debido a su naturaleza traviesa y curiosa.
3: Conoce más.
4: El Sol es tan grande que dentro de él podrían caber 1,000,000 de planetas como la Tierra de forma muy holgada.
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5: Verónica Rufo, hija del exgobernador de Baja California, Ernesto Rufo, acusó que las autoridades mantienen un trato indigno y humillante contra su padre y exigió a las autoridades un proceso justo y transparente, y no, dijo, una condena política anticipada. El gobierno de Delfina Gómez, a través de la Secretaría del Campo y Probosque, realizó el mantenimiento de la restauración hidrológico forestal en el paraje Los Burritos, en el municipio de San Simón de Guerrero. Con estas acciones, la autoridad mexiquense busca recuperar los bosques y fortalecer la recarga de agua. Ante la alerta de que el río Bravo alcanzará una altura estimada de 6.5 metros en Nuevo Laredo, el ayuntamiento activó el Consejo Municipal de Protección Civil para coordinar las acciones de prevención y monitoreo en las zonas de alto riesgo. Informó Amy Arriaga. 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

0: Son las 9:45 y ya estamos de regreso en Fórmula Noticias, iniciando este domingo de la mejor manera, que es bien informados. Hoy a la 1:00 p.m, hora del Centro de México, la gran final del Mundial 2026 en Nueva York. España se enfrenta a Argentina. Hemos puesto a lo largo de este espacio esta mañana música de ambas naciones y tiene usted aquí esta interpretación de la gran Pastora Soler y del gran Rafael, de Una Rosa es una Rosa, canción original de Mecano, que tanto Rafael como Pastora Soler han mejorado indiscutiblemente y la han convertido en lo que siempre tuvo que haber sido, que es una sevillana. Doctor Bolavsky, ¿cómo ves esta canción?
1: Qué sabor, y a mí me gusta también todo este disco de Rafael.
0: Ahí está, se llama Maldito Rafael, ¿no?
1: Maldito Rafael.
0: Ahí está, gracias por sus llamadas. Desde Monterrey, Hugo nos pide cualquier canción de Hombres G. Es cierto, no pusimos la de Hombres G, pero bueno, es muchas cosas tenemos que ver aquí. Desde Santa María Tepepan, en Xochimilco, Gabriel López Robledo nos pide canción de Los Fabulosos Cadillacs, La Marcha del Golazo Solitario. Sí, vamos a poner una de Los Héroes del Silencio a lo largo de este último bloque y una de Los Fabulosos Cadillacs, que va a ser matador. Y nos está además mandando fotos de un templo, se ve evidentemente que es del siglo XVI. Muchísimas gracias. Que está aplanado, cosa que se aplaude, porque originalmente los templos estaban aplanados y así no se daña la piedra. Y con esto, pues yo le agradezco mucho que continúe con nosotros aquí en este espacio y nos vamos a los deportes.
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0: Bueno, voy al Oxxo.
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0: Cállese, doctor Bolavsky. Bueno, rápidamente. Beca Duncan, doctor Bolavsky, quiere ir por unos dulces. El pintor, el artista, el deporte.
11: Señor, continúa con nosotros. Aquí estamos.
0: Oye, el Zócalo capitalino ha sido escenario de una enorme cantidad de sucesos fundamentales en la historia de nuestro país, ¿verdad, Beca?
12: Así es, Plaza de la Constitución. Por cierto, es un nombre oficial por la Constitución de Cádiz.
0: De 1812. No, no nos representa.
12: Pero, acontecimientos históricos. Bueno, el más doloroso, cuando ondeó la bandera de Estados Unidos en Palacio Nacional.
0: No, ¿por qué te acuerdas de esas cosas?
1: A ver, pero también estaba el juego de pelota ahí, justamente, frente a Catedral, justamente lo que sería parte de Catedral, sí. Es parte del juego de pelota.
0: Y también han volado reporteros, No sé si mi compañera Laura Cardoso fue una vez, creo que no, Andrea Merasi varias veces, porque también es sede del Fan Fest, en donde ya se deben estar reuniendo pues varios aficionados de la selección de Argentina, de la selección de España, muchos de la selección de México, para ver este último partido allá en el Zócalo. Laura Cardoso, voy contigo, el reporte, compañera, muy buenos días. ¿Cómo estás ya? ¿Todo bien? ¿Todo en orden?
13: ¿Qué tal, Juan? Pues todo todavía en orden, pero se espera que ingresen más de 36,000 personas. Las que ingresaron ayer fueron 36,000, pero hoy se espera el doble. Incluso ayer a estas horas no había todavía fila y ahorita estamos en 20 de noviembre. Hacia acá, hacia donde está girando Alberto Muñoz, es Venustiano Carranza, y la fila da vuelta prácticamente a todo el edificio, esta tienda departamental y también a otro edificio del gobierno capitalino, y va a dar hasta Palacio Nacional, pasando por la Suprema Corte. Juan, la fila ya está grande, se espera pues que llene por completo. Y es que, Juan, ¿sabes qué? Hay una nostalgia porque es el último día del Fan Fest, es el último día de volar, es el último día de las espumas, es el último día de gritar, de bailar, toda esta playlist de pues del mundial, que ha sido entre la chona, entre el caballo dorado, entre todo lo que hemos podido ver y disfrutar aquí con toda la gente. Ya también están vendiendo pues las trompetas, los sombreros. La convocatoria ayer fue que todos vengan de verde para despedir a este mundial, que ha sido muy divertido, Juan, en las calles de la Ciudad de México. Un poco trágico también, porque lamentablemente perdieron la vida 4 personas, pero hoy hay más vigilancia que ayer. Apenas estamos viendo algunos aficionados que traen camisetas de Argentina. Hemos visto también muy pocos de España todavía. Una hora aproximadamente antes de que inicie el partido es cuando empiezan a llegar más aficionados, Juan. La seguridad se ha triplicado prácticamente a como estaba ayer en cada esquina, en una calle alrededor de todo este primer cuadro, pues hay, digamos, grupos de policías aproximadamente de 50 en cada calle para estar revisando a la gente, echando un ojito de que no pase nada. También, Juan, recomendarles que si vienen, pues hay que tener precaución con los niños y seguir todas las indicaciones de Protección Civil en caso de sismo, en caso de incendio, Juan, hay que estar al pendiente y vamos a disfrutar el último partido aquí en el FanFest de la Ciudad de México.
0: Oye, y vas de color rojo, para que nos acompañen a través de la señal de radio, va mi compañera Laura Cardosa de color rojo. ¿Dónde está la neutralidad, eh? Te voy a acusar con la autoridad, con la FIFA.
13: No, yo, este saco me gusta, yo vengo del color que me gusta. Y además no traje el verde, ¿eh? Me falta el verde.
0: Ahí
13: pero
0: seguro
13: por ahí
0: consigues.
13: Traigo un conejito vestido de la selección mexicana. Además, yo siempre fui a la selección mexicana y...

0: Final de la Copa Mundial de la FIFA 2026. La Roja llega tras eliminar al cuadro galo y buscará levantar su segundo título en el torneo, apoyada en su posesión, presión alta y talento colectivo. Aunque enfrente estará la albiceleste, vigente campeona, que viene de superar a Inglaterra y quiere defender su corona con Messi como su gran líder. Será una final de enorme peso histórico entre dos selecciones en gran momento, con la gloria eterna y el trofeo del torneo en juego. 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Pues ahí está, paga más Argentina, ligeramente arriba. Y vamos a Nueva York, al estadio de New Jersey, donde se encuentran tanto Alfredo González como Francisco Villalobos. Hay largas filas para ingresar. Alfredo.
1: ¿Cómo estás, pintor? Qué gusto saludarte. Exactamente, estamos aquí desde el estadio Nueva York, Nueva Jersey. Ya prácticamente la gente entrando a la cancha. Ya el estadio está casi lleno, hay que decirlo. La verdad es que la gente se ha formado desde las 8 de la mañana. Ahorita son cerca de las 12 del día aquí en Nueva York. Y la gente está contenta, está expectante previa a esta final de Copa del Mundo. ¿Te parece? Platicamos con algunos aficionados, tanto de España como de Argentina. ¿Qué va a pasar en esta gran final? Escuchemos.
2: Yo creo que estás un poco nervioso por lo que va a pasar el domingo.
3: Nervioso, expectante, te corre todo por el cuerpo, estamos a un paso de hacer historia, lo queremos por Argentina, lo queremos por Leo Messi.
4: Yo creo que como España consiga sacar su juego como lo sacó contra Francia, no tenemos rival. España tiene la pelota siempre, es muy difícil hacerle gol, solo hemos concedido un gol en todo el Mundial.
2: Si por ti dependiera que España fuera campeón del mundo, ¿qué estarías dispuesto a hacer?
5: Por ganar el Mundial, lo que sea. O sea, me hago todo Times Square de rodillas andando, si hace falta.
6: Yo me voy a tatuar a Luis de la Fuente, aquí en un sitio que no te puedo decir.
2: ¿Qué mensaje se le puede mandar a la gente que dice a Argentina le están regalando la Copa del Mundo?
6: Y bueno, que tenemos muy poca plata porque pagamos los últimos minutos siempre. No podemos pagar que nos regalen 90 minutos, sino que podemos pagar los últimos 10, porque lo ganamos los últimos 10.
7: Porque mi mujer es argentina, entonces o consuelo a mi mujer o ella me consola a mí. Uno de los dos va a estar feliz.
2: La verdad es que me ha enternecido y que en algún momento, si gana España, yo te presto un cuarto en mi casa.
7: Pues muchísimas gracias, porque me va a hacer falta.
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1: 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Entonces, si todavía le sobra un poquito de lanita, pues véngase a la final de la Copa del Mundo. Un fuerte abrazo. Y además, que va a haber el primer show de medio tiempo en una final de Copa del Mundo.
9: Eso sí, no está padre. Alfredo González, abrazo, pásatela muy bien, muchísimas gracias, crack. Crack allá en las calles, todo el día estuviste en las calles allá, el día de ayer en Manhattan, y gracias por compartir con nosotros estos sondeos, tu trabajo reporteril. Gracias a usted por habernos acompañado, Beca Duncan.
10: Juan.
9: Gracias.
10: Muchas
9: Bola.
10: Gracias.
9: Pintor, vas a seguir viniendo a este espacio.
0: Aquí estamos, desde luego.
9: Gracias a usted. Jim en la cámara también le va a España, nos acaba de decir. Ahí está. Gracias por habernos acompañado, lo espero mañana en punto de las 6 de la tarde. Continúe usted en la señal de Grupo Fórmula, todo acerca del Mundial, porque somos los...
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12: Messi responde a las críticas. Lionel Messi no evitó la polémica tras conseguir el pase a la final. El capitán argentino defendió con firmeza el recorrido de su selección y lanzó un contundente mensaje. Duela a quien le duela y digan lo que digan, a Argentina nadie le ha regalado nada. Sus palabras fueron interpretadas como una respuesta a quienes aseguran que la albiceleste recibió ayudas arbitrales durante la competencia. El debate sigue abierto, pero Argentina ya está donde quería. en el juego más importante del gran evento de fútbol internacional.

0: funcionando.
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7: El Lucas Museum of Narrative Art abrirá oficialmente sus puertas el 22 de septiembre y ofrecerá pases anuales gratuitos, además de acceso anticipado a los residentes del código postal 90037 en el sur de Los Ángeles. Impulsado por George Lucas y Melody Hobson, el museo albergará más de 30.000 piezas, incluidos los archivos originales de Lucasfilms y obras de artistas como Norman Rockwell, Frida Kahlo y Judith Baca. La directora ejecutiva, Tracy Bates, explicó que el objetivo es agradecer a los vecinos que vieron crecer el proyecto durante 8 años. Porque antes de abrir sus puertas al mundo, el museo quiere recibir primero a quienes siempre estuvieron ahí.
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8: Pelé contra Suecia 1958. Con solo 17 años, Pelé asombró al planeta en la gran final. Controló el balón con el pecho, le hizo un sombrero espectacular a un defensor y definió de volea. Ese día nació oficialmente el rey del fútbol.
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10: Muy buenos días, ¿cómo están? Hoy es un día muy sumamente especial para toda la humanidad porque hoy termina esta fiesta mundialista, el juego final por la Copa del Mundo. Y a mí sí me da mucho gusto que esté Argentina contra España. Esto se va a llevar a cabo a 1:00 p.m, vamos a hablar de esto, pero bueno, los ánimos, las energías, la emoción, las reuniones, a ver dónde lo vamos a ver, con quién lo vamos a ver, y se nos acaba el mundial. No sé, las reflexiones si ha pasado rápido o no, pero yo de verdad que lo he disfrutado muchísimo, en grande. Y me imagino que muchas y miles de personas que estamos reunidos hoy este domingo y esperando pues que gane nuestro equipo, ¿verdad? Nuestro país, nuestra selección favorita, pues a ver qué pasa. Les mando besos, gracias por sintonizarme aquí en el 104.1 de Grupo Fórmula, en donde ustedes saben que somos locales y hemos estado muy presentes y muy atentos y informando al todo, absolutamente todos los detalles de lo que ha ocurrido en este Mundial 2026 y que nos ha tocado la fortuna de vivirlo en la Ciudad de México. La verdad es que han sido muchas alegrías. Pero bueno, vamos comenzando porque ya es momento de presentar música. Soy Mariana Brown, aquí estamos el equipo reunido, Valencia y Mejía. Y vamos comenzando con Talking Heads, esto es Once in a Lifetime. Y justamente tiene que ver con esto que hemos vivido, que no se va a volver a repetir jamás. Tal vez vuelva a haber un mundial en México, seguramente a mí no sé si me toque o no. A mí me tocó el del 86 y ahora me toca este, y qué gozada. Talking Heads nos da un mensaje muy vibrante de un disco maravilloso que es Remain in Light. Y además es el cuarto álbum de esta grandísima banda, que es una de mis favoritas. Y esto es de 1981, Once in a Lifetime. Buenos días.

canción Once in a Lifetime, David Byrne, marca, retrata un hombre muy común que de pronto despierta en su casa hermosa, un auto precioso, con una esposa maravillosa, y solo para preguntarse con desconcierto, ¿cómo es que llegué yo aquí? Un recordatorio de cómo la sociedad nos empuja a seguir una rutina automáticamente y ser como unos robots para conseguir el trabajo, el coche, la hipoteca, el estatus. Cuando abrimos los ojos nos damos cuenta que hemos vivido en automático, en piloto, automático, qué fuerte. Y ese es el mensaje de esta canción. Y yo creo que todos tenemos que cuestionarnos cómo vivimos en automático en estos días. Ya vuelvo después de esta pausa.

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1: Rodri persigue un lugar entre los inmortales. La final también representa una oportunidad única para Rodri. Si España conquista el campeonato, el mediocampista podría incorporarse al exclusivo grupo de futbolistas que han ganado el máximo torneo de selecciones, la UEFA Champions League y el Balón de Oro. En esa lista aparecen nombres legendarios como Lionel Messi, Ronaldinho, Franz Beckenbauer, Paolo Rossi y Zinedine Zidane. Rodri está a un solo partido de ingresar a ese selecto grupo y consolidar una de las carreras más brillantes del fútbol moderno.
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6: 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El nuevo modelo está diseñado para que hablar con la inteligencia artificial se sienta mucho más como tener una conversación real. Gracias a su arquitectura full duplex, el modelo puede escuchar y hablar al mismo tiempo, siguiendo una conversación con coherencia e incluso responde con un ajá o con un sí para mostrar que está poniendo atención mientras le hablas. Para responder preguntas que requieren búsqueda web, razonamiento más profundo o trabajo más complejo, delega en segundo plano el tema a GPT 5.5 para que lo resuelva y lo retoma cuando tiene lista la respuesta sin interrumpir la conversación ni el flujo de la misma. 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Informó Aide Rivera. 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
8: Una canción que se llama H. Y este es un colectivo británico muy potente, un sencillo independiente, y además fue parte de su sexto álbum que se llama The Damage Done. Me refiero a Not For Radio, y aquí les presento H en La Brown al Aire.

El fundador de esta banda fue parte también de una banda llamada The Void. Y además tiene esta atmósfera densa, sonora, que consolidó muy bien el proyecto, un referente muy, muy auténtico, muy vanguardista y después del post-punk. Y bueno, recuerden que el teléfono en cabina, por favor, llámenme, cuéntenme y díganme a quién, pues, por quién van. Si van por Argentina o van por España, la verdad es que no está fácil, ¿eh? No está nada fácil la decisión, pero bueno, habrá gente que ya lo tenga muy claro. Yo todavía no sé, francamente, porque además visité Argentina hace no mucho, a Buenos Aires, y qué maravilla, de verdad, es que es una cosa preciosa. Pero bueno, el teléfono aquí en cabina, 5532-09-9546. 5532-09-9546. Y cuéntenme, pues, por quién van, quién es su equipo para despedir este mundial y esta fiesta mundialista maravillosa 2026. Por cierto, va a ser una ceremonia muy esperadita, ya empieza pronto a las 11:30, hay como todo un previo que vale la pena ver porque es la gran final del mundial y además, bueno, pues es algo histórico. Sí, histórico porque la FIFA va a tener un espectáculo de medio tiempo, pero va a ser muy al estilo del Super Bowl y va a haber toda una ceremonia de clausura también, repleta de estrellas, de talento y bueno, todo esto, ¿no? Entonces les cuento, esto se va a llevar a cabo, como ya lo hemos escuchado en todos nuestros espacios, en el MetLife Stadium en New Jersey, en Nueva York. Esto empieza justamente a la 1:00 p.m, empieza el partido y es la gran final, pues, de un mundial que es una maravilla y les voy a contar un poquito porque viene la cosa buena para nosotros que somos unos melómanos de corazón. El show de medio tiempo, o sea, el halftime show, ya la FIFA confirmó un cartel fantástico. Está Madonna, que qué emoción, con su nuevo disco, Confessions 2, que además, bueno, verdaderamente se ha posicionado muy bien Madonna. Y les vamos a presentar algo de ella, ¿eh?, en un ratito. Luego va a estar Shakira, que bueno, Shakira ya sabemos que es un fenómeno hoy por hoy para todos los públicos, todas las audiencias y todos los shows. Justin Bieber, qué gusto ver a Justin, a ver qué tal. BTS, que es una banda que tiene muchísimos seguidores y en México, bueno, ni se diga. Burna Boy, va a estar Coldplay, que también hay que decirlo, que va a tener una participación con PS22 Chorus. Y por otro lado, Chris Martin, quiero decirles, vocalista de Coldplay, también está haciendo como una curaduría de este espectáculo en colaboración con Global Citizen. Que bueno, ustedes saben que Global Citizen son los encargados de hacer la producción del Super Bowl. Entonces, quieren hacer como una onda muy similar al Super Bowl. Va a haber todo un despliegue tecnológico que nunca se ha visto en una fiesta mundialista. En un mundial nunca ha sucedido lo que va a ocurrir el día de hoy. Y qué emoción. Yo les presento más música aquí, pop, con Something Changed.

0: Escuchamos a Pulp con Something Change. Y esto es muy especial, es parte de su quinto álbum, se llama Different Class. Y el guitarrista Mark Webber, antes de unirse al grupo, fue presidente del club de fans oficial de esta banda. Entonces sí llega a aportar algunos arreglos muy especiales y también muy, muy, muy valiosos, digamos. Es una letra que habla de este encuentro fortuito y que cambia el destino de Jarvis Cocker, que es un geniesazazazo, ya lo sabemos, además... ¿Qué tal la personalidad de este brother? De veras yo digo que genial, es carismático, es el líder fundador de esta banda de Sheffield. Y ellos empezaron a finales de los 70 con una visión única que además se han seguido en su línea, que eso es muy interesante de Pulp. Y claro, digo, han ido evolucionando con los tiempos musicales, pero no han hecho una transformación que de repente digamos, ¿qué pasó con Pulp? Aquel Pulp que conocíamos. O sea, Jarvis Cocker en ese sentido ha sido muy, muy purista de su sonido y muy, pues muy cuidadoso. Hay que decir que ellos son una banda muy, muy clásica y definitiva de todo el movimiento Britpop. Con esto me voy a un corte y yo ando remocionada. Ya vengo.
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11: La decisión de Sony Interactive Entertainment de eliminar los videojuegos físicos para PlayStation a partir de 2028 sigue generando polémica. Entre las voces críticas se encuentra Hideo Kojima. Mientras que muchos jugadores cuestionan la propiedad real de los juegos digitales y temen un aumento de precios tras la desaparición de los discos físicos.
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20: El alfabeto de Hawái solo tiene 12 letras en total, 5 vocales y 7 consonantes para formar todas sus palabras.
2: Información sorprendente.
20: Los escorpiones brillan bajo la luz ultravioleta debido a una proteína especial presente en su exoesqueleto que los hace visibles.
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0: Vamos continuando con un sonido sofisticado y muy envolvente dentro del art pop. Es un sencillo que surgió en septiembre del 2024. Es literalmente, bueno, prácticamente reciente. Y además los hermanos Will Goa y Olivia Hardy, ambos pues son parte de la escuela de música Purcell, tienen un talentazazo y tienen una técnica muy, muy impecable, de verdad. Reflexión sobre la pérdida y la transformación personal. Ellos son Weezer Project. La canción es Bleeding Gold.

Asia Project Completing Gold en La Brown al aire. Yo soy Mariana Brown y muchísimas gracias por estar conmigo y hacer comunidad de corazón oyentes también dentro de Fórmula del Corazón, que nos crece cada día más nuestra comunidad y eso nos da mucha felicidad. Y bueno, aquí pues un añito más de La Brown al aire en el 104.1 y qué felicidad, porque además cómo nos gusta disfrutar la música y cómo le echamos ganitas y ojo y mucho detalle para hacer una gran curaduría musical de este programa. Bueno, antes de pasar con algo, le estaba yo contando de lo que va a suceder. Y el medio tiempo, pues, es algo que no se ha visto nunca en este mundial. Entonces, ya les dije que va a estar Coldplay con este coro que es PS22, Burna Boy, BTS, Justin Bieber, Shakira, Madonna, que muero de ganas por verla, Gustavo Dudamel, que también tendrá un papel muy importante en la dirección de este evento. Por otro lado, les mencionaba que Chris Martin también le está entrando como curador de este gran evento junto con Global Citizen, que son quienes hacen el Super Bowl. Ya sabemos quiénes son. Y pues bueno, una empresa millonaria y además importantísima a nivel espectáculo, sobre todo para el Super Bowl, pues ahora se vienen aquí al Mundial a producir este gran show de medio tiempo. Pero no será lo único que va a ocurrir, porque también va a haber una ceremonia de clausura. Y esto muy interesante, porque además del medio tiempo, bueno, el espectáculo de clausura será Post Malone, Robbie Williams, que vieron que se puso el otro día a cantar así como un hombre de a pie. Se puso a cantar en la calle con su guitarrita, así como si fuera el clásico cantante de esquina, y nadie se da cuenta que era Robbie Williams. Yo digo, qué genial es este personaje. Yo lo sigo en redes y de veras que es una gloria. Va a estar Laura Pausini, qué bien, Nicole Scherzinger, va a estar Jennifer Hudson, que también va a interpretar el himno nacional de Estados Unidos, y algunas apariciones especiales como la de Tom Cruise. No, hombre, se va a poner re bueno esto. Pero bueno, continuamos con Echo and the Bunnymen. Esto se llama The Killing Moon.

0: un clásico definitivo e inolvidable para la generación del post-punk, que surge en 1984 como un sencillo de Ocean Rain. Fue el cuarto disco de esta banda, Echo and the Bunnymen, y tiene este como toque muy gótico, ¿no? Y esta mística sabrosa. Ian McCulloch da una interpretación vocal llena de misticismo. Me encanta porque además es un viaje existencial nocturno que habla de el destino inevitable y la entrega cuando uno se enamora verdaderamente. ¿Cómo nos entregamos totalmente al amor? Ni siquiera lo cuestionamos. Bueno, sí lo cuestionamos, pero el amor nos gana. Bueno, y vénganse a Fórmula del Corazón. Nos vamos a ir un corte y vuelvo con más. Recuerdo 5532-09-9546. Ya vuelvo.
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2: El apunte del día.
3: Pelé contra Suecia 1958. Con solo 17 años, Pelé asombró al planeta en la gran final. Controló el balón con el pecho, le hizo un sombrero espectacular a un defensor y definió de volea. Ese día nació oficialmente el rey del fútbol.
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4: Considerada el segundo pulmón del mundo, la selva del Congo es la segunda selva tropical más grande tras el Amazonas. Se extiende por 6 países africanos y es famosa por ser el hogar de gorilas de montaña y los chimpancés. Sus densos bosques son esenciales para la lluvia regional y el sustento de millones de personas. La conservación de este ecosistema es prioritaria para proteger especies endémicas y mantener la biodiversidad.
2: Territorio animal.
3: El perro es considerado el mejor amigo del hombre y la mujer por su lealtad incondicional. Estos caninos poseen un olfato prodigioso y una capacidad asombrosa para entender las emociones humanas. Brindan seguridad, compañía, amor y alegría, convirtiéndose en un integrante esencial y muy querido de la familia.
2: Datos relevantes.
3: Los elefantes son los únicos mamíferos terrestres que no pueden saltar. Esto debido a su enorme peso y su estructura ósea.
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6: Fórmula Deportes. Amigos de Grupo Fórmula, qué gusto saludarles desde el Estadio Nueva York, Nueva Jersey, en donde se llevará a cabo en unas horas la final de la Copa del Mundo entre España y Argentina. Atención porque hay todavía algunos boletos, obviamente en reventa. El más barato, saque usted la cuenta, $9,590, es decir, $168,000, y el más caro, $48,000, $841. Bueno, si a usted le sobra, bueno, puede venirse a la final de la Copa del Mundo. Habrá show de medio tiempo por primera vez en una gran final de Copa del Mundo. Bueno, estará Madonna, estará Shakira, Justin Bieber, BTS, Burna Boy, y todo será dirigido por el vocalista de Coldplay, Chris Martin. Sigan todos los espacios de Grupo Fórmula y Fórmula Deportes. Les estaremos diciendo, contando todo lo que pasa en esta gran final de la Copa del Mundo entre España y Argentina. Soy Alfredo González. Siga en Grupo Fórmula.
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0: Bueno, llegó el momento de escuchar nueva música de Madonna. A mí me trae muy alborotada y muy, muy emocionada esta nueva producción de Madonna, de verdad, Confessions 2, que además hay ciertas canciones, y ya lo dije el otro día en Fórmula del Corazón, que nos van a parecer como un poco un refrito de lo que ya ha hecho Madonna, que es como más en la onda, pues muy bailable, muy punchis, etc. Pero este disco, dentro de esto que les digo, que puede ser no tan sorprendente y novedoso, trae piezas, trae extractos verdaderamente importantes, diferentes, que le dan un valor agregado a esta producción, como lo que les voy a presentar a continuación, que es Madonna, ya Stormae y es My Sins Are My Savior. Y esto es una de las canciones más comentadas de este disco, porque además sacude de nuevo al mundo con esta canción magnética. Está editado el 3 de julio del 2026, empezó a lanzar estas joyitas diferentes días. Y bueno, aquí se las presento y ahorita escúchenla y ahora la comentamos.

Madonna and Stormy, My Sins Are My Savior. Y bueno, ¿qué les parece? A mí me parece maravillosa porque es una canción súper honesta en donde ella habla de los errores que ha vivido, de cómo ha tenido que rendirse en la vida ante muchas, tal vez, decisiones erróneas, ante muchos, pues, pérdidas, dolores, sufrimiento, toparte con pared en muchos sentidos y decir, ¿qué puedo hacer? Rendirme y reconocer cuáles son mis errores en la vida o mis malas decisiones. Y es una rendición personal, porque ella analiza que gracias a rendirse ante esos errores y ante esas malas decisiones, ha ido forjando una identidad y eso le ha dado sus fortalezas actualmente. Entonces, bueno, pues es una gloria esta canción. Ahora, nos vamos a ir con otra canción de Madonna que se llama The Test. Pero aquí les tengo una sorpresa, porque está Madonna con Lola León. Lola León es la hija de Madonna. Esto se llama The Test. Y esta es una canción que lanzó antes de la anterior, que es My Sins Are My Savior. Esta la lanza el 2 de julio. Y al día siguiente lanzó la de My Sins Are My Savior. Entonces escuchen esta, The Test, y es con su hija Lola

reconciliación familiar, que además es una colaboración muy especial porque brilla la canción por sí misma. Es la penúltima pista o penúltima canción de Confessions 2. Y bueno, pues además está la hija de Madonna, que es Lola León, que si ustedes la ven, es una niña bien interesante. Yo digo que no se parece tantísimo a Madonna, está bonita, es, bueno, pues una mujer preciosa, la verdad que sí. Y bueno, ella es hija de este actor cubano, bueno, más bien, bueno, sí fue actor y fue su entrenador, Carlos León. Entonces, bueno, pues es una mujer que nace en el 14 de octubre del 96 en Los Ángeles y ha hecho un esfuerzo muy consciente para construir esa carrera propia, sin tener que vivir bajo la sombra de su mamá, de su madre. Y ella es bailarina, es cantante, es DJ, es modelo, publica pues música también bajo un nickname o bajo un sello, un nombre artístico mejor dicho, que se llama Lola Hall, y tiene un sonido, la verdad, interesante porque es experimental, es electrónico, es muy alternativo, tiene algo de pop, y es la hija de Madonna. Y yo digo, qué bonito lo que acabamos de escuchar. Y esto se llamó The Test. Y yo, como ando re emocionada, les voy a presentar más música. Y aquí viene The Stereo MCs. Esto es Step It Up. Es un gran himno del dance alternativo y hip house en la Brown Alliance.

¿Se acuerdan de esta gran canción que fue Connected? Bueno, pues justamente así se llamó el tercer álbum de Stereo MCs, que además les fue de maravilla, porque sí tiene todo este power y esta energía de positivismo y de superar las crisis, los momentos complicados, dejar las excusas a un lado y darle pa'lante a la vida. Ahora, quiero hablar con ustedes de un tema que ya viene y que va a ser el cierre de este mundial. Y hay muchos fenómenos que vienen después del mundial. Ya empezamos a sentirnos así.

0: Son tres voces excepcionales en esta canción maravillosa del 2024. Y es un tema que tiene algo de indie folk dentro de All for Something. Es su álbum, es una canción rica, una ejecución maravillosa, fue muy notoria y además se posicionó de maravilla, sobre todo en las listas alternativas en Estados Unidos. Con esto termino mi primera hora aquí en La Brown al Aire. Se acerca más la hora, al ratito para irnos al previo, para el show, para prepararnos para esta clausura de este Mundial 2026. Y aquí en Fórmula somos locales.
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3: Boy George anunció una nueva iniciativa llamada Artists Included, diseñada para ayudar a artistas veteranos a recuperar el control de sus grandes éxitos mediante regrabaciones asistidas por inteligencia artificial.

0: El primer proyecto es una nueva versión de Karma Chameleon, donde una interpretación actual del cantante fue procesada para recrear el timbre de voz que tenía a los 22 años. Según George, la tecnología le permite volver a conectar con canciones sobre las que ya no tenía control creativo ni económico. El proyecto nació después de descubrir que importantes acuerdos de licencias generaban millones de dólares para los propietarios de los derechos sin beneficiar directamente al artista, porque para Boy George la inteligencia artificial no busca reemplazar a los músicos, sino devolverles la propiedad de su propia historia.
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4: ¡Ah, qué bonito y qué afortunada soy yo, de veras! En estos domingos que nos acompañamos, y hoy un domingo pues sumamente especial, hoy es 19 ya de julio, y aquí en la Brown al aire me toca también darles bueno, nos toca darnos esa patadita de emoción si vamos por Argentina, si vamos por España. Ay, no sé, yo todavía no sé. Pero bueno, a ver qué pasa. Ya sabemos que Argentina también nos ha dado unas sorpresas en los últimos momentos, pero bueno, yo creo que no quiero decir por quién voy. Mejor les doy la bienvenida. Soy Mariana Brown. ¿Y cómo están? Gracias por su sintonía aquí en el 104.1 y les mando un beso con muchísimo cariño y les agradezco enormemente que elijan el 104.1 de Grupo Fórmula, donde somos locales en este mundial. Vamos comenzando con The Smashing Pumpkins. Esto es Tonight, Tonight. Un majestuoso arreglo de cuerdas que abre camino a este legendario himno de rock alternativo de 1996. Esto se llama Tonight, Tonight.

0: Escuchamos esta maravilla de Smashing Pumpkins comenzando esta segunda hora aquí hoy domingo en La Brown al Aire. Gracias por sintonizarnos. Ya se acerca cada vez más el ratito de irnos corriendo a ver el fútbol, pero bueno, este es un tercer álbum de esta banda llamado Melancholy and Infinite Sadness. Ellos son de Chicago y una canción bien rica habla de esperanza, de superar las adversidades, de la importancia de vivir en el presente con mucha determinación, con mucha, y verdaderamente no estar pensando ni en el mañana ni estar pensando en ayer. Mejor pensemos en hoy. Entonces recuerdo que tenemos el 55-3209-9546. Yo vuelvo.
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2: 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España y Argentina protagonizarán la primera final entre dos selecciones de habla hispana desde la edición inaugural de 1930, cuando Uruguay y Argentina disputaron el primer título de la historia. 96 años después, el idioma español volverá a ser el protagonista sobre la cancha, en el encuentro más importante del torneo. 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
16: El ramo vikingo. Dicen que la vida te cambia de un momento a otro y seguro a ti te ha sucedido. El 2026 ha sido el annus horribilis de la familia real noruega, pero con el mundial el panorama comenzó a cambiar y hay más risas en el palacio. Y es que fue una tendencia mundial el famoso remo vikingo. Seguro tú lo hiciste. Y qué decir del talento y la personalidad de su jugador estrella Erling Haaland. Y como los príncipes Ingrid y Sverrus los acompañaron a dos partidos y hasta los vestidores. El propio príncipe Hakun organizó el remo frente al palacio real. En medio de esto, la princesa Mette-Marit ya salió del hospital después de someterse a un trasplante de pulmón. También quien regresó a casa por un tiempo, pero con brazalete eléctrico, es su hijo Marius, que enfrenta unos 40 delitos. Y sí, el remo vikingo ha traído un poco de calma a la familia real noruega.
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18: El Monte Santa Elena, Estados Unidos. Este volcán es recordado por su catastrófica erupción lateral en 1980, que cambió su forma para siempre. La explosión derribó bosques enteros y cubrió de ceniza varios estados. Es un ejemplo perfecto para que los geólogos estudien cómo la naturaleza se recupera tras desastres.
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0: Vamos continuando con algo de acid jazz. Esto fue de 1998 y es de Galactic Rush. La canción es Friendly Pressure y es Jalissa Anderson.

Y quiero recordarles para toda mi comunidad de domingo que tenemos Fórmula del Corazón de lunes a viernes a las 23 horas aquí mismo en el 104.1. Y bueno, aquí en Grupo Fórmula somos locales, pero también en estos dos espacios que yo ocupo afortunadamente, que es el de hoy domingo. Cada domingo estoy con ustedes y además entre semana a las 11 de la noche, que me encanta hacer mi programa todos los días de la semana. Quiero decirles que hemos estado invitando a toda la audiencia de domingo, pero también de Fórmula del Corazón, para que nos escriban una carta de amor a México. Una carta de amor a México, una reflexión, algo que agradecer de ser mexicanos, el orgullo de ser mexicanos, por qué nos sentimos tan bien por ser mexicanos. No estamos pidiendo que nos digan lo que no les gusta de México, sino todo lo contrario, buscar esto que tenemos que enaltecer, que agradecer de nuestro país, del orgullo de ser chilangos, de ser mexicanos, de ser de norteños, ¿me entienden? O sea, no importa de dónde seamos, pero que nos sintamos felices y decir, qué bueno, me gusta México por esto, agradezco por ser esto, me gusta que pasa esto, que como rico, que visito, que las playas, lo que quieran ustedes decirme de México, la familia mexicana, el trabajo, las oportunidades, lo que ustedes me quieran decir, de verdad, será muy valioso para nosotros porque estamos eligiendo y estamos seleccionando las mejores cartas, las mejores reflexiones que nos están mandando a formuladelcorazon@gmail.com o puede ser al mismísimo WhatsApp que les acabo de decir o a mis redes sociales Mariana Brown Oficial o a las del programa Fórmula del Corazón. No tenemos redes aquí en La Brown al aire, pero entonces como a las mías Mariana Brown Oficial. Y que me digan ustedes por qué se sienten muy bien de ser mexicanos y qué aman de México. Ya con eso vamos a elegir las mejores cartas y nos vamos a reunir una muy buena bandita y vamos a tener un brunch delicioso en un lugar bien padre dentro de algunos domingos. Y este programa se va a transmitir en un sitio donde van a estar todas las personas que le entren y que escriban bonito algo de México y vamos a desayunar, van a poder leer ustedes su carta y la vamos a pasar lindo. Entonces yo les invito a que sigamos con esta iniciativa que además me encanta porque hay que hablar bien de México y hay que sentirnos muy orgullosos de ser mexicanos. Y mientras tanto, pues nos seguimos con música, ¿verdad? Ya cerquita la hora y nos vamos con The Psychedelic Furs. Esto es Love My Way.

0: Richard Butler interpreta con esta voz rasgada una canción que habla de la autoaceptación, de revelarnos ante el juicio ajeno y de la importancia de mantenernos fiel a nuestra propia identidad. ¡Qué bonito! The Psychedelic Furs con Love My Way. Amarnos a nosotros mismos ante cualquier cosa y ante todo. Primero hay que amarnos a nosotros para poder darle mucho amor al mundo.
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4: Un estudio revela que las canciones con contenido explícito en el top 50 de Spotify cayeron un 61% desde 2018. La investigación muestra que solo el 13% de los temas actuales tienen la etiqueta Parental Advisory frente al 74% de hace 8 años. El cambio se atribuye al regreso de clásicos y a la menor presencia del hip hop en las listas.
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8: San Miguel de Allende, Guanajuato. Aunque ahora es ciudad, conserva su esencia mágica con calles empedradas y su icónica parroquia neogótica de cantera rosa. Es un centro artístico internacional lleno de galerías, festivales y una luz especial que enamora a pintores y viajeros del mundo.
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0: Les voy a presentar una composición original de Lou Reed, fantástica, de esta banda de Velvet Underground. Y ahora la revive esta íntima entrega, que es una entrega que se hizo en el 2023. Es un indie folk y es parte de un disco de covers de Blue Note, que además me encanta Blue Note y suena de maravilla. Esto se llama Sydney Rose Michael, la canción es Pale Blue Eyes.

una interpretación sutil y vocal maravillosa, y fue Pale Blue Eyes y Sidney Rose Michael. Yo no me quiero atrever a hacerles ningún tipo de recomendación de que váyanse al museo, váyanse al parque, váyanse a comer, váyanse al mercado, porque hoy es un día muy especial, es la clausura del Mundial, de esta fiesta mundialista que nos ha emocionado muchísimo. Ahora, sí hay que prepararnos porque se va a sentir un vacío, honestamente, un vacío, una tristeza que, como les decía, es el vacío post-evento, y esto pues tiene reacciones psicológicas que se conocen muy bien y que de pronto, bueno, pues nos podemos llegar a sentir medio apachurrados, medio tristes, aburridones, va a bajar la intensidad emocional, seguro, ¿verdad? Entonces, pues hay que buscarle ya estos pequeños detalles, porque las expectativas de todos los días, de los juegos, y esto que nos genera esta energía tan fuerte y tan fuerte y tan poderosa del fútbol, y sobre todo de un mundial, pues ya no la vamos a tener. Entonces, vamos a tener que volver a regresar a nuestras rutinas, pues ya tal vez no vamos a ver tanto a nuestros amigos, yo qué sé, ¿no? Pero hay que buscarle, hay que buscarle. O sea, la cosa es que celebremos el presente, independientemente de gane quien gane, independientemente de que se acabe el mundial. Bueno, pues sí ha sido una fiesta del deporte, que además nos ha impactado a todos los seres humanos. Es una cosa a nivel global que es un fenómeno inexplicable. Dicen que es la religión más fuerte que hay, obviamente el fútbol, ¿verdad?, que es la religión, que es seguir la pelota y todo lo que pasa, y los jugadores y nuestros equipos y las camisetas y bueno, las canchas y todo lo que sucede alrededor del fútbol. Pero bueno, entonces vamos a llevárnosla suave y vamos a hacer cositas tranquilas para pasarla bien, que no se vuelva sufrimiento, que no se vuelva una cosa así de ya, me deprimo porque se acabó el mundial. Pues no. Aunque nos pegue un poquito, vamos a buscarle, porque la vida continúa, y qué afortunadas y afortunados hemos sido en disfrutar de esto. Sigo con Queen of the Stone Age, esto se llama Make It With You.

0: Es una canción de 2007 y les cuento un poquito que Josh Homme habla de la intensidad del deseo nocturno de conectar a través de la noche, de la conexión magnética entre dos personas, y luego viene esta rendición ante el impulso romántico. Por eso es perfecto para Fórmula del Corazón. Vénganse con nosotros todos los días de lunes a viernes a las 23 horas. Entonces, bueno, sí, también hay que decir otra de las cosas. Concluyen las vacaciones, que ahorita voy a hablar de esto. Nos vamos a ir un corte y regreso con más. Esto es La Brown al Aire. Gracias por sintonizarnos.
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3: Andrés Iniesta contra Países Bajos 2010. El gol más sagrado del fútbol español. En el minuto 116 del tiempo extra en Sudáfrica, Iniesta cazó un balón dentro del área y sacó un derechazo cruzado implacable, otorgándole a España su primera e histórica Copa del Mundo.
2: Información sorprendente.
3: La orina de los gatos brilla bajo la luz ultravioleta debido a que sus componentes químicos naturales la hacen fluorescente.
2: Explorando la naturaleza.
4: Bosque Nuboso de Monteverde, Costa Rica. Este santuario biológico es uno de los bosques más famosos de Centroamérica debido a su constante neblina y su increíble biodiversidad. Situado en la división continental, el Bosque Nuboso permite la existencia de miles de especies de orquídeas, insectos y aves icónicas como el quetzal. Es un laboratorio vivo para científicos que estudian el cambio climático, ya que su ecosistema depende directamente de la humedad de las nubes que lo atraviesan.
2: Caminando por México.
4: Real de 14, San Luis Potosí. Tras cruzar el túnel de Ogarrio, se entra a este antiguo pueblo minero detenido en el tiempo. Entre ruinas de piedra y el desierto sagrado de Wirikuta, el ambiente es místico. Es un destino silencioso que invita a la introspección.
2: Datos relevantes.
3: El Monte Everest es la montaña más alta del mundo, pero su cima estuvo bajo el océano hace millones de años.
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5: Javier N., presidente de la Junta Auxiliar de San Lucas Atoyatenco, Puebla, fue detenido por cohecho como parte de la investigación del homicidio del periodista Josué Martínez en San Martín Texmelucan. Familiares y vecinos se manifestaron sobre la autopista México-Puebla para exigir su liberación y un proceso justo. El ejército de Estados Unidos ejecutó nuevos ataques aéreos en territorio iraní después de que el gobierno de Irán bombardeara una base estadounidense en Jordania, donde murieron dos de sus soldados y otro más está en calidad de desaparecido. Natividad Castrejón, secretario de Educación Pública de Hidalgo, condenó el asesinato de su hermano Ignacio Castrejón en Zacatecas. Lamentó que la tierra que tanto quiso su familiar haya sido víctima de la violencia que este sábado les arrebató la vida. Informó Amy Arriaga. 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
0: Y abriendo este espacio con una canción del 2026, esta cantautora londinense de su segundo álbum, que tiene muchas reproducciones globales en plataformas de streaming, tiene una voz bien bonita, ella se llama Matilda Mann y se llama Bittersweet.

cuando oímos a Matilda Mann hablar de esto, sobre el crecimiento personal y las amistades del pasado, yo pienso y reflexiono de estos grandes amigos y amigas que no he visto hace mucho tiempo, pero que casualmente este año se han abierto nuevamente los encuentros con amigas y amigos del pasado, que además cuando los vuelve uno a ver, dices, cuánto cariño y cuánto amor te tengo. Y esto no se ha diluido ni ha cambiado. Son amores de verdad profundos, verdaderos. Por eso hay que volver a reencontrarnos con las amigas y los amigos del pasado, que uno quisiera siempre verlos y siempre estar cerca de esta gente. Pero bueno, la vida también así es. Uno va tomando diferentes caminos, diferentes actividades, profesiones, viajes, te cambias de ciudad, te casas, o te divorcias, o te vas a vivir a otro lado, o agarras otra chamba. En fin, son, o los hijos. Es que son tantas cosas que de verdad hay que fomentar a nuestros amigos, porque además esos nosotros los elegimos y nos aportan tanto en la vida. Y bueno, muchos pensadores de la filosofía, intelectuales, estudiosos, dicen que una vida sin amigos no es vida. Tú necesitas a tus amigos para ser feliz. Necesitas a tus amigos para que te hablen con la verdad, para que te digan, para que te espejes en ellos o te digan quién eres tú. No podemos vivir solos en este mundo y encerrarnos, no. Y los amigos, más allá de la familia, que la familia también, desde luego, esa no la escogemos, pero los amigos sí los escogemos y los amigos son los que nos van a sumar muchísimo en la vida. Entonces, me encanta la reflexión de Matilda Mann con Bitter Sweet y todo esto de las amistades del pasado. Ahora sí, continuemos con esta gran canción, es genial y es de Brian May, que es un track conmovedor de 1991, es parte de Innuendo, que además fue pues un disco que fue el último de esta gran banda. Su creador, quien celebra hoy su cumpleaños, Brian May, lo estamos celebrando. Y bueno, pues habla justamente de Freddie Mercury, donde retrata la batalla durísima, final, de su amigo del alma con SIDA, que fue Freddie Mercury. Y una canción determinante, porque él dijo: suspiro la muerte de Freddie Mercury, esta gran pérdida, pero yo voy a seguir adelante. Un homenaje definitivo a su hermano de vida, Freddie Mercury, y una canción de resiliencia. Y esto es Queen, The Show Must Go.

Y como lo dice Queen, the show must go on. Aquí vivitos y coleando y la vida continúa. Como les decía, pues sí, se acaba el mundial y cambian las cosas y todo va a cambiar, pero no importa porque nosotros seguimos vivos y coleando. Y tenemos aquí y ahora y todos los días de nuestra vida de abrir los ojos, de levantarnos, de fijarnos y agradecer en estos pequeños detalles que hacen la diferencia, que nos hacen felices. No esperemos las grandes, grandes, grandes sorpresas y regalos y cosas que nos, nos rebasen. No, las pequeñas cositas, cositas chiquitas, bonitas, son las que hacen la vida, de verdad. Y continuamos con Play Dead. Ella es Bjork.

un drama orquestal electrónico fantástico de 1993 que fue parte de la banda sonora de Young Americans. Y bueno, el disco se llama Debut y es un disco muy vanguardista. Ustedes saben que Bjork es una mujer sumamente rebasada a nivel intelectual. Es una mujer, es una visionaria, esta artista islandesa, qué bárbara, que fue parte de Sugar Cubes. Y esto que escuchamos es una joyita porque habla de esta vulnerabilidad extrema y de resignarnos ante la pérdida y el abandono que nos puede congelar, congela nuestras emociones. Les invito a que vengan a Fórmula del Corazón de lunes a viernes a las 23 horas para hablar de estos temas profundos. Mientras tanto, fue Play Dead Bjork. Y ya casi me despido, pero tengo esta canción por último, y es Arcade Fire. Y ya casi va a ser la hora de terminar este espacio para irnos corriendo al previo del fútbol. Empieza a la 1:00 p.m, todavía tenemos tiempo y pues vamos preparándonos. Pero bueno, yo aquí les dejo esta canción que es Arcade Fire de Suburbs.

0: toque muy indie rock, nostálgico, es del 2010. Y bueno, pues ellos que son de Canadá reflexionan sobre la pérdida de la inocencia y la vida tan tediosa, sobre todo refiriéndose mucho a los suburbios y viviendo mucho en el pasado. Y hay que poner frente al presente. Entonces, por favor, ánimo, ánimo mi banda, ánimo mi querida comunidad de La Brown al aire en este domingo. Ya el fútbol, hoy es nuestro último día, hay que vivirlo al máximo, a tope, felices, cuídense mucho, no se excedan, por favor. Vamos a gozar, a disfrutar, a celebrar quien gane y pues ya se acaba el mundial, también vamos a celebrar y a seguir celebrando la vida con los ánimos arriba, por favor. Yo soy Mariana Brown y les espero mañana lunes a las 11 de la noche en Fórmula del Corazón y anímense a escribir su carta, su reflexión de amor por México, ya sea a mis redes, Mariana Brown Oficial o a las de Fórmula del Corazón. Les mando un beso, gracias a Valencia, gracias a Javi, soy Mariana Brown. ¡Ay! ¿Por quién van? Les mando un beso, creo que yo voy por España. ¡Adiós!
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6: Los rumores sobre una posible residencia de Oasis en Manchester cobran fuerza. El Manchester Evening News asegura que la banda planea ofrecer 12 conciertos en el Etihad Stadium entre mayo y junio de 2027. El reporte señala que incluso podrían añadirse más fechas, elevando la cifra hasta 20 presentaciones, además de un posible regreso a Network House. De confirmarse, los boletos saldrían a la venta este verano y los conciertos coincidirían con el final de la temporada de la Premier League. Por ahora la banda no ha hecho ningún anuncio oficial. Porque cuando se trata de Oasis, los rumores siempre hacen tanto ruido como su música.
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9: Diego Armando.

0: Maradona contra Inglaterra 1986. Arrancando desde su propio medio campo, Maradona eludió a 6 jugadores ingleses con un control celestial antes de anotar el gol del siglo. Esta obra de arte inmortal definió la genialidad argentina en el Mundial de México.
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3: Hola, ¿qué tal? Muy buenas tardes. Gracias por estar con nosotros hoy, domingo 19 de julio del 2026, obviamente, que yo ya estaba hasta cambiando el año hace un rato, pero bueno. Muchas gracias a quienes nos están escuchando a través del 104.1 de FM, en el 1500 de AM, en Telefórmula, la señal a nivel nacional, en el 121 de Easy, 157 de Sky, 153 de Megacable, 161 de Total Play, en Dish estamos en el 354 y en Sky en alta definición en el 1157. Pero también estamos en streaming y para ello primero presento a Isabel del Ángel, que Isabel domina las plataformas en las que estamos y siempre nos platica de ellas.
4: Muy buenas tardes, Norma, amigos. Pues sí, nos pueden ver en toda la República Mexicana a través de Roku TV, Pluto TV, Te Veo Ahí, Amazon Fire, Samsung TV, también en la página de radioformula.com.mx. Ahí puede encontrar o en vivo el programa o también lo puede ver, escuchar en la semana si quiere repetir alguna notita interesante de las que damos en el podcast o también en el canal de YouTube de Grupo Fórmula. Ahí va a encontrar Fórmula Autotrend.
3: Y también tenemos redes sociales, acuérdense que estamos en X y en Facebook como Fórmula Autotrend con una sola A en medio y en Instagram en Autotrend en Fórmula. Esta semana, pues yo creo que algo que ha determinado es el cambio climático. O sea, estas lluvias a mí ya me tienen de repente medio asustadona por las inundaciones, de repente medio preocupada porque si tengo que salir a carretera, pues la lluvia, la neblina. No sé si les ha pasado que de repente van en medio de trailers que van levantando como un... Es entre la brisa, entre la lluvia y no ves nada. Entonces se vuelve muy peligroso. Y sobre todo porque ya empezaron las vacaciones, porque mucha gente sale, muchísimas personas ya tenían planeado irse a algún lugar, entonces estas semanas se convierten como medio caóticas en las carreteras, así es que mi mayor consejo es cuídese muchísimo, maneje con precaución, no salga de su casa de noche, o sea, no vaya a carretera de noche. Yo sé que es muy rico de repente manejar en la noche porque vas sola, no hay tanto tráfico, no te enfrentas a tener que ir rebasando y demás, pero es peligrosa, o sea, la carretera se convierte en un peligro total, así es que no viajen de noche, viajen descansados, viajen bien comidos, bien alimentados, bien dormidos. Si llevan a los niños, pónganles cosas para que se entretengan, para que no los distraigan. Y algo bien importante, lleve antes a mantenimiento su auto, lleve lo que le revisen, sobre todo los zapatitos, las llantas, y tenga seguro.
4: Sobre eso todo tenga seguro, porque como lo decías, ahora sí ya no sabes si te va a caer un árbol, si vas a pasar por un bache, si ya no sabes de dónde, ahora sí que de dónde te va a venir el inconveniente. Entonces, pues sobre todo, pues tenga un seguro pues bien actualizado y con una muy buena cobertura. Y para eso les vamos a tener una interesante entrevista más adelante.
3: Así es, vamos a tener a un invitado que nos va a hablar es una autoridad en seguros, entonces nos va a platicar un poquito sobre qué significa tener un seguro en tu auto, nos va a dar algunas cifras y demás. Yo estaba leyendo el otro día que creo que por cada 10 mexicanos hay 4 que tienen seguro. Sí. Es impresionante.
4: Cuando es obligatorio, tener seguro.
3: Y eso es lo que yo creo que sería lo primero que tendrían que preguntar, una autoridad cuando te detiene, más allá de si ibas rápido o te pasaste un semáforo o algo, ¿tienes seguro, señor? Y ya de remitirte, porque no podemos estar así en las calles y avenidas, ¿no? Constantemente vemos accidentes, vemos choques, vemos atropellamientos. Ahora con todas estas lluvias ves casos tremendos. Y que no tengas un seguro que te apoye, pues yo creo que sí es
4: ya
3: un delito. Ya es un delito. cuídese muchísimo y proteja su vehículo también. Así es que nos vamos a un corte y regresamos con más aquí en Fórmula Autotrend.

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4: 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Una historia poco común que añade un ingrediente extra a una final inolvidable.
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10: BTS se unió al British Museum para presentar una exposición que conecta la historia de Corea con el universo creativo de la banda. La muestra incluye piezas del antiguo reino de Silla y el famoso Moonjar, además de revelar que el sonido de la campana del rey Seondeok fue utilizado en la canción número 29.
11: Un estudiante estadounidense de 17 años desarrolló una herramienta de inteligencia artificial para diagnosticar el trastorno del espectro autista y el trastorno por déficit de atención con hiperactividad mediante imágenes de la retina. Edward Kang creó RetinaMind, un modelo de inteligencia artificial para perfeccionar un estudio realizado por investigadores de la Universidad de Hong Kong. Combina la inteligencia artificial con la biología de laboratorio. Tiene una tasa de precisión de aproximadamente 89% y puede detectar y combinar simultáneamente patrones retinianos extremadamente sutiles que son demasiado complejos para que los humanos los reconozcan, lo que lo hace lo suficientemente potente para realizar diagnósticos. RetinaMind permite obtener un diagnóstico más temprano, que de manera tradicional llevaría meses o incluso años, marcando una gran diferencia para las familias y para su atención. Informó Aide Rivera. 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
14: Y ya estamos de regreso en Fórmula Autotrend. Gracias por seguir con nosotros. Y yo no sé si estas semanas usted ha visto más temas sobre vuelos. Que de repente aparece un animal en un avión y que toda la gente grita y se asusta y corre y se hace un desastre total. O azafatas que se molestan con un pasajero, el pasajero se levanta, grita, hace escándalos. O una pasajera que se pelea con un pasajero y la tienen que bajar. O que suben autoridades al avión y bajan a alguien. A mí me han salido muchísimos videos últimamente y yo creo que todo tiene que ver con este caso de estos chicos, de esta familia que volaba. Bueno, que no alcanzó a volar porque los de plano no los dejaron, creo que ni subir al avión por haber armado un escándalo, por una simple...
15: Ahora en el Mundial, ¿no?
14: Ahora creo en el Mundial, durante el Mundial.
15: A un inglés lo creo, a un pasajero inglés, ¿no?
14: Es que hay versiones. Una de las versiones es que un pasajero inglés, sin querer, se recargó en la mamá de uno de ellos y la señora se quejó, el chico volteó y le dijo, ¿qué le está haciendo a mi mamá? El señor ofreció disculpas, pero no se las aceptaron. El caso es que se empezó a armar ahí un lío. El otro rumor es que iban tomados, que iban bajo los efectos del alcohol y armaron escándalo. Otro es que ni siquiera subieron al avión. El caso es que hay muchas versiones. La versión de ellos es que empujaron a su mamá, que la lastimaron y que con una mamá nadie se mete, lo cual tienen razón, pero... De ahí empezaron a salir muchísimas cosas, incluso gente que decía, pues yo defiendo esas actitudes, ¿por qué? Porque los de las líneas aéreas son unos pelados y no nos deben de tratar así. El caso es que se puso muy en el candelero este tema y para ello, pues qué mejor que platicar con la licenciada Natalia Carolina del Ángel. Ella trabaja en una empresa de consultoría que es consultores especializados en aviación y saben todo sobre reglas, sobre reglamentos, sobre normativas, sobre comportamiento, protocolos, sistematización y demás en vuelos y en líneas aéreas. Así es que nos da muchísimo gusto que estés con nosotros, Natalia y Carolina, y que podamos platicar contigo sobre este tema y sobre otros que seguramente se viven en un vuelo, porque vaya que debe de haber riesgos en un vuelo.
9: Sí, por supuesto. Muchas gracias, Norma Isa, por la invitación. En efecto, bueno, esta es una situación que lamentablemente para las aerolíneas pues no es nueva. Se ha incrementado muchísimo estas actitudes por parte de los pasajeros. Claro, no omito que pues claro, el comportamiento de los sobrecargos y demás a veces también suele ser incómodo. Uh-huh. Pero pues sin embargo, estas actitudes es importante que los pasajeros tengan conciencia de que pues al final del día en un vuelo el comandante es la autoridad máxima, ¿no? Existe una circular, la 17.11 del 2016, que en seguimiento a los convenios internacionales que se han suscrito, pues atacan este tipo de actitudes, ¿no? La regla general es que siempre se debe de obedecer al comandante del vuelo en todo momento. Él es el único que tiene las facultades de decidir si una actitud de un pasajero amerita el desembarcarlo del vuelo o el no permitirle el abordaje, ¿no? En estos casos, pues sí, las aerolíneas tienen toda el derecho, no solo de ordenar el desembarque de los pasajeros, sino también la imposición de ciertas multas, ¿no? Multas que pueden ir, depende del tipo de actitud. Estas actitudes están catalogadas dentro de esta circular y dentro de los convenios internacionales en rangos, ¿no? De importancia. Comienza con las agresiones verbales, las amenazas, el comportamiento disruptivo de los pasajeros. El segundo nivel pues son las agresiones físicas, como comentas, ¿no? Que empujan al sobrecargo. El tercer nivel ya es que pongan en peligro la vida de los pasajeros, de la tripulación. Y el último nivel, que ya es catalogado como delito, pues es que intenten entrar a la cabina de mando de la aeronave, ¿no? Uh-huh. Con base en esto, pues existen ciertas medidas. La primera es la disuasión verbal por parte de los sobrecargos, bajo el mando del comandante, que les entrega una tarjeta de advertencia. Esta tarjeta de advertencia es un formato estandarizado internacional donde pues se le hace saber al pasajero que está haciendo, pues que se le está llamando la atención para el cumplimiento de ciertas normas, como fumar en el avión, no ponerse el cinturón, no apagar los dispositivos electrónicos en el momento en el que el comandante así lo indica. Y que si persisten este tipo de actitudes, pues se va a tener que cambiar la ruta del vuelo para lograr el desembarque de estos pasajeros y con ello interponer un juicio civil en contra de estos pasajeros para que paguen todos los gastos que la aerolínea debe de cubrir en compensación a los otros pasajeros, el gasto del combustible por este desvío, ¿no? El segundo grado en el que pueden actuar las autoridades en el avión, o bueno, los sobrecargos, la tripulación y el comandante, pues es como tal ya la restricción física, ¿no? El uso de esposas de plástico, cambiarlos de lugar.
14: Vemos mucho pasajeros que se indignan y dicen, voy a demandar a la línea aérea, uh-huh. Y seguramente demandan, pero al revés, yo jamás he escuchado que una línea aérea ejerza ese derecho del que tú hablas y que podría hacerlo, ¿no? Porque incluso este caso en particular, no sabemos que, bueno, sí se sabe qué pasó en el avión, ¿no? Pero qué esto ocurrió en el aeropuerto, un espacio que según yo es federal, sí. Y donde incluso pues podrían detenerlos y llevarlos a juicio.
9: Es correcto, pero pues eso implica como tal muchísimas cosas, ¿no? En este caso que no habían abordado, o que bueno, eso parece, pues implica que el comandante, que es la autoridad, es la que tiene que bajar e interponer, ponerlo a estas personas a disposición de las autoridades, y tú sabes que todo eso es tiempo, ¿no? Claro. Tiempo que el resto de los pasajeros los tienes a bordo del avión, y entonces tienes que cubrirlos, compensarlos por ese retraso que tú como aerolínea estás teniendo, ¿no? Entonces, lamentablemente no, en México es muy raro, creo que el único caso que se tiene es aquel en Monterrey de un pasajero que amenazó con una bomba que al final era una caja de zapatos o una cosa así. Y eso porque ya es un delito, o sea, es, ya son ataques a las vías generales de comunicación, está sancionado con cárcel de 1 a 5 años. Y ese, pues bueno, fue un caso extremo. Pero a nivel internacional, Ryanair, por ejemplo, irlandesa, enjuició y logró la sanción por parte de los pasajeros por toda la compensación que tuvo la aerolínea que pagar al resto de los pasajeros, ¿no? Avianca en Colombia igualmente, ese es más reciente, el año pasado también logró una sanción donde los pasajeros tuvieron que cubrir todos los gastos en que tuvo que incurrir la aerolínea por ese desvío que ocasionaron, ¿no? Pero sí, en México es muy raro.
15: Y bueno, ahora sí que hablando de este lado, ¿no? Todos tenemos derechos y obligaciones. Como pasajero, por ejemplo, a mí me ha tocado ser agredida en un avión, y la verdad es que le dije a la azafata y la azafata no hizo nada. Entonces, ¿ahí qué puede suceder? Uno como pasajero, ¿hasta dónde tiene derecho? ¿Puedes exigir que cambien al que te está agrediendo o puedes exigir que te cambien? ¿Ahí cómo funciona?
9: Sí, definitivamente como pasajero tu primer contacto debe ser la sobrecargo. Manifestar la actitud, la agresión, hacerlo ver, y ella, la obligación del sobrecargo es acudir al comandante, hacer notar esta actitud, conminar primero obviamente al pasajero para que cese este tipo de actitud, si es necesario cambiarlo de lugar, y te digo, ya ahí se pasa al siguiente nivel, ¿no? Que ya es la entrega de esta tarjeta, moverlos del lugar, advertirles que si siguen con esa actitud, pues se va a tener que desviar el vuelo para desembarcarlo, y el resto de los niveles pues ya los determina el capitán, el comandante de la aeronave. Pero sí, como pasajero, el primer contacto siempre debe de ser la sobrecargo, ¿no? Antes de incurrir en tu discutir o entrar en diferencia con este pasajero, pues es ante todo acudir a la sobrecargo e insistir, porque pues sí, lamentablemente ellos también toman otra actitud, porque pues están sujetos a que los hagan virales, a que los graben. Exacto. Ya es un tema muy delicado.
14: Sí, porque además, ¿quién tiene la culpa, no? ¿O quién inició el problema? ¿O hasta qué grado es, cómo se dice, provocar el enojo de alguien? Yo recuerdo hace muchos años, que pasa mucho, ya cuando aterriza el avión, ya cuando se está deteniendo, que aún no se ha detenido y que te dicen, señores, no se levanten aún, sigan con el cinturón de seguridad. Yo recuerdo un señor que se levantó, abrió el compartimiento y cayó una botella en la cabeza de una amiga mía, una botella de, me acuerdo que era un whisky o no sé qué era. Ajá. Y pues obviamente fue un golpazo tremendo el que le dio. El señor lo único que hizo fue, ¡ay, se cayó! Y casi se rompe. O sea, estaba más preocupado por la botella. Llamamos a la azafata porque mi amiga estaba hasta aturdida y no pasó nada. Incluso el señor se fue hasta adelante, ya con su maleta, su botella, se bajó y no pasó nada. Y ahora me pregunto, si yo hubiera llevado un teléfono celular en aquel momento, que todavía no había, y hubiera grabado, bueno, se hubiera hecho un escandalazo.
15: Claro, pero también hubiera, bueno, si hubieras sabido, hubieras podido apelar, ¿no? Exacto. A que lo detuvieran, ¿no? A que lo amonestaran de alguna forma, ¿cierto?
9: Sí, correcto, que ahí ya la actitud es distinta, ¿no? Porque como ya estás en el desembarco, pues la sanción, si es desembarcarlos, ya queda al arbitrio del comandante y de la sobrecargo en primera instancia, pues decir si lo ponemos a instancia de la autoridad o no.
14: Fíjate, o sea, es como te digo, habrá que investigar, habrá que ver, habrá quien ver quién inició, cómo fue y demás. Pero bueno, por lo pronto ya nos aclaraste muchísimas cosas. Mil gracias, Natalia Carolina del Ángel. Ella trabaja en consultores especializados en aviación. Y que no sea la segunda y última vez, que vuelvas otra vez, pero que vengas acá al estudio para que nos platiques de más temas, porque además son divertidos algunos, ¿eh?
9: Sí,
15: algunas anécdotas.
14: Algunas anécdotas.
9: Con mucho gusto, claro que sí.
14: Mil gracias y nos vamos a un corte y regresamos con más aquí en Fórmula Autotrend.
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14: 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Y estamos de regreso en Fórmula Autotrend. Gracias por seguir con nosotros. Y continuando con el tema de las vacaciones y de los vehículos que debes pues tener al punto y al 100 siempre, fíjate que una marca que me sorprendió muchísimo con una noticia que dio, porque apenas acaba de salir su Mazda CX-5, obviamente estoy hablando de Mazda, la CX-5 2026, y ya obtuvo el reconocimiento Top Safety Pick del IIHS, que ahorita le voy a platicar qué es, que es el Instituto de Seguros para la seguridad en las carreteras de Estados Unidos y obtuvo el galardón más alto por seguridad dentro de una carretera, ¿no? En una carretera. Y eso te habla de vehículos que están pensados para familias, de vehículos que tienen todo para que puedas controlar no solo tu conducción, sino también a los pasajeros, que los puedas ir cuidando. Me gustó muchísimo leer un poquito sobre este prestigioso galardón que es el Top Safety Pick, que es el máximo reconocimiento en materia de seguridad vehicular, porque habla de eso, habla de que no es simplemente que manejes con cuidado, sino que tu vehículo responda a ese manejo. Exacto. Y que en caso de tener un siniestro, pues sepas que vas a pues a mantener resguardada a tu familia en este pequeño oasis que se hace dentro del chasis de dentro de la carrocería de un vehículo, ¿no? Entonces, enhorabuena para Mazda. Y pues fíjate, la Mazda CX-5 2026, que apenas, pues qué, se acaba de lanzar
4: hace poquito. Tiene poquito que se lanzó, exactamente.
14: Y pues nos habla de la total seguridad que tiene, ¿no?
4: Muy recomendable, porque fíjate que te cuento rapidísimamente que durante la presentación aquí en México y la prueba de manejo, justo, no fue una prueba de velocidad, no fue una prueba de pericia, no, fue una prueba de todos los asistencias con las que cuenta, y en lo personal, aparte de que me pareció un magnífico producto, muy seguro.
14: Muy seguro.
4: Fueron tres pruebas contundentes en las que, si quieres luego te paso los videos para las redes sociales, en las que podemos comprobar que perfectamente funciona para llevar a tu familia.
14: Y es que en lo que ellos se basan es en ejes como, por ejemplo, la ingeniería bien pensada, uh-huh, un diseño centrado en la persona, o sea, en las personas y en quienes están dentro del habitáculo, y tecnologías de seguridad avanzadas. Y yo creo que cuando vas a comprar un vehículo, no importa si eres soltero, casado, si vas a viajar solito o con tu perrito, lo primero que tienes que pensar, más allá de las luces, de la arquitectura lumínica, del diseño, es la seguridad, ¿no? ¿Qué tan seguro vas a ir en ese vehículo y qué tan seguro vas a llevar a tu familia o a tus acompañantes? Así es que enhorabuena por Mazda y que vengan muchos premios más para otras marcas que sabemos que los tienen. Pero bueno, continuando con el programa, nos vamos a ir con nuestra colaboradora Diana Alarcón, que Diana siempre nos habla de temas, pues de que fue a visitar un lugar o de que fue a conocer un nuevo tesoro dentro de la Ciudad de México o sus alrededores, o de que iba caminando, volteó y encontró una maravilla. Y ahora nos va a hablar de perros, porque viene el Día del Perro, que es este 21 de julio, es el Día Mundial del Perro. Y es una fecha muy bonita para promover eso, ¿no? Para promover que el tener una mascota no es nada más que te acompañe, sino todos los cuidados que debes darle, buena alimentación, un buen trato, un trato justo, cariño.
4: Salud, sus vacunas, claro, lavarle sus dientecitos.
14: Claro, porque estaba leyendo en el INEGI que en México existen más de 25 millones de perros. No todos en casa, muchos de ellos están en situación de calle, son perritos callejeros, se habla de más del 70%, entonces, pues qué mejor que consentir a los perros. Y tú conociste a uno que quedaste maravillada.
5: ¡Ay, hola, chicas! ¿Cómo están? Pues sí, ¿qué les puedo decir? Los perritos te cambian la vida. No por nada dicen que son el mejor amigo del hombre, por supuesto que sí. Te cambian la vida y aparte salvan vidas. Lo vemos desde hace ya muchos años con los perritos rescatadores, sobre todo en desastres naturales. Nuestra perrita Frida, Proteo, ahora los perritos que se llevaron a Venezuela. Sí. Entonces son un ejemplo de amor absoluto. Y como decías, Normi, pues conocí a Frijol.
14: ¿Frijol?
5: Frijol.
14: ¿Quién es Frijol? Cuéntanos.
5: Frijol es un perrito. Bueno, su dueño se llama Sergio Cruz. Y es un perrito que va en moto. Un perrito motorizado. Su dueño se llama Sergio Cruz. Lo conocí. Y me platicó que lo adoptó hace 7 años, porque él estaba, se sentía muy solito, Sergio, que por cierto tiene un taller mecánico y le hace las motos y todo. Perdió a su mami. Okay. Y adoptó a Frijol hace 7 años en Querétaro, a los 15 días de nacido el perrito. Es un perrito schnauzer peludito, ya lo van a ver en las imágenes. Y pues bueno, decidió, le cambió la vida, le ayudó a salir adelante, porque eso es lo que hacen los perritos, dan mucho acompañamiento emocional también. Y bueno, ahora lo lleva para todos lados, le construyó su cabinita.
14: Es la que estamos viendo.
5: Que es la que estamos viendo. O sea,
14: además se parecen.
5: Se parecen. Es que dicen que te mimetizas, ¿no? Sí, o sea, sí, mi perrito rojo, que es un Yorkie, pues trae pelazo, traemos el pelazo del mismo color, ¿no? Solamente le pregunto en las mañanas, ¿cómo le haces para amanecer peinado? Sí, ¿no? Porque ni acondicionador necesita. Mi tratamiento. Entonces, pues bueno, estuve con Frijol, ahí lo saca a pasear Sergio, y pues bueno, dice que es su estado natural, es recorriendo las calles, sobre todo si lo quieren conocer, de la Colonia del Valle en la Ciudad de México.
14: ¡Qué curioso! ¿Pero qué hace con él? O sea, cuando lo lleva en la moto, ¿él va quietecito? Sí, porque veo que lleva un casquito.
5: Lleva su casquito y trae sus lentes. Y pues ahí va para todos lados con él, le encanta.
4: Pues con más seguridad que muchos motociclistas que yo he visto.
14: Sí, que llevan a su familia.
5: Porque con su experiencia, que él es mecánico, él tiene su taller en la del Valle también, pues le construyó con uno de estos carritos a escala, le construyó ahí su asientito y trae hasta su placa que dice Frijol, por ahí seguramente en las imágenes nuestro productor las pondrá, pero bueno, el perrito es su estado natural, es feliz.
14: Ay, qué divertido. Oye, y Frijol, cuando está en el taller mecánico, acompaña a su dueño,
5: sí,
14: lo sigue, le ayuda, le pasa la llave inglesa.
5: No, pero fíjense que, bueno, el ratito que conviví con ellos, porque bueno, sí, los veo muy seguido, nos vimos en una cafetería a la vuelta de su taller. El perrito no se despega de él, sí está con él todo el tiempo, es su compañerito y se aman, me consta que se adoran y pues seguramente sí le ayuda a pasar ahí, o por lo menos le busca clientes.
4: Y eso sí hablé, ahora es que no es, porque ya ves que hay unos perritos que te acercan y luego empiezan.
5: Sí, no, porque estábamos haciendo las fotos, estábamos haciendo la entrevista, porque Sergio puso en medio de la cafetería su moto, y pasaba la gente y pues le llamaba la atención y pues feliz se tomaban fotos con él, ¿no? Porque aparte, pues está lindo, chinito, todo tierno, pues sí, ¿no?
14: Oye, pero hace rato que decíamos que los perros se parecen a sus dueños. He visto otras historias de personajes que andan en moto y llevan a su perro. Hay uno que lo lleva, creo que
4: con un chihuahua, ¿no?
14: Exacto, que lleva siempre a su perro. Vi a otra chica que lleva en una, como motoneta, y lleva en una canasta a su perrita, muy cuca, también muy mona. Uh-huh. Tú que andas en la calle todo el tiempo y andas descubriendo cosas, ¿qué has visto de los perros? Mucha gente se queja de que ahora los perros son incluso más bienvenidos en ciertos locales que los niños. Hay lugares pet friendly, pero no kid friendly, ¿no? No dejan entrar niños. Uh-huh. O hay lugares donde pues hay más perros de repente que comensales, ¿no? ¿Qué ves en la calle tú en cuanto a
5: mascotas? Pues es que los tiempos han cambiado. También yo creo que muchas familias o muchas parejas han optado por tener mascotas. Y sobre todo, pues viendo todo el amor que te dan, que cada vez somos más. También el negocio de las mascotas es millonario. Sí. La verdad es que quien pone una tienda de accesorios le va súper bien. Entonces, pues por todo este amor que te dan, porque cada vez también somos más, porque no dejes a tu perrito en la casa y que te pueda acompañar, pues está bien. O sea, también pues está en uno el educarlo, ¿no? Yo creo que no vas a llevar a un gran danés a un lugar chiquitito, pero pues si también está educado el perrito, pues ¿por qué no te puede acompañar, no? Y luego también el otro día, pues en las tiendas grandes ya hay hasta carriolas brandeadas para que puedas pasear allá a tu perro, también pues por higiene, ¿no? Pero a mí me gusta la idea de que en lugar de dejarlo solito, te pueda acompañar a echar el cafecito y cada vez a más lados, está bien.
14: Porque además te puedes ir a tomar hasta un helado y ya hay paletitas, ejemplo.
5: Para que les tenemos sorpresas, por cierto, hablando de el lugar donde hicimos la entrevista con Frijol y con Sergio, nos regala 10 paletas heladas este 21 de julio para que vayan. Se llama, ¿puedo decir el nombre?
14: Sí, dilo.
5: Se llama La Frepola Café y está en Matías Romero 135 en la Colonia del Valle. Para que vayan y si dicen que van por parte de Frijol, les van a regalar una paleta helada para su perro.
14: De Frijol y de Autotrend. Y le van a dar su paletita de garrita, que están monísimas y a los perritos les encanta.
5: Sí, ya estamos ahí listas para llevar a nuestros perritos, ¿no?
14: Así es. Así es que muchísimas gracias, Diana.
5: No, gracias a ti.
14: Qué tema más lindo. Y nos vamos a un corte y regresamos con más.
0: Ya sé que andan diciendo por ahí que soy un tipo complicado.
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29: Previo a la final de la Copa del Mundo en Nueva Jersey, Argentina saldrá con el siguiente once inicial: Dibu Martínez, Montiel, Romero, Lisandro, Tagliafico, Enzo Fernández, De Paul, McAllister, Messi, Julián Álvarez y Nico González. Por su parte, España sale con Unai Simón, Cubarsí, Laporte, Cucurella, Rodri, Fabián Ruiz, Baena, Olmo, Lamine Yamal y Oyarzabal. La albiceleste busca el bicampeonato y por su parte la Furia Roja quiere su segundo título mundial. En el ciclismo, Isaac del Toro logró el tercer lugar de la etapa número 15 del Tour de Francia, pese a caerse faltando 22 kilómetros para llegar a la meta. Con este resultado, el mexicano recuperó el tercer lugar de la clasificación general, con 55 horas, 47 minutos y 29 segundos.
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14: Y ya estamos de regreso en Fórmula Autotrend. Gracias por seguir con nosotros. Y ahora nos vamos a enlazar a una entrevista que creo que viene mucho al caso, porque estas últimas semanas han sido súper complicadas en cuanto a lluvias, inundaciones, arrastre de coches, de motos. Hemos visto cosas que de verdad pues nos alertan a los cuidados que tenemos que tener en nuestro vehículo, con nosotros mismos al ser conductores, o llevar a nuestra familia o llevar a alguien dentro del auto. Y pues, ¿qué mejor que tener un seguro que cumpla con todos los requisitos para que en caso de que te pase algo, pues te puedan resolver a tiempo, en forma, y que recuperes tu bien material y que también tú te sientas 100% seguro. Y para ello tenemos a Carlos Jiménez. Él es director de daños y autos de la AMIS, la Asociación Mexicana de Instituciones de Seguros. Y vamos a platicar de daños por lluvias. Carlos, ¿cómo estás? Buenos días, buenas tardes y gracias de verdad por tomar esta entrevista, porque creo que es un tema importantísimo.
1: Hola, ¿qué tal? Un gusto saludarte a ti y a toda tu audiencia. Y en efecto, estamos justo en la parte principal de la temporada de ciclones, lo que significa que podemos encontrar lluvias por todos lados del país, sin importar que estamos en la costa. Por fortuna no hemos tenido algún tipo de huracán que venga a tener algún impacto en alguna costa de manera relevante, pero lo que sí hemos visto es un incremento relevante en la cantidad de agua que hemos estado viendo en las distintas ciudades del país. Y esto, por supuesto, nos lleva a una alerta de prevenir y, sobre todo, de estar preparados para que cuando no podamos prevenir, pues tengamos un mecanismo que nos permita hacer frente a los daños que se están generando a lo largo de la República.
14: Así es.
4: Carlos, te habla Isabel del Ángel. ¿Qué debe de buscar la persona que va a contratar un seguro en su póliza para que justo le ayude a resolver todo este problema, si es que lo tiene?
1: Sí, claro, Isabel, es un tema relevante disponer con un seguro de automóviles, pero fíjate aquí la cantidad de contrastes que tenemos. Te platico, seguimos en México siendo uno de los países que no cuenta con alguna política pública de protección a las víctimas a través del seguro de automóviles. ¿Esto qué significa? Que 7 de cada 10 coches que circulan en México no tienen ningún tipo de seguro, ni siquiera el más básico, que es proteger a las víctimas. El otro 70 no cuenta con ninguna protección.
14: Demasiado.
1: Es impresionante esta situación. ¿Por qué es favorable? Es favorable cuando una persona tiene ya la cultura de cumplir con un seguro de protección a víctimas, que este no es un seguro de coche, es un seguro solo para proteger a las personas. Esto le lleva a reconocer el valor que tiene proteger su patrimonio y contar con recursos para hacer frente. Y del total de los coches asegurados, cerca del 98% tiene una cobertura que protege su vehículo, ya sea para robo o para colisión. Esto significa que una vez asegurado, se da el paso y tenemos la cobertura que me protege de robo y que me protege de colisiones. ¿Qué es lo que la gente conoce comúnmente como la cobertura amplia o la cobertura limitada? No se llaman así normalmente, así se conoce, lo cual pues es bueno, pero te quiero decir que la cobertura delimitada no tiene nada. Es una cobertura muy, muy robusta. Y es aquí el punto de las lluvias, les quiero comentar. Un vehículo que tiene un seguro está protegido ante este tipo de fenómenos que provienen de la naturaleza. ¿Cuáles? Las lluvias, los aires, la caída de árboles, la caída de ramas, las inundaciones, los propios sismos. Todos estos eventos que vienen de la naturaleza están incluidos en una protección que se llama riesgos hidrometeorológicos. ¿Qué necesito para saber si estoy cubierto con ello? Bueno, pues en las condiciones generales se describen todas las protecciones. Te puedo decir que el 99.9% de los coches que tienen o robo o colisiones cuentan con esta protección. Por eso es que me refiero que la cobertura limitada, que normalmente es la que solamente protege robo, se cree que solamente protege robo, pero no, protege muchísimas otras cosas más, entre ellas las inundaciones. Déjame hacer una conclusión. Hay un mito. Mi vehículo no tenía cobertura amplia, no me va a proteger inundaciones o caída de árboles. Eso es un mito. Normalmente la cobertura de robo la incluye, hay que revisar las condiciones, hay una sección que se llama daños hidrometeorológicos y está protegido el vehículo.
14: Okay, ahora, ¿eso es con todas las aseguradoras o yo tengo que hacer una investigación, cotejar cuál es mejor, cuál me ofrece más cosas, o todas de entrada están obligadas a ofrecerte este tipo de aseguramiento?
1: Sí, fíjate que no hay ninguna normativa y tampoco hay un producto único en el país. Por fortuna hay una cantidad enorme de seguros que son trajes a la medida. Pero yo decía que cerca del 99.9% de las pólizas cuentan con esta protección. Digamos que es una protección muy social que el sector asegurador ha ofrecido por muchos años. Y normalmente cuando ya contratas la cobertura de robo, ya está incluida, aunque no tengas daños materiales. Eso es muy importante. ¿Cuáles daños materiales? La que te cubre la colisión, los choques. Si tú nada más tienes robo, normalmente hay un texto que refiere que aunque no contrates daños materiales, estás protegido ante fenómenos hidrometeorológicos. Y hoy más que nunca es importantísimo. Solo por poner un ejemplo, recuerdan que hace un par de meses hubo una lluvia muy atípica en Puebla, Veracruz. Fueron 4 días de lluvias constantes. Sí. Bueno, pues nada más en esos 4 días se registraron poco más de 1,100 vehículos que fueron arrasados por las lluvias y por las inundaciones. 1,100 vehículos que constituyeron pérdidas alrededor de 600 millones de pesos, que por fortuna estos vehículos que tenían seguro tenían la protección para hacer frente y hacer valer la reposición, la reparación del vehículo frente a estos daños. Y en los últimos meses, donde hemos visto grandes avenidas, periférico, viaducto, los bajopuentes inundados, hemos registrado incrementos de entre el 15 y hasta el 25% de vehículos afectados en estas lluvias. Entonces, esto pues verdaderamente es un llamado de atención a toda la población que hace un esfuerzo enorme por tener un vehículo que muchas veces es el primero o el segundo patrimonio más importante de las familias.
2: Exacto.
1: Son muchos años de trabajo, son muchos años de esfuerzo y se puede haber perdido en una lluvia de 35 centímetros.
2: Así es. Lo vimos, bien dices, hace unas semanas, justo cuando empezó el Mundial, a mí me tocó estar presente en la inundación del Bajo Puente en Reforma, entre Reforma y Periférico, y aparte del caos vial, sí veías muchísimos coches descompuestos, muchísimos coches que se paraban. Ahora, mi pregunta era, bueno, estas personas espero que tengan seguro, en un inicio espero que tengan un seguro, y en segunda, que sí les cubra todo. Ya nos quitaste este mito de la cobertura amplia, sino que desde un inicio ya tienen este apoyo. Pero a ver, platícanos, ¿qué es lo que cubren? O sea, no sé, el cambio de motor o cambio total de tu vehículo, el pago total, ¿qué es lo que cubren exactamente? ¿Qué es lo que viene en el contrato que yo tengo que ver y que tengo que estar segura de que estoy firmando un contrato que me incluye esta forma de estar seguro?
1: Sí, bueno, pues en principio tener mucha claridad que si solamente tengo la cobertura de daños a terceros, esa es, digamos, la que normalmente viene en los reglamentos de tránsito. Esa solamente es para proteger a víctimas. Esa es la más importante.
2: Okay.
1: Esa no te va a cubrir ningún tipo de daño en tu vehículo, la de daños a terceros. Cuando tú ya contratas robo o daños materiales, que son las normalmente cosas comunitadas o amplias, esas normalmente hay que revisar. En las condiciones generales que te entregan en las compañías, viene una sección que se llama riesgos hidrometeorológicos. Y ahí vienen descritos todos los elementos, avalanchas, nieve, granizo, caídas de árboles. Debo compartirte también que se incrementaron los vehículos con afectaciones por caídas de árboles y de ramas.
2: Sí,
1: entre
2: sí,
1: un
2: sí.
1: 10 y un 15%. En esta temporada hubo mucho más caída de ramas y de árboles por los fuertes vientos. Entonces, cuando yo tengo esta cobertura, riesgos hidrometeorológicos, estoy protegido. ¿Qué me protege? Bueno, si yo si mi vehículo se quedó estacionado, salí a la plaza, cuando regresé el vehículo estaba inundado, porque lo hemos visto en las calles, que eventualmente el vehículo hasta puede ser arrollado por la propia velocidad del agua. Estoy protegido, inclusive si es una pérdida parcial, es decir, que los asientos tuvieron alguna afectación y entonces el vehículo tuvo un problema y hay que reparar a lo mejor una colisión después de que se lo llevó el agua, entonces está reparado las pérdidas parciales que tenga ese vehículo.
2: Y estamos platicando con Carlos Jiménez, director de daños y autos de la AMIS, y hay muchísimo de qué hablar, porque lo hemos visto, gente a la que le han caído árboles completos. Hace unas semanas tuvimos el caso de Gina Pineda, una amiga relacionista pública, que nos decía, es que mi seguro me pagó todo. O sea, la verdad, yo no me puedo quejar por eso, porque me van a devolver mi auto tal como estaba. El problema se vuelve de repente el tiempo que te quedas sin auto, la situación emocional y hasta psicológica por lo que viviste, a lo mejor en una inundación si fuiste arrastrada o si te cae encima un árbol, un poste. No sé, son muchos casos los que hay que tomar en cuenta. O las pérdidas, ¿no? A lo mejor en tu auto llevabas, algo de valor que se perdió, tu computadora. Tu teléfono, lo que quieras. Las mujeres somos muy de llevar miles de cosas en el auto. Sobre eso, ¿La AMIS tiene algo, tiene alguna asesoría o tiene pensado, o a lo mejor ya lo tiene y yo no lo conozco, algún área como de área psicológica, área de apoyo emocional, área legal para ayudar a alguna persona a lo mejor a poder recuperar sus cosas? No sé, platícanos de eso un poquito.
1: Sí, por supuesto. Entendemos que, infortunadamente, un seguro estará normalmente asociado a la recuperación de una situación que de por sí ya es complicada. Y esto en cualquier ramo, ya sea un seguro de auto, ya sea un seguro de gastos médicos, un seguro de accidentes, un seguro de casa-habitación. Normalmente solemos asociarlo a eso, a que ya hubo un siniestro. Pero también está el otro lado de la moneda, que es, hay que asociar un seguro a justo la importancia de proteger lo que más importa, nuestra vida, nuestra salud, nuestro patrimonio, nuestro hogar. ¿Qué hemos visto recientemente? Bueno, pues las tendencias en términos de cómo afrontar un siniestro, pues cada vez son más importantes porque se involucran mucho más cosas. AMIS se invierte una cantidad importante de tiempo, de planes, de proyectos, en cuidar que todos los protocolos sean lo más amplio posible y además lo más alineado a las mejores prácticas. Eso hace AMIS. AMIS genera mejores prácticas. AMIS, la Asociación Mexicana de Instituciones de Seguros, pues reúne a prácticamente todas las compañías, se analizan las mejores prácticas nacionales e internacionales y se echan a andar nuevos protocolos, diseños, mecanismos. ¿Para qué? Para que la atención al cliente sea siempre mejor, sea más oportuna, sea más expedita, sea más eficiente. Voy a ponerte algunos ejemplos. En el caso del ramo de automóviles, pues no sé si recientemente, espero que no, se hayan visto involucrados en un siniestro. Ya existen modalidades que debo de decir que se potenciaron en la época de del COVID. Modalidades como la atención remota,
2: sí,
1: el ajuste remoto, donde si las personas autorizan que no llegue un ajustador al sitio, se pueden hacer este tipo de ajustes remotos. ¿Por qué? Porque hemos visto que en una hora pico hay un accidente, chocan dos vehículos, es un golpe donde no hay heridos, donde es el famoso choque laminero, y los vehículos no se mueven. Se hacen 2-3 kilómetros de fila de vehículos parados, y el ajustador, pues es uno de ellos que viene en la fila de atrás. Entonces, ¿qué hemos hecho? Pues mejores prácticas, protocolos. Ese es un ejemplo donde puedo compartir dos mejores prácticas muy importantes. Hemos platicado con autoridades locales, gobierno de la Ciudad de México, hemos platicado con Jalisco, con Nuevo León, con Querétaro. Son 4 entidades que ya tienen implementados los protocolos de movilización y de agilización para que la vía quede liberada. Los vehículos pueden moverse. Cuando son vehículos, cuando son siniestros menores, que significa que no hay heridos, donde no hay alcohol, donde no hay daños a lo que se conoce como los daños a propiedad del gobierno, que no lastime un semáforo, que no le pegue una banqueta. Este tipo de vehículos, de choques, perdón, que por cierto, son cerca del 60% de los que ocurren.
2: Wow.
1: Es vamos a movernos, vamos a orillarnos a un sitio seguro. Esperemos a que los ajustadores lleguen o no, aquí entra el segundo protocolo. Entonces, ¿qué estamos haciendo? Mucho confinamiento. Las propias autoridades publican en sus redes sociales, vamos a orillarnos. ¿Por qué? Porque atrás no sabemos, deja que venga el ajustador. Puede venir una ambulancia, puede venir una patrulla, claro. Puede venir un elemento de seguridad que desea llegar a un hospital y que de eso depende la vida de alguien más. Entonces, es un protocolo para movernos y liberar la vía. Por otro lado, también se salvan vidas, porque pasa que nos quedamos en el lugar del siniestro y viene un vehículo distraído o exceso de velocidad, y hay un tercer accidente donde hay heridos. Entonces nos movemos. Y existe ya en protocolos, por ejemplo, de ajuste remoto. Es decir, si yo deseo que no llegue, o doy el visto bueno de que no llegue el ajustador, pues me pueden dar una atención donde sí hay quien ajusta, pero lo hace a distancia. Lo hace en una cabina virtual, con un teléfono, con tecnología, e inclusive ya estamos en protocolos donde lo podemos hacer entre las dos compañías. ¿Esto para qué? También para agilizar el servicio. Hay un mito, y aprovecho el espacio también para atenderlo. Muchas veces creemos que el ajustador es quien determina, con base en su conocimiento, quién es responsable y quién. Y cuando nos dice el ajustador, somos responsables. Ah, no, que venga el tránsito para ver qué me dice él. Y entonces creemos que depende de una persona o del tránsito o de seguridad vial determinar quién tuvo la culpa, por decirlo de una manera. Quiero compartirles, no es tener la culpa, es ser responsable de los hechos.
2: Okay.
1: ¿Qué sucede? Que no es así. que existen documentos como el reglamento de tránsito, como la guía de deslinde que utiliza todas las aseguradoras, donde ya está escrito los 170 y tantas circunstancias que se pueden presentar, con mucha probabilidad, ahí va a estar la circunstancia, y te dice quién es responsable. El caso más común, los alcances. Vengo conduciendo, el vehículo me pega por la parte de atrás, y entonces el que pega por la parte de atrás tiene dos creencias. El que pega, paga, eso no es una realidad. Y la segunda creencia es que yo venía conduciendo, él se detuvo y yo le pegué porque pues, se detuvo muy rápido. ¿Qué crees? El propio reglamento de tránsito dice que todo mundo debe guardar una distancia de seguridad que le permita frenar, aún en condiciones de una emergencia. Entonces, no vio el bache, se atravesó una pelota, una basura, había algo que lo

0: tengas a alguien que te está amedrentando, que vengas con tu familia, que tengas que bajarte, que pienses hasta en eso, ¿no? Quiero bajar mi computadora porque es mi trabajo. Todo eso te lleva a una crisis emocional y existen las líneas de atención psicológica donde se pueden hacer estos contactos y dar una atención para despresurizar y poder dar seguimiento a lo que tenemos que hacer, que es dar aviso a las autoridades, seguir una línea de investigación, abrir una carpeta de investigación y poder después recuperar tu patrimonio.
1: Carlos, pues creo que nos abriste el panorama, nos quitaste muchos mitos que ya teníamos. Te agradecemos muchísimo de verdad esta entrevista y pues sabes que tienes las puertas abiertas aquí en este programa porque constantemente podemos estar hablando de esto. Creo que hay mucho, mucho, mucho de qué informar a la audiencia, así es que te esperamos próximamente. Ojalá puedas venir aquí al estudio y por lo pronto, pues muchísimas gracias y muy buen domingo.
0: Muchísimas gracias a ustedes y con gusto sigamos platicando de todo esto que va a generar cultura de convivencia en las vialidades. Eso es lo más importante, generar una cultura, no solo entre coches, entre peatones, entre ciclistas, entre motociclistas. Al final del día, la movilidad se ha convertido en un derecho que tenemos todos los mexicanos, que es la movilidad segura. Muchísimas gracias y estamos en contacto. Un saludo a toda tu audiencia.
1: Gracias, muchísimas gracias. Y con esto nos despedimos. Muchas gracias, Isabel.
2: Muchas gracias.
1: Gracias, mamá. Gracias a ustedes por haber estado con nosotros y nos escuchamos y vemos en 8 días.
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1: Roger Taylor dejó abierta la posibilidad de que Queen vuelva a salir de gira, aunque aclaró que la decisión dependerá principalmente de Brian May. En una entrevista con BBC Radio 2, el baterista aseguró que organizar una gira de Queen implica una enorme logística, pero confesó que sigue disfrutando tocar en vivo. Taylor añadió, si los dos queremos hacerlo, yo estaría encantado. Nunca digas nunca. También elogió a Adam Lambert, destacando la extraordinaria voz con la que ha acompañado a la banda desde 2011. Porque mientras exista esa posibilidad, la historia de Queen sobre los escenarios aún podría no haber terminado.
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0: Explorando la naturaleza. La taiga es el bosque boreal más extenso de la Tierra, cubriendo gran parte del norte de Rusia. Compuesta principalmente por coníferas como pinos y abetos, este ecosistema está adaptado a inviernos extremadamente fríos y veranos cortos. Es un refugio vital para especies como el tigre de Siberia y el oso pardo. Además, sus suelos congelados almacenan enormes cantidades de carbono, siendo fundamentales para mitigar el calentamiento global actual. 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

0: Gracias por acompañarnos. Esto es Fórmula Noticias. Te saluda Michelle Rivera. Hay información importante que compartirte, actualizando la agenda nacional y también, obviamente, los resultados de la contienda mundialista que se celebra en Estados Unidos. Tenemos todos los detalles. Quédate con nosotros. Hoy es domingo especial también en nuestro país. Iniciamos.
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0: Y bueno, le recuerdo que además de escucharnos en toda la República Mexicana, cadena nacional, de verdad, un honor. Te recuerdo que estamos también en vivo en todas las plataformas, en imagen, en nuestras redes sociales, nos encuentras como Radio Fórmula. Estamos en YouTube, estamos también en Facebook, encuéntranos en TikTok e Instagram, subiendo cada día el número de, obviamente, audiencia. Somos la plataforma más vista a nivel continente, a nivel nacional. Te recuerdo que también estamos en la red social X, arroba radio-fórmula, más de 1,000,000 de personas además siguiéndonos en esta red social. Ahí también estamos transmitiendo en vivo. Ahora acompáñame, es tiempo de hacer un recorrido con información importante. ¿Y qué te parece si iniciamos con lo que hoy es nota a nivel mundial? La final entre Argentina y España. ¿Quién va a ganar? Independientemente de eso, en nuestro país hay fiesta desde que inició el Mundial, porque somos una de las sedes y donde se celebraron más de 12 partidos mundialistas. Mi compañera Laura Cardoso vive este domingo 19 de julio la vibra del Fan Fest, el último día del Mundial, querida Laura Cardoso. Y ayer lo acordamos, hoy estarías con nosotros para llevarnos toda la información desde la fiesta, desde el Fan Fest en el Zócalo capitalino. Muy buena tarde, ¿cómo estás?
2: ¿Qué tal, Michelle? Te saludo con gusto. Estamos Alberto Trawis y yo cerrando este FanFest. Es el último día y los mexicanos pues están un poco tristes y al mismo tiempo ya empezaron a festejar. En este momento pues empieza el partido y han dicho que el mejor estadio no ha sido ni es donde han estado jugando o se han llevado a cabo los partidos. El mejor estadio ha sido aquí, el Zócalo capitalino, donde se vuela, donde se canta, donde se baila, donde se vive con toda la pasión el fútbol. Y hoy es lamentablemente ya el final de este Fan Fest. Hay 20,000 personas ya aquí en el Zócalo capitalino y las calles aledañas donde se han dispuesto algunas pantallas, y todo se ha realizado en orden hasta este momento. Ha causado mucha expectación este partido, y pues han venido no solo, más bien aficionados mexicanos que son fans de las diferentes, de las dos selecciones que hoy se disputan este triunfo. Ya anteriormente ya hubo baile, pues lo clásico, Michelle, la víbora de la mar, el caballo dorado, han bailado música disco, vienen ataviados con disfraces, con todo lo que te puedas imaginar, pero eso sí, el llamado a que se vistan con la verde, porque la verde se ha convertido más que en una prenda de vestir, en un símbolo de identidad para todos los que hemos venido aquí y hemos estado en diferentes partidos aquí en el Fan Fest. Hoy es el último día y pues nosotros aquí estamos también tristes porque pues ya se nos acabó la fiesta, Michelle, y de todas maneras pues aquí seguimos en este Fan Fest del Zócalo capitalino.
0: Bien, Laura, nos enlazamos contigo más adelante si nos permites actualizar cómo va todo ahí en el Fan Fest conforme también va avanzando este partido. Y bueno, como dices tú, no es que se nos haya acabado la fiesta, ya sabes cómo somos los mexicanos, pero sí que nos deja un buen sabor de boca este mundial, sobre todo nosotros como sede mundialista.
2: Así es, incluso entrevistamos a personas que han venido de otros países y lo que nos dicen, no queríamos que se terminara porque México ha sido un gran anfitrión, que esperan que se vuelva a repetir porque la fiesta ha sido increíble, nunca habían visto tanto festejo con tanta intensidad. Y bueno, y pues el recuerdo está ahí y esperemos que este último día sea grandioso para todos los que han venido aquí al Zócalo capitalino a cerrar el Fan Fest de aquí de la Plaza de la Constitución.
0: Y sobre todo con un saldo positivo y blanco. Gracias, Laura, nos enlazamos más adelante.
2: Por supuesto, abrazo.
0: Gracias, buena tarde. Y bueno, en otra información, a bordo del avión militar, la presidenta Claudia Sheinbaum partió y arribó a la ciudad de Nueva York para asistir a la final del Mundial de Fútbol 2026, donde fue invitada por su homólogo estadounidense Donald Trump. Ahí en su cuenta, en la red social X, la mandataria publicó un video de 49 segundos en donde puede verse como con un gran grupo de mexicanos residentes justamente ahí en Nueva York y Nueva Jersey. Fueron recibidos, recibieron a la mandataria federal en medio de música, peticiones de fotografías y también expresiones de apoyo. Mi compañero Enrique Hernández tiene todos los detalles. Finalmente llegó la presidenta a Nueva York. Enrique, buena tarde.
3: Es correcto. ¿Qué tal, Michelle? Muy buenas tardes. La presidenta Claudia Sheinbaum arribó a Nueva York en un avión de la defensa de la Fuerza Aérea Mexicana y justamente para estar en el palco de honor del estado de Nueva York, de Nueva Jersey, donde estará justamente con Donald Trump, presidente norteamericano, y el primer ministro canadiense, Mark Carney, para justamente presenciar la final mundialista. Hay que destacar que el trasfondo de este encuentro, ya lo decía la presidenta Claudia Sheinbaum en su momento, es diplomático, y además de que es el cierre del mundial, bueno, no podía faltar a esta invitación, así lo dijo la presidenta Claudia Sheinbaum. Esta reunión representa un espacio también que se ha aprovechado para el diálogo entre los tres países anfitriones, que son los anfitriones de esta Copa 2026, y también los socios comerciales, que por cierto aglutinan al T-MEC y que actualmente está en proceso de revisión. Hay que destacar que la presidenta Claudia Sheinbaum, como ya lo comentaste acertadamente, desde sus redes sociales fue recibida ya casi entrada a la medianoche por mexicanos, por migrantes, gente que ya tiene mucho tiempo viviendo en los Estados Unidos, y que bueno, ha sido característica que llega la presidenta Claudia Sheinbaum y es bien recibida con música y con muchos pues con mucho calor, justamente pese a las condiciones climáticas. Pero sin duda alguna estaremos atentos al desarrollo de esta justa de fútbol, y justamente también para ver y dar seguimiento al encuentro entre los mandatarios. Michelle, el reporte que te tengo.
0: Enrique Hernández, y pendientes de cualquier actualización, muy buena tarde.
3: Buenas tardes.
0: Gracias, Enrique. Y justamente sobre este viaje de la presidenta, pues sobró quien cuestionó, sobre todo a través de las redes sociales. Y Citlali Hernández Mora, presidenta de la Comisión Nacional de Elecciones de Morena, protagonizó un fuerte cruce de mensajes en redes sociales con Luis Felipe Calderón Zavala, hijo del expresidente Felipe Calderón, luego de que este cuestionara el viaje de la presidenta Sheinbaum a Nueva York para asistir al final del Mundial 2026. Según el hijo del expresidente, a Sheinbaum se le hizo fifí acudir a una inauguración del Mundial en territorio mexicano. Pero en un mensaje directo, Hernández Mora sostuvo que la actitud de Calderón Zavala confirma que se hereda la estrechez de mente, y aclaró que la presidenta no viaja como espectadora, sino en su calidad de jefa de Estado y como representante de México en su papel de coanfitrión del Mundial. Y de hecho aquí lo dijimos ayer en redes sociales, sin duda es una excelente oportunidad de la presidenta Claudia Sheinbaum para ver al presidente Donald Trump, también estar a un costado del primer ministro de Canadá y abordar, ¿por qué no?, lo que se viene, las negociaciones, la mesa de trabajo, la tercera ronda de pláticas en el marco del T-MEC entre los tres países. Así, la visita de Sheinbaum a Nueva York. Y bueno, ¿qué tenemos en...? Bueno, antes, rápidamente hablando del Mundial, antes de ir a los deportes, nada más para que tengan una idea, en nuestro país, durante el evento deportivo del Mundial 2026 se registraron 801 reportes de personas desaparecidas, 550 de hombres y 251 mujeres, de acuerdo con el Registro Nacional de Personas Desaparecidas y No Localizadas. Del 11 de junio, día de la inauguración de la Copa FIFA 2026 a la fecha, Michoacán, Sinaloa y Ciudad de México son las tres entidades con mayor número de reportes. En la capital del país se tienen 92 reportes, mientras que en Nuevo León 38 y en Jalisco 37, las tres sedes mundialistas. ¿Y qué tenemos esta tarde en los deportes? Me enlazo con mi compañero Javier Rivera.
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10: Michelle, muy buenas tardes a ti, a toda la gente que nos ve y nos escucha por los diferentes espacios de Grupo Fórmula. Ya se disputa la final de la Copa del Mundo. Argentina busca su cuarta estrella para así igualar a selecciones como Italia o Alemania con 4 estrellas, mientras que la selección española busca su segundo campeonato del mundo. Se espera mucho de esta final. Será la despedida de Lionel Messi en su historia mundialista, mientras que del otro lado, el inicio de la carrera de la milla mal. Sin duda, nuestro país está apoyando mucho a la selección española. Hay algunos que también apoyan a la selección argentina. Yo no sé qué tanto nos convenga, sinceramente, aquí, selección que apoyamos en este mundial, selección que le fue mal. Así que vamos a esperar cómo le va a estas dos selecciones y señalar que también ya este día finaliza la Copa del Mundo, como así lo hará también la gran cobertura que realizó Grupo Fórmula en esta Copa del Mundo. Y no es la excepción. En Nueva York tenemos presencia con Alfredo González y Francisco Villalobos. Así que también, ¿por qué no felicitar a Grupo Fórmula por la gran cobertura realizada durante este mes y medio en la Copa del Mundo, Michelle?
0: Así es, Javier, pues vamos a enlazarnos más adelante, platicaremos con ellos, están allá justamente como lo adelantaron ayer en la sede, y sobre los resultados, y también, ¿por qué no? Demos espacio a la Liga Mexicana, sí, que con todo el Mundial es lo que viene y es la agenda de nuestro país, y que sirve el Mundial para mejorar en cuanto a infraestructura, prepararnos para grandes contiendas, Javier, y también para mejorar el nivel de fútbol, sin duda, ¿no? Y apreciar lo que tenemos también en casa.
10: Sí, sin duda, creo que nuestro país deja buenas notas con esta, sí, Copa del Mundo. Hubiera estado excelente que hubiéramos tenido la posibilidad de recibir más partidos. Esperemos que en algunos años nos den ya una copa exclusivamente para nuestro país, y también vamos a hablar, ¿por qué no?, ya de la Liga MX para ir regresando ya a nuestra realidad, Michelle.
0: Así es, Javier, y yo te voy a adelantar antes de ir a la pausa, pero te voy a dar mis argumentos más adelante. Yo le voy hoy a Argentina.
10: Excelente. ¿Tú? Yo voy con España. Vamos a ver quién tiene razón.
0: Va, listo, Javier, regresamos más adelante.
10: En unos minutos.
0: Auditorio, vamos a una pausa, parte del adelanto, Fórmula Noticias, ya vuelvo.
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15: Messi entra en otro club exclusivo. Lionel Messi volvió a romper una barrera histórica. Con la clasificación de Argentina, el capitán disputará su tercera final del máximo torneo de selecciones después de las alcanzadas en 2014 y 2022. Solamente el brasileño Cafú había conseguido llegar a 3 finales al participar en las ediciones de 1994, 1998 y 2002. Messi sigue ampliando una carrera repleta de récords y buscará coronarla con otro campeonato.
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38: Las verduras de hoja verde, especialmente la lechuga, son una fuente de agua importante para tu dieta diaria. Incluir ensaladas frescas en el almuerzo permite hidratarse mientras consumes vitaminas esenciales. La lechuga aporta magnesio y potasio, minerales que se pierden fácilmente al sudar. Es un alimento ligero que evita la fatiga térmica y mantiene tu sistema digestivo funcionando correctamente.
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0: Es tiempo de hacer un recorrido en México y permítame iniciar en Sonora, justo en la frontera. Cuando llueve, llueve tan fuerte que el saldo, lamentablemente, la mayoría del tiempo es negativo. En esta ocasión se habla, al menos del lado mexicano, en Nogales, Sonora, de una persona muerta. Desastre en cuanto a la infraestructura y también, sin duda, la alerta de emergencia. La alerta con emergencia, porque las lluvias persistirán el resto de la tarde. Mi compañero Omar Acuña, de Fórmula Sonora, tiene los detalles y te saludo, Omar. Muy buena tarde.
2: Michelle, muy buenas tardes. Mis Nogales viene enfrentando estas consecuencias de lo que son dos episodios de lluvias que se han tenido en un lapso prácticamente de 3 días. En conjunto han dejado este saldo mortal de víctimas, rescates y también lo que son severas afectaciones. Y la emergencia más reciente ocurrió el día de ayer, cuando esta intensa lluvia impactó principalmente lo que es la zona sur de la ciudad, y de acuerdo con el reporte que hay de manera oficial por parte de autoridades, fue la colonia Luis Eduardo Colosio el sector más afectado, con un acumulado de 71 milímetros de lluvia. Durante esta contingencia, 2 personas fueron rescatadas con vida tras ser arrastradas por esta fuerte corriente de agua en la calle Abraham Sayer. Afortunadamente, ambas lograron ser rescatadas, tuvieron algunas lesiones, pero se encuentran fuera de peligro. Sin embargo, el hecho que consideramos más grave en este caso es que en la colonia Jardines de la Montaña hubo un deslave que provocaron estas lluvias y que causó también la muerte, Michelle, de un joven de 26 años de edad. Además, estas precipitaciones han venido ocasionando, ¿no?, inundaciones, daños en vialidades y también lo que son cierres de algunas de las principales calles de esta ciudad. Hay una magnitud aquí que todavía se continúa bajo evaluación. Han implementado el plan DN3, el ejército mexicano, con la participación también de corporaciones de los tres órdenes de gobierno para poder atender a la población. Y esto ocurre 2 días después de que se presentó el caso también de otra tragedia relacionada con las lluvias, porque desde el pasado jueves 3 personas fueron arrastradas por la corriente del arroyo hacia Arizona. Y tras un operativo binacional que se estuvo extendiendo prácticamente por 2 días, fue que se logró recuperar los cuerpos de 3 personas en Río Rico, Arizona, Michelle.
0: Así es importante mencionar que cuando hay tragedias por las lluvias, sobre todo por las fuertes corrientes que se hacen, debido, entre otras cosas, a la infraestructura de la frontera, lamentablemente los cuerpos que se son arrastrados por las aguas desde Nogales, Sonora, llegan hasta Río Rico o hasta Arizona. Es importante mencionar lo que a través de los canales es que terminan los cuerpos de emergencia estadounidenses rescatando, lamentablemente, a ciudadanos mexicanos.
2: Exactamente, es el escenario tan terrible que año con año se presenta en estas lluvias de verano, y como bien lo mencionas, gente que es arrastrada desde el lado mexicano finalmente termina en Estados Unidos. Y por ejemplo, en estos casos donde murieron 3 personas, fueron a 22 kilómetros de lo que es la valla fronteriza que divide ambos países, es decir, esa fue la distancia que estuvieron recorriendo los cuerpos flotando por todo este arroyo con esas aguas broncas que vemos son de muchísimo riesgo el impacto que se tiene cada temporada de lluvias en Nogales, Michelle.
0: Así es, y vamos a estar pendientes porque decían esta mañana autoridades locales que continuarán las lluvias y se espera pues que la población atienda este llamado de emergencia. Omar Acuña, gracias por tu reporte y pendiente de cualquier actualización, si así nos permites.
2: Con gusto, Michelle, saludos, muy buen día.
0: Gracias a mi compañero periodista Omar Acuña de Fórmula Sonora. Y bueno, de Sonora voy hasta Zacatecas. El día de ayer se daba a conocer la noticia de que 10 personas habían sido asesinadas. 5 de ellas, en imágenes que se hicieron virales en redes sociales, se les apreciaba colgando de un puente. ¿Qué dice la autoridad? Ya dio voz a este caso el secretario de gobierno y me enlazo contigo, compañero Omar Hernández. Ha causado indignación y, bueno, también han revelado la identidad de las personas que fueron asesinadas en este hecho. Buena tarde.
3: Gracias, Michel. Buenas tardes. Efectivamente, hay consternación y tristeza en la sociedad zacatecana, ya que estamos hablando de 10 personas que no tenían antecedentes criminales, a diferencia de otros hechos similares, que ya tenía alrededor de 2 años que no se registraba una situación, un escenario de violencia como el del día de ayer, y que las personas, pues ya sea que tenían antecedentes o estaban ligadas con células criminales, ahora estamos hablando de un expresidente municipal, de empresarios de la mayoría de la región de Fresnillo, funcionarios de gobierno y hasta un bombero entre las víctimas. Las autoridades señalaron que se han reforzado los operativos de vigilancia para tratar de dar con los responsables, pero hasta el momento no hay ninguna persona detenida precisamente como responsable de estos hechos delictivos. Han llegado a la entidad 400 elementos del ejército para reforzar la vigilancia y las autoridades dicen que ya están identificados, pero no dieron sus generales. Sin embargo, policías quienes participan en las investigaciones fueron quienes revelaron precisamente estas identidades. Vamos a estar muy al pendiente. El día de mañana habrá una conferencia de prensa del gobierno donde se espera den más detalles. La fiscalía asegura tener una línea sólida de investigación que tampoco ha sido revelada en este hecho desafortunado, ya te digo, porque a diferencia de otras acciones criminales, en esta ocasión ninguna de las víctimas tenía antecedentes penales, Michelle.
0: Así es, y retomamos justamente esas declaraciones que han hecho funcionarios de que la mayoría de las personas que son privadas de su libertad o desaparecidas, al menos el 95% tienen relación con la delincuencia organizada. Pero aquí, ¿qué tiene que ver un bombero? ¿Qué tienen que ver algunos empresarios sin antecedentes penales o señalamientos o también funcionarios exediles? Ya veremos qué dice la autoridad y estaremos muy pendientes. Omar, gracias por el reporte.
3: Estamos al pendiente. Excelente tarde.
0: Buena tarde. Y bueno, voy ahora hasta el estado de Guerrero y es que ahí pobladores tomaron el corredor Chilapa-Huehuetenango para exigir la liberación inmediata del indígena Jesús Plácido, detenido, asegurado por elementos federales en esta zona. Te agradezco, Guadalupe Gutiérrez, compañera, tu reporte. Buena tarde.
4: ¿Qué tal, Michelle? Muy buenas tardes. Un saludo a la audiencia. A habitantes de la comunidad de Alcozacán, esto en el municipio de Chilapa, de Álvarez, región de la Montaña Baja de Guerrero, y personas desplazadas por la violencia en el corredor Chilapa-Huehuetenango, pues marcharon la mañana del sábado para exigir la liberación de Jesús Plácido Galindo, líder del Consejo Indígena Popular del Estado de Guerrero. De acuerdo con las manifestantes, Plácido Galindo fue detenido el viernes por fuerzas federales en el municipio de San Marcos. Esta movilización dio inicio alrededor de las 10 de la mañana cuando vecinos e integrantes de la Coordinadora Regional de Autoridades Comunitarias de los Pueblos Fundadores se concentraron sobre la carretera Chilapa-Huehuetenango a la altura de la comunidad de San Jerónimo para posteriormente caminar hacia el Cosacán, donde realizaron un mitin pidiendo la liberación inmediata del líder comunitario. Durante este acto, los participantes denunciaron que el dirigente comunitario, quien también forma parte de la CRAT, permanecía incomunicado y que hasta la tarde de ayer se mantenían pues insistiendo a que sea liberado. Esta movilización tuvo lugar en esta región de la Montaña Baja de Guerrero, insistiendo en la liberación de este líder comunitario. Michelle.
0: Guadalupe, seguiremos en contacto. Cualquier actualización. Buena tarde.
4: Buena tarde.
0: Gracias. Y me las ahora con mi compañero Ulises Soriano. Ha estado siguiendo las audiencias de Ernesto Rufo Appel, exgobernador de Baja California y acusado por la Fiscalía General de la República de contrabando de combustible. Tú tienes los detalles, Ulises, ¿cómo va la audiencia? Que inició de entrada maratónica, más de 30 horas. Parece que finalizó la madrugada de este domingo. Buena tarde.
5: Efectivamente, Michelle, muy buenas tardes. Tras más de un día de audiencia, la Fiscalía General de la República obtuvo de un juez la medida cautelar de prisión preventiva para 8 personas investigadas por su participación en delitos de delincuencia organizada y contrabando de combustibles. Entre ellos se encuentra el exgobernador de Baja California, Ernesto Rufo Appel. Durante esta audiencia, el Ministerio Público Federal presentó un centenar de datos de prueba para sustentar la imputación en contra del exgobernador, así como de otras personas quienes fueron detenidas hace unos días. Y como medida cautelar, Ernesto Rufo fueron enviados al Centro Federal de Readaptación Social número 1 en el Altiplano, en el Estado de México, mientras que dos personas más permanecerán en prisión domiciliaria por motivos de salud. Asimismo, una mujer fue internada en el centro penitenciario de Nezahualcóyotl Sur. La defensa de los imputados solicitó la duplicidad del término constitucional, por lo que serán los próximos días cuando un juez determine si son vinculados o no a proceso. Mientras tanto, la fiscalía, a través de un boletín, señaló que está relacionado, pues, su caso con el presunto esquema de contrabando de hidrocarburos que consistía en introducir combustible al país mediante declaraciones falsas o incompletas en las aduanas para evadir el pago de impuestos. Y por supuesto, alrededor de las 10 de la mañana, un convoy de la Fiscalía Especializada en Materia de Delincuencia Organizada pues salió de las instalaciones que están ubicadas en el Paseo de la Reforma número 75, esquina con la calle Violeta. Una Black Mamba, esta unidad de parte de la Secretaría de Seguridad y Protección Ciudadana, pues salieron rumbo al altiplano, fuertemente custodiadas por también varias camionetas de estos elementos de la SSPC, así como de la Secretaría de Marina. Se enfilaron por el Paseo de la Reforma, tomaron Bucareli y después Cuauhtémoc, y de ahí empezaron a subir rumbo a, pues, el altiplano, y de ahí, pues, técnicamente en Almoloya de Juárez se hizo el ingreso de esta unidad para, pues, continuar con todos los protocolos y, por supuesto, en unos días continuar con las audiencias. Mientras tanto, Michelle, es la información que te tengo.
0: Ulises, cualquier actualización, seguimos en contacto. Gracias por este reporte. Buena tarde.
5: Y nosotros continuamos pendientes. Buena tarde, Michelle.
0: Buenas tardes, gracias Ulises. Ya casi nos vamos a una pausa, pero permítame compartirle información que proporciona el gobierno de la Ciudad de México. Es el FanFest desde el Zócalo, está lleno en estos momentos. Disfruta el partido en otro lugar, es la opción que mencionan al momento debido justamente a la alta afluencia de asistentes en el FanFest del Zócalo capitalino. Se invita a la ciudadanía a disfrutar del partido de la final del Mundial del Fútbol entre España y Argentina en los demás festivales futboleros de la Ciudad de México. Así que ubicar otras zonas de FanFest, el Zócalo está completamente lleno. Tome las debidas precauciones. Vamos a una pausa, ya volvemos.
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10: Pitbull agradeció emocionado a los más de 22 mil fans que asistieron caracterizados como él durante su concierto en BST Hyde Park. Con calvas postizas, lentes oscuros y chamarras de cuero, los asistentes establecieron un nuevo récord con 22.141 personas usando ese look.
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8: Peña de Bernal, Querétaro. Hogar del tercer monolito más grande del mundo, este pueblo ofrece una energía mística que atrae a escaladores y buscadores de paz. Sus calles coloridas y deliciosas gorditas de maíz quebrado son el complemento perfecto para una vida llena de tranquilidad.
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0: Hemos platicado en diversas ocasiones la importancia de este encuentro entre la presidenta Claudia Sheinbaum y Donald Trump. Esperamos con esta gran oportunidad de adelantar, abordar, entre otros temas, obviamente lo que tiene que ver con migración y las recientes solicitudes del gobierno mexicano a Estados Unidos, también lo que tiene que ver con el Tratado de Comercio entre Canadá, Estados Unidos y México. Y es que esta semana, el 22, se viene una tercera ronda de encuentros para seguir avanzando y que esperamos pasar de la discusión técnica a los acuerdos, al menos es lo que deseamos, para que quede bien establecido cómo será el tratado, cómo serán los acuerdos entre Canadá, Estados Unidos y nuestro país. Gracias a Rodrigo Villegas, fundador y director ejecutivo de SUAS Group, por la oportunidad de platicar sobre este tema. ¿Cómo estás? Buena tarde.
9: Gracias, Michelle, gracias por la invitación.
0: Espero que coincidas conmigo ya de pasar de la discusión técnica a finalmente los acuerdos, aunque, bueno, estaremos por saber si se trata en gran parte también de alguna situación política este retraso que ha planteado Estados Unidos con los tiempos.
9: Claro, Michelle, mira, yo lo que te diría es, sin duda hay un parteaguas aparte de la decisión que toma la administración del presidente Trump de no renovar de manera inmediata por otros 30 años el tratado comercial. Y la postura es clara a partir del 1 de julio, que son revisiones anuales por la próxima década, lo cual sin duda genera cierto estrés financiero y cierta incertidumbre. Pero bueno, a partir de mañana creo que entramos en materia que, como lo decías, ojalá que pasemos de lo técnico a lo concreto, pero sin duda en la parte política hay algo de tecnicismos. Y lo escuchamos este fin de semana con el embajador Greer, el representante comercial de los Estados Unidos y contraparte del secretario Marcelo Ebrard, en el foro del Aspen Institute, en el que dio un mensaje positivo, al menos así lo interpretamos algunos colegas, y es que la postura es clara: prefieren los Estados Unidos importar de México que de Asia, ¿no? Sin embargo, sí existen algunos puntos muy en concreto que son los que quieren poner en la mesa y atacarlos de manera frontal, como es cómo abordar el tema del déficit comercial que hay entre México y Estados Unidos. Y también cómo darle una ventaja competitiva que beneficie a los trabajadores norteamericanos y que un poco equilibre la balanza comercial con México. Yo creo que a partir de mañana podremos empezar a ver unas conversaciones más serias, quitando un poco, Michelle, y eso creo que es lo que más podemos rescatar y podemos esperar, que es quitar un poco el ruido, tanto técnico como de otras aristas políticas alrededor del tratado, ¿no? Creo que hoy es muy claro. Lo dejó ver en ese mensaje el embajador Greer, y creo que México lo tiene muy claro, que es vamos a tratar de atacar los puntos específicos que puedan apuntalar hacia que se pueda reconsiderar la decisión que tomó el presidente Trump.
0: Me gustaría retomar justamente una de las palabras o algunas palabras que dijo Jamieson Greer, el representante comercial de Estados Unidos, sobre nuestro país, y que yo considero, pues ahí se puede llegar a la conclusión de que es positivo. Dijo que va bien con los mexicanos, que somos pragmáticos, pero nuestro déficit pues es un desafío, es decir, se les requiere, se les necesita. ¿O a qué se refería con esto, Greer?
9: Bueno, tenemos poco, casi 200 mil millones de dólares de déficit comercial con los Estados Unidos. Uh-huh. Y él apunta a que hubo un aumento del 25% en 2025 del déficit comercial. Sin embargo, ahí lo que tenemos que observar es que a partir de 2026, nada más en lo que va del primer trimestre del 2026, vimos que el déficit se redujo en el 1.7%, y hoy por hoy tiene mayor déficit comercial con Taiwán y con Singapur, los Estados Unidos, tanto así como el 194% de déficit comercial. Es decir, ya no somos el país que más déficit comercial tiene con los Estados Unidos. Sin embargo, así les gustaría, yo creo que a los norteamericanos, así lo hemos conversado tanto aquí como en Washington, que haya un ajuste y un reequilibrio de las cadenas productivas en Estados Unidos y en México. Es decir, que logremos colaborar de tal manera que la logística y las cadenas de suministro puedan equilibrar un poco la balanza en el sentido de trabajos, en el sentido de incentivos fiscales que haya en los Estados Unidos, y que no todo quede en México. Y no se diga también de Canadá. Creo que el lado canadiense es otro tema muy en particular. Nosotros los mexicanos creo que estamos en una mejor posición que los canadienses, y creo que eso habla muy bien de lo que podemos lograr yéndose adelante.
0: Rodrigo, ¿por qué es tan importante abordar este tema de evitar hacer un puente con China? ¿Por qué China es tan relevante en esta ecuación?
9: Bueno, lleva más de dos décadas el gigante asiático logrando unas cadenas de suministro no solamente productivas y con grandes márgenes de ganancia, sino que también nos estamos volviendo dependientes, y no solamente en México, sino los Estados Unidos, y ese es la valoración que hace, ese es el riesgo de seguridad nacional que observan los norteamericanos, que el país, la región se vuelva dependiente de las cadenas productivas y de los suministros y de materias primas de China, de Asia en general y de China. Hoy por hoy, la política de seguridad nacional de los Estados Unidos es que China posee o es lo que representa la mayor amenaza en materia de seguridad nacional, porque afecta diversas aristas, no solamente en temas de defensa y temas de seguridad cibernética y temas de tecnología, sino también minerales críticos y también ese déficit que podríamos tener tanto como región de depender económicamente y en materia comercial de los chinos.
0: Bueno, los rubros que se analizan, se debaten y sin duda por los que se pelean estas mesas, así lo queremos ver, es el rubro automotriz, el aluminio, el acero, la agricultura, y obviamente ya lo mencionabas, el déficit comercial, que es prioridad. Pero ¿qué realmente es lo que México debe poner en la mesa? ¿Cuál es la prioridad para nuestro país en todos estos rubros que acabo de mencionar?
9: Que los norteamericanos logren no solamente observar, sino apreciar que las cadenas de suministro de México aportan 74 centavos de dólar por cada producto que se exporta a los Estados Unidos. Esos 74 centavos de dólar están en México y en los Estados Unidos, es decir, incluyen producción norteamericana. Entonces, creo que esa cifra es muy importante tenerla en mente. La segunda sería que las importaciones de México en materia de acero y aluminio tienen un porqué, y es que los Estados Unidos no han tenido la plusvalía de poder generar acero y aluminio a los niveles en los que lo requieren las cadenas productivas norteamericanas y México-estadounidenses. Es decir, en el ramo automotriz no nos podemos dar como región el lujo de producir, porque no lo tenemos, realmente no tenemos la capacidad de producción en materia de acero y aluminio, y nos vemos forzados a importar de otros países. Y eso es para producción de bienes que son vendidos en los Estados Unidos. Entonces, ese incentivo creo que es importante verlo así, que reconozcamos que tenemos capacidades como región y también reconocer que no tenemos ciertas capacidades para generar y para producir ciertas materias que son necesarias para la producción de algunos insumos, como lo es el ramo automotriz.
0: Rodrigo, vimos recientemente, bueno, nos lo comunicó la Secretaría de Relaciones Exteriores, la Cancillería mexicana, sobre esta demanda tan importante que habrá de azúcar, o que hay de azúcar hacia nuestro país, y eso habla que, o podemos concluir que en materia de agricultura estamos avanzando, o está todo asentado, o hay cláusulas que no hemos visto.
9: Hay cláusulas que no hemos visto, Michelle. Sin duda, el tema azucarero que ha sido un parteaguas, se levanta el ban que le llaman, la restricción que había para exportar, eso es un gran alivio. seguimos con grandes pendientes. Está en materia ganadera, seguimos con la pausa que se impuso durante la administración del presidente Biden a la exportación de ganado en pie por motivos del gusano barrenador, lo cual exige mayores controles sanitarios en México y cuidar la frontera sur con Guatemala y con otros países de Sudamérica que están exportando ganado con pocas reglas sanitarias hacia nuestro país, muchas de ellas de contrabando, por cierto. Y creo que sí hay materia todavía que trabaja en materia de agricultura. Sin embargo, creo que ahí viene el elemento político. Creo que en esa materia, en materia agroalimentaria, hay un elemento político muy importante que considerar. Los productores de la zona centro y de la zona de centro occidente de los Estados Unidos son los más vulnerables a poder verse afectados y son estados republicanos. Entonces yo creo que tenemos una ventana pequeña de oportunidad de aquí a noviembre de poder avanzar de manera considerable en materia agroalimentaria.
0: Permíteme hacerte una última pregunta. En caso de no lograr lo que esperamos, que no logre el gobierno de México lo que espera, ¿quién deberá responsabilizarse por no concretar acuerdos con Estados Unidos? ¿Marcelo Ebrard, secretario de Economía?
9: Yo creo que no, Michelle. Yo creo que este ha sido un esfuerzo colectivo de la sociedad civil, la iniciativa privada y el gobierno. Hay muchos factores que se entrelazan y yo siempre hago énfasis en los espacios públicos como el tuyo, en que hay factores geopolíticos incluso que hacen que la administración del presidente Trump, teniendo esa personalidad política de pragmatismo, lo hacen ser todavía más pragmático, no jugar y bailar al son de lo que está pasando a nivel internacional como a nivel local. Entonces, como hemos visto a lo largo de este año y medio de intensas negociaciones, encontronazos, imposiciones de aranceles, hemos visto cómo de alguna forma en algún escenario internacional, ya sea el conflicto en Ucrania, el conflicto con Irán, algún elemento de política local mueve las aguas, vuelve a apretar un poco el presidente Trump, ¿no? Y creo que cuando pasa eso, nos vemos afectados y ha sido su palanca de negociación y de control de narrativa política para los suyos. Sí. Y yo creo que eso es difícil navegar como gobierno y también como iniciativa privada. Sin embargo, creo que se ha hecho un buen trabajo a nivel general. La iniciativa privada ha puesto lo suyo. El gobierno mexicano ha hecho lo suyo. Creo yo que se necesita redoblar los esfuerzos en Estados Unidos. La presencia del gobierno es significativa, pero creo yo que tenemos que ser aún más pragmáticos y llevar esto a buen puerto.
0: Ya te agradezco mucho, Rodrigo. Esta mesa se entabla esta semana, así que si nos das oportunidad, le damos seguimiento a este tema el próximo fin.
9: Claro que sí. Muchísimas gracias, Michelle.
0: Gracias a ti, Rodrigo Villegas, fundador y director general ejecutivo de SUAS Group. Gracias por esta charla. Se vienen las mesas de, ya lo decíamos, negociación y esperamos de acuerdo del Tratado de Comercio. Vamos a una pausa, volvemos a Fórmula Noticias.
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17: Lionel Messi contra Francia 2022. En la final más dramática de la historia, Messi anotó el 3-2 en la prórroga empujando un rebote agónico. Este gol coronó su legendaria carrera y encaminó a Argentina hacia su ansiada tercera estrella mundial en Qatar.
16: Explorando la naturaleza.
18: Ubicada en Queensland, la selva de Daintree es uno de los ecosistemas más antiguos del mundo, con más de 180 millones de años de existencia. Este bosque tropical es único porque se encuentra directamente en la Gran Barrera de Coral. Alberga una mezcla fascinante de flora primitiva y fauna exótica, como el casuario. Su valor histórico y biológico es tan inmenso que ha sido declarada Patrimonio de la Humanidad por la UNESCO.
16: Conoce más.
2: El corazón del colibrí late más de 1,000 veces por minuto cuando vuela para mantener su metabolismo extremadamente rápido.
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21: Un juez dictó prisión preventiva contra 8 personas, entre ellas Ernesto Rufo, exgobernador de Baja California, y su socio Ricardo Thompson, quienes son investigados por presuntos delitos de delincuencia organizada y contrabando de hidrocarburos. 5 de los imputados ya ingresaron al penal federal del Altiplano, otra más en un Cerezo mexiquense, y 2 permanecen en prisión domiciliaria. El dirigente del Partido Verde en la Ciudad de México, Jesús Sesma, señaló que la licencia de conducir permanente, iniciativa que impulsó su partido en su momento, genera beneficios para miles de automovilistas de la Ciudad de México, al reducir costos, simplificar trámites y brindar mayor certeza jurídica. Entre los 10 cuerpos sin vida abandonados este sábado en los municipios de Pánuco, Morelos y Saint Alto, en Zacatecas, autoridades identificaron a 2 funcionarios del ayuntamiento de Fresnillo. Se tratan de un bombero y el secretario de Desarrollo Social.
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0: Bienvenidos al juego. Y es tiempo de los deportes, justamente, y me enlazo con mi compañero Javier Rivera.
31: Así es, Michelle, ya estamos listos con la información deportiva. De momento, España y Argentina no se hacen daño en la final de la Copa del Mundo. Estamos cerca ya de finalizar la primera parte y ha habido muy pocas emociones. Es un partido, si lo llamamos, para ser sinceros, está aburrido este partido. Ay, de la gran final de la Copa del Mundo. La única oportunidad la tuvo Lamine Yamal en los primeros minutos, sin embargo no pudo vencer al Dibu Martínez y el marcador se mantiene 0-0. Creo yo también tiene mucho que ver el clima con el que se está jugando esta final allá en Nueva York, y es que están cerca de los 30 grados centígrados, entonces para los jugadores sin duda es un clima que no les favorece, se sofocan y creo que esto ha afectado sin duda al espectáculo, más allá de que sin duda tampoco ninguna de estas dos selecciones quiere perder, así que sé que no lo estás viendo, o quizá ahí tienes un monitor para echarle un ojito, pero sinceramente no te has perdido de mucho, Michelle.
0: No, justamente estaba por mencionarte esto, aunque pues sí, no nos gustará a veces los equipos que quedaron en la final, seguramente tenemos muchos favoritos, obviamente sí. México, pero pues lo que esperamos en una final es un gran espectáculo futbolístico, obviamente, ¿no? Y deportivo.
31: Sí, sin duda, y esta final creo ha quedado mucho a deber, las expectativas eran grandes, ya que España, no solo para mí, sino para muchas personas, fue la que mejor fútbol desarrolló a lo largo de esta Copa del Mundo. Del otro lado está Argentina, que sin duda con esa garra que lo llevó hasta la final también se esperaba más espectáculo por parte de la selección albiceleste. Recordar que será sin duda la última Copa de Lionel Messi y querrá despedirse con 2 títulos mundiales, algo que ni siquiera Diego Armando Maradona pudo conseguir a lo largo de su carrera. Y del otro lado, pues Lamine Yamal, ¿no? La nueva estrella, quien se dice es el heredero de Lionel Messi, también jugador del Barcelona. Muchas cosas han unido a lo largo de sus vidas a Lionel Messi y Lamine Yamal. Y digo de sus vidas porque recordar, no sé si has visto esa foto donde Messi a sus 20 años está bañando en unas fotos para UNICEF a un bebé Lamine Yamal de apenas meses de recién nacido, y creo que es una de las mejores fotos que podemos ver en la historia de este deporte, ya que imagínate, ¿quién iba a pensar que estas dos personas que estamos viendo aquí para nuestros amigos de Telefórmula 20 años después se iban a encontrar en una final de Copa del Mundo, Michelle?
0: Así es, oye, y bueno, sobre todo el destino de Lamine Yamal, que sería eso, jugar fútbol y estar en una final con Lionel Messi. Sin embargo, voy a rescatar algo que acabas de mencionar, querido Javi, estás insinuando que Lionel Messi es mucho mejor que Diego Armando Maradona.
31: Es que, mira, para ser sinceros, yo no vi a Diego Armando Maradona, no puedo opinar mucho de su carrera.
0: No te tocó,
31: porque
0: no te tocó.
31: Lo que he visto, pues son videos de YouTube, ¿no? O highlights, que le llaman lo más destacado de su carrera. Y sin duda en estas secciones siempre ponen las mejores jugadas. Entonces creo que muchos nos dejamos llevar por eso, al menos mi generación. porque no vemos quizá los malos partidos que tuvo Maradona, siempre vemos las grandes jugadas que realizó a lo largo de su carrera. Entonces, creo yo, si te soy sincero, creo que sí Messi podría ser mejor que Diego Armando Maradona, sobre todo porque tendría, en caso de ganar esta Copa del Mundo, ya sería la segunda para Lionel Messi. Maradona se quedó solo con una, pero creo que sí. También es muy subjetivo, va mucho de gustos. Mucha gente se sigue quedando con Diego Armando Maradona porque es el futbolista que durante su juventud lo vio en plenitud y es lo que van a querer mantener vivo, ¿no? Lo que ellos vivieron, en el futuro quizá pueda haber un mejor jugador que Lionel Messi. Yo voy a decir que Messi fue mejor porque fue lo que yo viví y con lo que yo me quedo en mi experiencia, ¿no?
0: Así es. Javi, lo que sí es cierto es que con la incursión, obviamente, de Europa, muchos de estos países en este Mundial, sí esperábamos un nivel mucho mayor, ¿no? Creo que esos destellos los vino dejando un poco, o de cierta manera, Francia, ¿no? Sí. Y es lo mismo que esperamos al menos de España en este partido.
31: Sí, las selecciones
0: europeas.
31: Porque
0: en Argentina me queda claro que se deposita la responsabilidad en una persona, ¿no? Como es el caso de Lionel Messi. Pero en el caso de España, o equipos como Francia o Inglaterra, lo que esperamos es un buen fútbol de todos.
31: Sí, los europeos sin duda son los que dominan en los últimos años. No por nada son los países que más han ganado las Copas del Mundo. Pero sí quedaron a deber, creo yo, mucho en esta ocasión las selecciones europeas, sobre todo la selección de Francia. Para mí es la gran decepción, más allá de que haya finalizado en las semifinales de esta Copa del Mundo. Creo que se esperaba mucho más, era la gran favorita a llevarse este Mundial. En el partido, en las semifinales contra España, creo que fue su peor partido de todo el torneo y lo vinieron a hacer sin duda en la antesala de la gran final. Creo que esto es imperdonable, sin duda, para la selección francesa, que durante todo el torneo nos hizo pensar que eran los grandes favoritos y que no había posibilidad de que nadie les quitara el título. Sin embargo, ni siquiera un gol pudieron hacer en esa semifinal. Kylian Mbappé el día de ayer se convierte en el máximo goleador en la historia de las Copas del Mundo. Este récord lo ostentaba Lionel Messi, también lo rompió a principios de este Mundial. Sin embargo, Mbappé lo supera ayer con los goles que anota. Está uno arriba Mbappé, así que si aún Messi marca en este partido, podría igualar la marca de Mbappé y estar empatados los dos como máximos goleadores en la historia de las Copas del Mundo. En caso de anotar dos, pues Messi será sin duda el máximo goleador, pero no tengo duda que en algún momento en el futuro, en 4 años más, Kylian Mbappé será el máximo goleador en la historia de los mundiales. Pero mira también, Michelle, ya para regresar a nuestra realidad, también ya comenzó la Liga MX, se disputa la jornada número 1 que comenzó este fin de semana y Toluca y Pumas se enfrentan este martes 21 de julio en el Estadio Nemesio 10 en un duelo correspondiente a la jornada 2 de la apertura 2026 de la Liga MX. Los Diablos Rojos llegan con la motivación de jugar en casa y con el impulso de un proyecto consolidado bajo el mando del turco Mohamed, además de su reciente título de la CONCACAF. Enfrente estará un cuadro universitario que viene de ser finalista del Clausura 2026 y que busca confirmar que tiene argumentos para volver a pelear por el campeonato. Será una prueba temprana de alto nivel entre dos equipos llamados a ser protagonistas. 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Vamos a revisar los resultados de la jornada número 1 que comenzó el pasado jueves. Necaxa le pegó 1-0 a Atlante. Tijuana vence 3-1 a Tigres. Cruz Azul viene de perder, se remonta un 2-0 ante San Luis y termina por ganar 3-2. Mismo resultado con el que Atlas le pega a León. Puebla arranca con triunfo, algo poco pensado sin duda en este equipo de los camoteros, venciendo 1-0 a Juárez. Pachuca como visitante le pega 3-0 a Pumas en el Olímpico Universitario. Monterrey en el Gigante de Acero vence 3-2 a Santos. Y en resultados ya de ayer por la noche, Toluca como visitante vence 2-0 a Chivas, que ya tuvo a sus seleccionados como titulares en este arranque de torneo. Y América, que tendrá un torneo complicado, me parece, después de la salida de André Jardine, vence 1-0 a los Gallos Blancos de Querétaro. Así que, Michelle, también ya poco a poco vamos entrando a lo que es la Liga MX.
0: Bien, pues ahí están los resultados y no se pierdan Fórmula Deportes y la cobertura de la final del Mundial. Gracias, Javier.
31: Excelente domingo, Michelle.
0: Excelente domingo para ti también. Oiga, y en redes sociales, a través de su Instagram, la periodista Paulina Chavira hace una anotación muy importante sobre la casaca, sobre la jersey, como le dicen en algunas zonas del país, o la camiseta del equipo de España, y cuestiona a todos los que vemos sus redes sociales. ¿Sabías que la segunda equipación de la selección española está inspirada en los ornamentos barrocos de la literatura española? Qué interesante descubrimiento, pero además información que se comparte. Gracias, Paulina. ¿Cómo estás? Qué gusto saludarte.
1: Hola, Michelle. Pues muy contenta aquí saludándote también, pues sufriendo con este empate a cero todavía en la final de entre Argentina y España. Pero justamente lo que decías me pareció, la verdad, una información muy, muy interesante, porque pues seguramente la gente ha visto esta camiseta, que creo que además ha sido muy, muy exitosa, la segunda equipación, como le dicen en algunos lugares también, que utiliza España, que es una camiseta que me da risa porque en España le dicen que es un blanco roto, que aquí diríamos que es como un crudo, un color crudo, un blanco crudo. Y bueno, pues resulta que, pues sí, que es un homenaje que acaba haciendo España a la lengua española, al castellano, y específicamente a las obras que se hicieron durante el Siglo de Oro. Todas las obras que se publicaron en el siglo XVII, en el siglo XVIII, en donde, si ustedes pueden ver ya más de cerca, casi todas las camisetas tienen algún grabado, ¿no? Recordamos la de México, que tenía este grabado, pues como muy prehispánico, ¿no? El símbolo del movimiento. Bueno, pues en este caso lo que tiene son muchas grecas que recuerdan

0: Haz la explicación muy concreta, Paulina, te agradezco muchísimo. Y bueno, ¿a quién le vas por último? Me queda claro, ¿verdad?
1: No, un gusto estar contigo, Michelle, siempre. ¿A quién le voy? Pues ahora sí que gane el mejor. Me parece que los dos son grandes equipos. Pero bueno, pues ya veremos qué es. A mí este mundial me ha sorprendido muchísimo. No sé a ti, creo que había equipos que yo esperaba que estuvieran en la final. Por ejemplo, sí. Francia me parecía que tenía que haber estado en la final. Y pues a la hora de la hora no sucede, ¿no? Entonces creo que tanto España como Argentina han mostrado que son pues dos grandísimas selecciones que merecen estar aquí. Así que no lo sé, no lo sé. ¿Tú a quién le vas, Michelle?
0: Pues yo le voy a Argentina, aunque no se enojen conmigo algunos, pero ahí les voy al argumento más adelante. Querida Paulina, muchas gracias, sobre todo por este detalle de la segunda equipación española. Muy buena tarde.
1: Un gusto, Michelle, un abrazo.
0: Con esto voy a la pausa y ya vuelvo.
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5: Roger Taylor dejó abierta la posibilidad de que Queen vuelva a salir de gira, aunque aclaró que la decisión dependerá principalmente de Brian May. En una entrevista con BBC Radio 2, el baterista aseguró que organizar una gira de Queen implica una enorme logística, pero confesó que sigue disfrutando tocar en vivo. Taylor añadió, si los dos queremos hacerlo, yo estaría encantado. Nunca digas nunca. También elogió a Adam Lambert, destacando la extraordinaria voz con la que ha acompañado a la banda desde 2011. Porque mientras exista esa posibilidad, la historia de Queen sobre los escenarios aún podría no haber terminado.
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8: Las tortugas de tierra o agua son mascotas que destacan por su longevidad y calma. Requieren cuidados específicos de temperatura y luz ultravioleta para mantener sano su caparazón. Son ideales para personas que aprecian la observación y buscan un compañero de vida muy duradero.
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8: Un caracol puede dormir durante 3 años seguidos si las condiciones del clima no son favorables para su supervivencia natural.
9: Esta tubería.
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0: Gracias por acompañarnos. Es la segunda hora de Fórmula Noticias. Hagamos una actualización de la información más relevante hasta el momento en México y el mundo. Y bueno, usted tuvo un adelanto con nuestro compañero Ulises Soriano. Un juez de control dictó prisión preventiva al exgobernador de Baja California, Ernesto N., quien fue detenido el jueves 16 de julio por su presunta responsabilidad en los delitos de delincuencia organizada y contrabando. El ex primer gobernador de oposición en el país es investigado por las autoridades federales debido a su posible participación como accionista mayoritario de la empresa

0: Chemat, ligada con el caso de huachicol fiscal. La audiencia del exgobernador inició durante la tarde del viernes y terminó hasta la madrugada de este domingo. Se le dictó prisión preventiva y será enviado al altiplano junto con otras 5 personas. Y en Puebla fue detenido Javier N., quien presuntamente estaría implicado en el asesinato del periodista Josué Martínez Contreras en San Martín, Texmelucan. La Fiscalía General de este estado confirmó la detención por su presunta responsabilidad en el delito de cohecho. Habría ofrecido a los agentes un vehículo de su propiedad, el endoso de la factura correspondiente y dinero en efectivo para evitar las consecuencias legales en su contra. Y en el caso Dafna, ya se lo dábamos a conocer, este lamentable hecho en el que una adolescente de 13 años perdió la vida. Ella, originaria de Mante, en Tamaulipas, perdió la vida en un campamento de verano organizado por una academia militarizada en Ciudad Madero, dio un nuevo giro. Luego de que su madre esta mañana compartiera en redes sociales y compartiera a Radio Fórmula, espero yo platicar con ella en unos minutos más, un documento que presuntamente confirma que la menor habría sido víctima de homicidio. Aunque el documento ha sido ampliamente compartido en plataformas digitales, hasta este momento la Fiscalía General de Justicia de Tamaulipas no ha confirmado públicamente la clasificación ni ha informado cambios en la línea de investigación, por lo que el caso continúa bajo investigación ministerial. Y hablando de sentencias, justamente este lunes 20 de julio, se viene la definitiva para Ismael El Mayo Zambada y está programada para llevarse a cabo en la Corte de Distrito Este de Nueva York. El cofundador del cártel de Sinaloa, le recuerdo, se declaró culpable y aceptó una condena de cadena perpetua en un acuerdo con la Fiscalía de Estados Unidos. Y quien estará cubriendo esta sentencia definitiva para Ismael El Mayo Zambada es nuestro compañero periodista Javier Risco, y me enlazo con él justamente hasta Nueva York. Él tendrá la cobertura completa y los detalles de lo que ocurre antes, durante y después de la lectura de sentencia. Javier, te saludo. Buena tarde.
1: Hola, ¿qué tal, Michelle? ¿Cómo estás? Bueno, pues te saludo desde Nueva York, justo en medio del partido en este momento de la final. Pero bueno, pues yo no me encuentro aquí por la final de fútbol, sino me encuentro por la audiencia que se llevará a cabo el día de mañana a las 10 de la mañana, entre 10 y 10:30 de la mañana, de Ismael El Mayo Zambada en la Corte de Brooklyn, a 15 minutos de donde estoy en este momento. El día de mañana se dicta la sentencia. Hay temas importantes que se han puesto ya sobre la mesa desde la justicia de Estados Unidos, pero también desde la parte de la defensa, desde los abogados de Ismael El Mayo Zambada. Han pedido o han solicitado que, aunque ya se sabe que va a ser cadena perpetua, que justamente se ha llevado a cabo esta cadena perpetua en un lugar en el cual reciba atención médica y en una prisión que sea, pues, no de alta seguridad. La respuesta por parte de los fiscales es que se trata de un perfil altamente peligroso y que tendría que considerarse esto también, digamos, por parte del juez Brian Cogan. La audiencia será el día de mañana, estaremos al pendiente. ¿Cuál será la sentencia del Mayo Zambada? Aquí se lo tendremos, por supuesto, a través de los micrófonos y las cámaras de Grupo Fórmula. Regresamos contigo, querida Michelle.
0: Gracias, Javier Risco, a disfrutar del partido, ya lo mencionabas, y mañana estaremos pendiente de tu trabajo en esta cobertura especial por la sentencia definitiva, Ismael El Mayo Zambada. Y hablando de fútbol, regreso a la capital del país, está mi compañera Laura Cardoso, así hicimos un enlace con ella desde el Zócalo capitalino, pero el gobierno de la Ciudad de México advirtió que ya está en lleno total, así que hacen una invitación a que si va a acudir usted al FanFest, lo haga en otras sedes de la capital del país. Laura, tú tienes los detalles. Buenas tardes, te saludo de nueva cuenta.
2: ¿Qué tal, Michelle? Buenas tardes. Continuamos aquí en el Zócalo capitalino, medio tiempo en el estadio en Nueva York y medio tiempo aquí también en el Zócalo capitalino, donde se disfruta este espectáculo musical. Y como bien lo decías, hace ya un buen rato que se llenó este FanFest, ya no hay paso para nadie, que el gobierno capitalino ha recomendado que vayan a otras sedes o a las pantallas que están instaladas aquí cerca en Madero, en 5 de mayo y en 20 de noviembre, donde la mayoría de la gente se quedó atorada justamente aquí en 20 de noviembre y están pues disfrutando en esta gran pantalla que también se puso en esta calle. Te comento que pues todo ha sido fiesta a hasta ahora, por fortuna, hasta el momento saldo blanco. Sí han quitado cervezas en los filtros que fueron puestos, porque hay una revisión minuciosa, Michelle. La única entrada es por 20 de noviembre, se hacen dos filas que han sido largas, que le dan vuelta prácticamente a los edificios del gobierno de la Ciudad de México, y es que te revisan la bolsa antes de entrar, no se permiten envases, no se permiten cervezas, no se permiten cigarros y aparentemente espumas, aunque... y también le han quitado a los vendedores ambulantes, quienes ya traían preparados impermeables y también algunas sombrillas para vender. Michelle, pues aquí en el FanFest del Zócalo Capitalino, es el último día, Michelle, y la gente pues está un poco triste porque eso implica que se acabó al menos la fiesta mundialista, no la fiesta para todos los mexicanos, porque además dicen que hemos sido los mejores anfitriones, los más divertidos, los más querendones, nos decía un árabe que viene desde Dubái a disfrutar aquí de este FanFest. Michelle, pues... todo sigue aquí en calma, estamos disfrutando y continuaremos la fiesta. Al final de este encuentro está programado un concierto con Cumbia Pedregal. Se trata de un grupo de jovencitos de entre 19 y 25 años que, ¿sabes qué? Son nietos de la actriz y cantante María Victoria. No, yo no tenía este dato, y son quienes van a tocar una vez que concluya este encuentro aquí en el Zócalo Capitalino. Así es que vente si te da tiempo, y los que están aquí, pues quédense a disfrutarlo, y los que no, pues pueden verlo a través de las diferentes plataformas de redes sociales. Michelle.
0: Gracias, Laura, por el reporte, sigue divirtiéndote, y pues ahí está la advertencia a otras sedes para que, bueno, ya no pueden ingresar al FanFest, pero bueno, lugares aledaños, seguir a comer algo rico, disfrutar de la tarde en el Centro Histórico de la Ciudad de México, pues todavía, obviamente, se puede hacer, así que tiene la oportunidad. Querida Laura, cuídate mucho, estamos en contacto, buena tarde.
2: Te mando un abrazo, buena tarde.
0: Gracias, y excelente cobertura de nuestra compañera Laura Cardoso. Se ha mantenido ahí firme en todas las actividades mundialistas, y México, como usted sabe, sede del Mundial. Y bueno, voy a otra información. Mire, contrario al discurso del presidente de Estados Unidos, Donald Trump, de deportar a los peores de los peores, y no solo lo ha dicho Donald Trump, lo ha dicho el titular del DHS y también el de la patrulla fronteriza, solo 1.2% de los mexicanos que han sido devueltos desde Estados Unidos tienen antecedentes penales. Esto de acuerdo con datos de las agencias de seguridad e inmigración de ese país, entregados, escuche, a la organización Centro de Intercambio de Acceso a Registros Transaccionales, que es la TRAC, en Estados Unidos. Los números dicen que que de los 203.685 connacionales que fueron deportados entre el 20 de enero del 2025 al 16 de abril pasado, solo 2.445, es decir, 1.2%, contaba con un documento de acusación formal por delitos, pero... delitos menores o considerados menores como violencia doméstica, conducir en estado de ebriedad o haber entrado sin inspección, es decir, sin documentos hacia Estados Unidos. Cuando le vengan de nueva cuenta con la frase de que los migrantes y los mexicanos, sobre todo, que están llegando a Estados Unidos son los peores de los peores porque son delincuentes, son criminales, son violadores, son asesinos, les recuerdo que solo el 1.2% de los mexicanos que han sido devueltos desde ese país tienen un antecedente penal, y todos, la mayoría, por delitos menores como violencia doméstica o conducir en estado de ebriedad. Y hablando de deportaciones, hablando de los centros de migración, una jueza federal estadounidense ordenó este jueves pasado al Servicio de Control de Inmigración y Aduanas, Diageo Group, la empresa privada que opera el Centro de Procesamiento de Adelanto, California, por cierto, donde han muerto 4 mexicanos, corregir de inmediato las condiciones del lugar. Lo anterior al determinar que es probable que la falta de agua potable, la alimentación suficiente y atención médica adecuada para los detenidos ahí viole la quinta enmienda de la Constitución de Estados Unidos, que prohíbe el trato inhumano bajo custodia. La demanda se originó tras las muertes de Ismael Ayala Uribe y Gabriel García Avilés, ocurridas con semanas de diferencia en otoño pasado, pero que tomó relevancia con las recientes muertes también de mexicanos a manos de agentes de ICE. me tomé la libertad antes de cerrar este bloque de hacer una importante referencia y recordatorio, y es que este fin de semana, este sábado, se celebró el Día Internacional de la Vaquita Marina, un pequeño mamífero acuático que solo habita el Golfo de California. Actualmente quedan solo 10 ejemplares, o al menos 10 ejemplares, por lo que organizaciones hacen hoy un llamado a respetar la vida de todas las especies que viven en nuestro planeta e impedir su extinción. En ese sentido, la Secretaría de Medio Ambiente y Recursos Naturales destacó ayer, justamente en el marco de esta conmemoración, que continúa fortaleciendo las acciones para proteger a esta especie única mediante un monitoreo y la capacitación de una nueva generación de observadores comunitarios. Si no lo creerá, la muerte de la vaquita marina, su extinción, que lo ha llevado, y también otras especies ahí, es lamentablemente derivado de la pesca ilegal. No solo de la pesca ilegal de pescadores mexicanos, también de barcos asiáticos ilegales que ingresan a estas zonas marítimas y buscan otros productos, pero entre las redes se llevan a este tipo de especie, a la vaquita marina y también a la totuaba, otra especie protegida en esta zona de nuestro país. Vamos a una pausa, ya regresamos a Fórmula Noticias.
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12: Billy Corgan aseguró que siente un enorme respeto por los artistas que se presentan en el Sphere de Las Vegas. Aunque reconoce que el reto es enorme, afirmó que si Smashing Pumpkins recibiera la oportunidad, ofrecería un espectáculo único. Sería como un invierno gótico dentro de la Sphere.
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0: Estamos de regreso en Fórmula Noticias. Gracias por acompañarnos. En este espacio informativo, hace aproximadamente un año, tuve la oportunidad de platicar con Arely Arroyo. Ella es madre de una víctima, de un menor víctima de abuso o presunto abuso sexual en una estancia infantil ubicada en Ciudad Juárez, una estancia infantil afiliada al IMSS, a esta rama del sector salud en nuestro país. Y no se trata de un solo caso. Decenas fueron al menos documentadas por padres de familia que apuntaban a una persona, a una mujer, a la que intentaron llevar, obviamente, a las manos de la justicia, y que al parecer, después de las acusaciones, después de los procedimientos que han buscado llevar en su contra, no ha pasado nada. El día de ayer me contacta Arely Arroyo y me recuerda además que este caso, que es gravísimo, número uno, que no han atendido como se deben las autoridades, que permanece la injusticia y que no se ha actualizado, que no ha pasado absolutamente nada. ¿Y dónde quedan las niñas y los niños que presuntamente fueron abusados sexualmente? ¿Por qué la autoridad no ha aclarado entonces si la señalada Naomi N. Tiene responsabilidad sobre más de al menos 20 denuncias oficiales que hay ante la autoridad en Chihuahua por presunto abuso sexual en una estancia infantil? Y yo le agradezco mucho, una estancia infantil que se llamaba Techo Comunitario AC. Yo le agradezco mucho a Arely Arroyo establecer comunicación conmigo para seguir abordando este tema y nos actualice, Arely, qué ha pasado con estas denuncias que interpusieron ante las autoridades y, bueno, también sobre las víctimas. Buena tarde.
9: Buenas tardes.
0: Pues me decías que justamente, Arely, nada, no ha pasado absolutamente nada.
9: No, es nada. En la guardería donde estaba mi hija no han detenido absolutamente a nadie después de un año. La persona Naomi, ella es de otra guardería. Ese caso salió en el 2023. Ella ya, como le comentaba ayer, los magistrados vieron irregularidades en las absoluciones de los jueces anteriores porque la estaban absolviendo. Ella tiene 26 carpetas de esa guardería y ya, pues, gracias a Dios, se ha dado sentencia. Y ahorita ella ya tiene 132 años de sentencia acumulados. Pero en la guardería donde estaba mi hija, a un año que solo la primera denuncia, el primer caso, que es el de mi niña, el 6 de junio, sí, y que salieron dos casos más, no han detenido absolutamente a nadie. Todavía, a nadie. Ya tiene un año.
0: ¿Cuántos casos oficialmente salen de la guardería donde estaba tu hija, Arely?
9: Hasta ahorita han salido 12 casos.
0: Y 12 la autoridad, casos. 12 casos. Y bueno, son las denuncias. ¿Qué tanto han sido judicializadas o al menos en proceso de investigación?
9: Están en proceso de investigación, pero ya desde hace un año ando resoluciones, hallando pues a las personas. A la persona, y ya ha habido, después hubo unos señalamientos por parte de las niñas, pero para eso, para el Ministerio Público, eso no es suficiente. Ella necesita más pruebas, ella necesita las cámaras para ver si realmente era la que están señalando. Lamentablemente, como mi niña apenas en ese tiempo comenzaba a hablar, ella no identificó el nombre exacto de la maestra. Ella nada más me decía maestra y maestra. De hecho, era de las niñas más grandes que salieron afiliadas y mi niña apenas empezaba a hablar. Eso es la ventaja que tienen la tipa, porque mi niña no la identificó con su nombre. Como contrataron personal nuevo y a lo mejor entre ellas es, o sea, mi niña pues la identifica como maestra, no la identifica como su nombre. Eso es el por eso cuando se puso la denuncia, se puso a quien resultó responsable. Me dice, ¿no sabe quién? Le digo, mire, la de la sala, sí la conozco, se llama. De hecho, la de la sala era otra persona que se llamaba Noemí, pero hay otra encargada y hay más encargadas que se rolan. Las maestras se rolan el cuidado. Si una no puede, pues se rolan las salas a veces. Y mi niña nada más dice maestra. Entonces la denuncia se puso a quien resulte responsable y así fueron todas. Sí. Esa es la ventaja que tiene la tipa, que las niñas no saben identificar el nombre, pero ya hubo un señal. Pero por foto sí, mi niña la señaló en aquel tiempo. Ella la señaló por foto. Otra niña también tiene el mismo señalamiento a la misma persona, pero para eso no es suficiente para el MP.
0: Es importante mencionarle. Sí, es importante mencionarle al auditorio, para aquellos que no tengan contexto, Arely Arroyo junto con otras mamás o padres de familia denunciaron, se manifestaron de hecho el pasado octubre del 2025 por la falta de respuesta por parte de autoridades, a lo que anunciaron ellas con meses de anticipación una red posiblemente de pornografía infantil que involucraba varias estancias infantiles en Ciudad Juárez, Chihuahua. Y lo que menciona Arely Arroyo, para ponerle en contexto, es que al menos en una de estas guarderías ya se ha avanzado, ya nos daba el resultado, la resolución de una magistrada y de una maestra que fue judicializada, pero falta la estancia donde está su hija, donde al menos hay 12 casos que no se han resuelto. Entonces la pregunta es, si ya ocurrió con una de las guarderías y lleva a la misma cadena de situaciones, ¿por qué en donde estuvo tu hija o el caso de tu hija no se ha cumplido? No hay una sentencia y no sé si hay alguna persona en prisión, al menos preventiva, por este hecho, Arely.
9: No, en este caso, en la guardería de mi hija, no. En las demás guarderías, sí hay personas detenidas y vinculadas a proceso, porque son 6 guarderías.
0: ¿De cuántas estamos hablando? Fueron 6 guarderías en su momento las que denunciaban que posiblemente estaban involucradas en una red de pornografía infantil en Ciudad Juárez. ¿Cuántos
9: sí, son
0: aproximadamente
9: 7.
0: Han sido? 7. ¿Cuántos han sido detenidos en total?
9: Pues... estaba lo que le mandé ayer un informe, estaba en unas hay 2 detenidas vinculadas a proceso, en otra hay una. Uh-huh. Ayer le mandé a un papá de familia de la guardería ISTE, no sé si se acuerda. Uh-huh. Que también salieron afectados niños de una guardería de ISTE.
0: Sí, es importante no decir que son subrogadas, detenidas. ¿No? Son estancias que trabajan con instituciones oficiales.
9: Sí. De hecho, yo dije, pues en la única guardería que no han vinculado a nadie, ni han detenido a nadie, ni han girado orden de aprehensión, es en la de que estaba mi niña. Y no, también en la de ISTE no tienen a ninguna detenida, pero en las demás sí. Y la única que ya está sentenciada, pues es la de techo comunitario.
0: Solo techo comunitario ha cumplido. Arely, dime algo, ¿qué tanto han, tú has platicado con pues autoridades, qué tanto han relacionado estos hechos, estos abusos, con lo que ustedes suponen como padres víctimas, que se trate de una red de pornografía?
9: Porque he escuchado sobre una mamá de familia, una mamá afectada de techo comunitario, pues a la cual reservo el nombre, uh-huh. Ella comentó una vez que ella escuchó en fiscalía cuando hicieron un cateo a Naomi en su casa y le uh-huh. encontraron computadoras, celulares, y escuchó perfectamente cuando un ministerio público dijo, con esto tenemos las suficientes pruebas para condenarla. Entonces uh-huh. ella lo escuchó. Entonces después que ella comentó que encontraron, le dijeron que no habían encontrado nada. Y ella dijo, pero si yo escuché al ministerio público que le habían encontrado lo suficiente para condenarla. No, escuchó mal. Entonces nosotros tenemos pensado que en fiscalía hay personas infiltradas que están tratando que estos casos subestimarlos, estos casos atrasarlos, estos casos ponerle cualquier piedra para que no avance. Porque estamos seguros que esta red está involucrada el gobierno y políticos. Eso no hay duda.
0: Imagino pues esta duda surge porque no ven avanzados estos casos. Y es interesante cuando escuchamos y vemos a las autoridades de los estados asegurar que hay garantías, que no se cometen injusticias, que le dan seguimiento a los casos, que las personas están contentas en sus estados. Pues yo creo que aquí hay un trabajo que se debe emprender en el estado de Chihuahua, ¿no? Cuando vamos a la gobernadora, vemos a los fiscales, vemos a otros, al alcalde, al presidente municipal de Ciudad Juárez, que busca además una posición importante, ver cómo pues estos casos graves donde hay afectaciones directas a los habitantes pues no se resuelven. Y te agradezco mucho, Arely, que me hayas buscado el día de ayer para plantearme esto, usar este espacio para hacer este llamado desde acá, desde Fórmula Noticias, a las autoridades también en Chihuahua, a que se pongan a trabajar, esclarezcan estos casos y metan a la cárcel a quien deban de meter. Estamos hablando de personas señaladas en estancias subrogadas, obviamente, de instituciones oficiales, que fueron abusados sexualmente o señalan haber sido abusados sexualmente y no ha pasado nada en algunas de ellas, como ya lo mencionabas. ¿Cuál sería el llamado entonces?
9: Que que se pongan a trabajar, que haya celeridad en investigaciones y transparencia, que son casos graves de niños, que tengan perspectiva de infancia, porque si las niñas, por ejemplo, mi niña en su momento no supo decir el nombre exacto para que ya hubiera un señalamiento más sólido y la carpeta, pues se pongan a trabajar en investigaciones, porque si fiscalía se pusiera a investigar y trabajar, ya lo hubiera hecho desde cuándo, pero no lo hace. Porque cuando quieren lo hacen.
0: Sí. Arely, por último, preguntarte nada más, recuérdanos la cantidad de niñas y niños afectados por este hecho.
9: En
0: general, ¿cuál es el número? En todas las guarderías, así es.
9: Ok, permítame, déjenme leer. En guardería de Mundo de Colores salieron 35 carpetas de investigación con dos personas vinculadas a proceso. En la guardería de LIMS LON AC, 15 carpetas de investigación con tres personas vinculadas a proceso. En guardería Niño de Jesús, 12 carpetas de investigación con una persona vinculada a proceso. Mi Pequeño Tambor, 4 carpetas de investigación con dos personas vinculadas a proceso. En el ISSSTE, 19 carpetas de investigación,
0: ¿sí?,
9: y 3 a cargo de la FEM, sí, y 6 a cargo de la Fiscalía Especializada de Delitos de Violencia en la PGR. Sí.
0: Arely, pues te agradezco mucho, le vamos a dar seguimiento, estamos en contacto y regresamos acá a nuestro espacio. Es tiempo de ir a una pausa, auditorio, y ya regreso.
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8: Estamos de regreso en Fórmula Noticias. Gracias por acompañarnos. Tuve que cortar la pausa porque nos alcanzaba justamente el corte, pero le vamos a dar seguimiento a este caso de Arely Arroyo, esta madre de una víctima de decenas, ya escuchó usted, de niñas y niños de presunto abuso sexual, del que, bueno, casos... De esos casos no se ha hablado mucho en el estado de Chihuahua, pero se mantienen. Y es lo que buscan, mantener ese caso vivo para que se haga justicia por estas niñas y niños. Y el llamado desde este espacio fue a la Fiscalía del estado de Chihuahua a acelerar la investigación y dar certeza a los familiares de las víctimas. Son niñas y niños. Y bueno, le damos seguimiento a este caso. Voy a otro que ha causado sin duda indignación, ha generado indignación en redes sociales. En todo el país, el caso de Dafne, esta adolescente de 13 años que falleció tras asistir a un campamento de la Academia Militarizada Donitz. ¿Y por qué ha tomado además, a partir de esta mañana, por la información que su madre ha proporcionado, un nuevo rumbo? O al menos así lo vemos, podría tomar un nuevo rumbo legal. Y es que Alejandra, justamente Quintos, difundió públicamente un certificado de defunción. Y ese certificado de defunción, documento en el que se informa de la muerte de esta jovencita, aparece clasificada como homicidio. El documento se lo estamos compartiendo ahora mismo a través de nuestra imagen en Telefórmula y en nuestras redes sociales. Y la revelación de este documento ha intensificado, obviamente, las exigencias de familiares, de ciudadanos y colectivos para que la Fiscalía General de Justicia del Estado de Tamaulipas acelere las investigaciones y esclarezca lo ocurrido durante la estancia de la menor en la institución. Hasta este momento, autoridades no han informado sobre personas detenidas ni han dado a conocer resultados concluyentes de las investigaciones. El caso continúa abierto y bajo integración por parte del Ministerio Público. El documento está ahí y, bueno, desde el fallecimiento de Dafne, su familia ha solicitado que los hechos sean investigados con total imparcialidad y que se determinen las responsabilidades correspondientes conforme a ley. Asimismo, también han reiterado que continuarán impulsando acciones legales hasta conocer la verdad de lo que ocurrió. Y bueno, estamos ahí compartiendo las imágenes en redes sociales justamente de la mamá de Dafne. Y ella es quien difunde, es importante precisar, el certificado de defunción que presenta este nuevo elemento dentro del proceso, mientras, bueno, obviamente mantenemos obviamente todos la atención sobre este desarrollo de las investigaciones y la respuesta de la autoridad encargada de este caso. Y lo que anota Alejandra Quintos en sus redes sociales es que es homicidio, así lo pone, homicidio en la Academia Militarizada Donitz en Ciudad Madero, Tamaulipas. Difundan, no hay detenidos. Gracias Alejandra Quintos, mamá de Dafne, por esta charla. Les saludo y de entrada un abrazo fraterno, un abrazo solidario, y sepa que estamos con usted en estos momentos tan difíciles. Buena tarde. Vemos si nos escucha Alejandra. No la escuchamos por acá. Vamos a tratar de retomar la comunicación, la llamada con la madre de Daphne. Insisto, esta menor de 13 años que perdió la vida en esta institución militarizada. Ayer compartíamos los comentarios del director de esta escuela, quien presentaba este caso como un golpe que posiblemente pudo haber recibido, como presentó algunos síntomas. Le saludo, Alejandra Quintos, madre de Daphne. Gracias por aceptar esta charla. Buena tarde.
0: Ok, sí, hola, muy buenas tardes. Así es, soy la mamá de la niña, la cual es un feminicidio, en lo cual fue torturada durante 3 días y al día cuarto ya no resistió más su cuerpo y falleció.
8: Entiendo.
0: Lo quieren hacer como un montaje, no hay detenidos, alzo la voz, pido que haya detenidos, no hay ninguno, de perdido en prisión preventiva, aquí no hacen nada.
8: Alejandra, usted publicó esta información que adelanta un homicidio. ¿Hubo ya alguna reacción de las autoridades ante este señalamiento?
0: No, no hay ninguna reacción ante las autoridades. Es esto efectivamente un homicidio a una niña de 13 años, porque tiene 13 años.
8: ¿El centro militarizado fue clausurado luego de este hecho?
0: Así es, fue clausurado y evacuado, pero personas de Madero me comentan que 5 personas violaron los sellos y se metieron por la mascota de la academia y que están ahí cuidando el plantel porque lo quieren reactivar el día lunes. Y en grupos de WhatsApp de la Academia Militarizada manejan que la niña se cayó bañándose sola y de repente se desvaneció, perdió el conocimiento y como que fue muerte natural, cuando la necropsia arroja otras cosas como tortura, violencia, agua, exceso de agua en la tráquea, en los pulmones, golpes. Y no quiero dañar la investigación, pero te puedo decir que mi hija sufrió demasiado.
8: Alejandra, y nos solidarizamos con eso y escuchamos en tu voz, sin duda sentimos hasta acá ese dolor y te agradecemos esta fortaleza para platicar con nosotros. Alejandra, ¿qué te ha platicado? ¿Has platicado con otros padres de familia que tienen a sus hijos ahí o alguien que te haya dado más información de qué pudo haber pasado con Daphne en esta escuela?
0: Así es, mi hija asistió solamente al campamento, en el cual iba a ir un mes, pero este mes iba a ser de lunes a viernes y salir sábado y domingo pues a su ciudad natal, ¿verdad? Donde iba a tener actividades recreativas, al aire libre, y claro, hubo una compañerita, yo cuando hice mi transmisión en vivo, que alcé la voz cuando me la entregaron muerta a mi hija, había muchos niños allá adentro, y aún así entraron. O sea, a lo que te puedo decir, al día siguiente, después de este llamado, entraron las mamás por sus hijos y los niños alzaron la voz y ya fueron a levantar una denuncia. Y los niños dicen todo lo que le hicieron a Daphne y a otros niños y adolescentes que estaban ahí.
8: Alejandra,
0: todo lo que han vivido
8: hicieron
0: de humillaciones.
8: ¿Qué les hacen? ¿Qué les hacían? ¿Qué le hicieron a Daphne? ¿Qué te contaron?
0: Le sumergieron su cabecita, la golpearon, la aventaron. Ella cuando me dijo que se había desmayado hacia enfrente, la niña me dijo, una de las niñas que estaba ahí, bueno, a mí sí me lo dijo ahí porque cuando estábamos declarando me la topé en los baños y me abrazó y me dijo, gracias por salvarnos, señora. Gracias por salvarnos. Me dijo, Adamne. Cuando estaba parada, la aventaron y se fue de boca. Luego la subieron al cuarto y cuando la castigaban con una, la sumergían su carita en agua. Y cuando ya no podía más, la ponían a correr sin parar. Y un montón de cosas que no quiero dañar la investigación. La niña fue golpeada con baños de agua, no la dejaban dormir, no, muchas cosas. Mi bebé sufrió hasta el último momento, pero salvó muchas vidas. Y ahora han salido gente adulta, gente adolescente, que dice qué bueno que ellas alzó la voz, porque a nosotros nunca nos creyeron, ya había denuncias ante derechos humanos, ya había, ay, pero me déjeme agarrar tantito aire,
8: ya había denuncias de esta escuela.
0: Uh-huh. Así es, y haz de cuenta que tapan el sol con un dedo, DIF, estancias de la SEP, porque está incorporada la SEP, porque ahí también dan clases normales. A mí me ofrecían la secundaria, ella me decía, déjala en la secundaria. No, es que la niña me abraza y me dice, es que yo te quiero mucho, te veo como una mamá, no me quiero ir de aquí, quiero estudiar con mis compañeritos. Yo dije, a ver, Dafne es una persona alegre, pero introvertida, jamás le va a decir esas palabras a una persona que tiene 2 días de conocerle. Dice, me abrazó 3 veces hoy durante el entrenamiento. Y yo, ¿de verdad? Dice, sí, de verdad. La famosa estrellita me dijo eso. La oficial dice que es pseudooficial, porque es una simple ciudadana cuidadora, no tiene ningún
8: título. ¿Qué ha pasado con ellos, Alejandra? ¿Qué ha pasado con los representantes de esta escuela?
0: Veamos al director. Están en completa libertad. Ellos andan bien campantes por Tampico, por Madero. No sé dónde están ahorita, no dan la cara. El señor dice, le vamos a regresar los 25,000 pesos. Acabo que nomás duró 4 días ahí, pero se desmayó sola. Nadie le hizo nada. Oye, ¿cómo? Yo no quiero el dinero. Yo quiero justicia, yo no quiero ni un peso, nada, que se los quede. Pero lo que quiero es justicia por mi hija y por todos los niños que algún día fueron violentados o adolescentes, porque daban clases desde niños de 8 años hasta preparatoria. Y los hacen que se golpeen unos con otros, y hay videos que me han mandado de las torturas que les hacen en esa escuela militarizada Doentis. Tortura, humillaciones, vejaciones, todos contra todos, y si tú no les pegas, te toca a ti doble al día siguiente. Y dijo un niño, bueno, me voy a atrever a decirlo porque ya está en redes, ¿verdad? Lo dijo a los medios de comunicación de aquí de Madero y de Tampico, que los obligaban a drogarse para aguantar los entrenamientos exhaustivos, y es una cosa horripilante,
8: Sí.
0: Horripilante. Mi hija, sí. Dígame.
8: Alejandra, bueno, es que sí, hemos visto mucha información en redes sociales, denuncias que se han sumado, y todo lo que usted ha contado ha sido también público. Yo le pido que se quede, por favor, unos segundos conmigo. Es tiempo de hacer una pausa. Quédese conmigo, señora Alejandra Quintos, mamá de Dafne. Necesitamos seguir platicando de este tema. Y de nueva cuenta me solidarizo con usted por este lamentable hecho. Auditorio, voy a una pausa brevemente. Regreso con la mamá de Dafne. Esto es Fórmula Noticias.

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2: La orina de los gatos brilla bajo la luz ultravioleta debido a que sus componentes químicos naturales la hacen fluorescente.
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2: Las verduras de hoja verde, especialmente la lechuga, son una fuente de agua importante para tu dieta diaria. Incluir ensaladas frescas en el almuerzo permite hidratarse mientras consumes vitaminas esenciales. La lechuga aporta magnesio y potasio, minerales que se pierden fácilmente al sudar. Es un alimento ligero que evita la fatiga térmica y mantiene tu sistema digestivo funcionando correctamente.
0: Datos relevantes.
2: Las vacas tienen mejores amigas y se estresan mucho cuando las separan de sus compañeras de establo por mucho tiempo.
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2: Los antiguos egipcios usaban piedras como almohadas para dormir, algo que hoy nos parecería sumamente incómodo y difícil de usar.
0: El apunte del día.
2: Carlos Alberto contra Italia, 1970. La culminación perfecta del fútbol arte. Tras una secuencia colectiva donde participaron casi todos los jugadores brasileños, Pelé sirvió un pase medido para que el lateral Carlos Alberto llegara a toda velocidad y fusilara con un derechazo.
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3: La presidenta Claudia Sheinbaum asistió al Estadio Nueva York, Nueva Jersey, para presenciar el partido final del Mundial de Fútbol entre España y Argentina, junto al presidente estadounidense Donald Trump y el primer ministro canadiense Mark Carney, lo cual se convierte en un encuentro trilateral de alto nivel. La Secretaría de Seguridad y Marina y la FGR detuvieron a Justo Aurelio N., presunto operador logístico y financiero del Cártel del Noreste. La captura ocurrió durante cateos en Mérida, Yucatán, donde se aseguraron 15 vehículos de alta gama y bienes con valor superior a 145 millones de pesos. Al menos 5 muertos y 300 damnificados dejaron los sismos de 3.7 y 5.1 que sacudieron la Sierra Central de Perú. El Instituto Nacional de Defensa Civil dio cuenta de daños en varias localidades, principalmente en construcciones de adobe y quincha. Informó Amy Arriaga. 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
4: Gracias, gracias por acompañarnos. Gracias también a Alejandra Quintos, mamá de Dafne Zapata Quintos. Me da la oportunidad de platicar con ella esta tarde, preguntarle a Alejandra, hay un video que circuló también en redes sociales donde se ve a su hija con la boca reventada, con sangre y con un trapito. ¿Ese video a usted le llegó? ¿Cómo es que llegó a las redes sociales? ¿Eso no fue un aviso para usted, para las autoridades de que algo pasaba ahí? ¿O sí pertenece al mismo hecho?
5: Así es, le voy a contar. Ella ingresa el día lunes 10, uh-huh, y para al día siguiente me dicen la niña presentó vómito. Le dije, ¿vómito? Dice, sí, porque no quiere comer huevo. Y yo le digo, ¿y qué? Ella siempre ha comido huevo. Dice, pero ¿le damos pizza o le damos milanesa de res? Y si repite comida, le dije, pues qué raro, a lo mejor el huevo no lo están cociendo bien. Dice, aquí no hay restaurante. Dice, y acuérdese que en la educación militarizada les enseñamos, pues, supervivencia. De que le dije, sí, pero pues si lo está vomitando, llévela al médico. Dice, sí, de hecho le estoy marcando para darle una autorización, porque por lo mismo que ha vomitado, se desmayó, pero se fue hacia enfrente, no metió ni las manos. Dice, y se abrió un poquito el labio. Le dije, ¿me puede mandar una fotografía? Y me dice, sí, claro, nada más deme 5 minutos. Y me cuelga. Y le regreso otra vez la llamada. Tengo todas las llamadas que ella me hizo. Y me dice, Estrellita. Ay, espéreme, porque Mora me dice nuevamente, me regresa la llamada y me dice, ahorita le mando una fotografía y me manda el video ese y me dice, hola mami, no estoy en modo reina porque ella era reina de su academia de gimnasia, mi bebé. Y eso como que se lo echaban en cara durante esos 2 días. Y le dije, y dice, pero ya está medicada, ya le estamos dando suero, es un leve raspón. Y yo dije, bueno, pues si se fue para enfrente, pues obvio está hinchado. Dice, pero no, ya está bien y la tengo en el clima, recostadita, usted no se preocupe, así va a estar durante unos días. Le dije, bueno, le dije, oh, está bien. Y yo dije, bueno, así. Pero yo en mi corazón de madre dije, siempre he sido muy sobreprotectora, muy consentidora. Pero dije, voy por ella, no voy por ella. Yo, ¿verdad? Y ahora me arrepiento, ¿verdad? Pero pues
4: porque
5: uno
4: es que
5: no
4: uno
5: sabía
4: nunca imagina, uno nunca, nunca imagina, uno nunca imagina, la verdad, que va a pasar una situación como
5: le
4: esta.
5: Le voy a decir qué era lo que pasaba. Le voy a decir qué era lo que pasaba. Yo le marcaba a ella cada hora o cada 2 horas y me decía, espéreme, que estoy hablando con otra madre de familia. Y estaba una policía que se llama, bueno, no es policía, disculpe, no, los policías no. Una pseudo militar de ahí, que no es militar, es una cuidadora uniformada que perteneció a la academia como una alumna egresada llamada Yemima, que era la que cuidaba también a Dafne en compañía de Estrella Mora, y era la que le ponía también estos castigos y tormentos a mi hija. Y ella era la que le decía, ya hizo esto, y ya le dimos el suero. Cada 4 horas le estamos dando la pastillita, señora. Ya está bien, márqueme en media hora, en una hora. Oye, fíjese que su hija me dijo que me quería mucho, que quería estudiar aquí la secundaria porque hizo nuevos amiguitos, que le daba mucho miedo, que no le gustaba mucho estar en su casa, porque como usted trabaja mucho, usted es una mamá empresaria, fuerte, a veces la deja mucho tiempo solita porque se mete mucho en su negocio de la boutique, y que ella ya no se quiere sentir sola, y que aquí ve en mí una mamá. ¿Usted cree, señora, todo este avance? Y son actividades que a ella le gustan. Eso me decía a mí en la llamada. Y cuando la niña me... Y yo dije, no, pues sí, a lo mejor, y la niña ya se quiere venir, pero ya voy por ella yo el viernes, porque yo tenía que ir el viernes a la 1 por ella. Pero yo creo que ellos la siguieron castigando y ya yo me quedé tranquila, porque dijo, no, la niña ya cenó muy bien ese mismo día del video. Me dijo, la niña ya cenó muy bien. Se comió 5 huevos y 4 tortillas. No, perdón, 4 tortillas y 5 huevos.
4: Es decir, le hacían a usted ver que todo estaba bien, que de cierta manera no la extrañaban, es decir, que estaba en tan buenas condiciones que ya hasta le decía mamá a un integrante de ahí. Es decir, todos estos mensajes para hacerle a usted sentir
5: Estrella
4: que ya se encontraba en buenas condiciones.
5: Claro.
4: Déjeme hacerle una pregunta, Alejandra.
5: Utilizan la psicología inversa. Dígame.
4: Ya se expresó sobre este tema el gobernador del estado, el alcalde de la ciudad.
5: No,
4: ¿se han comunicado con usted para decirle?
5: No. La única que me está hable y hable y con una voz tediosa es la del DIF. Y ahorita me marcó y le dije, a ver, ¿qué respuesta me tienes? Que no hay ningún detenido. A ver, señora, ese no es el tema. Le dije, ¿cómo no es el tema? No hay ningún detenido. Le dije, entonces, ¿para qué me hablas?
4: Es decir,
5: ¿para
4: no levantar buen trato tampoco por las autoridades?
5: Por las autoridades, no, porque no estuvieron el día de los hechos. Yo hablé a medios de comunicación, nadie apareció, no había policías, no estaba Protección Civil, porque el... Haz de cuenta que me mandan ese video y para el miércoles me dicen, la niña amaneció ya mejor, señora, no se preocupe. Le dije, bueno, pásamela. Dice, no, no te puedes hacer llamada
4: en
5: con ella
4: momento,
5: porque acuérdate.
4: En ningún momento ella recibió entonces atención médica.
5: Así es, nada más entre ellos, y me dijo, es que ya la llevé a similares. Le dije, bueno, mándame la receta. Ya le compré el desinflamatorio y todo. Le dije, ok, mándame tu número de cuenta y te transfiero lo de los gastos médicos y lo de los medicamentos y todo. Y me dijo ella, no, espérese, mire, la niña está muy bien. La niña expresa que quiere estudiar secundaria aquí. Le dije, es que ella nada más va al campamento, ¿cómo te la voy a dejar? Le digo, y aparte yo no te puedo pagar las mensualidades que tú cobras. Le dije, yo vivo al día, yo soy comerciante, ¿cómo crees que...? Y ya ahí fue como que se enojó y me volvió a golpear a la niña. Y luego ya, al cuarto día, me dice, la niña trae tos. De la nada, ya la niña el tercer día ya traía tos. La volvió a llevar al médico, le dio un Istiazil y pastillas nuevamente, de las cuales nunca me mandó receta. Y me dijo, trae tos, pero ya le estoy dando Teraflu y unos tecitos. Por eso está aquí bien mimada, consentida, arropada. Estoy dándolo, o sea, como que dándole los mejores cuidados, me dio a entender. Y yo, ah, bueno. Entonces le digo, oye, el viernes voy a pasar por ella. Y no me decía nada, me sacaba otra conversación hasta que el jueves me dijo, trae tos, pero ya la voy a meter a bañar porque vomitó y se orinó de la misma tos. Y yo la bañé desnuda, la oficial Estrellita Mora, y me dijo, yo te tengo tanta confianza que dejo que me talles mi cuerpo. Y yo dije, esa no es mi hija. Le dije, bueno, dije, ya va a amanecer para viernes, ya faltan tres horas porque eran las 11:30 y para las 11:45... me marca que ocurrió una emergencia. Le dije, ¿cuál? Dices que la niña se metió a bañar nuevamente, pero ahora sola, y la acompañaba una oficial, que es la Yemima, que te digo que es su segunda al mando. Sí. Y Yemima le dice a ella, es que ya está inconsciente, y me pasan a un tipo que supuestamente era Protección Civil, nunca se identificó, nunca me dio nombre, y me dijo, señora, está ahí. Le dije, sí, ¿qué pasó? Dice, está inconsciente la niña. Le dije, llévenla a un hospital. Y me dice, señora, la niña no tiene signos, ya está muerta, véngase para acá. Entonces la oficial Estrella empieza a gritar y a hacer un drama, y yo estoy a 3 horas, yo no soy de Madero, yo soy de Mante, y de aquí a que llego allá, la niña ya está embolsada, ya están los servicios funerarios, yo no veo Protección Civil, yo no veo a nadie ahí.
4: Pues ahí está. Pasó.
5: Hay un incumplimiento.
4: Sí. Bien, sí.
5: Ay, las autoridades no me responden, no hay detenidos, no hay prisión preventiva para nadie. La niña, no hombre, la niña fue el sacrificio que Dios eligió, señora.
4: ¿Eso le comentaron, Alejandra? Alvaral,
5: yo te estoy diciendo por mis propias palabras que mi hija sufrió todo eso. Para que alzaran la voz muchos niños
4: para que salieran que
5: estaban
4: todos.
5: Adentro.
4: Sí.
5: Todos, porque si yo no voy y transmito.
4: Y ya fue cuando acudieron las mamás, obviamente, y a sacar a todos
5: al
4: sus hijos
5: siguiente.
4: Que estaban ahí. Alejandra, ¿qué le diría a las autoridades? ¿Qué le dice usted a las autoridades que no le han dado al menos la atención que usted menciona que merece por un caso como este? Sobre todo porque ahora tiene un dictamen que dicen que fue...
5: Yo exijo a Claudia Sheinbaum, porque aquí Américo no me ha dado la cara, no se ha acercado a mí. Que venga Claudia Sheinbaum, que me entreviste Claudia Sheinbaum. ¿Dónde nos vemos? ¿Dónde nos vemos? ¿Dónde nos vemos? Ningún feminicidio más, y menos a una niña, ni a ningún niño tortura. Y ellos no están incorporados ni a la Marina, solamente a la SEP, y son personas que se hacen pasar por pseudo.
4: Este es el segundo caso que conocemos a nivel nacional.
5: Así es,
4: una situación
5: claro
4: donde hay un deceso como este.
5: Esto no
4: y escuelas.
5: Vamos a dejar pasar porque está todo México conmigo, con mi hija. Y le voy a decir algo que lo he sostenido en todas las entrevistas. Si Dios entregó a su único hijo Jesucristo para la salvación de nosotros los pecadores, que yo no haya entregado a mi hija para salvar a todos estos niños y a los de generaciones anteriores, porque tenían operando 30 años. Su sacrificio tiene que valer la pena. Tienen que honrar la memoria de mi hija,
4: Alejandra,
5: y de todos los niños.
4: Sí, Alejandra, yo te agradezco mucho la valentía de platicar con nosotros. Gracias. Estaremos en comunicación, le damos seguimiento a este caso. Deseamos que todo salga bien y que las autoridades den respuesta, obviamente, a esto. Si nos permites, vamos a seguir en comunicación. Gracias por, insisto, la valentía y la oportunidad que nos

0: Se saludó Michel Rivera.
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2: Pixies reaccionó con humor y agradecimiento a los recientes elogios de Dave Grohl, quien describió su álbum debut, Surfer Rosa, como el disco perfecto. Durante una entrevista con BBC Radio 6 Music, Grohl destacó la producción del fallecido Steve Albini, además del talento compositivo de Black Francis y la química vocal con Kim Rio. El líder de Foo Fighters confesó que ha escuchado el álbum unas 10.000 veces y que podría seguir poniéndolo todos los días. Porque cuando un clásico recibe el reconocimiento de otro grande del rock,

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7: San Miguel de Allende, Guanajuato. Aunque ahora es ciudad, conserva su esencia mágica con calles empedradas y su icónica parroquia neogótica de cantera rosa. Es un centro artístico internacional lleno de galerías, festivales y una luz especial que enamora a pintores y viajeros del mundo.
6: Conoce más.
8: La Gran Muralla China mide más de 21.000 kilómetros de largo, atravesando montañas y desiertos en el Gran Oriente.
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10: Mi nombre es Pata de Perro, también me conocen como Alonso Vera y les doy la más cordial bienvenida a este su programa Amo México en Grupo Fórmula. Hoy domingo 19 de julio del 2026 celebramos nuestra emisión número 316 y celebramos también 3 años de Amo México en Grupo Fórmula. Gracias de corazón por acompañarnos a rendir un muy merecido homenaje al territorio que hoy amamos México como cada fin de semana. Y por supuesto, les recuerdo el WhatsApp de esta producción 5658 33 37 17. Me encuentras en Instagram como el Pata de Perro. Me va a encantar recibir tus recomendaciones, comentarios, sugerencias de historias y destinos que quieres que formen parte de este tu programa Amo México en Grupo Fórmula. El día de hoy tenemos, por supuesto, un programa muy especial. En nuestra sección Amo México vamos a viajar a Aguascalientes, la tierra de la gente buena, en donde vamos a platicar con Mariana Mendoza. Ella es guía del pueblo mágico de Real de Asientos. También vamos a visitar el Cristo Roto en compañía del guía Álvaro Muñoz, luego de descubrir el pueblo mágico de San José de Gracia. Iremos al pueblo mágico de Calvillo, la capital de la Guayaba.

en donde nos vamos a encontrar con Ana Lucía Landeros, que nos va a platicar justamente acerca de los productos elaborados con esta deliciosa fruta. En nuestra sección El Origen vamos a platicar con Beatriz Aros Farlow acerca del proyecto El Rinconcito Quiligua, mientras que en Travel Mexico with Kids nos vamos a platicar con el biólogo Carlos Guichard del Zoológico Regional Sumat. En Manos Mágicas estará con nosotros el rebocero Julio César Gómez, mientras que en Viajar para Contar nuestra querida Cecilia Cune nos platica de Agatha Christie. Esto y mucho más en Amo México el día de hoy, así que abróchense los cinturones, preparen sus maletas, comenzamos. Te dejo con Heavy Cloud No Rain del maestro Sting aquí en Amo México por Grupo Fórmula.

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1: La contaminación del aire en Nuevo León ya no es solo un problema ambiental, ahora es también una crisis de salud pública. 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
2: Jorge Sánchez vuelve a casa. Tras concluir su participación con la selección mexicana, Jorge Sánchez emprende una nueva etapa en su carrera. El lateral derecho regresa a la Liga MX para convertirse en nuevo jugador del Atlas, después de militar durante el primer semestre del 2026 en el PAOK de Grecia. Su experiencia internacional y recorrido con el equipo nacional fortalecen a un equipo rojinegro que busca ser protagonista. Sánchez vuelve al fútbol mexicano con el objetivo de recuperar su mejor nivel.
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8: Lionsgate ya inició el casting para la adaptación live action de Naruto. El estudio busca a los actores que interpretarán a Naruto Uzumaki, Sasuke Uchiha y Sakura Haruno, los integrantes del equipo 7 creado por Masashi Kishimoto. La película será dirigida por Destin Daniel Cretton, porque toda gran historia comienza encontrando a los protagonistas adecuados.
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11: Ya estamos de vuelta en tu programa Amo México en Grupo Fórmula. Gracias de corazón por acompañarnos a viajar a través de la radio, la música y la imaginación. Estamos el día de hoy, domingo 19 de julio del 2026, celebrando nuestra emisión número 316 y, por supuesto, el tercer aniversario de Amo México en Grupo Fórmula. Te recuerdo el WhatsApp de esta producción: 5658-3337-17. Y vámonos a nuestra sección Amo México, que el día de hoy nos lleva a Aguascalientes.
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11: Pues el día de hoy precisamente vamos a visitar algunos de los pueblos mágicos del estado de Aguascalientes. Nuestro primer destino es el pueblo mágico de Real de Asientos, en donde nos encontramos con Marian Mendoza, una reconocida guía de turismo local en este pueblo mágico, ubicado al noreste de Aguascalientes. Es conocida popularmente por explicar la historia de los monumentos históricos de la región, destacando por supuesto su participación en la difusión de datos sobre la campana más grande del estado, alojada en esta localidad. Así que vamos a escuchar esta conversación con Marian Mendoza.
12: Estamos en el Panteón de Guadalupe. Es considerado el panteón más antiguo del estado de Aguascalientes. Aquí podemos presenciar la forma en cómo se sepultaban antes, cómo se dividía, Vamos a observar dos momias y algunas pinturas también. A mí me encanta la historia de mi pueblo, más que nada, y pues me encanta que las demás personas quieran conocerla también. Su historia, somos más antiguos incluso que Aguascalientes y pues ha pasado por mucho. Y eso es lo que le da esa magia. Me gustaría rescatar otros lugares que forman parte de la historia de Asientos y así pues fomentar más que los visitantes pues regresen con nuevos amigos o vengan por primera vez. Bueno, pues las pinturas son muy valiosas. Tenemos pinturas con pigmentos de oro, pinturas únicas, pinturas que nunca antes alguien había visto y pues es muy importante, o para mí es importante darlas a conocer y pues que vean todo lo que guardamos. Hola, yo soy Marian, yo amo Aguascalientes y amo México.
11: Gracias, mi querida Marian. Y otro destino esencial del estado de Aguascalientes es, por supuesto, el pueblo mágico de San José de Gracia, en donde nos encontramos con Álvaro Muñoz Rodríguez, un reconocido guía de turismo en el santuario del Cristo Roto, que ha cobrado gran relevancia pública al desempeñarse como portavoz y testigo directo de las condiciones, historias y, por supuesto, los cambios que han afectado a este emblemático destino turístico religioso. Así que vamos a escuchar esta conversación con Álvaro Muñoz.
7: Mi nombre es Álvaro Muñoz Rodríguez y yo soy del grupo de guías aquí en el municipio de San José de Gracia, en el estado de Aguascalientes. Ahorita nos encontramos en el santuario del Cristo Roto, ubicado en la presa Calles, en el municipio de San José de Gracia. Está en el estado de Aguascalientes. La historia es originaria de Sevilla, España. Relata de que un padre va en busca de un Cristo que colocaría en el altar principal de su templo. Visita muchas tiendas, pero ningún Cristo le es el adecuado. Al final pasa a una tienda de antigüedades y entre tuercas, chatarra, muñecas rotas, frente a él, recostado sobre una mesa, se encuentra un hermoso Cristo. Un Cristo muy hermoso, pero estaba mutilado. Le faltaba media pierna, un brazo, su cruz, y aunque conservaba la cabeza, había perdido el rostro. En ese momento se acerca el vendedor y le dice: lléveselo, padre, por ser para usted, y que conste que no subí abandonada, 3,000 pesetas nada más. Se lleva usted una magnífica pieza. Comienzan a regatear su precio hasta llegar a un acuerdo de 800 pesetas. El sacerdote se lleva a su Cristo con un solo propósito: de restaurarlo, de repararlo. Ya cuando está a solas con él, le hace preguntas, pero le hace las preguntas sin esperar ninguna respuesta acá. Comienza preguntándole: Cristo, ¿quién te hizo esto? ¿Quién se atrevió contigo? No al temblar en sus manos, al que astilló las tuyas, arrancándote a la cruz. Vive, ¿dónde está la hora? Se arrepintió. El sacerdote se sorprende al escuchar que el Cristo le había contestado: calla, preguntas demasiado. ¿Qué sabes tú acerca de quién me mutiló? ¿Qué sabes tú de él? ¿Acaso conoces las razones que tuvo para hacerme esto? ¿Acaso lo sabes? Le contesta: no, señor, tal vez no lo sé, pero a mí déjame que te restaure. Aunque el restaurador me cobre lo que quiera, te voy a restaurar. Todo te lo mereces. Me duele verte así. Contestó el Cristo, seca duramente: eres igual que todos y hablas demasiado. No me restaures. A ver si viéndome así, te conmueve el dolor de los demás y te duele. Déjame roto. Quiero que al verme roto, te acuerdes siempre de tantos hermanos tuyos que están como yo, rotos, aplastados, oprimidos, enfermos, mutilados, sin brazos porque no tienen los medios ni posibilidades de trabajo, sin pies porque les han bloqueado los caminos, sin cruz y sin rostro porque les han quitado la honra, el honor y el prestigio. Todos se olvidan y les vuelven la espalda, aunque son como yo, un Cristo roto. Aquí todos los habitantes de San José de Gracia veneramos mucho al Cristo roto. Lo miramos como hacia donde apunta su único brazo, se encuentra un pueblo inundado. El pueblo de San José de Gracia está representando al pueblo que quedó inundado. Pero también es para que uno tenga conciencia de todas las personas que están discapacitadas, enfermas, para no discriminarlo.
11: Gracias, don Álvaro. Y bueno, sin duda un destino esencial, el pueblo mágico San José de Gracia y este símbolo reconocible del Cristo roto ubicado en esta isla de la presa Plutarco Elías Calles, Esta presa que transformó profundamente la historia del antiguo poblado, parte del territorio original quedó bajo el agua y pues se convirtió en un destino con una narrativa muy poderosa de resiliencia, de renacimiento, y es un destino que sin duda alguna vale la pena visitar. Vamos a hacer una breve pausa, vamos a volver a platicar acerca de Real de Asientos, vamos a estar también en el pueblo mágico de Calvillo, pero antes escuchemos una canción más y volvemos enseguida. Esto es Devil Inside de In Excess aquí en Amo México por Grupo Fórmula.

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9: Bienvenidas, bienvenidos de vuelta a su programa Amo México en Grupo Fórmula. Seguimos transmitiendo nuestra emisión número 316 en este fin de semana del tercer aniversario de Amo México en Grupo Fórmula. Hoy domingo 19 de julio del 2026 en nuestra sección Amo México. Estamos visitando los pueblos mágicos de Aguascalientes. Ya estuvimos, por supuesto, en San José de Gracia. Y estamos también visitando el famoso pueblo mágico de Real de Asientos. Es el pueblo mágico con la historia más antigua de Aguascalientes, de origen minero. Es por supuesto un sitio con edificaciones del siglo XVI, por ahí de 1540, y su identidad pues está muy marcada por estos paisajes mineros, la cantera rosa, el patrimonio religioso y el valor histórico vinculado por supuesto a su arquitectura. Ya estuvo con nosotros Marian Mendoza, ella es guía de este pueblo mágico, y ahora vamos a platicar con Rafael Pasada justamente acerca del túnel y la Pinotepa acá en Real de Asientos, allá en el exconvento del señor de Tepozán.
3: pues nos encontramos en el túnel y la Pinacoteca de aquí de Real de Asientos. Aquí se atraviesa en lo que son 70 metros de túnel por debajo del templo parroquial. En este túnel hay más extensiones de túneles, no están completamente abiertas al público por lo estrecho que son. Pero bueno, lo que más llama la atención aquí es también la Pinacoteca, que es una galería de pinturas virreinales del año de 1700, de 1800. Se dice que los túneles son de aproximadamente el año de 1700, con la finalidad de que los españoles se ocultaran de los indios nativos de aquí de la región, que fueron los indios chichimecas. Fue la única tribu que los españoles no logran dominar por lo bravos que eran. De hecho, ellos se denominaban como perros bravos o chupadores de sangre. Ya después tuvieron otras finalidades, como lo que fue, pues ahora sí que funcionaban como un desagüe para la parroquia, que la humedad no estuviera subiendo al templo, que no dañara la estructura del mismo. La parroquia principal es en el centro, está pues ahora sí que al frente de la plaza principal, la Plaza Juárez. Una de las cosas más llamativas aquí en la parroquia es que tenemos un Cristo que fue traído desde Barcelona, España. Se dice que hace aproximadamente unos 300 años y tiene partes humanas, que son cráneo, mandíbulas, costillas, todo lo demás es de madera, tiene un forro de cuero de res y antes se utilizaba para el Vía Crucis, que es una de las tradiciones con mayor arraigo de aquí de Real de Asientos. La historia es lo que hace crecer al pueblo. Somos el municipio más antiguo del año de 1548, incluso más antiguo que la capital Aguascalientes. Hola, yo soy Rafael y yo amo México.
9: Gracias, Rafael. Y bueno, otro sitio emblemático en el estado de Aguascalientes, la tierra de la gente buena, es por supuesto Calvillo, otro de sus pueblos mágicos, en donde nada más mencionar su nombre comienza el olor a guayaba. Es su nombre original, San José de Huejúcar, de origen náhuatl, que significa lugar de sauces, y es un sitio pues que se ha consolidado como una tierra justamente muy productiva, en donde además de tener toda esta riqueza arquitectónica, religiosa, colonial, pues tiene esta famosa industria de los dulces y el cultivo y procesamiento de la guayaba. Y para platicarnos justamente acerca de esto, tenemos el privilegio de platicar con Ana Lucía Landeros del proyecto Fruitland, acá en el Pueblo Mágico de Calvillo.
10: Hola, buenas tardes. Mi nombre es Ana Lucía y formo parte de Fruitland FL Grupo. Somos una familia que nos dedicamos a la elaboración de productos a base de guayaba. Ya tenemos más de 25 años trabajando en este giro. Y bueno, la idea ha sido resaltar los valores de esta fruta tan nutritiva y lograrlos plasmar en productos pues muy ricos y darlos a conocer al mundo en diferentes modalidades. La guayaba, bueno, la guayaba es una fruta que tiene 16 vitaminas, la más importante, la vitamina C, tiene 6 veces más vitamina C que la naranja, tiene mucha fibra, esto pues nos ayuda directamente al sistema digestivo, es excelente para no enfermarnos de la gripa. Y bueno, sobre todo lo importante, que es una fruta que se puede producir todo el año podemos tener la guayaba y pues aprovechar su consumo en cualquier parte del año y la versatilidad que tiene esta fruta, ¿no? Que podemos tomarnos desde un agua fresca, podemos hacer un ponche, un atole, un licuado, podemos utilizarla inclusive en la cocina, podemos preparar platillos de carnes, platillos de ensaladas, platillos calientes, fríos, sopas. Ahora sí que se presta para cualquier gusto que nosotros podamos tener y bueno, sobre todo aprovechar los beneficios que tiene la guayaba. Y bueno, somos una de las principales regiones productoras en el país y la característica de nuestra fruta pues es riquísima, ¿no? Un aroma increíble, el gusto de la fruta, la textura que tiene, muy muy rica. El té de guayaba es un tónico fortaleciente del sistema digestivo, es una bebida que se utiliza para muchas cuestiones, principalmente nos ayuda para regular la colitis, un excelente remedio para la colitis, nos sirve para cuestiones de diarrea, nos ayuda para regenerar las plaquetas en la sangre, para la anemia, excelente también para los cólicos, bueno, inclusive un remedio para la resaca, ¿verdad? Y bueno, aprovechar los beneficios que tiene la hoja, pues es un gran beneficio para todos. Es un árbol que puede vivir muchos años, los árboles de guayaba por lo generalmente duran más de 100 años, son árboles que pueden llegar a crecer inclusive hasta 10 metros de altura y son árboles que pues la forma de su árbol, ahora sí que la misma naturaleza lo va plasmando conforme tienen fruta, pues el árbol puede ir extendiéndose hacia diferentes lugares. Las ramas de la misma fruta va haciendo que la rama vaya tomando otro camino, y bueno, realmente forman pues árboles muy bonitos, muy increíbles, que incluso pues otorgan al paisaje una vista pues muy hermosa. Originarios de América, se cree, y bueno, podemos encontrarlos incluso en muchos lugares. Hay países productores, por ejemplo, en la India, en Pakistán, en China, Perú, Colombia, Brasil, son una gran cantidad de países que producen la guayaba, y bueno, acá en México no somos la excepción. Somos alrededor de 22 estados en donde se puede encontrar la guayaba, estados muy diversos desde el norte, el centro y el sur del país. Y bueno, aquí nosotros en Calvillo, Aguascalientes, pues somos unos de los principales productores. Es un símbolo de identidad porque, bueno, pues ha sido una de las principales actividades económicas de la región. Por muchísimos años, pues parte importante del desarrollo de este lugar. A nivel nacional, pues hemos sido destacados por ser los principales productores de guayaba. Las primeras huertas que se empezaron a establecer fueron en la región de Malpaso. Yo soy Ana Lucía y yo amo México.
9: Gracias, Ana Lucía, y gracias a todas y todos ustedes. Privilegio estar viajando el día de hoy, domingo 19 de julio del 2026, a través de la radio, la música y la imaginación, en nuestra emisión número 316. Vamos a escuchar una canción más y volvemos enseguida. Esto es Do It Again, de Steely Dan, aquí en Amo México, por Grupo Fórmula.

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1: La taiga es el bosque boreal más extenso de la Tierra, cubriendo gran parte del norte de Rusia. Compuesta principalmente por coníferas como pinos y abetos, este ecosistema está adaptado a inviernos extremadamente fríos y veranos cortos. Es un refugio vital para especies como el tigre de Siberia y el oso pardo. Además, sus suelos congelados almacenan enormes cantidades de carbono, siendo fundamentales para mitigar el calentamiento global actual.
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2: El conejo es una mascota dócil, ideal para quienes buscan un compañero silencioso pero sociable. Requieren una dieta rica en heno y espacio para saltar libremente. Su naturaleza curiosa y sus largas orejas los convierten en animales encantadores que conquistan a niños y adultos.
0: Cuida lo que comes.
2: El melón y su potasio. El melón es otra fruta con contenido de agua extraordinario. Su aporte de potasio ayuda a mantener el equilibrio de líquidos en las células, evitando la deshidratación severa. Es ideal para consumir en el desayuno o como postre ligero. Su textura suave y frescura natural lo convierten en un alimento reconfortante que ayuda a combatir la sed intensa.
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2: La lengua de una ballena azul pesa lo mismo que un elefante adulto, siendo el músculo más grande del mundo.
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2: La miel es el único alimento natural que nunca se echa a perder, debido a su baja humedad y acidez.
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3: La Vicepresidencia Social de Venezuela informó que atiende a más de 23 mil damnificados por los sismos que azotaron al país el pasado 24 de junio en 107 campamentos asignados en cuatro zonas: Caracas, La Guaira, Miranda y Aragua. La Secretaría de Seguridad y Protección Ciudadana pidió a la población tomar precauciones ante el aumento en niveles de ríos y arroyos a causa de la lluvia en gran parte de México. Exhortó a atender la información de la autoridad por canales oficiales. Una jueza federal ordenó al Servicio de Control de Inmigración, ICE por sus siglas en inglés, corregir de inmediato las condiciones del Centro de Detención de Adelanto, California, Estados Unidos. Responde a una demanda de acción colectiva que denuncia falta de agua, alimentos y atención médica. Informó Amy Arriaga. 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

0: Esto que escuchaste fue Eminence Front de The Who aquí en Amo México por Grupo Fórmula. Hoy domingo 19 de julio del 2016 seguimos celebrando nuestra emisión de aniversario, la número 316, 3 años de Amo México en Grupo Fórmula. Gracias de corazón por acompañarnos, gracias por hacerlo posible y por supuesto gracias también a quienes se comunican a través del WhatsApp de esta producción 5658-3337-17. Me encuentras en Instagram como El Pata de Perro. Vámonos a nuestra sección El Origen, en donde vamos a platicar con Beatriz Aros Farlow, y es una destacada artesana y cocinera tradicional de la comunidad indígena Quiligua en Ensenada, Baja California. Es fundadora y representante del Rinconcito Quiligua, un taller y marca comercial enfocado en salvaguardar el patrimonio cultural y humano. Y a través de esta marca y de su labor comunitaria, pues Beatriz promueve activamente la identidad de su pueblo mediante 2 ejes principales: las artesanías y la gastronomía artesanal.
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2: Mi nombre es Beatriz Aros Farlow, soy de la comunidad Quiliguas. Mi comunidad queda en Ensenada, Baja California, queda para Valle de la Trinidad, al pie de la Sierra San Pedro Martí. Soy cocinera tradicional. Por mi familia, mis antepasados, los que alcancé a conocer, aprendí un poco de la cocina y pues ahora aquí estoy, dando a conocer algo de lo que aprendí con los viejos. Yo aprendí a cocinar desde los 10 años, que mi mamá nos daba una masa para que jugáramos a ver si aprendíamos, si podíamos hacer una tortilla. Mis 2 hermanas, un año más grande que yo y otra más chica, nos daban una masita cuando la mamá estaba haciendo tortillas, hasta que aprendimos a hacerlas bien. Pues ya después no era una masita para jugar, ya era una docena, 2 docenas de tortillas que tenía que hacer. Y pues de ahí me empezó a gustar mucho la cocina. Y a la edad de 14 años trabajé en un restaurante aquí en Ensenada, encargada de un restaurante donde hacía pollos asados. Yo preparaba todo, me encantaba el restaurante. Después me fui a trabajar a la Sierra San Pedro Martín en una carbonera y era la cocinera de los trabajadores de la carbonera. Cocinaba para 25 personas a la edad de 16 años. Al tiempo, como a los 19 años que me casé, y pues mi esposo no era muy especial para la comida. Yo sí sabía hacer comidas, pero pues yo diría, para él no eran unas grandes comidas lo que cocinábamos, que las comidas tradicionales era lo que yo estaba impuesta, que frijoles, arroz, frijol con trigo, carne con hueso con frijoles y cosas así. Yo los cocinaba porque era lo que yo más sabía hacer, pan también. Y en una ocasión que cociné frijol con trigo y me dijo, ¿y eso qué significa? No, pues es una comida que nosotros hacíamos, está sabrosa. Entonces él me dijo, yo no quiero eso. Entonces pues de ahí empecé. Lo que cocinamos mucho allá es la flor de biznaga. Para cocinar la flor de la biznaga lleva un proceso porque es demasiado amarga. Hay que cortarla y cocerla, hacerle varios cambios del agua porque para sacarle lo amargo. Y hacemos quesadillas de flor de biznaga y también la usamos para caldos. También utilizamos mucho las carnes, caldo de huesos de venado, hacemos machaca de venado, ponemos a secar la carne, hacemos el frijol con trigo y con trozos de hueso de ya sea de venado o de res, un caldo de hueso con flor de quiote o acelgas, un caldo muy sabroso, y pues, las tortillas de harina, hacemos los nopales del monte, hacemos rellenos de carne deshebrada. Hacemos el café de bellota. La bellota le sacamos la almendra, la tostamos a un punto. Si quieres el café fuerte, es el tostado más negro, más fuerte. Y si no lo quieres tan fuerte, pues no se tuesta tanto. Y ya tostado lo molemos en el molino y es café muy sabroso. Ese café se usa en todas las comunidades. También de la bellota también hacemos el atole. Atole de bellota que se come con carne. Es el atole, viene siendo como un paté con pedazos de carne asada así nomás en el comal. Y esa es una comida tradicional de nosotros. Con eso comemos los huesos con carne, con atole de maíz o sea atole de bellota, cualquiera de los dos. El pan borreguero amasas algo parecido a las tortillas de harina. Nomás le pones un poco de levadura y ya haces las bolitas según el tamaño del pan. se pone en brasas. Entonces en una olla de fierro pones los testales, las bolitas y las llenas de manteca, las bañas de manteca, te pones en las manos y las bañas de manteca, las bolitas, uh-huh. Y ya se pone en la olla y se le pone en la tapadera, y arriba de la tapadera de fierro se le ponen las brasas. Se le ponen brasas abajo y brasas arriba, y ahí se deja hasta que se cocina el pan. Ahorita yo estoy en Ensenada y tengo pues un pequeño comedorcito, y aquí tengo pues de ese tipo de comida tradicional. Se llama El Rinconcito Quiligua, y pues sí me da tristeza que los jóvenes de ahora pues no se interesan por ese tipo de cocina, pues. Y mi comedor está en la colonia Morelos 2, en Ensenada, en la Morelos 2, es la calle Fogoneros, número de manzana es 58 y número de lote 4 y 5.
3: Excelente.
4: Bueno, mi nombre es Claudia Gabriela Tres Viña Durazo, soy presidenta del Conservatorio de la Cultura Gastronómica Región Baja California, y junto con el licenciado Quiñones, que está aquí presente, y la Secretaría de Turismo desde el 2010, 2012 aproximadamente, se ha procurado promover la cocina tradicional de Baja California, hablando de la cocina más bien nativa, la cocina originaria, ¿no? Y en conjunto también con la cocina de las nuevas generaciones y de las otras migraciones. Pero aquí lo interesante es el querer resaltar a las comunidades nativas, a la cocina nativa de nuestra región, toda vez que pues es muy poco conocida. En lo personal, a mí me tocaba viajar al sur de México, y en aquel entonces pues se desconocía completamente de la existencia de las comunidades, ¿no? E inclusive hasta consideraban que éramos parte de Estados Unidos, ¿no? Entonces, a partir de la declaratoria como patrimonio de la cocina tradicional mexicana, pues la encomienda fue que cada estado hiciera lo suyo, nosotros hicimos lo nuestro, y pues henos aquí, ¿no? Ha sido como ir picando poco a poco piedra. También para ellas creo que ha sido algo súper complicado y difícil, porque no es lo mismo una cocina que la otra, ¿no? Si se da la oportunidad de conocer tanto de las comunidades de Beatriz, las Quiligua, la Cucapá, la Paipai, la Cumiai, todas estas comunidades, es extraordinario el conocer y saber qué tipo de alimentación consumen. No quiero decir que es sencilla, porque para nada es sencilla. Ellos buscaron las temporalidades, ellos se trasladaban de un lugar a otro, que también ellos hoy en día siguen replicando esas prácticas ancestrales, y pues con todo el respeto a la naturaleza. A mí me encanta escucharlas, porque siempre dicen, hay que preservarla, hay que cuidarla, no podemos depredar ni la bellota, ni el piñón, ni el pescado. Hay que haber un cuidado, porque pues tenemos que dejar para las generaciones futuras, ¿no?
0: Gracias, mi querida Beatriz, gracias a usted que nos acompaña a viajar, por supuesto, a través de la radio, la música y la imaginación. Hoy domingo 19 de julio del 2026, hemos llegado al término de la primera hora de tu programa Amo México en Grupo Fórmula. Vamos a escuchar una canción más y volvemos enseguida. Esto es Bimi de Satsang, aquí en Amo México por Grupo Fórmula.

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0: música en su catálogo, Taiga la apuesta por la transparencia para que los oyentes sepan exactamente qué están escuchando. Porque para Tidal, la inteligencia artificial puede tener un lugar, pero las regalías deben seguir premiando la creatividad humana.
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3: Parque Nacional Redwood, Estados Unidos. Situado en la costa de California, este bosque es el hogar de los seres vivos más altos del planeta, las secuoyas rojas. Estos gigantes pueden superar los 100 metros de altura y vivir durante siglos. El ecosistema costero, envuelto frecuentemente en niebla, proporciona la humedad necesaria para su crecimiento monumental. Caminar entre estos árboles centenarios ofrece una perspectiva única sobre la majestuosidad y la resistencia de la naturaleza frente al tiempo.
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4: Los pulpos tienen tres corazones que bombean sangre azul por todo su cuerpo para sobrevivir en las profundidades del mar.
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5: Mi nombre es Pata de Perro, también me conocen como Alonso Vera y les doy la más cordial bienvenida a esta segunda hora de su programa Amo México en Grupo Fórmula. Hoy domingo 19 de julio del 2026 continuamos celebrando nuestra emisión número 316 en este fin de semana del tercer aniversario de Amo México en Grupo Fórmula. Gracias de corazón por acompañarnos como cada fin de semana a rendir un muy merecido homenaje al territorio que hoy amamos México y todo en voz de sus protagonistas, los locales. Gracias también a quienes se comunican a través del WhatsApp de esta producción 56 58 33 37 17. Me encuentras en Instagram como El Pata de Perro. Ya en nuestra primera hora tuvimos oportunidad de viajar a los pueblos mágicos de Aguascalientes. Estuvimos en Real de Asientos, en San José de Gracia y por supuesto también en Calvillo. También en nuestra sección El Origen viajamos a la comunidad indígena Quiligua en Ensenada, Baja California, para platicar con Beatriz Aros Farlow. Y bueno, tenemos todavía mucho por delante. Antes te dejo con una canción titulada Birch Tree, The Falls, aquí en Amo México por Grupo Fórmula.

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2: Ecuador responde a la polémica. Francisco Egas, presidente de la Federación Ecuatoriana de Fútbol, aseguró que ninguno de los seleccionados le ha confirmado haber recibido amenazas de muerte antes del partido frente a México. Sus declaraciones contrastan con versiones que circularon durante los días posteriores a la eliminación. El dirigente explicó que el organismo mantiene comunicación permanente con los futbolistas y que hasta el momento no existe un testimonio directo que respalde esas acusaciones. Esta situación sigue generando controversia.
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6: El drama de las desapariciones forzadas en México tiene un origen, una historia y tantos códigos como significado. Desde la frontera norte, Natalia Mendoza, antropóloga radicada en Altar, Sonora, se adentra en el desierto para explicar desde su nacimiento la mayor crisis de justicia padecida por nuestro país. El extravío de los signos, libro integrado por 5 ensayos, ofrece una completa narrativa de la transformación de la delincuencia en territorio sonorense para explicar la escalada de brutalidad contagiada al resto del país y que tiene su expresión más cruda en la siniestra mecánica generada por los grupos criminales que emplea a la desaparición para establecer una relación de zozobra y terror con las familias de sus víctimas. Natalia Mendoza recorre los últimos 20 años para explicar cómo un puñado de bandas traficantes de marihuana mutaron en una insaciable maquinaria de la muerte, devoradora de jóvenes nacidos en un ambiente hostil y sin esperanza.
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8: Bienvenidas, bienvenidos de vuelta a su programa Amo México en Grupo Fórmula, hoy domingo 19 de julio del 2026. Gracias de corazón por acompañarnos. Gracias también por los mensajes a través de WhatsApp 56 58 33 37 17. Estamos celebrando nuestro tercer aniversario de Amo México en Grupo Fórmula. Y vámonos a nuestra sección Travel Mexico with Kids, en donde Ana María Fernández nos lleva a platicar con el biólogo Carlos Alberto Guichard.
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10: Tengo el gran honor de estar con el biólogo Carlos Guichard del Zoológico Regional de Somat en Tuxtla Gutiérrez, Chiapas. ¿Cómo estás?
11: Un gusto.
10: Muchas gracias por recibirnos. Ya dimos la vuelta a todo el zoológico y está impresionante, pero me gustaría que escucharan desde la voz de Carlos cuál es la finalidad de este zoológico.
11: Bueno, este es un zoológico de carácter regional. Tenemos exclusivamente pura fauna de Chiapas. Los programas del zoológico están enfocados al conocimiento, a la investigación, a la conservación, a la educación ambiental para contribuir a la urgente tarea de conservar todas las especies que habitan esta región megadiversa de México. El zoológico fue fundado en 1942 aquí en Chiapas, en Tuxtla. ha tenido tres ubicaciones distintas, de 1942 a 1949. Era un terreno muy pequeño, de menos de una hectárea. En 1949, al ir creciendo la ciudad y faltar espacio, fue trasladado a otro sitio que le llamaban Parque Madero, en un terreno de cerca de 5 hectáreas, en la que estuvo por 30 años. Ahí creció mucho en su concepto, en su trabajo, en los programas de investigación, de conservación que fue haciendo don Miguel Álvarez del Toro, pero también empezó a tener problemas en esa parte de la ciudad y en 1980 fue establecido aquí. Esta reserva se llama El Zapotal. Originalmente fue decretado como centro ecológico y recreativo para establecer el zoológico con 100 hectáreas. Parte de el zoológico ocupaba 80 hectáreas y 20 hectáreas había una instalación de un penal, del famoso penal de Cerro Hueco. En el año 2000 este penal se trasladó a otro sitio, recuperó el zoológico esas 20 hectáreas y su reserva de 100 hectáreas y se incorporaron 11 hectáreas más, haciendo un total de 111 hectáreas. Todo esto es una selva natural, le llaman el zapotal porque hay árboles de zapote colorado, de chico zapote, zapote negro, zapote amarillo, y que es un hábitat también para cerca de 140 especies de aves, hay alrededor de 30 especies de reptiles y anfibios y también más de 20-30 especies de mamíferos. Las instalaciones que tiene el zoológico son las que ocupan la parte que el público visita, son alrededor de 30 hectáreas, todo está dentro de un espacio natural y los hábitats de los animales están repartidos de forma estratégica para que tengan como el microhábitat, ¿no?, en su zona de distribución. Por eso es un zoológico muy natural, no tenemos instalaciones muy especializadas para controlar temperaturas, humedades y demás, para el cuidado de muchos animales porque son de la región. Sí tenemos un herpetario en donde tenemos animales libres, tenemos muchos animales libres que están aquí en la reserva, tenemos guaqueque o cerete, que es un roedor endémico de México en peligro de extinción y que se reproduce muy bien aquí en el zoológico. Tenemos monos araguatos también en libertad en la reserva. Tenemos venado cola blanca, tenemos ocofaisanes, pavas cojolitas, en fin, armadillos, tepezcuintles, que aparte de los que puedan ver en exhibición, hay una población natural acá en el zoológico que no molesta ni interactúa con el público. Más todos los cuidados que les damos de medicina preventiva, de nutrición y demás, que los hace que estos animales estén en muy buenas condiciones. Sí, aquí es como los verían totalmente natural. Una cárcel es donde te limitan tus derechos y te tienen bajo condiciones de presión muy fuerte. En el caso del zoológico, esto no es así. Los territorios de los animales en la naturaleza son muy amplios porque esto tiene que ver de cómo los animales se tienen que mover para conseguir su alimento. En este caso, el alimento lo tienen seguro. Nosotros se lo proporcionamos diariamente y es de la mejor calidad y en cantidad suficiente. Eso hace que el animal no tenga necesidad de moverse grandes distancias. Otra parte que tiene que ver con el ámbito hogareño de los animales en el que se mueven es la cuestión reproductiva. Los machos y hembras, hay temporadas en las que se mueven grandes distancias para conseguir las parejas y juntarse, o los machos son territoriales, tienen territorios amplios y ahí confluyen algunas hembras y demás. Aquí en condiciones controladas, pues también eso ahora sí que está controlado. Las parejas están ya en el mismo espacio y no necesitan tener un espacio amplio para moverse, pero sí tienen que tener el suficiente espacio donde puedan hacer ejercicio, donde puedan correr, donde puedan brincar, donde puedan trepar y que tengan el espacio que requieren de acuerdo a sus características. Si es un animal arborícola, pues debe tener muchos árboles y lugar donde moverse. Si es un animal de cueva, pues debe tener un espacio parecido a una cueva y demás. Y cada animal tiene eso muy cuidado aquí en el zoológico. Entonces, eso hace que los animales no se sientan en una condición de estrés por el cautiverio. Y aparte, nosotros hacemos labores de enriquecimiento ambiental. Les ponemos la comida en distintos lugares, les variamos la alimentación, se les hace ejercicio, se les hace una serie de cosas para que los animales se mantengan bien, en buen estado y, sobre todo, no están en una condición de estrés. Y aquí nuestros ejemplares están en perfectas condiciones de salud y de condiciones físicas, ¿no? Entonces, son 111 hectáreas de una selva natural. Es una selva mediana superennifolia, donde viven muchas especies de la región y particularmente de la meseta central de Chiapas. Pueden ver nuestra página de Facebook en la red y cualquier cosa estamos a sus órdenes.
10: Muchísimas gracias por recibirnos, Carlos. Queremos invitar a la gente a que venga cuando visiten Tuxtla Gutiérrez y visiten este zoológico.
11: Un gusto, nos encantará recibirlos. El zoológico está abierto de martes a domingo de 9 a 4 de la tarde. Se ubica en Tuxtla Gutiérrez. Es muy accesible. El costo de la entrada únicamente es $35 con descuentos para estudiantes, maestros y excepción de pago para personas con algún tipo de discapacidad. Los martes la entrada es gratuita para los chiapanecos. El zoológico fue construido aquí en 1980. Tiene una pendiente que en algunas partes es un poquito inclinada. Hay acceso para sillas de ruedas. Tiene que ser de manera asistida porque la pendiente es un poco difícil y en su momento estas rampas pues no se planearon tan adecuadamente. Siempre estamos trabajando en mejorarla, pero tenemos muchas zonas que sí son accesibles para visitar con apoyo.
10: Pues muchísimas gracias y los invitamos a conocer el zoológico SOMAT en Tuxtla Gutiérrez.
8: Gracias, don Carlos. Gracias, mi querida Ana María. Y gracias a usted, que nos acompaña como cada fin de semana a viajar a través de la radio, la música y la imaginación. Vamos a escuchar una canción más y volvemos enseguida. Esto es Crystallized de Martina Topley Bird con Mark Lanigan y Warpaint aquí en Amo México por Grupo Fórmula.

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8: 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Anthony Hopkins anunció el lanzamiento de su primer álbum de estudio, Life is a Dream, que llegará el 21 de agosto bajo el sello Decca Classics. El disco reúne composiciones orquestales escritas por Hopkins durante más de 6 décadas. Como primer adelanto presentó Break and Roll, interpretada por la Philharmonia Orchestra, bajo la dirección de Gustavo Dudamel.
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23: Ya estamos de vuelta en tu programa Amo México en Grupo Fórmula. Gracias de corazón por acompañarnos. Gracias también a quienes se comunican a través del WhatsApp de esta producción, 5658-3337-17. Hoy domingo 19 de julio del 2026 celebramos el tercer aniversario de Amo México en Grupo Fórmula. Y vámonos a nuestra sección Manos Mágicas, en donde vamos a conversar con Julio César Gómez Hernández, un destacado maestro artesano mexicano originario de Calimaya, en el Estado de México, reconocido por su labor en la preservación del rebozo tradicional.
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25: Pues una de las prendas que a mí me gustan más es el rebozo. Y tuvimos la oportunidad de conversar con Julio César Gómez. Él es un chavito que creó un grupo que se llama el Grupo para el Rescate del Rebozo. Él es originario de Calimaya, Estado de México. Y en este colectivo participan 30 artesanos y artesanas de los municipios de Tenancingo y Calimaya. Ellos, digamos, vienen de familias justo reboceras, ¿no? Ese es el caso, por ejemplo, de Julio César. Y lo que quieren es precisamente conservar las técnicas, hacer investigación y también darle, digamos, la oportunidad a este lienzo que es el rebozo de también poder transformarse en otras piezas. Por ejemplo, tienen unos conejitos divinos que están hechos con manta y rebozo. Han reinterpretado, digamos, la forma de usarlo y a lo mejor son chalecos. Tienen también unas diademas divinas hechas con tela de rebozo. Tienen collares, aretes. Y bueno, a mí sobre todo lo que más me gustó de esta conversación es ver el interés de los jóvenes por seguir preservando esta artesanía, que yo creo que es una de las más bonitas del Estado de México, y eso que el Estado de México tiene muchísimas. Entonces, escuchémosla, por favor.
1: Llevamos casi 10 años dedicándonos por completo al tema del rebozo. Calimaya está ubicado muy cerca de Toluca y Tenancingo. Somos de la ruta del rebozo en el Estado de México. Y pues es un proyecto que nace aproximadamente hace 10 años. Nos reunimos con compañeros de mi municipio, que es Calimaya, pero crece tanto en estos años que pues colaboramos con muchísima gente de Tenancingo que hace posible este proyecto. Mis abuelos se dedicaron a hacer rebozo. Siempre tuve la inquietud, pero me dediqué a otras cosas. Mi abuela muere, entonces es una forma de estar cerca de ella, de compartir su herencia, de regresar a mi origen, a mis raíces, el poder ayudar a más gente a que se pudiera comercializar de mejor forma su trabajo, que se le pudiera visibilizar a quién lo hace, cómo lo hace, y a su vez pues igual entrar en etapa en temas de diversificación del producto, de hacer piezas mejores, rescatar el telar de cintura que es muy propio de mi pueblo, capacitar a más gente, tanto jóvenes como adultos, y pues la proyección que se le da, ¿no? A través del amor que le tenemos a lo que hacemos, pues hemos conseguido premios nacionales, tenemos un premio internacional, estatales, y pues es lo que nos llena de orgullo.
3: ¿Cuántas personas trabajan en el grupo?
1: 35 personas.
3: ¿Y son todos de Calimaya?
1: De Calimaya y Tenancingo, casi mitad y mitad, entre quien hace la punta del rebozo, entre quien hace los lienzos, entre quien trabajamos el telar de cintura, con piezas para concurso, entre quien trabaja el tema de la joyería textil, la bisutería, el tema de las prendas. Si es telar de cintura, hemos trabajado hasta con lanas merinas, con sedas de bambú. Hemos también probado con diferentes materiales, conservando siempre la técnica del rebozo mexicano. Y mi intención mi curiosidad fue el hacer las telas en el telar de cintura. Mi tío abuelo fue el último que lo hizo en mi pueblo y yo era muy pequeño cuando él falleció, pero me encantaba ver cómo se hacía. Cuando me dedico a esto y sigo viendo a los poquísimos compañeros que hay en el gremio del telar de cintura, pues me seguí interesando mucho. Entonces, con experimentar, con ir a ver a un maestro que ya falleció también, aprendí poco a poco. Digo, hoy en día hemos mejorado la técnica, hemos aprendido más técnicas y hemos podido llevar también a nuestro pueblo otro tipo de técnicas aplicadas a las puntas, ¿no? En mi pueblo, las puntas las hacían también hombres desde muy jóvenes. Se veía como un trabajo al no haber otra actividad. Entonces, también las puntas las trabajaban los hombres por igual. Por ejemplo, mi abuela se ponía de un lado de su banco y mi abuelo del otro. Entonces, entre más pronto terminaran el trabajo, pues más pronto era la recompensa, ¿no? De cobrar el dinero que llegaba de los reboceros que iban a dejar el rebozo en Calimaya, de diferentes partes, de Santa María, de Moroleón, de León, Guanajuato. Entonces, el trabajo era mucho. Entonces, como casi sobraba, toda la gente aprovechaba para poder hacerse de esa actividad económica. Cada rebozo nos deja una enseñanza, cada premio es una satisfacción entera para todo el equipo. Nos sigue sorprendiendo pues el conocer otro tipo de artesanías, de textiles. Nos hemos hecho de amigos de todo el país, de varias partes del mundo que hemos tenido la oportunidad de visitar. Entonces, pues esto siempre te va a sorprender, día con día, evento por evento.
3: ¿Qué le dirías a otros jóvenes con respecto de dedicarse al trabajo artesanal?
1: Pues que se animen, que se atrevan a ser creativos en un tema que de verdad llena mucho el corazón, llena el alma, que más allá de un trabajo, un tema económico, es algo tan nuestro, tan bonito, que nos llega de tanto orgullo, que pues es lo que es la mejor decisión de mi vida. Pues estamos como La Rebocería, con B de Bueno en Instagram y en Facebook. Y pues que nos visiten en el taller, que conozcan directamente cómo se hace el trabajo, porque no hay como ir a los talleres y conocer los procesos así de pronto, ¿no? Porque es muy complicado explicarlos. Es tan laborioso y tiene tantos pasos que pues nos cuesta mucho trabajo que entiendan cómo se hace, ¿no? Entonces, el taller está en Calimaya, Estado de México, a media hora de Toluca. Nos pueden escribir, les podemos dar la guía para que lleguen. lleguen fácilmente.
25: Les digo, yo el rebozo me lo cuelgo ahora sí que como se pueda y donde se pueda, porque me fascina. Es una prenda que me parece muy única, elegantísima. Disfruto muchísimo no solamente ver ahora sí que el entramado, sino también las puntas, que también es un arte que se les enseña, sobre todo es como con lo primero que empiezan los niños al aprender y a involucrarse en el tema de la elaboración de los rebozos, justo en aprender todo el tema del empuntado.
0: Qué maravilla. Además, no es una prenda excluyente, ¿no? Es una prenda que bien puede utilizar cualquiera y que acompaña en el día a día con una versatilidad extraordinaria, ¿no? Es tanto prenda como herramienta, como estilo de vida.
25: Exactamente. Ahora sí que es para todos. Nada más es cosa de animarse a colgárselo, ¿no?
0: Totalmente. Pues vamos a colgarnos el rebozo. Felicidades a Julio César Gómez. Y como bien dices, mi querida Maru, que pues qué alegría, qué paz, qué entusiasmo da el hecho de saber que la juventud se entusiasma por salvaguardar esas técnicas tradicionales y que también forman parte de la identidad mexiquense y mexicana en general. Así que gracias, don Julio César. Gracias a usted que nos acompaña como cada fin de semana a rendir un muy merecido homenaje al territorio que hoy llamamos México y todo en voz de sus protagonistas, los locales. Vamos a escuchar una canción más y volvemos enseguida. Esto es Calm Before the Storm, de Pigeons Playing Ping Pong, aquí en Amo México por Grupo Fórmula.

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1: Zinedine Zidane contra Brasil, 1998. El mediocampista francés se vistió de héroe en la gran final de París. Con dos majestuosos remates de cabeza tras tiros de esquina en el primer tiempo, Zidane destrozó el favoritismo brasileño y guió a Francia hacia su gloria.
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2: Bosque de Arashiyama, Japón, ubicado a las afueras de Kioto. Este famoso bosque de bambú es un símbolo de la relación espiritual entre la cultura japonesa y la naturaleza. Aunque es más pequeño que otros bosques mencionados, su importancia cultural y estética es global. El sonido del viento meciendo las cañas de bambú es considerado por los visitantes como una experiencia meditativa única. Representa la gestión sostenible de los recursos y la belleza del orden natural en Asia.
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1: El agua de coco es considerada una bebida isotónica natural por excelencia. Contiene minerales clave como sodio, potasio y magnesio, que ayudan a reponer los nutrientes perdidos por el calor. Es más efectiva que muchas bebidas deportivas para hidratar profundamente el organismo. Beberla bien fría es una forma deliciosa de refrescarse y recuperar energía tras realizar actividades físicas.
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1: El chocolate es tóxico para los perros porque contiene teobromina, una sustancia que su organismo no puede procesar con facilidad.
0: Conoce más.
1: Los delfines duermen con un ojo abierto para mantenerse alertas ante depredadores y seguir respirando mientras descansan su cerebro activamente.
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3: En la Fórmula 1, el italiano Kimi Antonelli de Mercedes se llevó el Gran Premio de Bélgica, quedando por delante del monegasco Charles Leclerc de Ferrari y el neerlandés Max Verstappen de Red Bull. El mexicano Sergio Pérez de Cadillac no finalizó la carrera por fallas en su monoplaza. En los clavados, la delegación mexicana cosechó medallas en la Copa México en Zapopan. Randall Willars y Kevin Berlín conquistaron la medalla de oro en plataforma 10 metros sincronizado. Así también las hermanas Mía y Lía Cueva ganaron en trampolín de 3 metros sincronizados femenil. En lo más destacado de la jornada 1 de la Liga MX, Pachuca se impuso 3-0 a Pumas en Ciudad Universitaria. Toluca derrotó 2-0 a Chivas en Guadalajara, mientras que América se impuso 1-0 al Querétaro en el Estadio de la Corregidora. Soy Alberto Campos y en Grupo Fórmula somos locales.
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0: Esto que escuchaste fue God Put a Smile Upon Your Face de Coldplay, aquí en Amo México por Grupo Fórmula, hoy domingo 19 de julio del 2026. Gracias de corazón por acompañarnos hoy, domingo 19 de julio, a celebrar el tercer aniversario de Amo México en Grupo Fórmula. Vamos a escuchar nuestra sección Viajar para Contar con Cecilia Acune, que el día de hoy nos platica acerca de Agatha Christie.
1: Viajar para Contar. Libros que viajan, viajeros que escriben, palabras que regresan. Un recorrido sonoro por el mundo donde los libros abren camino. Hablar de Agatha Christie es evocar una maleta siempre dispuesta junto a la puerta y un cuaderno abierto sobre la mesa. Una mujer que hizo del crimen un arte narrativo y comprendió que todo viaje encierra un misterio, no solo por el encuentro con los otros y con aquello que en nosotros mismos permanece oculto, sino también porque nos presenta nuevas tierras para descubrir. Sus novelas son mapas donde la curiosidad conduce tanto a los lugares remotos como a los pliegues más secretos del corazón humano, con todo y sus oscuras motivaciones. Increíble, pero todas ellas son perfectas para leer en vacaciones. Por su culpa, parecería que justo antes de llegar los meses de verano, los crímenes empiezan a tramarse. Para abrir boca, fue justo el 31 de mayo de 1891, cuando el tren que iba de Constantinopla a París, el llamado Expreso de Oriente, fue detenido en plena marcha por unos sujetos que habían destruido los rieles desde Adrianópolis hasta donde alcanzaba la vista. Cuando los maleantes abordaron el tren, en menos que canta un gallo y a punta de pistola, despojaron a todos los pasajeros de sus pertenencias. Acto seguido, tomaron como rehenes a cuatro alemanes y huyeron a las montañas. Los prisioneros fueron liberados pasada una semana, después de haber pagado un jugoso rescate, y los delincuentes nunca fueron aprehendidos. El hecho arrojó una escueta nota en la prensa, pero se quedó hasta allí. Sin embargo, la británica Agatha Christie dejó volar su imaginación en una novela que reportaba el crimen, ocultando que el maquinista era un desgraciado que había cooperado con el atraco para después comprarse una villita de verano en Biarritz, sin ninguna intención de proteger las fallidas investigaciones de la policía, pero transformando los hechos en su narración, introdujo como pasajero del tren al célebre detective Hércules Poirot, que se encargó de develar el misterio. No era la primera vez que tan singular personaje aparecía ante los lectores para enfrentar un enigma. Tampoco fue el primer libro que publicó su autora. Sin embargo, Asesinato en el Oriente Express es una de sus obras más conocidas y casi la de mayor resonancia. En ella, Europa desfila ante las ventanillas de un tren detenido por la nieve, mientras el tiempo parece suspenderse para que la verdad encuentre su cauce. Se erige como la metáfora de un continente marcado por la diversidad y las tensiones de la modernidad, donde el espacio cerrado del convoy obliga a los viajeros a confrontar un pasado común que culmina en una compleja interrogación sobre la justicia. Bautizada con el nombre de Agatha Mary Clarissa Miller y nacida en 1890 en la ciudad inglesa de Torquay, estaría destinada a ocupar un lugar privilegiado en la historia de la literatura policíaco-detectivesca. Conocida simplemente como Agatha Christie, a lo largo de su carrera publicó más de 66 novelas policíacas, 6 novelas rosas y 14 cuentos, además de obras de teatro como La Ratonera o Testigo de Cargo. Los expertos de los datos duros aseguran que existen entre 2 y 4 mil millones de copias de sus obras publicadas, que es la novelista que más obras ha vendido en todos los tiempos junto con la Biblia y William Shakespeare, y la primera mujer en hacerlo. Según otras fuentes, también es la autora más traducida del mundo, con ediciones publicadas en al menos 103 idiomas. Y ya para hablar de nuestro siglo, en 2013 su obra El asesinato de Roger Ackroyd fue elegida la mejor novela de crimen de todos los tiempos por los 600 miembros de la Asociación de Escritores de Crimen. Sin embargo, más allá de premios y distinciones, lo muy valioso de Agatha Christie es que dedicó su vida a perfeccionar el arte del enigma, construir tramas ingeniosas y crear personajes inolvidables, entre ellos la perspicaz Miss Marple y el detective belga Hércules Poirot. La primera, una mujer mayor vestida de manera estereotipada como la clásica dama entrada en años del interior de Inglaterra, de apariencia apacible pero muy aguda conocedora de la naturaleza humana. Vive en un pueblecito pequeño y resuelve misterios gracias a su memoria y una peculiar manera de detectar las pequeñas pasiones y mezquindades que observen sus vecinos. Muy reacia a salir de su hogar, tiene como herramientas para desentrañar los más complicados hechos sus agujas de tejer y varios ovillos de estambre. Así, calmadamente, desteje las intrigas y teje sus conclusiones. Heroína de la novela Misterio en el Caribe, Miss Marple se ve obligada a resolver un crimen en una isla tropical, demostrando que el mal puede aparecer incluso en los lugares destinados a la relajación y el descanso. El capítulo 3 dice así: Miss Marple pidió que le llevaran el desayuno a la cama.
2: como de costumbre, se componía de una taza de té, un huevo pasado por agua y una rodaja de papaya. La fruta de la isla no acababa de convencer a Miss Marple, la desconcertaba. Todo sabía siempre a papaya. Ah, si se hubiera podido hacer servir una buena manzana, pero las manzanas parecían ser desconocidas allí. Después de una semana en la isla, Miss Marple se había habituado ya a refrenar un distintivo impulso, el de preguntar por el tiempo. Era siempre idéntico. Bueno, no se registraban cambios notables. Aquel sería un día como cualquier otro, se dijo. No iba a ser así, sin embargo. Después del desayuno, cuando avanzaba muy despacio por el sendero que conducía a la playa, se encontró con Molly Kendall. La joven no sonreía, cosa extraña en ella. Su aire era confuso. Era tan evidente que Miss Marple empezó a preguntarle, ¿pasa algo, querida? Molly asintió un poco antes de contestar. Bien, al final acabará enterándose igual que todo el mundo. Se trata del comandante Palgrave. Ha muerto esta noche. Y ayer estaba muy animado y parecía encontrarse perfectamente. Desde luego ya era muy viejo.
1: Miss Marple lamentó entrever en su interlocutora la suposición de siempre. Todas las personas de edad avanzada estaban expuestas a morir de un momento a otro. Evidentemente, la trama avanza de tal modo que hasta el doctor reporta que las inconsistencias encontradas no incluyen a la muerte natural, y es Miss Marple quien termina resolviendo el misterio. Hércules Poirot es muy diferente. De gran teatralidad para exponer sus conclusiones, es un hombre vanidoso, egocéntrico y atildado hasta lo insufrible. Se considera a sí mismo como el más grande detective del mundo y detesta que lo tomen por francés, siendo un oficial belga retirado que se exilió en Londres después de la Primera Guerra Mundial. Su rasgo más distintivo es el engominado bigote que cuida y recorta con un cuidado casi obsesivo. Su pequeña estatura, su cabeza que recuerda a un huevo y la superioridad que demuestra por el rigor de su lógica y el orden de sus célebres células grises. Los casos que Poirot investiga son variopintos. Algunos suceden en Inglaterra, pero otros ocurren en el extranjero, muchas veces en el transcurso de exóticos viajes. Lo atestiguan emblemáticas novelas como Muerte en el Nilo, Asesinato en Mesopotamia, Cita con la Muerte, ambientada en la antigua Petra, e Intriga en Bagdad, donde Agatha traslada a sus lectores a la capital iraquí, combinando el suspenso detectivesco con la atmósfera cosmopolita de la posguerra. Poirot, por supuesto, siempre es la estrella, con tan buena fama que incluso, entre otros personajes que no están de viaje, su prestigio es bien conocido. Frente al racionalismo casi científico de Sherlock Holmes, Miss Marple se distingue por su sabiduría empírica y su capacidad de empatía, mientras que Poirot comparte con el detective de Baker Street el gusto por la deducción, aunque se muestra más atento a las motivaciones morales de los culpables y la estupidez que demuestran al descuidar los detalles. Sin embargo, en todas las apariciones de ambos detectives, se mantiene la convicción de que solo la inteligencia y la observación pueden restablecer el orden perturbado por el crimen. Agatha Christie nos comparte que las pesquisas no son un mero ejercicio intelectual, sino también una indagación sobre las debilidades y fortalezas del género humano. La narrativa de Agatha Christie ocupa un lugar singular en la literatura del siglo XX, no solo por la perfección de sus enigmas, sino también por la manera en que convirtió al viaje en un principio estructurador de su obra. Sus novelas muestran que el desplazamiento geográfico es al mismo tiempo un desplazamiento moral. Lejos de su entorno habitual, los personajes revelan con mayor claridad sus deseos, sus miedos y sus culpas. Cuando permanecen en terreno conocido, sus motivaciones son otras. Los crímenes nunca iguales, pero siempre reprobables. Así trasciende las convenciones de la novela detectivesca. Leer a Agatha Christie es aceptar una invitación al viaje. Sus libros nos recuerdan que cada estación, cada puerto y cada ruina guardan historias aún no contadas. Y tal vez esa es la perdurable magia de su obra. Mostrarnos que detrás de todo enigma resuelto permanece intacto el misterio de la condición humana, siempre dispuesto a torcer, enderezar y emprender nuevos viajes y caminos. Soy Cecilia Cune y me puedes encontrar en Cecilia Cune Painbert en Facebook, en @CeciCune en Instagram y todos los lunes en el periódico El Economista. Nos vemos en el próximo viaje.
0: Gracias, mi querida Cecilia, y gracias a usted que nos acompaña como cada fin de semana a viajar a través de la radio, la música y la imaginación. Hemos llegado al término de la segunda hora de tu programa Amo México en Grupo Fórmula. Hoy domingo 19 de julio del 2026 vamos a escuchar una canción más y volvemos enseguida. Esto es It Can Happen de Yes, aquí en Amo México por Grupo Fórmula.

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0: orientación sexual, identidad de género y origen étnico. El reporte también señala que el personal de seguridad monitorea redes sociales y medios para detectar publicaciones negativas sobre el recinto y su director ejecutivo, James Dolan. Tras la filtración, la empresa enfrenta varias demandas colectivas relacionadas con el manejo de datos personales, porque en la era digital, la privacidad también se ha convertido en uno de los grandes escenarios de batalla.
1: Acapulco vuelve a estar de pie. 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
5: El hámster. Estos pequeños roedores son perfectos para espacios reducidos. Son animales nocturnos que disfrutan haciendo ejercicio en su rueda y almacenando comida en sus mejillas. Aunque su vida es corta, ofrecen una gran oportunidad para enseñar a los menores la responsabilidad sobre el cuidado animal.
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6: Mi nombre es Pata de Perro, también me conocen como Alonso Vera y les doy la más cordial bienvenida a esta tercera hora de su programa Amo México en Grupo Fórmula. Hoy domingo 19 de julio del 2026 celebramos nuestro tercer aniversario de Amo México en Grupo Fórmula. Ya estuvimos viajando a través de la radio, la música y la imaginación a los pueblos mágicos de Aguascalientes. Estuvimos en Real de Asientos, en Calvillo y por supuesto en San José de Gracia. También en nuestra sección El Origen viajamos a la comunidad indígena Quiligua en Ensenada, Baja California, para platicar con Beatriz Aros Farlow del proyecto El Rinconcito Quiligua. Mientras que nuestra sección Travel Mexico with Gitsa, Ana María Fernández, nos llevó a platicar con el biólogo Carlos Alberto Guichard, y en nuestra sección Manos Mágicas conversamos con el famoso rebocero Julio César Gómez Hernández. Tenemos todavía mucho por delante, antes te dejo con una canción y volvemos enseguida. Esto es Easy Way Out de Low Roar, aquí en Amo México por Grupo Fórmula.

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2: Balogún rompe el silencio. Folarin Balogún habló por primera vez sobre una de las mayores controversias de la competencia. El delantero estadounidense reconoció que la decisión de retirarle la tarjeta roja antes del duelo frente a Bélgica provocaría una enorme discusión. La FIFA determinó dejar sin efecto la expulsión y permitió su participación en el partido de eliminación directa. Aunque evitó profundizar en el tema, Balogún admitió que entendía el malestar generado entre aficionados y especialistas por aquella resolución.
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6: Un estudiante estadounidense de 17 años desarrolló una herramienta de inteligencia artificial para diagnosticar el trastorno del espectro autista y el trastorno por déficit de atención con hiperactividad mediante imágenes de la retina. Edward Kang creó RetinaMind, un modelo de inteligencia artificial para perfeccionar un estudio realizado por investigadores de la Universidad de Hong Kong. Combina la inteligencia artificial con la biología de laboratorio. Tiene una tasa de precisión de aproximadamente 89% y puede detectar y combinar simultáneamente patrones retinianos extremadamente sutiles que son demasiado complejos para que los humanos los reconozcan, lo que lo hace lo suficientemente potente para realizar diagnósticos. RetinaMind permite obtener un diagnóstico más temprano, que de manera tradicional llevaría meses o incluso años, marcando una gran diferencia para las familias y para su atención. Informó Aide Rivera. 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
7: Real de 14, San Luis Potosí. Tras cruzar el túnel de Ogarrio, se entra a este antiguo pueblo minero detenido en el tiempo. Entre ruinas de piedra y el desierto sagrado de Wirikuta, el ambiente es místico.
8: Parejas entregándoles una piedra perfectamente circular que encuentran en las playas de hielo.
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10: Ya estamos de vuelta en tu programa Amo México en Grupo Fórmula, hoy domingo 19 de julio del 2026. Gracias a quienes se comunican a través del WhatsApp de esta producción, 5658-333717. Me encuentras en Instagram como El Pata de Perro. Vamos a escuchar Black de Ramona Rocks.

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3: Brian Molko reveló que le gustaría que Youngblood lo interpretara en una eventual película biográfica de Placebo. Además, confesó que su director ideal sería Jim Jarmusch, a quien admira tanto que incluso lleva tatuada su película Only Lovers Left Alive. Porque aunque la biopic aún no existe, Brian Molko ya tiene elegido a su elenco ideal.
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6: Fly fue el gran éxito que catapultó a Sugar Ray en 1997 con su mezcla de pop rock y reggae suavecito. Esta canción fue hecha para sentirse como un día soleado. Curiosamente, el álbum hay una versión con y sin el rapero Supercat, pero la versión que se volvió favorita en la radio fue la más tranquila, con una vibra un poquito más relajada que nunca pasa de moda. Sugar Ray con Fly en sonido Brown.

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1: El ojo del calamar gigante es del tamaño de una pelota de baloncesto, permitiéndole ver en las profundidades más oscuras.
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1: La orina de los gatos brilla bajo la luz ultravioleta debido a que sus componentes químicos naturales la hacen fluorescente.
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2: Bienvenidas, bienvenidos de vuelta a su programa Amo México en Grupo Fórmula. Hoy domingo 19 de julio del 2026 continuamos celebrando nuestro fin de semana del tercer aniversario de Amo México en Grupo Fórmula. Gracias a quienes se comunican a través del WhatsApp 5658-3337-17. También encuentras en Instagram como El Pata de Perro. Vamos a escuchar 8 de Andrew Bird y volvemos enseguida.

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1: Miroslav Klose contra Brasil 2014. Un gol histórico para los mundiales. Al anotar el segundo tanto en el catastrófico 7-1 frente a Brasil, Klose alcanzó los 16 goles en Copas del Mundo, convirtiéndose en el máximo goleador histórico de la competición.
0: Información sorprendente.
1: La orina de los gatos brilla bajo la luz ultravioleta debido a que sus componentes químicos naturales la hacen fluorescente.
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2: Peña de Bernal, Querétaro, hogar del tercer monolito más grande del mundo. Este pueblo ofrece una energía mística que atrae a escaladores y buscadores de paz. Sus calles coloridas y deliciosas gorditas de maíz quebrado son el complemento perfecto para una vida llena de tranquilidad.
0: Territorio Animal.
1: Los gatos son mascotas fascinantes que combinan independencia con momentos de afecto profundo. Su agilidad y elegancia los hacen únicos en el hogar. Aunque disfrutan de su propia autonomía, el ronroneo de un gato es una de las melodías más relajantes para sus dueños.
0: Datos relevantes.
1: Los elefantes son los únicos mamíferos terrestres que no pueden saltar. Esto debido a su enorme peso y su estructura ósea.
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1: El país con más islas en el mundo es Suecia, contando con más de 200.000 en todo su territorio.
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3: Héctor Díaz Polanco anunció su renuncia al cargo de presidente de Morena en la Ciudad de México tras un año y ocho meses en el puesto. Aclaró que no tomará distancia del Instituto Político y retomará sus actividades académicas. El Gabinete de Seguridad de Tabasco informó el aseguramiento de 600 kilos de presunta marihuana oculta en falsos equipos de aire acondicionado. Era transportada en una camioneta de redilas en la carretera Coatzacoalcos-Villahermosa, rumbo al municipio de Tenosique. El Aeropuerto Internacional Benito Juárez de la Ciudad de México informó que el servicio Fast Track no sustituye ni modifica la revisión gratuita de pasajeros y equipaje de mano, luego de que surgieran dudas sobre el funcionamiento de este esquema en la terminal aérea. Informó Amy Arriaga. 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

Esto que escuchaste fue Horse to Water de Tall Heights aquí en Amo México por Grupo Fórmula, hoy domingo 19 de julio del 2026. Gracias por acompañarnos a celebrar nuestro fin de semana del tercer aniversario de Amo México en Grupo Fórmula. Gracias a quienes se comunican a través del Instagram, el Pata de Perro, y por supuesto el WhatsApp 56 58 33 37 17. Vamos a escuchar Mysterious Ways, Snow Patrol, aquí en Amo México por Grupo Fórmula.

Hemos llegado al término de nuestra emisión número 316, hoy domingo 19 de julio del 2026. Gracias en la operación a Luis Carmona, en la producción al señor Enrique Gil, a nuestra querida Ivonne Córdoba Cerón y a usted que nos acompaña como cada fin de semana a viajar a través de la radio, la música y la imaginación. Mi nombre es Pata de Perro, también me conocen como Alonso Vera. Les deseo muy felices viajes y nos escuchamos la próxima semana aquí en Amo México por Grupo Fórmula. Te dejo con My Culture de Robbie Williams con Maxi Jazz. Hasta la próxima.

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0: Wimbledon renuncia voluntariamente a varios millones de dólares en potenciales ingresos cada año. Y justo por hacerlo, acaba siendo el que factura más. Tú lo habrás visto, en la mayoría de los eventos deportivos buscan vender más patrocinios, más boletos, más todo. Wimbledon trabaja solamente con 17 socios comerciales y tiene sus canchas prácticamente limpias de publicidad. Porque lo suyo no es un negocio deportivo normal, es un negocio de pertenencia. Y lo vemos en los rituales como los de las famosísimas fresas con crema u, honestamente, toda la gente que camina por los pasillos mejor vestida que cualquier otro día, seamos sinceros. Y es por eso que Wimbledon es el Grand Slam que más factura en patrocinios con 125 millones de dólares. Y es que cuando pertenecer significa más, el resto de las cosas aumentan su valor, los derechos, patrocinios, etc. Yo soy Aldo Salles y si quieres saber más sobre negocios del deporte, síguenos en @playbook.la.
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2: Los caballitos de mar machos son los que quedan embarazados. Dan a luz hasta 1,500 crías por cada embarazo.
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3: Son las 6 de la tarde, tiempo del centro de la República. Yo soy Juan Pablo Pérez Díaz en este domingo 19 de julio de 2026. España es campeón del mundo.

0: La selección de España derrotó 1-0 a la selección argentina en la final del Mundial de Fútbol 2026. Y así se celebra en estos momentos en España, donde son las 12 de la mañana con un minuto, ya del lunes 20 de julio, tiempo de Madrid. Las calles están repletas. Están repletas, claro, alrededor de la Fuente de Cibeles y otros monumentos, no solo en Madrid, sino a lo largo de España, donde hay fiesta, porque el equipo de Luis de la Fuente lo logró en tiempos extras. Al 106, Ferran Torres marcó el 1-0 ante una Argentina que, hay que decirlo tal cual, no metió ni siquiera las manos. Cero tiros al arco a lo largo de 120 minutos. Lionel Messi y otros 10, en su momento 9, porque Enzo Fernández se hizo expulsar al 90+3. Ni Lionel Messi ni nadie de Argentina pudo con la meta del arquero Unai Simón. Nadie pudo derrocar la defensa de Porro, de Cubarsí, de Laporte, de Cucurella, que a lo largo del Mundial, imagínense, recibieron tan solo un gol. Eso habla del por qué Unai Simón recibió el guante de oro, de por qué Cubarsí recibió el premio al jugador más joven. Una media cancha también de hierro que surtía de balones suficientes a Yamal, a Oyarzabal, a Baena. Al final de cuentas, España tuvo que recurrir a los tiempos extras para ganar el Mundial hoy ante una Argentina que de plano, insisto, no pudo meter las manos. José Luis Cuevas, el pintor, Javier Rivera, bienvenidos, buena tarde.
1: ¿Cómo estás, Juan Pablo? Qué gusto, Javier. Amigos de Fórmula Noticias, de Fórmula Deportes, de Somos Locales, vaya historia que nos hemos llevado hoy y en general durante los últimos 39 días, pero me atrevería a decir que meses y meses de planeación y de trabajo de todo el equipo de Grupo Fórmula hoy.
2: Sí.
1: Hoy podemos decir que España es sin duda la vigente campeona, la mejor generación, me parece, por encima de algunas otras anteriores.
0: Porque, ¿de la de 2010?
1: Me parece que sí, porque cumple el ciclo olímpico, o sea, te cumple ganando los Juegos Olímpicos, compitiendo y ganando la Eurocopa y ganando este Mundial.
0: Y creo que la del 2010, Javi, era una selección con jugadores consolidados en Europa. Ojo, no quiere decir que Yamal no lo sea, que Cubarsí no lo sea, pero son jugadores muy jóvenes. Es decir, esta España pinta para rato. Sin embargo, la de 2010, con el arquero Casillas, con Puyol,